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0: Sí, sí, persona. Par de pelados.
1: ¿A quién te refieres?
0: ¿A ustedes? ¿Par de pelados? ¿Cómo están?
1: Bien, buenos, digo bien. ¿Tú cómo estás?
0: Yo ya llegué, es viernes, ya llegué, ya es viernes, inquesú.
2: Ya la libramos.
0: Ya la libramos esta semana.
2: Ya nomás queda una semana de la fiesta del fútbol.
1: No, pero va a empezar la nueva.
2: Se acaba la fiesta del fútbol.
0: Y empezamos el jueves.
1: El jueves.
0: Hoy jugaron los Tigres.
1: ¿Cómo les fue?
0: Otra vez.
2: Pues no jugaron contra el Santiago FC o con.
1: Por eso, ¿y cómo les fue hoy?
2: Ganaron 2-0, ¿no? 2-0.
1: 2-0 ganaron.
2: Pero jugaron los. No jugaron los titulares, jugaron los.
1: ¿Tienen la alineación por ahí?
2: Los de la sub-21 jugaron.
1: ¿Ah, sí? ¿Tienen la alineación?
2: Jugaron los de la sub-21. Es más, sí. Ahora sí ahora publicaron. Sí
0: publicaron.
2: Pues, ahora sí ganaron, güey.
0: Porque el otro no lo publicaron.
2: Es más, si están las imágenes que el club subió, si podemos verlas, si queremos verlas.
1: Órale,
2: ¿qué verlas? Hay un resumen de 3 minutos que ellos subieron en YouTube, que son imágenes que sube el club y que son para los medios y que obviamente los podemos reproducir. Porque el partido fue a puerta cerrada. Pero lo que me llamó la atención el día de hoy son las declaraciones de Guido Pizarro.
1: ¿Qué dijo?
2: ¿Tenemos las declaraciones de Pizarro ahí? ¿No?
0: Ya.
2: Si no te las...
0: ¿Ya rompió el silencio?
2: Sí.
1: A ver.
2: Habla de Correa.
1: ¿Y qué dice?
2: Y habla de que, pues...
1: Dale.
2: ¿Te las paso?
1: Dáselas.
2: Deja buscar aquí a ver si no me han sacado del grupo de Tigres.
1: ¿Jugó Correa?
2: Porque me sacaron del grupo de Rayados, pero pues
1: ¿Te sacaron?
2: De Rayados, digo, de Sultanes. De Sultanes.
1: ¿Por qué te sacaron?
0: Es un chorro de eso.
2: Es un chingo, güey.
1: ¿En serio?
2: No sé, porque un día dije acá, pues ahí estoy en el grupo de Sultanes, y al día siguiente me sacaron. Alan. Debe ser ese, Alan. Me mandaron un WeTransfer, quiero pensar, Julio Prensa Guido. Ahí está, debe ser esa.
0: Ya acepta que Angelito los está mangoneando.
1: ¿A eso dijo?
2: Pues dice que...
0: No con esas palabras, pero la acepta.
2: Pues dice que se quiere ir, ¿verdad? Casi, casi.
0: Yo digo, lo que se va o no se va, tú tienes que trabajar, cabrón.
1: ¿Y por eso no lo pone?
2: Pues está trabajando.
0: ¿No está trabajando?
2: Pues no lo pone porque...
0: Si no quiere jugar.
2: No lo pone porque no sabe si va a contar con él. Pues mientras no sé si voy a contar con él. ¿Ahí les tienes?
1: A ver,
2: vamos a escucharlo. Mira, vamos a escuchar a Guido Pizarro. Vamos a escucharlo.
3: Buenos días, Guido. Marifer Ibáñez de ABC Deportes. Preguntarte, ¿cómo está el...

0: caso con Ángel Correa y cómo está el equipo ya para la próxima semana que arranca la liga.
1: Sí, buenos días. El equipo está bien. Creo que hicimos una preparación muy buena ahí en San Diego. Creo que jugamos algunos partidos amistosos que nos sirvieron para tener ritmo de juego. Y el equipo llega bien. Todavía nos queda una semana más para preparar el inicio y lo haremos de la mejor manera. Bueno, en el caso de Ángel, un poco lo que está saliendo. Creo que él es un jugador muy importante para nosotros. Se ha comportado desde el primer día de maravilla, un gran profesional. Y está acá con nosotros y contamos con él. Es real la posibilidad que se está hablando, pero él está enfocado también acá y preparando lo que es la primera fecha.
2: Por favor, Damaris.
3: ¿Qué tal, Guido? Damaris Macías para Posta Deportes, preguntarte. Estamos tan solo una semana de que arranque ya la liga. ¿Cómo está el tema de los refuerzos en el equipo? Algo que se ha estado también cuestionando mucho en redes sociales, de que no ha llegado al primer equipo algún jugador. Gracias.
1: Sí, estamos trabajando con la directiva, estamos trabajando en las posiciones a reforzar. Sabemos que el mercado con el tema del Mundial se retrasa un poco, pero sabemos muy bien lo que tenemos que apuntar a reforzar para seguir reforzando lo que se viene haciendo, que este equipo viene compitiendo muy bien, así que hay que ser muy específico en lo que vamos a ir a buscar.
2: Multimedios. Hola Guido, ¿cómo estás? Roberto Flores, preguntarte, ¿el hecho de que Ángel no haya jugado estos partidos amistosos de pretemporada va por el hecho de esta real posibilidad de que se pueda ir a River? ¿Lo tienes contemplado para el viaje a Tijuana la próxima semana si no se arregla todavía nada? ¿Qué es lo que va a pasar con él en ese sentido?
1: Sí, como decía recién, la posibilidad es real. Creo que en los amistosos hemos visto a varios de los chicos que tanto ayer como hoy también hemos utilizado a muchos chicos a ver si de quería verlo en competencia, a ver si nos pueden ayudar en el torneo al equipo a competir, a sumar la regla y él era importante también que trabaje lo físico para poder llegar bien al inicio. Pero es un poco de todo, sinceramente. Creo que ver jugadores, seguir reafirmando lo que se viene haciendo. Y después, como decía recién, la realidad que también es una opción real.
4: ¿Y lo llevarías a tu casa?
1: Sí, estando acá, lo vamos a contemplar, es un jugador nuestro y está hoy en día, está acá con nosotros.
2: Cancha, por favor.
5: ¿Qué tal, Guido? Buenos días, Jesús Carvajal del Periódico Norte. ¿Hay alguna fecha límite, digámoslo así, para que se define esa situación con Ángel de las negociaciones que hay con el otro equipo que hayas puesto tú la directiva para, pues me imagino que tú quisieras que pronto se definiera si se queda o se va?
1: Sí, sinceramente son temas de la directiva que está tratando. Yo, como decía recién, admiración y respeto a Ángel desde el primer día cómo se han comportado. Ha sido un ejemplo como profesional y cómo se está manejando. Después es una opción real, dependerá de los clubes. Pero a mí me ocupa que el equipo trabaje, que el equipo compita y que prepare el inicio del torneo de la mejor manera.
6: Bueno, ahí está. Yo creo que él debería, como técnico, también a la directiva y ponerle un tiempo límite, ¿no?
5: A
6: Es
5: ver,
6: difícil porque luego tú haces tu plan y resulta que River en 2 semanas entonces le dices que sí. Y a buscar un delantero, un jugador, un
5: medio.
6: generador, un medio. Cuando ya los demás pasaron el asadón, güey. ¿Eh? Y
5: Sí.
6: ya nomás vas a ver qué se les quedó allá, cabrón. ¿Eh?
5: Fíjate que hay varias incongruencias con lo que dice.
6: Trató de ser políticamente correcto. Eso es lo que trató de ser.
5: Sí, nada
6: Ni
5: más.
6: de joder a la directiva, ni pelearse con el jugador, porque saben que si el jugador se queda, va a ser un lío.
5: Y yo creo que él lo único que está haciendo es acatar órdenes.
6: Ya han visto.
5: Nada más. Es lo que estoy viendo, ¿eh? Con esto me queda claro que está acatando órdenes.
6: Me recordó al profe Cruz cuando dirigía el Atlante. Pues lo que me den. ¿No?
7: Pero ¿en qué parte se refiere a Ángel Correa como todo un profesional?
8: Es lo que yo digo.
6: El vato no está jugando.
8: Por eso.
6: El vato no.
8: Estamos preparando el equipo.
6: Ajá.
8: Es una situación real.
6: Ey.
8: Sí, pero a ver, ¿y tú qué? O sea, ¿tú qué estás haciendo? No estás preparando al equipo, mentira. Estás preparando y viendo jugadores a ver quién va a suplir, quién va a ser el menor para el equipo. Fíjate lo que dijo.
6: El menor riesgo.
8: El jugador que va a cubrir esa la regla. Los partidos están sirviendo, así lo dijo, para buscar al jugador que va a cumplir con la regla.
6: Al menor. No al 11.
8: O sea, eso es lo que entendí, ¿eh?
6: Pero el Chicha todavía lo genera,
8: ¿no? Pero ya no te da, yo creo que el 100, no sé.
6: No, ya no es de 100, ni el 80, ni nada. Es que sea menor, punto.
8: Sí.
6: Entonces, el Chicha te lo da, ¿no? ¿Cuántos años tiene el Chicha Sánchez? Ni idea.
8: Y luego, lo que dice, pues el otro día que perdiste 2-0 jugaste con 9 titulares, no que estés viendo jóvenes, nomás hay uno, un delantero, que viste.
6: El Chicha tiene 21 años, y tienes que ser un sub-21,
9: no, sub-23. Es un delantero, pero eso porque
6: sub-21,
9: no estaba...
6: sub-23.
9: Eso porque no estaba, ¿no? El Rambo.
8: Sub-21.
6: Sub-21 o sub-23, sub-21.
8: No, es sub-21.
9: No, sub-21.
6: Entonces el Chicha ya no le da los minutos.
9: A mí que no.
6: Ya valiendo gorro, Chicha, jugabas por eso, güey.
8: Hijo.
6: Está buscando equipo, Chicha.
8: ¿Eh? Pero bueno.
6: Es el de ahorita. Sí, ese es el partido del día de hoy. Ahí están las imágenes del juego del día de hoy.
9: Ajá.
8: Y va a venir el gol.
6: No, está un disparo que se va abierto.
9: Pero fueron chavillos contra chavillos.
6: Sí, pues está buscando al sub-21.
8: A ver, de la U de Nuevo León. Entonces, ¿qué estás
6: buscando?
8: ¿Qué estás preparando? Eso es lo que. O sea, se supone que tienes que hacer.
6: Ese no es tan chavillo, ese está pelón de madre.
8: Tienes que buscar. ¿Eh? Tienes que preparar tu once ideal para el primer partido.
6: Ahí es el gol.
9: Bueno,
6: ¿quién fue? ¿El Chicha, no? ¿Quién? No. Sí, no, está metido igual de chaparro que el Chicha, güey. No. Todos esos son pelones.
9: Ya para que un chaparrín de esos te note.
6: No, pero los pelones son los novatos, ¿no?
9: Se me hace que sea a lo mejor novatar.
6: Sí. Buen remate cabeza. Y párale. Ahí en la cancha, ¿no?
8: ¿Eh?
6: Y pues ahí alguna forma el equipo de Tigres, cuando le preguntan por los refuerzos, también se hace medio.
8: Sí, medio lolo, ¿va? Estamos trabajando, ¿ah?
6: ¿Eh? Está bien. Hoy al final de cuentas tienes 4 bajas. Contra el año pasado, y si hablábamos de que a Tigres le faltaba profundidad, hoy entonces todavía es mucho más la profundidad.
8: Algunos de ellos ya eran bajas, ¿sí?
6: ¿Guiñac ya era baja?
8: Sí. Estaba cantada esta.
6: ¿Angulo era baja?
8: No.
6: ¿Marcelo era baja?
8: Marcelo ya no lo utilizaba.
6: No, claro que lo utilizó, sí, lo en la parte final. La prueba es que se lesiona en la final.
8: Sí, pero casi no jugaba ya.
6: ¿Eh? La prueba es que se lesiona entrando a la final. ¿Sí? Yo, la verdad, quisiera entender la situación del equipo de Tigres pensando en que hoy con el nuevo patrocinador que tienes, le iba a caer lana y iban a buscar algo más. Quisiera entender que el quitarse del presupuesto a Guiñac, el sueldo de Guiñac te daba para buscar a alguien más.
9: ¿Sí?
6: También. Después de que te quitaste a Aquino también.
8: Te quitaste a Córdoba.
6: Le bajaste al tope salarial. Le bajaste al tope salarial, le bajaste a la nómina. Entonces, quisiera entender que a lo mejor había un punto de ¿sabes qué? Tenemos para poderle invertir. Y pareciera que no. Entonces, la única forma a lo mejor que vas a tener es o vendo a Bruneta o vendo
8: a Correa. A mí vendo, nunca me ha gustado Bruneta, las Correa, ambigüedades.
6: Y a lo mejor a los dos, porque hoy pareciera que no existe. No, y a mí me retumba en la cabeza, lo que me dijeron hace poquito, no hace mucho tiempo. Y lo dije acá, que a mediano plazo a lo mejor no están pensando en quedarse con el equipo. Porque yo no veo una inversión.
10: Bueno, yo veo...
6: O están realmente guardando el dinero para buscarlo del estadio. Porque ni al estadio le están metiendo, y como dijo la vez pasada alguien, en casa del Herrero, ¿a dónde palo? ¿Ves desde el estacionamiento?
10: Uh-huh, sí. Yo en la mañana comentaba que me daba la impresión de que a lo mejor el rumbo que quiere tomar la empresa cementera ya les estorba a Tigres. Que a lo mejor ya hay ahí un... Que yo lo veo como que... un cierto desatención,
6: sí,
10: para lo que es Tigres,
6: para lo que era, porque cuando Tigres generaba dinero y era autosuficiente y todo el mundo, échalo para acá, güey, o sea, pues, ¿cómo? Parece que están haciendo negocio otros, ¿eh? Y dieron esa, y ahora se dieron cuenta que no era tan fácil, ¿ca?
8: Yo me voy por... Solo, esa parte, no sé si tienen o no tienen, es lo menos que me interesa a mí, pero no me gustan las ambigüedades en las declaraciones de un técnico. Sé más directo, sé más... ¿Sabes qué? No hay... Nos vamos a ir con lo que tenemos...
6: Y punto.
8: Y ya, vámonos.
6: Pero es que estamos en el periodo de venta de abonos, güey.
8: Por eso, pero...
6: Y yo creo que nadie se imaginó que íbamos a llegar a la salida de tu superestrella, del ídolo, y que no trajeras a nadie inmediatamente para cubrir esa parte.
8: ¿Desde cuándo? Hace un año que deberían haber estado ya...
6: O si trajiste al que, al que trajiste, que en este caso a lo mejor era Correa, que ahora se quiera ir, güey.
10: Arreglar esa inquietud.
8: Pero él no es centro delantero.
10: Oye... Ya sabías desde antes que terminara el torneo, porque tú mismo despediste a Guiñac. Tú mismo le dijiste adiós, incluso.
8: Yo pensé que ya la tenían a alguien. Yo pensé
10: que era ya para que ya estuvieras, tuvieras a alguien o ya tuvieras, sí, dos, tres candidatos, ¿no? Sí. Manejando por ahí.
6: Sí. Es el Estadio Puebla.
10: Sí. Papá.

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14: Y hoy hacía mi power ranking en la mañana conmigo mismo. Y decía, amigo mismo, 1, Cruz Azul. 2, Toluca. 3, Chivas. Y fíjate, me duele.
15: Pusiste Chivas.
14: Sí. 4, Pumas. Del 1, que terminó como líder general en la final, lo bajo al 4. 5, y ahí se van a sorprender ustedes. 5, el Atlas. ¿Qué? Terminó en 6 el lugar el ateloneo pasado. Uh-huh. Y ha hecho contrataciones como para subirlo para el 5. Uh-huh. ¿Eh? 6, Pachuca.
15: Están grabando, ¿verdad? Están grabando.
14: ¿Sí? 7, okay. Tigres, no lo muevo todavía del 7. 8 Rayados.
15: Grábenlo bien, ¿eh?
14: 9 América.
15: Grábenlo. Ahí está.
14: Fíjate, no puedo, estoy poniendo.
15: Porque luego.
14: No estoy poniendo ahorita.
15: La siguiente semana, con los resultados, va a cambiar de opinión.
14: Claro, los Power Rankings se cambian con los resultados, okay, corriente.
15: Ok.
14: Pero así son los Power Rankings.
15: Okay.
13: Tu Power Ranger inicial, no estoy de acuerdo que pongas a Tigres arriba de Rayados.
14: Ah, chico, ¿por qué
15: ándale?
14: No?
13: Porque está más amolado su plantel.
14: Pero Rayados venía. Rayados viene una temporada de 18 puntos.
13: Está más amolado su plantel.
14: Rayados viene de 18 Rayados. Puntos. Del lugar número 13.
15: Y va a jugar con los mismos.
13: Rayados no. Tiene un nuevo entrenador. Está trabajando fuerte. Está levantando físicamente al equipo y además ya tiene un refuerzo. El otro nada.
14: Uno.
13: El otro nada, el otro cero.
14: El otro tiene continuidad.
13: El 7 Rayados y el 8 Tigres.
14: Sí, y estoy dejando fuera al América, para que no me estén jodiendo con que uh-huh. El América. No, el América lo dejo en el 9 lugar ahorita. No sé qué es lo que va a pasar con Almada. No hay refuerzos. Se fueron algunos jugadores. El América no lo puedo poner dentro de los mejores. A lo mejor mañana gana y lo veo muy bien al América.
15: ¿Va a seguir Cota como tu portero titular?
14: Pues sí.
15: No, pues sí, tienes razón. Sí, si el torneo pasado fue 8.
14: Gracias.
15: Pues ahora va a ser 9.
14: Sí. No lo puedo poner de manera diferente.
15: ¿Te ves que la pensaste bien?
14: ¿Tú cómo lo pones? Dame tu power ranking.
15: Yo solo veo dos equipos campeonables.
14: Otra vez. Me vale gorro si ves a dos equipos. Te dije, ¿dónde pones a los demás?
15: Ya te estoy diciendo. Tranquilo. Cálmate. Cálmate, Quique.
14: Estoy calmado.
15: Nada más dos equipos para campeonar. Así los veo.
14: ¿Quién?
15: Cruz Azul y Toluca. Para ser campeones.
14: Ahorita. Ok.
15: Y luego vienen los que van a ser posibles candidatos.
14: Ok.
15: Ojo, candidatos.
14: Ok.
15: Y estoy de acuerdo contigo. Los demás que dijiste, en el orden que quieras, solamente van a ser candidatos.
14: O sea, Chivas.
15: Todos.
14: Pumas.
15: Sí. Campeonables.
14: Pachuca.
15: Campeonables solamente dos.
14: Ahorita. Que puede cambiar.
15: ¿Verdad? Nada más.
14: Sí, porque no es lo mismo que Wiki haya entrado de relevo con un equipo armado. Ahora, ármalo tú, güey. Uh-huh. Ahora, prepáralo tú.
15: Sí.
14: Porque ese equipo ya venía preparado, ¿estás de acuerdo? Uh-huh. Sí. Ahora tú eres el que lo tienes que,
15: A lo mejor le vas a dar variantes diferentes, no sabemos.
14: Ahora, lidiar con el éxito es bien difícil. Es más difícil lidiar con el éxito y con el ego.
15: Porque te van a enjuiciar muy rápido.
14: Sí.
13: Dice Arturo Rodríguez, a ver, si Cora se quiere ir a la otra taquería y no lo dejan, va a hacer los programas enojado, ya lo está haciendo.
15: Sí. Achis.
14: Sí. Ya viene a huevo.
15: ¿Cómo que enojado?
14: ¿Quiere irse? Viene a huevo.
13: ¿A huevo que
15: quiere?
14: Sí. Bueno, con nosotros.
13: Ajá, sí.
14: Porque al de la mediodía.
13: Ah, no, al mediodía.
15: Pues vengo feliz.
14: Oye, ¿en qué quedó, Robert, mañana? ¿9 de la mañana, 8 de la mañana?
13: Ya no dijeron nada. No.
14: Yo nomás oí.
13: Mañana, como siempre, 8 de la mañana, raza.
14: Oí una posición muy mamucas de parte de Guerra.
15: ¿De qué? Respeta a mi rector, ¿eh?
14: Si quieren, hagan su propio programa. Ajá. Yo no. Ah, o sea, me dio la impresión de que Guerra estaba bloqueando a Marifer.
13: Sí.
15: Ah, ¿verdad? Guerra.
13: Entonces me dan ganas mejor de venir de 10 a 12, yo con Marifer.
14: Sí.
13: Y Guerra se quedé solo de 8 a 10.
14: ¿Con el ángel justiciero?
13: Con el ángel justiciero.
14: ¿Con el papirre?
13: Sí, con el que quiera él.
14: Justo. Con el Cora, por último. Con el Cora. Fíjate que hoy por hoy es muy difícil todavía sacar, obviamente, una resolución de lo que podría ser el próximo torneo. Muy complicado, ¿estamos de acuerdo? porque no sabemos cómo van a impactar los refuerzos que traigan otros equipos.
15: Sí.
14: Por ejemplo, el Atlas, que trajo su mejor, la contratación más cara de todos los tiempos, ¿verdad? ¿Sí?
15: Uh-huh.
14: El muchacho este, ¿cómo se llamaba? Portugués. Pero mira, ahorita, favorito Tigres, ahorita, más 100 sobre Tijuana, más 260, así como está ahorita. Monterrey, en negativo, menos 189 contra el Santos, más 460.
15: Es lógico. Pero no sabemos todavía el Santos qué vamos a ver. ¿Qué Santos vamos a ver?
14: Exactamente. El América, favorito sobre el Querétaro, menos 103, Querétaro más 270. Hay un juego que me llama la atención. ¿Sí? Chivas-Toluca.
15: Chivas-Toluca.
14: Chivas-Toluca.
15: Oh, qué partido.
14: Partidazo. A como terminaron el año pasado.
15: Es el partido Chivas, de la jornada.
14: Pero Chivas todavía no recupera a sus seleccionados.
13: La final adelantada.
14: Chivas todavía no recupera a sus seleccionados. Yeah. Al menos creo yo que no los va a recuperar para entonces.
15: ¿Tú crees que no?
14: No sé, a menos que la Hormiga González diga, pues ni jugué, güey, en pues el Mundial.
15: ¿Cuál descanso?
14: ¿Yo qué descanso? Ajá. O el otro muchacho, Brian Gutiérrez.
15: El portero se ganó el descanso.
14: A lo mejor Romo sí.
15: Romo también.
14: También se lo ganó.
13: Cada quien tiene pues, su derecho, ¿no?
14: El Piojo Alvarado, a lo mejor se lo ganó.
13: Sí. Pero si yo hubieras jugado el Mundial, yo estaría ávido ya de reportarme con mi club.
15: Yo también. ¿Mm? ¿Qué vacaciones?
13: Sí, sí, sí.
15: ¿Ya tuvieron sus vacaciones antes de empezar el Mundial?
14: Uh-huh. Sí, tuvieron una semana de vacaciones.
15: Ahí está, ya, listo.
13: Sí, sí, estaría ávido de ver a mi gente, de ver a tus compañeros.
14: Chivas Toluca, favorito el equipo de Chivas, más 124, Toluca más 194.
15: Va a ser en Guadalajara.
14: Es en Guadalajara, por eso, yeah. Favorito. El más favorito de todos los equipos ahorita, el más favorito, Tolu, es Rayados. Menos 189 sobre el Santos, más 460.
13: Es que están tomando en cuenta el Santos de la temporada pasada.
15: Sí, pero no están tomando el Monterrey de la temporada pasada.
14: Tampoco. El último, o sea, el último juego entre los dos, el último juego de la temporada pasada, ganó Santos 3-0. ¿Y ahora?
15: ¿Con qué
14: el primer partido de la temporada? Sí, no le hace oportunidad al Santos.
15: Solamente lo están dando por ser casa.
13: Metimos suplentes, hombre.
14: Santos trajo a un defensa del Chalke 04.
15: ¿Eh?
14: Trajo al Mudo Aguirre de regreso. Trajo como a 5 o 6 jugadores. Y Monterrey nomás a Rossi, que a lo mejor ni juega, güey.
15: ¿Por qué?
14: ¿Jugará Rossi mañana, tú crees?
13: Debería de.
14: ¿10 de la mañana el partido?
13: Ya tiene rato aquí, ¿no? Ah, no, oye, ¿cuándo llegó?
15: No, ya tiene como 10, 15 días, algo así.
13: No,
14: la semana pasada, tiene una semana.
15: Una semana. Una semana tiene.
14: Más o menos. Sí. El viernes pasado, ¿no? Llegó. O el jueves pasado.
13: Sí, algo así, más o menos.
14: Sí. Pumas Pachuca, partidazo.
15: Pumas Pachuca, un clásico capitalino.
14: O sea, se enfrentan el 2 y el 3 y el 1 y el 5. Pumas Pachuca. Pachuca debió haber eliminado a Pumas, si no falla Ener Valencia, Salomón Rondón, a Bocajarro, sí. el gol en el último minuto.
15: Sí, sí.
14: Y pasó Pumas por la posición en la tabla, en la semifinal.
15: Sí.
14: Ahora Solari dirige a Pumas.
15: Oh, mira qué casualidad.
14: Y a Pachuca lo dirige el malayo.
15: ¿El que dirigió al Querétaro?
14: El que dirigió a Querétaro, al que dirigió al Atlas.
15: Mira, qué suerte.
13: Y el Necaxa también.
15: Ah, sí. Oye, qué suerte.
14: Sí. Favorito, Pumas sobre Pachuca. ¿Favorito? Más 128, más 195. Ahorita. Está como para agarrar los momios ahorita.
15: Sí, fíjate que sí. ¿Hacemos una? ¿Hacemos una?
14: Está como para agarrarlas ahorita. ¿Hacemos una? Wey. Sí.
15: Deberíamos hacer una. Antes de que se...
14: Antes de que cambie todo.
15: Sí, sí.
14: Y ahorita está como para agarrar a Tijuana sobre Tigres, güey. Se paga más 260.
15: ¿Qué?
14: Tijuana de local, más 260 te paga.
15: Órale. Morita ya irá a jugar. Ahora no, que ya
13: no,
15: le dieron.
13: No, no creo.
15: ¿No va a jugar?
13: No creo, no creo.
15: Sería un buen recibimiento.
13: No, ahorita Morita anda.
15: ¿Pues ya tiene la semana?
13: Sí, pero le acaban de dar el certificado de la prepa, güey.
15: Pero ya.
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17: Los Rayados ya presentaron a Diego Rossi para el torneo Apertura 2026, el único refuerzo que han incorporado hasta ahora. No sería el único jugador que llegue al club, pero antes de sumar elementos al plantel, Monterrey debe soltar algunos y en eso se están moviendo. Dicen los infiltrados que la prioridad es buscarle acomodo a Jorge Corcho Rodríguez y al portero Santiago Mele, quien regresó del Mundial sin jugar. También exploran opciones para Estefan Medina y para el delantero Roberto de la Rosa. Más complicado es acomodar a Esteban Andrada, suspendido por la lesión en España. Así que antes de alguna llegada, lo más probable es que haya salidas en Rayados.
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0: Los músculos, ¿no?
1: Pues sí les duelen, pero pues están preparados para eso, ¿ah? ¿Eh? Vamos a la línea telefónica, ¿quién nos llama? Bueno.
2: Hola, Chiqui, Robert, Corita, muy buenas tardes. Saluda a Paco Morales.
1: ¿Qué pasó, Paco? ¿Cómo andamos?
2: Bien, gracias. Oye, Chiqui, fíjate que de alguna manera, aún y como saben, cuando les hablo de ciclismo, sí. También sigo el fútbol desde hace bastantitos años. Tuve la dicha de haber visto jugar al Cora, al cual mis respetos como persona y aún más como jugador. Mis respetos para el Cora y al equipo de los jugadores. Tuve la oportunidad de ver y sigo el fútbol. Mi pasión es el ciclismo, pero sigo el fútbol. Y hablando sobre Tigres, yo creo que de alguna manera yo sí refuerzo su teoría. Hoy en día todo lo que está alrededor de Tigres, con todo respeto, huele a trapo quemado.
1: Sí.
2: Huele a trapo quemado porque, oye, llegan los nuevos directivos y lo primero, como vulgar y comúnmente se dice, le pusieron un 4-8 al Tuca. Lo sacaron por la puerta trasera. Llega Siboldi, le aplican otro 4. Llega Pauno, se la vuelven a aplicar. Entonces, al último, se están deshaciendo o no están invirtiendo para seguir con un equipo fuerte como lo tuvimos durante muchos años. Están desmembrando el buen, creo yo que el buen fútbol que se tenía con esa finalidad. Oye, pues ya no va a ser mi equipo, creo yo también, y refuerzo su teoría como lo comento, es pues vamos a tratar de sacar el mayor provecho económico que tengamos y lo dejamos, si no de la mejor manera, pues al menos que esté a media tabla, como comúnmente se dice, a medio pelo. Al fin de cuentas, ¿qué hacemos? Pues le damos el cargo a Guido, y pues nomás Guido, la única petición que te hacemos es, vas a jugar con lo que tengamos. Me gusta Guido cómo juega, me gusta que tiene carácter para enfrentar los partidos, como personas sabemos que tiene carácter, pero no exige, como le decía Cora, oye, pues estás jugando tu prestigio, estás jugando tu conocimiento ante el fútbol mexicano, ante el fútbol extranjero, ante el fútbol argentino, ante todo el mundo, pues exige que te traigan buenos jugadores. Sigue peleando Tigres, pero ya no tiene esa, pues quizás llamémosle grandeza de alguna manera, que tuvo cuando estaba él mismo como jugador, cuando estaba Guiñac en plenitud, cuando estaba Aquino, cuando estaban todos los grandes jugadores. Como que ya dijeron, oye, pues como que esto ya no va a pintar de buena manera, quizás nos deshagamos de él, pues vamos a recuperar lo que haya, simplemente vamos a quedarnos con como estamos y tratar de invertir lo menos posible y que salga de nuestras arcas el menor dinero. Ese es mi sentir en cuanto a Tigres. No sé, de ahí en fuera, pues yo creo que Tigres no le doy mucha opción y para mí es la crónica de una muerte anunciada.
1: Lamentablemente pareciera como en esa crónica que haces, desde Miguel Herrera, yo vendría con esas toma de decisiones que incluso Miguel Herrera señaló, pues a mí me dijeron que no había dinero, cabrón. ¿Eh? Y luego me salgo yo y resulta que sí había. De ahí vienen las decisiones como pasando por Diego Coca, por Siboldis, por todos, de algo que hasta la salida de Culebro. De repente Culebro dijo, ¿sabes qué? Encontré otra mejor chamba, güey. Ahí nos vimos.
2: Claro. Y bueno, se me pasó Miguel Herrera. Y volviendo a mi pasión, que es el ciclismo, Quique, pues el Torito sigue demostrando que el señor tiene lo suficiente para estar donde está. La carrera de hoy y la de mañana son carreras de transición, son carreras planas donde el UAE se va a mantener nomás para llegar a la meta, procurar que no haya ningún contratiempo, ninguna caída, llegar con todo el pelotón. Pero la del domingo, haz de cuenta que va a ser la de ayer antier.
1: Sí.
2: Es una montaña, pero bien pesada, y ahí se va a volver a ver la capacidad que tiene el Lugo ahí, pues de la mano del Toro, ¿no?
3: O sea, lo que estoy entendiendo, ¿se pueden despegar en tiempo?
1: Sí.
3: Se pueden despegar en tiempo.
1: O sea, hoy y mañana, o sea, la de hoy, la de mañana,
3: ajá,
1: que es sábado.
3: Mantenimiento.
1: Son más planas, haz de cuenta. Okay,
3: pero es mantenerse.
1: Es ahí mantenerse, mismo. Este, yeah. que no tenga una sorpresa. Incluso puede ser como la que vi, la etapa 4, creo que fue, en donde hasta le pierdes un poquito de tiempo. Pero el domingo, que es otra vez una montaña, y ahí es donde tenemos que demostrar el poder, ahí te puedes despegar.
3: Ok.
2: Claro, claro, definitivo. Entonces, pues estos van a ser como comúnmente se dice en el ciclismo, son etapas para Pogacar y para el Torito, el UAE en general, pues son etapas de transición, tratar de llegar con todo el pelotón, pero de mí se acuerda, si salta Vingegaard mañana o pasado tratando, vas a ver al Torito y vas a ver pegado con el Torito a Pogacar. Si sí, salta Vingegaard, sí. Salta Remco Evenepoel, que son los que más pegaditos ahí, va a poner muy, muy interesante. Mientras ellos no estiren el pelotón, vamos a ver una carrera muy, muy tranquila, y el domingo vamos a ver otro muy buen agarrón.
1: Sí, sí, sí, y también hay otros que están ahí abajito, como Ayuso y algunos otros, que también no quieres que te den una sorpresa, ¿no?
2: Claro, oye, claro.
3: Qué bien se entiende así cuando alguien que le entiende cómo se maneja el ciclismo.
1: Claro. Claro.
3: No es nada más verlos correr ahí.
1: No, nada pedalear. Más verlos correr y pedalear.
2: ¿Ya? No, Corita.
3: Hay estrategias, ¿no?
2: Mucha gente tienen, o inclusive antes de yo meterme al ciclismo, en el ciclismo tengo 30 años aproximadamente, yo pensé, una bicicleta, súbete el que tenga más piernas, no. Hoy en día, que tengas piernas, debes de tener tu coequipero, tu equipo bien preparado, debes de tener al mejor mecánico, debes de tener al mejor masajista, debes de tener al
1: nutriólogo.
2: Nutriólogo, que de hecho me quedé sorprendido, por ahí leía, porque yo me sigo sorprendiendo aún que yo estoy metiendo el ciclismo, nunca haciendo lo que ellos hacen, si uno es un ciclista amateur, pero dices, oye, a ver, ¿estos cuates qué hacen? Estaba leyendo que los señores consumen por carrera cerca de 6,000, perdóname, desechan cerca de 6,000 calorías por carrera. Pues por eso los ves flacos, por eso rinden, por eso. Entonces dice, oye, ¿y qué comen? Dice, promedio se comen 1 kilo de carbohidratos diarios. ¡Ah, caray! Sí. Pues sí, para poder estar a ritmo.
1: Sí, sí, sí. Y no nada más estaba leyendo, porque inmediatamente terminan y les dan una especie como de suero, una bebida roja que se ha estado poniendo ahí como de moda, que es una combinación de proteína con no sé qué madre más, para que inmediatamente electrolitos y todo, pero sobre todo proteína, porque es cuando el cuerpo absorbe mucho más rápido y en forma líquida para tener una recuperación. Y no inmediata, está, pero una exactamente. Sí.
2: Y hoy en día la tecnología está muy, muy avanzada. Te das cuenta de las bicicletas. Sí. Y ahora casi una bicicleta de 320 mil pesos y me sacra y pues a esos niveles mejor me compro otro carrito. ¿Va?
3: Oye, ya en la carrera, ¿pueden cambiar de bicicleta?
1: Sí.
2: Sí, ¿ah, sí? Definitivo.
1: De hecho, el Torito el día que gana, él tiene un accidente, se le descompone, vamos a decir, la bicicleta.
3: No hay una revisión de las
1: bicicletas. Y le entregan una bicicleta como si fuera de montaña, vamos a decir. Y luego se le iban a cambiar otra vez y dijo, no, voy a toda madre, así me siento toda madre con esta. Y terminó con esa, cuando todos los demás estaban corriendo con una velocidad más, perdón, con otra bicicleta diferente, ¿no?
2: Sí, es que hay bicicletas contrarreloj, de hecho ustedes se dan cuenta o podemos verlas, porque por decir una de contrarreloj, el ángulo de inclinación del poste del asiento va más recto. Hay una bicicleta que es de spring, donde tienen más cambios y más duros para que tengan más velocidad. Hay una bicicleta de escaladora que fue la que no quiso, dijo, no, yo voy con esta, con madre, déjenme aquí con esta.
1: Exacto.
2: No quiso la escaladora, y esa bicicleta normalmente lo que trae es en el piñón de atrás, trae más estrellas para hacerlo fácil, trae más estrellas y le dé más revoluciones para tener un cansancio y alcanzar una mayor velocidad. Sí varía de una a otra y es muy interesante todo eso, la verdad.
3: Muy bien.
1: Y en esas partes de la estrategia también.
3: Okay.
2: Es correcto.
1: Perfecto.
2: Bueno, señores, que tengan muy bonita tarde.
1: Gracias. Gracias. Ahorita me preguntás cuántos son en el equipo. Son 8.
3: ¿Son 8?
1: 8. Ah. 8. Ahorita es Pogačar, Isaac del Toro, un austriaco, Félix Baumgartner, un americano, Brandon McNulty, Nils Polit, un alemán, Florian Bersmech, un belga, Tim Bellix, otro belga, y Adam Yates, un británico, ¿sí? Pero el equipo en total, el equipo UAE, son 28 ciclistas.
3: Solamente, pero compiten 8.
1: Solamente, en esta carrera
3: y hay 8. Y se van a otras competencias.
1: Exactamente, como cuando el Torito no compitió el año pasado en el Tour de Francia.
3: Mandaron un equipo diferente.
1: Y lo mandaron a Italia.
3: Y allá era el uno.
1: Y allá era el uno. Y el otro a veces te mandan a otros, a España. Okay. Y entonces van moviendo los equipos y van acomodando, obviamente, como ellos como creen, ¿verdad? Pero hay 28 corredores en el equipo del Torito.
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17: Se llama Koga. Hay algunos otros la vez pasada.
18: Oye, este Alcalá no.
17: Alcalá es un muy buen analista. Estaba con Juan Carlos Vázquez el
18: Tour no de está Italia. Ahorita, no
17: el
18: está
17: giro,
18: ahorita.
17: El Giro de Italia.
18: No está ahorita.
17: Ahorita no está.
18: Sería bueno escucharlo, ¿no?
17: En el Giro de Italia estuvieron él junto con Juan Carlos Vázquez por el lado de Azteca Deportes.
18: Y deberías de invitarlo.
19: Los mejores en Azteca.
18: Deberías de invitarlo a que venga.
17: ¿Alcalá?
18: Sí.
17: Pues haríamos de buscarlo.
18: O traerlo aquí o llevarlo a Playmakers.
17: Sí, para que nos platique un poquito.
18: Sí, porque pues nadie como él para saber cómo es esto, ¿no?
17: No sé si a lo mejor ande allá, fíjate.
18: Ah, ok.
17: Porque pues así como...
18: Igual puede ser invitado.
17: Exactamente, los llevan al Mundial, los llevan a tener a la mejor participación, ¿verdad?
18: Puede ser.
17: Pero, la verdad, tratas de aprender y entenderle, ¿no? Uh-huh. O sea, no nada más tratar de ver y... Porque si no le tratas de entender tantito, termina por aburrirte.
18: Ya. Yeah.
17: Sí. Ese es tú. Horas están viendo esa madre.
18: Que van ahí todos juntos.
17: Y ahí van todos pegados. Y si no tratas de entenderle en qué momento atacó y en qué momento
18: o por qué hizo ese movimiento.
17: Exactamente, ¿verdad?
18: ¿Cuál era el propósito? ¿Por qué se adelantó?
17: Sí.
18: ¿O fue muy rápido la.
17: Sí, todos los deportes. No hay deporte que no sea. Que sea feo. Yeah. Hay deportes que no entendemos.
18: Sí, cierto.
17: ¿Eh? Sí. Hay deportes que no entendemos, simplemente hay deportes que no entiendes. Era, por ejemplo, Virginia Day. Están haciendo su campo de entrenamiento los de Virginia el día de hoy. Pues, pero está seguramente el estadio lleno, ¿eh?
18: Con un entrenamiento.
17: Con un entrenamiento. Ahorita vas a ver. Ese es entrenamiento.
19: No, ese es un juego
17: anterior. Es un juego anterior. Es cierto. Pero acaban de tener todos.
18: Virginia, que está dentro de los qué?
17: ¿Cómo que?
18: ¿En qué nivel?
17: En División 1.
18: Uno, pero de los...
17: De repente he tenido buenos equipos. Virginia. Y ahí, Virginia Tech y Virginia, nada más. Los Commodores, ¿sí? Oye, ¿cambio de hora ya?
18: ¿Ya?
17: ¿Tan rápido? Rápido. Oye, fue rápido.
18: Oye, Vera, ya nos pasamos.
17: Hablando de ciclismo, casi media hora, cabrón.
18: Pues está bien, pues es el ahorita es el gran momento de un ciclista mexicano, ¿no?
17: Sí. Yo la verdad, y te voy a decir algo, yo disfruté en un momento cuando Raúl Alcalá en el Tour de Francia y Azteca se subía y mandaban a Faitelson reporteaba prácticamente toda la Tour de Francia, él junto con Luis Villicaña en aquel entonces, y aquí a nivel local, en la otra estación mandaron también gente. En su momento.
18: Sí.
17: Iba Piña, ¿no? ¿Cómo se llama? Y alguien más. Uh-huh. Y me daba gusto porque en aquel entonces el ciclismo mexicano, o sea, elevó su nivel.
18: Hasta hicieron un tour en México.
17: Sí, sí, claro.
18: ¿Dónde empezaba?
17: La Vuelta a México.
18: ¿En Laredo?
17: O sea, ¿en Laredo o en Monterrey?
18: No, en Laredo.
17: Cambio de hora y regresamos rápidamente.
18: En Laredo, ¿no?

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1: Ya. Ajá. Escucha. Hoy el día pinta para que agarremos la fiesta y juguemos al fútbol.

0: Segunda hora de línea de 5. El día de hoy avanzó España.
1: Sí.
0: Avanzó España 2-1. Gana el gol prácticamente sobre la parte final. Minuto que 85, 86 más o menos.
1: Cuando ya no te puedes recuperar.
0: Cuando ya no te puedes recuperar. Este. Cuando hicieron los cambios, entró Nico Williams, entró ¿cómo se llama? Merino, el que hizo el gol.
1: Como cuando te enfrentas a un equipo mejor, de

0: por la salida de Courtois del partido.
1: Sí.
0: Ante España, siendo portero del Real Madrid.
1: Tú estás diciendo que le pidieron que saliera.
0: Pues están muchas especulaciones dentro de la afición de.
2: ¿Estaba lesionado?
1: No.
2: No. Hijo.
1: No. Salió Dani Olmo y entró Miquel Merino y salió Oyarzábal y entró Nico Williams y para mí obviamente ahí medio cambió el partido. Lo de Dani Olmo, entró Merino y inmediatamente hace el gol. Y ahí es donde dicen, le salió al técnico el cambio.
2: Sí, no, claro.
1: Que en 2 minutos le salió el cambio.
2: Siempre será así.
1: ¿Eh?
2: Siempre va a ser así.
0: Dice user B7OK, quién sabe qué, que la vuelta a México empezaba en Agualeguas.
2: Agualeguas.
0: La tierra del ilustre y uno de los más grandes mandatarios mexicanos, Carlos Salinas de Gortari.
1: Sí, pero esa fue la parte donde ya estaba Raúl Alcalá y todo ese tipo de cosas. Anteriormente, y lo estaba leyendo hace ratito, la vuelta era en el centro nada más de Guadalajara, Morelia, Querétaro, toda esa parte de Cuernavaca y todo eso. Y luego, cuando Raúl Alcalá regresó a la vuelta, como ahora que la va a regresar Isaac del Toro, pues el equipo, la pusieron siendo el presidente de Agualeguas, el corredor principal de Monterrey.
0: Sí.
1: Pues empezamos a Agualeguas y luego Monterrey, güey.
2: Oye, yo estoy confundido. Tres Marías no es la curva ya de para llegar a Cuernavaca.
1: Es para Toluca.
2: No, para llegar a Cuernavaca. ¿Dónde está esa, cómo le dicen, la pera o no sé cómo le llaman? Esa subida de Cuernavaca.
1: Es en el Estado de México.
2: Estado de México.
0: Tres Marías no es donde mandaban a los presos.
2: No, esas son las Islas Marías, que ahora es una isla turística.
1: Acá está, es entre Cuernavaca y la Ciudad de México.
2: Sí, Cuernavaca, ese es Tres Marías, sí. Donde está esa curva, la pera, no sé cómo se llama. Sí.
1: Entre
2: sí.
1: Cuernavaca y Ciudad de México. Sí. Y es una,
2: porque Cuernavaca casi está al nivel del mar y tienes que subir a la Ciudad de México 2,000 y tantos metros.
1: Entonces, esa
2: está durísima.
1: Era la que determinaba. Ya. Esa era la que determinaba, prácticamente decidía ahí quién. ¿Quién era la mera pistola?
2: Esa es, sí.
1: ¿Sí? En Tres Marías.
2: Sí.
1: ¿Sí? Un puerto de montaña, como se le conoce. Sí.
2: Ahí, creo que ahí falleció Victorino, Robert.
1: ¿Pero
2: por qué? ¿En un accidente?
0: No sé.
2: Creo que fue ahí.
0: ¿Por qué puerto? Cesario. Si no son barcos.
1: Ah, Cesario.
2: Que iban a Acapulco.
1: Ok.
2: A hacer pretemporada con los jóvenes, algo así.
0: Ni idea.
2: Sí, creo que ahí fue.
1: Estamos de regreso, ya estamos en la sabrosita. Saludos a toda la gente. Si hay alguien que nos quiere llamar, 8183-721950 y 8183-722650. Hoy ganó el equipo de España, 2-1, está en semifinal. Partidazo de semifinal, Francia contra el equipo de España.
2: Ajá.
1: Creo que el ganador ahí se va.
2: Híjole.
1: A ir a la final. Sí. A la final, obviamente, pero creo que va a ser el favorito para ser campeón.
2: Sí, yo, sin duda, creo que de ahí va a salir el campeón.
1: Y el otro lado, esperamos una Argentina contra
2: Inglaterra. Sí.
1: Esa sería la lógica, ¿no?
2: Uh-huh.
0: Argentina-Noruega, ¿no?
1: Imagínate, del otro lado, Suiza-Noruega. ¡Oh, no! ¿Eh? Pues todos esperábamos un México-Brasil, sí. Y terminó siendo un Noruega.
0: Oye, Noruega sí, Noruega le puede ganar en Inglaterra, ¿no?
1: Yo creo que sí.
0: ¿Tiene con qué?
1: Tiene a Haaland, güey.
2: Pues los de...
0: Y a Odegaard.
2: Haaland es inglés.
1: ¿Eh?
0: No.
2: ¿Es inglés?
1: Noruego, hombre.
2: Él quiso jugar ahí, pero él podía haber jugado con Inglaterra.
1: Bueno, vamos a la línea telefónica. ¿Quién nos llama? Bueno...
3: A ver, ¿a qué hora, Quique?
1: Qué la... ¿Para qué te enojas, güey? Bueno.
3: Oye, dices, si quisiera llamar y

0: tengo media hora aquí en la línea. ¿Qué onda agarras?
1: Pues no me dijeron, güey. Pues que yo no tengo los teléfonos aquí. Es el güero. Échale la culpa al güero.
0: No, es el güero. Pero la izquierda, güero. ¿De qué trata el chisme? Quiero que me digan. ¿Qué onda con los Rayados? ¿Quién viene? Porque mi hijo me ha preguntado y estoy desconectado del mundial y todo. He andado metiendo millas de madre.
1: Es el cabeza de mantecada, mi estimado cabeza de mantecada. ¿Sí? ¿Qué onda con los Rayados? Pues no, dile a tu hijo que nomás tienen un refuerzo, güey. Vas a acabar rápido.
0: Oye, entonces están desforzados, tú, Kike, entonces.
1: Los Tigres sí, se han desforzado. Los Rayados,
2: se
1: nada
2: con,
1: más.
2: Pues se quedan con lo mismo.
1: Almeida y el caso de Diego Rossi. Pero de ahí en adelante, pues dejaste ir a Canales, que Diego Rossi tendrá que llenar unos zapatos en la expectativa bastante grandes que dejó Canales, al final de cuentas, ¿eh?
2: ¿Es más Canales que Rossi?
1: Sí, claro.
2: Bueno, entonces bajaste.
1: Ahorita bajaste, sí. O sea, ahora, si lo comparas a Rossi contra Marshall, pues subiste, ¿va?
2: Ah, sí, claro.
1: Entonces tienes que llenar el hueco de Canales.
3: No tienen comparación, son diferentes.
0: Entonces Rossi es bueno entre los malos.
1: No, o sea, yo creo que es bueno. Vamos a esperar que sea un buen jugador. Mira,
2: a lo mejor sale mejor que Canales.
1: Ojalá que Rossi sea mejor que este que se fue, que Brandon.
0: Ah, ok.
1: Mi expectativa es que sea mejor que Brandon.
2: ¿Ah, sí?
1: Mi expectativa. Bueno, oye, y mira que Brandon tuvo algunos momentos.
2: El inicio muy bueno.
1: Algunos momentos buenos, ¿eh?
0: Sí, estaba bien el chavo, pero creo que quién sabe qué le pasó, algo así, y ya se apagó el chavo, ¿verdad?
1: Lo sentaron a guardarlo, güey. ¿Dónde andas, cabeza mantecada?
0: Aquí voy, acabo de pasar Little Rock, Arkansas. Voy para Laredo.
1: Ah, ok, excelente. Ah, excelente.
0: Vengo de allá, de Grand Rapids, Michigan.
3: ¿Cuánto tiempo haces de Little Rock a Laredo?
0: Son 740 millas, ay, más o menos 730 millas. Uh-huh. Pero me las he hecho esas en casi 11 horas, pero ahorita me queda nomás 1:50, me voy a quedar ahí en Texarkana, en la división de Texas, sí. Y Arkansas, ahí me paro a dormir y mañana le continúo.
1: Sí, conozco ahí más o menos, ¿sí? He ido por ese...
2: Es más o menos un poquito más allá de la Ciudad de México, de aquí a la Ciudad de México, ¿no?
1: Sí, más o menos.
0: Pero
1: estás regulado, tú estás regulado, sí. Como todos los
2: te tienes que parar a fuerza, ¿verdad?
1: Sí, claro, tienes claro. Registro.
3: El camión tiene una bitácora. Una caja negra, pues.
0: Va conectada al DOT, al Departamento de Transporte de acá, sí. De los gringos, cualquier cosita y una violación y te mandan al cuarto frío.
2: Órale.
3: Así es.
0: Sí, más para despedirme. Quiero mandar un saludo a Pedro Jaiboles, a José Luis de Houston, si es que todavía siguen vivos, a toda la banda.
1: Bueno,
0: y al
1: sí.
0: Señor de los Anillos también.
1: Siguen, pero no son vivos, andan medio güeyes.
3: Ah, no, sí.
0: Bueno, pues un saludo por Capi, Cora, se les extraña, Quique.
1: A un abrazo.
3: Un abrazote.
1: Gracias. Y una disculpa ahí que lo dejamos buen rato. Cabeza mantecada.
2: Sí, mira que anda allá.
1: Es que en Estados Unidos, a la gente que no sabe, los que trabajan en trailers y todo eso, está limitado su tiempo de manejo.
2: Y de alguna manera yo digo que le hacemos el día cuando va manejando, ¿no? Escuchando los programas.
1: Pues claro. Yo creo que sí, va. A lo mejor le rumbamos a la chingada, ¿va? De repente, ¿va? De repente se enoja y le cambia y pone música, güey.
2: Puede ser.
1: Pero bueno. ¡Centro! Nada. Oye, ¿vamos a la otra línea? ¿Tenemos otra llamada? ¿Bueno?
4: Sí, buenas tardes. ¿Cómo están?
1: ¿Qué pasó, David? ¿Cómo andas?
4: Bien, gracias. Yo soy uno para los tres. Yo solo voy a quedar a mentir a que cada vez más.
1: Sí, señor.
4: Lo de hoy en España contra Bélgica pegó mucho la salida del portero, Todo el cuadro bajo de Bélgica jugó diferente porque ya no es lo mismo con el titular con su mente.
2: ¿Pero se supo por qué o no fue una decisión técnica? No,
4: aparentemente fue un golpe que le dieron y no se sentía bien y pues salió. Salió quejándose fuertemente, entonces me imagino que sí tenía que salir. Pero sí, eso habilitó mucho el Chito, porque no era lo mismo su portero titular que un portero suplente. De hecho, su primera bola de gol el portero suplente.
1: Okay. Y a veces hasta en el estilo, ¿no?, del juego. Por ejemplo, hay porteros que se convierten casi en un jugador más, sí, de campo. Voy a poner a Neuer de repente es un jugador que te permite que achiques a lo mejor un poco más,
2: y las personalidades, la personalidad de algunos arqueros, el, claro, don de mando.
1: Exacto.
2: No, a lo mejor puede haber un portero que sea muy bueno, mejor atajador, pero el don de mando y la personalidad le da una seguridad a los defensores.
4: Correcto.
1: Ahí está.
4: Portero.
1: No, y además el suplente soltó la pelota. Sí, un disparo que venía para controlarlo.
2: Fácil, sí.
1: Fácil. Y comete el error, ¿no?
4: Sí, le afectó. Si bien que no, sí le afectó.
1: Sí.
4: Ahorita Tigres, pues obviamente refuerzos no hay. Y además a lo mejor se va este Correa porque no lo han utilizado para nada. Si no juega contra Charlotte, es que se va a ir, ¿eh?
1: Sí.
3: Es el que acababa de entrar, ese Merino.
1: Sí.
4: Y el dato que le decía, el detalle de Tigres, esta temporada bajó de los 30 puntos, pero las 5 anteriores tenía todas arriba de 30.
1: Sí.
4: De hecho, de los últimos 6 torneos, nada más hay 3 equipos con más de 180 puntos, y uno de ellos es Tigres. O sea, tan mal no andan, el problema es que en la liguilla es donde se andan mal.
1: Exactamente.
4: Para que te des una idea de qué tan mal andan, Tuca perdió 13 partidos de liguilla en 11 años. Esos 4, en 5 ya perdieron 14.
1: Después del Tuca.
4: O sea, Tuca en 11 años perdió solo 13 partidos de liguilla. Sí. Estos en 5 años ya perdieron 14.
1: Sí.
4: El problema de Tigres no es hasta ahorita no ha sido la liga, el problema ha sido la liguilla. Esperemos que sí traigan algún refuerzo, porque la verdad es que va a ser difícil con el plantel que tienen, que se va a Correa, sostengan el nivel de 30 puntos, ¿verdad?
1: Fíjate, en eso que dices, por ejemplo, si checáramos la porcentual ahorita, Tigres es tercero en la porcentual.
4: Sí.
1: Cruzul es primero con 143 puntos, luego 2, Toluca 139, y luego el 3 es Tigres con 128. O sea, de Cruz Azul le saca casi 16 puntos, ¿eh?
4: Sí.
1: Y luego Monterrey tiene 108 puntos. O sea, Tigres le saca 20 puntos en la porcentual a Monterrey, que es séptimo lugar. Mira,
4: cuenta los dos últimos torneos, Monterrey es 12-18. Si cuenta los últimos 3, sigue siendo 12-18. Sí. Si cuenta los últimos 4, es séptimo.
1: Sí. O sea, si nos fuéramos a una porcentual más adelante, Monterrey sería octavo lugar en la porcentual.
2: Ah, mira.
1: Así de empinado ha sido el trabajo de
4: ha bajado mucho.
1: El trabajo que dejó el Tato Noriega, ahí es donde lo tienes que medir.
2: Ok.
4: Así
1: es. Sí.
4: Y ahora la chamba de nuevo, pues es volver a tratar de llevar a Monterrey a los primeros lugares. ¿Por qué? Porque el equipo que más ha sido eliminado por posición de tabla de guía es el Monterrey.
1: Sí.
4: Pues no le conviene calificar los de abajo, le conviene calificar los de arriba para tener la ventaja en la posición de tabla.
1: Exactamente.
4: Y no va a ser el contraflujo, ¿verdad? Va a estar interesante. Como que Monterrey puede hacer otros más movimientos, pero ya por lo menos si hizo uno, Tigres ni siquiera uno.
1: Exacto. Okay. Perfecto, David.
4: La Correa, me dice que a lo mejor se va a ir. Me voy a usarlos, que tengan muy buena tarde.
1: Gracias. 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Pausa y volvemos.

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0: No, yo creo que el que le puede ganar es Argentina.
1: Por ser canchero.
0: Sí, ya en la final.
2: No creo, Argentina no tiene con qué parar a este equipo.
0: Y sin meterme en la onda de que las ayudas y eso, nomás tiene
1: ese... por ser canchero, sí, por ser
0: te tijeretean el juego, tiene mucho oficio Argentina, tiene mucho oficio.
2: Solo que España presta muy poco la pelota.
1: Sí, tiene
2: un control de balón muy bueno. Juegan de primera intención, técnicamente son muy buenos. O sea, y aparte son agresivos, van al frente con...
0: Hola.
2: Mira, esa que bien la agarró.
0: Esa sí la agarró y venía igual. Hombre, qué
1: bárbaro. ¿Oh, sí?
2: Ponemos. ¿Los qué? ¿Los buenos qué?
1: Encuentran la manera de ganar y los malos encuentran la forma de perder. Así de fácil, así de sencillo. Sí. Así es.
2: ¿Es lo que hace la diferencia? ¿De los buenos y los malos?
1: Sí. A veces.
2: ¿Convencido de eso?
1: A veces. Esa frase la puse porque a veces pareciera inexplicable.
2: Ajá.
1: ¿Cómo jodidos encontró este güey la manera de ganar? ¿O cómo jodidos encontró? Lo ves el día ese con Argentina.
2: ¿Y cómo encontró Egipto la manera de perder?
1: De perder el partido.
2: Y Cabo Verde también.
1: Más allá de que si hubo manera de que le ganaras o no le ganaras o lo que tú quieras.
2: Pero hay algo que lo encuentras.
1: Hay algo que al final de cuentas...
0: Fuera de la discusión, Egipto tenía 10 minutos para manejar dos goles.
2: Sí,
0: en 10 minutos.
2: Y encontraron la forma de perder.
0: Manéjala. Métele ahí colmillo.
1: Sí, y terminas por perderla. Uh-huh. Sí, terminas por perderla.
2: ¿México encontró eso?
1: ¿México encontró eso? ¿Sí encontró la forma de perder?
0: Creo que no, fíjate.
1: Yo creo que sí, te voy a decir por qué.
2: Porque los tres goles fueron errores.
1: Para mí, el primer gol te lo hacen una salida del arquero.
2: Sí.
1: Y Gallardo se queda adelante. Es la jugada que terminó con un remate a puerta que la agarra el portero. Y de ahí, ¡pum! ¡Vámonos!
0: Y recorre luego, 60 metros.
1: Y la gente dice, Lira tuvo un gran torneo. Lira es el que suelta a Bellingham.
2: Es correcto.
1: Él va, incluso Jorge
2: es Sánchez. Más, va adelante
1: Jorge,
2: de él.
1: Jorge, Lira va adelante y va pegado con él.
2: Ajá, y él se para.
1: Hay una toma con de Jorge Sánchez.
2: Sí, es cierto.
1: Sí, venía contigo.
2: Sí, es cierto, es verdad. Eso es cierto.
1: Venía contigo, o sea... Ahora el empinado soy yo, pero tú venías corriendo con él.
2: Es correcto, tienes razón.
1: Tú venías con él, y la otra es de Morita.
2: Sí.
1: Morita pierde la pelota.
2: Ya, y la otra fue de quién.
1: Y la otra fue de, Edson, que mide mala pelota, ahí, los malos encuentran la forma de perder. El partido 2-1, le acaban de expulsar uno a estos vatos.
2: Y te estás con 10. Sí.
1: Y tú cometes el error en lugar de que ellos cometan el
2: error. Falta de oficio, ¿no?
0: Pero.
1: No, en DGS, hombre.
0: Okay, pero a mí me gustó mucho porque en el torneo no habías recibido gol.
2: Uh-huh.
0: En todo el torneo. No te habías visto en el escenario.
2: Y sí reaccionó,
0: Exacto, sí reaccionó. La capacidad de reacción.
2: Sí, sí. Pero al final encontró la forma.
0: Y te meten gol. Ah, cabrón. Pero que te metan dos. ¿Sí?
2: Sí.
0: Y que como quiera reaccionaste, eso me gustó.
1: Pero al final el bueno
2: encontró la
1: forma de ganar, aún con 10, güey.
2: Sí, en eso tienes razón.
0: No, pues son tipos más curtidos en las Champions.
1: Otra vez, con 10, los buenos encuentran la forma de ganar. Hizo un gol con 10.
0: Acá como quiera, estamos hablando pues de Lira, de Jorge Sánchez, pues nomás nos movemos aquí.
1: Mira,
0: no salimos de CONCACAF.
1: El penal que da el tal Arangel, a lo mejor hasta si no lo cometes el penal, a lo mejor puntea la pelota y se la va larga, güey, alguien cierra o algo.
2: Bueno, así sucedió. Fuiste
1: y cometiste el penal.
0: Precipitado.
2: Sí.
1: Te precipitaste.
2: O leíste tarde.
1: Exactamente. O saliste tarde.
2: Salió tarde.
1: Entonces. Por eso digo, los buenos encuentran la forma de ganar, los malos encuentran la forma de perder. Hoy queremos...
2: ¿Tú crees que si hubiera estado el portero titular ahorita...
1: Courtois no comete ese error.
2: No, ¿verdad?
1: Jamás en la vida.
0: No.
1: ¿Por qué? Porque juega un equipo bueno como el Madrid. Y ha sido héroe en Champions, ha sido héroe. Es un buen arquero. ¿Sí? No lo hace. ¿Entiendes?
2: Sí.
1: Los buenos intuyen lo que va a pasar, carajo. Intuyen el error del contrario, incluso. Lo huelen.
2: Sí, lo olfatean.
1: El güerito este de Inglaterra intuye que la va a cajetear el güey de Edson. Por eso va con todo con la pelota, por la pelota. Sí. ¿Eh? El que no intuyó fue el tal Rangel.
0: Yeah. Ese no se lo mete en la Memocho.
1: ¿No?
2: ¿Quién sabe?
0: No se lo mete en la Memocho.
1: No sé.
2: ¿Este no se lo hubieran metido a él?
0: No, ni al Mochis.
1: Entonces, esa es la gran diferencia. Lo que tienen los argentinos, ¿verdad? No son a lo mejor el mejor equipo. Ah, pero qué duro es para ganarle un equipo como ese. Son corriosos. ¿Por qué? Porque no se van a equivocar, güey. No se van a equivocar. Les necesitas ganar siendo bueno.
2: Es que estos compiten con los equipos grandes en Europa.
1: ¿Sí?
2: Estos.
1: Pero también los brasileños,
2: sí,
1: Cora.
2: Sí,
1: y han dado un paso para atrás.
2: Ahí sí, ya, ahí hay una generación que se ya no dio más.
1: Porque fueron irresponsables.
2: No dio más.
1: ¿Sí? Porque no puedes.
2: ¿Y va a seguir Ancelotti, de veras?
1: Va a seguir Ancelotti.
2: De veras.
1: Y confían en lo que va a hacer Ancelotti. Y yo creo que Ancelotti los puede llevar a algo diferente. Vas a ver a Argentina también el día de mañana, que ya no tengas a Messi, que ya no confíes en el tipo que es diferente, que te pueda hacer. Igual pasa con Francia. Quítale Mbappé a Francia. Y yo sé que tienes a Olise y tienes a Doué y tienes a Dembélé, pero le quitas al diferente, al que te carga en el momento. Y México no lo tiene.
2: Sí, México no tiene eso. Tiene la parte.
1: Teníamos o aparece Quiñones. Y queríamos pensar que Quiñones iba a hacer eso. Pero necesitamos uno más. Necesitamos dos más. Pensamos que el día de mañana Morita va a ser ese diferente. Ojalá y sea.
2: Yeah.
1: Ojalá y sea.
2: Ojalá. ¿Se puede perder en este fútbol mexicano?
1: ¿Quién, Morita?
2: Sí, se queda.
1: Yo creo que...
0: ¿Estancar?
1: Se puede estancar en el nivel.
2: Se puede quedar ahí.
1: En el conformismo.
2: No, y en la forma de jugar. La competencia, por ejemplo.
1: Sí. Nosotros debemos entender que como mexicanos no vamos a ganar desde la individualidad. Desde la individualidad no se puede.
2: A mí me gustaría ver...
1: Debemos de ganar desde lo colectivo.
2: A mí me gustaría...
1: Como lo intentó en los equipos de la Volpe.
2: A este muchacho Morita, a mí me gustaría verlo en un equipo... Me gustaría verlo, aunque si se queda en México, no con el Tijuana. O sea, con un equipo como el América que le exija...
1: Te vas a acostumbrar a perder.
2: Sí.
1: Te acostumbras a perder en Tijuana, te acostumbras a perder.
2: Sí.
1: Y no te duele perder.
2: Porque está presupuestado.
1: Necesitas acostumbrarte a ganar.
2: Y a exigirte ganar.
1: A exigirte ganar. De acuerdo.
2: O sea, si lo pones en la... A ver, espérame, juega aquí...
1: Que es algo similar, ojo, es algo similar a lo que le exigimos a veces al equipo de Monterrey y de Tigres. Si tú traes jugadores que nunca han sido campeones, no vas a ser campeón. Rossi viene de ser fue campeón en la MLS, si tú quieres, con el equipo del Columbus. Eso me agrada. Pero Canales en su vida había sido campeón, carajo.
2: ¿Después de tantos años?
1: Nunca había sido campeón. Había tenido buenas temporadas, como pasa con Bruneta. Buenas temporadas. Pero si no juegas un equipo que nunca está del séptimo para arriba, no tienes esa exigencia. Es lo que tú dices de Morita. Morita juega en el Tijuana. No va a tener esa exigencia.
2: Pero incluso, ponlo en el América, a ver.
1: Pero ponlo en el América y entonces te duele perder, ¿verdad?
2: No, y vas a estar directamente en la crítica permanente.
1: La crítica de todos, exactamente.
2: Ah, perdió, pero él juega en el Tijuana.
1: Que eso es lo que a mí me molesta, por ejemplo, con Chivas. Pierde Chivas. Ah, es que son puros mexicanos, güey. Entonces los justificamos. Ah, y ahora perdió y es que pues es que le quitaron seleccionado. Y siempre le encontramos una justificación.
2: Y es que porque los otros juegan con 9 extranjeros.
1: Sí, siempre le encontramos una justificación.
2: Ajá. ¿Sí?
1: Y creo que eso no se vale. El América cuando fue campeón contra Monterrey jugó con 8 mexicanos.
2: Sí, era más mexicano que...
1: Que Monterrey. Que,
2: sí, claro.
1: Y nadie dijo nada. Y entraron los cambios. Y entraron los mexicanos.
2: Ya.
1: Y nadie dijo nada en su momento.
2: ¿Te acuerdas cuando fue campeón Pachuca también?
1: También. Así bueno, pasó. No, es cierto.
2: El último.
1: No es cierto.
2: El último no.
1: Y aquí lo platicamos esa vez. Pachuca entró con 6 extranjeros a la cancha y 5 mexicanos. Es que son puros chavitos. Mentira, no eran puros chavitos.
2: Ajá.
1: ¿Sí?
2: Pero terminó jugando con 7, 8 mexicanos.
1: Que utilizó en la temporada muchos mexicanos. Ajá. Y muchos chavitos, sí. Pero al momento que fue por el título,
2: ajá,
1: fue con gente de experiencia. Fue con gente que te carga el equipo en situaciones difíciles.
2: Cuando fue campeón Monterrey, ¿cuántos mexicanos jugaron?
1: ¿La última vez?
2: Sí.
1: La última vez estaba.
2: A ver.
1: ¿Yona? Gallardo.
2: ¿No estaba Yona?
1: No. Era este, el que vino el Necaxa, ¿cómo se llama?
2: Barovero.
1: Barovero.
2: Ok.
1: La última vez.
2: Sí, a ver.
1: Era mexicanos que yo me acuerde. Gallardo.
2: Uno. ¿Estaba Montes?
1: ¿Montes?
2: ¿Estaba Montes?
1: Sí, Montes. Estaba Charlie.
2: ¿Romo?
1: No, Romo no.
2: ¿No estaba?
1: No, Romo no.
2: ¿Charlie?
1: Charlie sí, Pizarro.
2: Uh-huh.
1: Estaba, ¿quién más? Este, Funes, si lo quieres considerar mexicano.
2: Porque al final, nada más, eran 5.
1: Eran 5, nada más.
2: Okay.
1: ¿Sí? ¿Quién era el contención en ese
0: equipo? Celso.
2: Celso, sí, cierto, era Celso.
1: Celso. Sí.
2: ¿Y quién jugaba con él?
1: A la izquierda estaba el argentino que tiró el último penal.
2: Uh-huh.
1: Este, Mangione.
2: Ok.
1: El otro central.
2: Lateral Mangione.
1: Mangione, por eso era, sí, el lateral izquierdo.
2: Sí.
1: Era Montes, el otro central era Nico.
2: Ah,
1: y okay. Al lado derecho, Estefan.
2: ¿Mm?
1: Esa era la central, esa era la línea.
2: Ok.
1: Luego era Celso, Charlie, Pizarro, Dorlan, Funes y no me acuerdo quién era el otro. Y Gallardo a la izquierda.
2: Uh-huh.
1: Entonces, ¿juegas con 5 mexicanos?
2: Sí.
1: Sí. 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Pausa y regresamos rápidamente.

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3: Siete eran mexicanos.
4: Mexicanos. ¿Y jugaba bien ese equipo?
3: Claro, pues fue campeón.
4: Y fue el menos goleado.
3: Hey, qué mal tiró el penal Mbappé, ¿va? ¿Qué le pasó, güey? Ese brinquito que tratas de engañar, a veces te engañas a ti tú solo, ¿ah? ¿Sabes?
5: Pero el portero le hace una finta.
3: Pero ¿sabes qué? Estaba viendo, de los últimos 9 penales que le han tirado a Bono, ha detenido 7.
4: Uy.
3: En competencias, ya sea mundial o competencias importantes, de los últimos 9 penales detuvo 7, Bono.
4: Oye, pero qué bien juegan los franceses, ¿no? Son un espectáculo. Hacen cualquier cosa.
3: Ese muchacho, Dembélé y Olise, Doué y Dembélé
4: Oye, ¿cuánta diferencia hay de el Mbappé del Real a este? Hay mucha diferencia.
3: Hay mucha diferencia porque también creo que hay menos egos. Y te puedo decir lo mismo, del Mbappé del Paris Saint-Germain al Mbappé de la selección, pasa lo mismo.
4: Pasa lo mismo, sí. Sí, sí.
3: Sí. Es que me da la impresión de que en el club él juega para él y en la selección juega para él.
4: ¿O los demás juegan para él también? Se complementa muy bien.
3: Puede ser. Puede ser.
4: Hay muchos egos en el Real Madrid también, ¿no?
3: Claro.
4: ¿Celo no? ¿O ego?
3: Celo y ego. Vinicius tiene ego.
4: Ah, porque, okay. Ya.
3: Te voy a decir, Vinicius...
4: ¿Qué es por donde juega? ¿Es por donde juega Mbappé?
3: Sí.
4: ¿De izquierda a derecha?
3: De izquierda a derecha.
4: Ya.
3: Pero tú no entiendes, ves a Vinicius, a Bellingham, a Mbappé y ves a Ibrahim Díaz y el otro, y dices tú, ¿cómo jodidos estos?
4: Sí. Ah, qué bien juegan. Y mira todos los que avienta, 6 jugadores
3: al ataque. Mira cuántos hay ahí, mira, de Francia.
4: 2, 4, 6, 8, 10. Los 10 están en el
3: último tercio.
5: Sí. Se los echó encima a Marruecos con su postura timorata.
4: Pero ¿dónde están los 10 de los franceses, man?
3: Y aquí Bono se andaba comiendo el gol.
5: No, las dio.
3: No, en el palo. Pega en el palo. Porque creo que le hace un efecto raro. Él piensa que la pelota se va para arriba y luego baja como la hoja seca y
4: está valiendo.
3: La pelota se mueve, mira. Va de arriba y luego baja. ¡Ay, güey! Por eso mete la mano mal.
4: Sí.
3: Mete la mano equivocada. No,
4: sí se movió la pelota.
3: Pero mira, ¿cómo va la pelota? Y luego ahí baja de repente. ¡Ah, caray! Si pues iba para arriba, güey. y de héroe estaba pasando a villano, ¿no?
4: Y Marruecos jugando parados, mira. Sí. Como un torito.
3: Y Francia, ese fue el único disparo que tuvo. Ese es el único disparo. Viene una falta y luego tira por fuera de la barrera. Me parece que es Hakimi. Y luego ya la pelota se va para afuera. Digo, porque siempre, me tocó narrarlo ayer, entonces ahí sí le tengo. Le tengo.
5: Tienes
3: la esencia del juego, ¿no? Ahí lo va a patear. Yo no sé. Yo decía, ¿por qué le pone dos en la barrera nada más? Ajá. Le pone dos en la barrera y le intenta y pegar.
5: La dio tirar el zurdo.
3: Sí, y le intenta.
5: El 10.
3: Pero le intenta a Hakimi porque ve con dos en la barrera y creo que se da cuenta que le puede pegar por fuera de la barrera. Por eso le intenta así. Nomás que la comba no le salió.
4: No. ¿Sí?
3: ¿Sabes quién me gustaba que le pegara por fuera de la barrera de chico? Ajá. Reynoso.
4: Reynoso.
3: Reynoso le pegaba por fuera de la barrera y la pelota cerraba.
4: Ese disparo hubiera sido ideal para Roberto Carlos, ¿eh?
3: Sí. Sí. Sí. Y ese fue el único disparo en todo el primer tiempo del equipo de Marruecos.
4: Sí. ¿Cómo se vio diferente contra Francia?
3: Fíjate, veo la estirpe de Mbappé. Y hay una estirpe, no sé, muy característica de ese tipo de atleta. Veo la estirpe de Mbappé y veo la cara de un tipo como Mohamed Ali. Veo la cara de un Teófilo Stevenson. Veo la cara de Pelé. Veo la cara... hay una característica en su cara. No sé si es en la seguridad, en el formato de su cara, pero si tú agarras a Mohamed Ali cuando está joven, a la edad de él, a la cara de
4: Mbappé... ¿Muestra la seguridad?
3: No sé si es la seguridad. Pasa con Pelé.
4: Porque Mohamed
3: pasa con Teófilo Stevenson... Y exactamente hay una característica en esa parte que te dice, caray, o sea, la seguridad, no, el rasgo genético, obviamente estoy hablando que todos son morenos, son afroamericanos, pero tiene una particularidad.
4: ¿Hay alguna apuesta quién va a ser el campeón? ¿Hay alguna apuesta quién va a ser el campeón goleador del torneo?
3: Es más, te voy a decir, hasta Teófilo Cubillas, más o menos lo ves, hasta esa, nomás que Teófilo, mira.
5: Tú hablas de la anatomía de la cara, que tiene rasgos de todos ellos.
3: Mira, ese es Cubillas.
5: Ah, sí lo recuerdo.
3: Sí. Y vas a Teófilo Stevenson,
5: como que comparte rasgos,
3: sí,
5: a lo mejor las cejas con alguno, la quijada con algún otro, sí, es cierto.
3: Mira, Teófilo Stevenson. Ya, sí. Y vas a Mohamed Ali, en la juventud.
4: Sí.
3: Y lo vas a ver más o menos,
5: entonces Cassius Clay.
3: Cuando era
5: joven.
3: Era. Haz de cuenta que estás viendo el mismo perfil de lo que era. Mira, ahí está.
4: Tipo
3: Mbappé. Ahí está.
4: Ándale, se parece más a Mohamed Ali.
3: Te digo, yo lo veo más a Mohamed Ali.
4: En la juventud,
3: En la juventud.
4: Sí.
3: Sí. Una característica rara. No rara.
4: Muy similar.
3: Muy similar, vaya.
4: Sí.
3: ¿Sí?
4: En sus rasgos.
3: En sus rasgos. Tú pones, ese es Mbappé, haz de cuenta, lo pones, y este es, ese es Mbappé.
4: Sí.
3: Y ves a Stevenson y es igual, y ves a Teófilo Cubillas y es igual. Hay un rasgo genético ahí que traen todos esos.
4: No me había puesto a ver esa parte. Es buen.
3: Es un rasgo genético.
5: Un fisonomista, a lo mejor, sí.
3: Ajá. Te podría hasta decir, sí, ¿no? del por qué. Es un gen que a lo mejor entre todos ellos, entre esa raza se comparte y te marca la diferencia.
4: ¿Ves,
3: ¿no?
4: ¿Ves a Bulgaria sacando a Inglaterra?
3: ¿A Bulgaria? No. ¿A Noruega?
4: Digo, perdón, a Noruega. No, me equivoqué. ¿Ves a Noruega sacando a Inglaterra?
3: No.
4: ¿Crees que...? ¿No has pensado que
3: traen
4: ahorita esta parte de... del remar y...
3: No, esos equipos son románticos y llegan hasta cierto punto y le pasa a Islandia en una Copa Europea. Le pasa al otro.
4: Yo sí lo veo sacar a Inglaterra.
3: Inglaterra libró la bala más difícil, que era la de México.
4: Eso es cierto.
3: Meterse al Azteca, sí. Vivir lo que vivieron, estar con 10 hombres. Sí.
4: La parte más difícil ya la pasaron.
3: Esquivaron esa bala.
4: Sí, eso es cierto, eso es verdad.
3: Y a lo mejor puede ser, mira, esa es la cara de lo que te digo de Mbappé. A lo mejor puede ser que Argentina lo saque, pero no creo que Noruega lo saque.
4: Ah, qué clase de jugadores, ¿no? Estos son... Ah, no.
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4: Me la voy a jugar.
5: Algo.

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9: Los tiempos han cambiado y la información desde los clubes regios fluye muy distinto que hace unos años. Todo es por comunicados, entrevistas a modo distribuidas en sus propios sitios o en medios afines o, de plano, a través de filtraciones a los elegidos. Ya ni siquiera en conferencias de prensa se puede preguntar por diversos temas, como ocurrió con el director deportivo de Rayados, Walter Herbiti, quien evitó contestar sobre el interés por Eric Lira porque no era el momento. Dicen los infiltrados que esa será la tendencia. Denis Tecloese, nuevo presidente deportivo, así como Herbiti, mantendrán un bajo perfil, lejos de las cámaras, sin declaraciones frecuentes. No es algo nuevo en la ciudad, en Tigres se han comportado así por años. Los tiempos cambian.
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11: Estos permanentemente están compitiendo, Quique.
12: A lo que te decía. La exigencia.
11: O sea, ahorita, por ejemplo, va a empezar el torneo y no sabemos ni qué onda. A ver.
12: Y
11: tres andamos con un montón de dudas.
12: Y tres jornadas y sí, nos vamos a la Leagues Cup, güey. Sí.
11: Y a lo mejor cuando se vaya, va a pasar lo que pasó en la Leagues Cup, que inicias bien y luego corren al técnico.
12: Sí, sí, sí. Sí, sí, sí.
11: Yo no veo una competencia real en nuestra liga, ¿sabes? Es solamente, pues participamos y a ver qué pasa. Y vamos a seguir viendo al Puebla abajo, al Necaxa abajo, a los mismos de abajo. Y vamos a ver a los mismos de arriba.
12: Yo creo que no.
11: Yo creo que sí.
12: Te voy a decir por qué.
11: ¿Por qué?
12: Porque yo siento que ahorita los dos de aquí estaban arriba. Yo ya no lo siento.
11: Pero hablo arriba del 1 al 8.
12: Todavía estamos del 1 al 8.
11: Del 1 al 8.
3: No, para mí arriba es del 1 al 4.
12: Sí, yo también eso es lo que considero arriba.
3: Hay que tomar la referencia del 1 al 4.
12: Ni Tigres ni Rayados, y tú mismo lo pusiste.
11: Sí, claro, sí. Claro.
12: Ninguno de los dos son aspirantes al título.
11: No.
12: Son contendientes.
11: Contendientes.
12: Aspirantes sí, aspiran, pero no contienden.
11: Sí, y hay equipos que ni siquiera son contendientes. Son sobrevivientes. Dime qué aspiración tiene el Atlante. ¿Para ser campeón? ¿Va a participar? Y como no hay descenso, pues Chiquil pega un refuerzo.
12: Y por ahí Miguel Herrera los hace divertidos. Los hace, ¿cómo se llama? Un equipo para el rebane, o sea, un equipo para... ¿Cómo podría entretenido.
11: Sí.
12: Un equipo entretenido.
11: Ajá.
12: Que te dé gusto a lo mejor verlo jugar de repente.
11: ¿Cuál partido te llama la atención del
12: jueves?
11: Por ejemplo, jueves.
12: Puebla. Puebla de repente se convertía. Todos los viernes decías, ahí viene Puebla, güey. Los partidos terminaban 3-2 y 4-3. Sí. Y decías tú, bueno, te va a entretener el equipo, ¿va?
11: A ver. ¿Cuál partido te llama la atención del jueves?
3: Pues por nuestro interés.
11: ¿Ver a un Tijuana Tigres o un Necaxa Atlante?
3: Por nuestro interés, Tigres.
12: Sí,
3: Tijuana.
12: Por el interés, Tigres. Sí. O sea, por lo. Pero,
11: pero morbo, a nivel nacional.
12: Pero el morbo.
3: Atlante, pues por conocer cómo va a regresar, ¿verdad?
12: Ver cómo va.
11: Sí, ¿verdad?
12: Sí, por el romanticismo de ver de nueva cuenta al Atlante en primera división.
11: Ándale.
12: Sí.
11: Ándale.
12: Y porque, de alguna forma, traen ahí una mercadotecnia de regreso. Yo prefiero 1,000 veces al Atlante que al Mazatlán.
11: Pues sí.
12: Por pura mercadotecnia.
11: Ya. Uh-huh. Yeah.
12: Por pura tradición de uniforme.
3: Sí, ¿cómo no?
11: ¿Atlante sobre Puebla?
12: Claro.
11: ¿Atlante sobre Querétaro?
12: Igual, 10 veces.
11: Ok.
12: Es más, Atlante Veracruz, sobre San Luis. Ah. Veracruz sobre Querétaro, güey.
11: ¿De veras?
12: Claro.
11: Sí, ¿verdad?
12: Claro.
11: ¿Más historia?
12: Más historia, más...
11: ¿Romanticismo?
12: No, romanticismo.
3: De tradición.
12: Más folclore, vamos a decirlo de esa manera.
11: Está bien. Más folclore, sí.
12: ¿Sí?
11: Sí, sí.
12: Ya nos vamos, güey.
11: Vámonos ya.
12: Nos calentamos platicando de esto. Pero bueno, demasiado tarde. Vámonos, pásenla bien. Gracias.
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1: Ya. Ajá. Escucha. Hoy el día pinta para que agarremos la fiesta y

0: Noches, bienvenidos a otro programa de La Bocha Rayada, como siempre ya saben, cada martes y viernes en punto de las 8 de la noche, con toda la información y toda la actualidad de el equipo de Rayados del Monterrey, que pues ya ahora sí, cada vez estamos más cerca del inicio de una nueva temporada que, bueno, pues vamos a recibir con ilusiones renovadas, o no, compañeros. ¿Qué opinas tú, Luciano?
1: No, claro que sí, estoy muy ilusionado de Diego Rossi y con los fichajes que vayan a llegar. Sí, es que
2: No te ilusionaste con Diego Rossi.
1: Hay que ver estadísticas. No. Si vemos las estadísticas contra, por ejemplo, Tigres, metió 2 goles en los 2 partidos que ha jugado.
0: Ah, sí, sí, sí.
1: Los eliminó en el Volcán, los eliminó en penales, pero los 2 partidos

0: rendimiento esa anterior temporada y las anteriores, yo creo que sí va a lograr sacar su mejor rendimiento con todos los jugadores que tenemos. Ocampos, Corcho, que por cierto, ya sabemos quién tiene el nuevo 10. Ustedes ya saben.
1: Ya sabemos, pero ahorita vamos a platicar de todos esos números. Mi compadre Chavana
2: ¿Cómo
1: Junior,
2: andas? ¿Cómo andas?
1: ¿estás
2: ¿Cómo?
1: ilusionado también como Luciano?
2: No, no, no. A mí
1: Ah,
2: me
1: ¿no?
2: no, no estoy ilusionado. Me
1: Ah,
2: emociona, que esté Almeida. Es me emociona si confío en Almeida, pero ilusionado como tal, no. No estoy ilusionado.
1: todavía no,
2: Todavía
1: no
2: no.
1: comenta.
2: Todavía no.
0: ¿Por qué no?
1: No, desarrolla, desarrolla.
2: faltan más fichajes, yo creo, para poder
1: Ahí
2: ilusionarnos.
1: vienen, ahí vienen.
2: Y pues como el central portugués, que ya no pudimos saber nada más, o ya no se supo nada más,
1: Bueno, pues
2: tocaría
1: apenas.
2: ver. Y pues también de más jugadores que pueden llegar. Con un jugador que llegue no me voy a ilusionar así bien cañón que esté firmado al 100%.
1: ¿Tú crees que ustedes creen que Rayados, así como está ahorita, sea candidato al título con esa incorporación de Diego Rossi y con los jugadores que ya están? O falta ahí algo, ¿cómo lo posicionarían ahorita el equipo como está? ¿Candidato al título o no?
0: Sí, yo, bueno, creo yo que esta temporada que viene, y yo creo que incluso hasta 2027, yo creo que a lo mejor no vamos a ser campeones. Eso sí, yo creo que hay que,
1: Pues
0: obviamente,
1: no, que
0: es
1: estás
0: un, no, sí,
1: ilusionado.
0: pero es un proceso.
2: ¿Qué
1: Eso no
2: pasó?
0: es,
2: ¿Qué
1: eso no es
2: eso?
1: estar
2: Eso no es
1: ilusionado.
2: estar
1: Sí, eso es
2: ilusionado.
0: ilusionado. Ok, ah,
1: No,
0: bueno.
1: no, no, no.
0: Bueno,
1: Como que
0: entonces.
1: ya te estás contradiciendo
0: No, no me
1: ahí.
0: estoy contradiciendo, estoy diciendo que estoy ilusionado con el proceso que pueda haber con Matías Almeida, porque obviamente no todo va a suceder de la noche a la mañana. No, mañana vamos a jugar súper increíble y vamos a meter 5 goles contra el América y contra Cruz Azul. Obviamente esto es un proceso. Yo creo que este equipo, si no es esta temporada, es la siguiente, va a empezar a levantar muy muy bien. Esta temporada yo creo que lo vamos a ver muy bien. Vamos a ver a Rayados compitiendo contra todos. Y yo lo veo esta temporada llegar al menos a semifinales.
1: A
0: Yo
1: menos
0: creo.
1: a semifinales.
0: Sí o sí.
2: Semifinales. Son declaraciones
1: Semifinales.
2: fuertes, Luciano, las que
1: Y
2: estás haciendo. En
0: yo creo
1: la
0: que sí.
1: posición en la
0: Fácil.
1: tabla, ¿en qué crees que termine Rayados?
0: Yo creo.
2: ¿Superlíderes otra vez?
0: No, es que mira.
1: ¿Último lugar otra vez?
0: No, no. Es que si vemos, por ejemplo, a los otros equipos, no se han reforzado nada. O sea, ni Tigres, ni Cruz Azul, ni América, ni
1: ¿Cómo
0: Chivas.
1: sabes? Es que ustedes no
0: Yo.
1: siguen a los insiders de Cruz Azul ni de América, pero pues, a lo mejor andan
0: No,
1: ahí ya moviéndole.
2: sí, no creo que Rayado sea lo único que esté fichando. Obviamente también los
0: Sí,
2: otros
0: no.
2: clubes se tienen que mover y tienen que hacer lo suyo.
1: Lo único que sí sé es que Tigres no se ha movido nada. Y de hecho
0: Absolutamente nada.
1: hasta se están bajando del barco los jugadores. Pero yo realmente, sinceramente, no sé nada de Cruz Azul, América, Pumas, Chivas, ¿quiénes más son los?
2: Toluca.
1: Toluca.
0: Toluca,
1: Bueno, creo que
0: Toluca.
1: Toluca ahí
2: Anda
1: ya
2: buscando.
1: fichó a unos dos o tres, pero así totalmente randoms, son unos jugadores bien randoms. No he visto nada, sinceramente no he visto nada que se esté moviendo en cuanto a fichajes del América de Cruz Azul, que son candidatos así, que yo los pondría como candidatos al título en la próxima temporada. Así sin saber de algún
0: Fichaje.
1: fichaje que tengan ahí ya en la órbita. Pero bueno, sinceramente yo de los otros equipos no he visto que se haya movido nada, nada. No sé si esta sea la constante en todo el fútbol mexicano, si no hay dinero o se están esperando a que se termine el mundial, que de hecho va a empezar primero la liga y el mundial va a seguir. El próximo 18 es la jornada 1 y la final, ¿cuándo es?
2: Es el día siguiente. Es
0: Sí,
2: el día
0: creo que es el día
2: siguiente,
0: siguiente,
2: entonces sí
0: sí.
1: va a estar ahí medio raro, ¿no? El mismo día que se juega el tercer lugar, juega Rayados contra el Santos. Tampoco creo que, no he visto, ¿verdad?, que el Santos se esté reforzando o que tenga algún nuevo entrenador o que estén ahí cambiando el sistema. Sin embargo, pues nos fue muy mal contra Santos la temporada pasada. De hecho, creo que nos ganó, ¿cuánto fue?
0: Nos ganó 3-0,
1: Nos
0: sí. 3 a
1: ganó 3 a
2: cero.
1: 0. En la jornada 1 nos enfrentamos contra el Santos y bueno, ahí, eso sí, yo espero, ¿verdad?, que en la jornada 1 Rayados se saque la espina de esa dura derrota, de ese duro

0: despedida del torneo pasado, que fue lamentable, y que saquen un poco ahí pues la garra, o que saquen pues que saquen la espina de esa dolorosa derrota de término de temporada, y que pues que le devuelvan los 3 goles, ¿verdad? Así como está el equipo, tiene que mostrar otra actitud y tiene que ganarle al Santos, y es más, tiene que, yo creo que hasta jugar bien, y está obligado a golear al Santos, porque pues, estás jugando en casa, estás con un nuevo entrenador, quieres ganarte otra vez la confianza de la afición. Entonces yo creo que está obligado a Monterrey no nada más a ganarle al Santos, sino jugar bien, incluso hasta golearlo. No sé qué opinan ustedes.
1: ¿Tú qué
0: O
1: opinas, Chavana?
0: esto,
1: Pues
0: me
1: golearlo
0: estoy
1: no,
0: pasando, me
1: pero.
0: estoy pasando. No, así lo tiene que golear, chavana. ¿Cómo nos golearon
1: Sí.
0: ellos?
1: No, sí,
0: Nos
1: pero
0: metieron tres goles,
1: también
0: hay
1: hay
0: que
1: que
0: meterles
1: admitir
0: 4 goles.
1: que. También hay que admitir que Rayados estaba en una posición. Estaba empinado, Rayados estaba empinado. ¿Y cómo no le vas a meter a Rayados esa cantidad de goles cuando pues el equipo estaba así? Y ahora el equipo, pues sí está mejor. Pero vamos a ver primero qué pasa. Y ese partido, pues como tú dices, es de. Para calar, como tú dices, el equipo. Y vamos a ver, pues más o menos. Pues ahora sí, al aficionado podrá ver cómo está el equipo. Porque ahora con los partidos privados y eso, pues no puedes saber mucho cómo están jugando, cómo los resultados que están
0: Pues
1: teniendo.
0: estamos más o menos viendo ahí algo de la pretemporada. Yo creo que han tenido una buena pretemporada, o sea, han tenido tiempo para trabajar.
1: ¿Pero tú la ves tan capaz así para golear a ti 3-0 un Santos?
2: Sí.
0: Mira, no es que yo lo vea así, es que yo creo que esa debería ser la idea. Esa debería ser la idea de ellos, de dar un buen partido contra Santos, de recuperar la confianza de los aficionados y tratar, o sea, no, o sea, obviamente ganar los 3 puntos es lo más importante, pero si ya en el desarrollo del partido ves que se presta la situación para
1: Para
0: golear
1: el
0: al Santos,
1: 3-0.
0: hay que hacerlo para recuperar la confianza de los aficionados, porque también yo creo que ahí
1: El iniciar un
0: escucharon,
1: buen torneo, pues te da
0: sí, con
1: confianza.
0: el pie derecho y con un buen resultado y con goles, ¿verdad? Goles son amores.
1: Pues yo por mí que goleen 100-0 si quieren, pero pues tocará ver qué sucede.
0: No, pero sí, es una obligación, chaval. Es una
1: Una
0: obligación primero
1: obligación,
0: ganar.
1: sí, el primero
0: Ganar.
1: obligación ganar.
0: Ganar.
1: Y ya el resultado, independientemente, pues vamos a ver qué sucede.
0: Pero sí hay cierta obligación de devolverle el favor a Santos de esa goleada. O sea, hay que devolvérselas. Hay que devolvérselas, o no,
2: Sí,
0: Luciano.
2: hay que devolvérselas
0: Para la
2: totalmente.
0: gente, o sea, anda muy lenta la renovación de abonos.
2: Sí.
0: ¿Por qué crees que será?
1: Bueno, pues para mí eso, primero obligación ganar, ya goleada,
0: Claro, eso es lo
1: pues
0: que estoy
1: por mí que
0: diciendo.
1: goleen a todos los equipos, pero pues no te puedo decir
0: Pero el
1: obligación
0: Santos, ¿estás de
1: golear.
0: acuerdo que el Santos es un equipo que se presta, que es
2: Sí,
0: un
2: ya desde
0: chupita
2: hace
0: de
2: mucho que ya no
0: pichón y,
2: levanta.
0: o sea, no, es el mismo Santos de la temporada pasada, no se va a reforzar. No van a contratar a un brasileño o algo así,
1: Sí, no.
0: una bomba, no tienen. No he sabido yo que se estén reforzando así, algo así, que traigan algo sobresaliente, ¿no? Entonces, así como está Rayados, con el único refuerzo que tenemos, pero con el nuevo sistema de Almeida, que es nuestro gran refuerzo de esta temporada, yo creo
1: Yo lo que
0: que.
1: quiero ver para ese primer torneo, bueno, primer partido, es que haya ese juego en equipo. Que haya ese
0: Claro,
1: juego en equipo, que haya
0: eso es
1: ese
0: lo primero.
1: entendimiento y no que sea como la temporada pasada, que como dices, que estaban los equipos ahí entre ellos. Es lo primero que quiero ver porque pues así se gana. Jugando en equipo,
0: Sí,
1: tocando.
0: que se note que ya
1: Hay armonía.
0: hay armonía, porque era lo que no
1: Sí, primero.
0: teníamos el torneo pasado, y pues por eso nos dieron ahí las desconocidas que nos dieron. El próximo partido mañana es contra quién, Luciano.
2: Contra el Sporting FC a las 10 de la mañana, aquí en el BBVA.
0: ¿Vas a ir? ¿Te vas a levantar a las 10 de la mañana? ¿A qué hora te vas a levantar
2: Sí, me
0: mañana?
2: voy a levantar mañana a las 6 de la mañana. Voy a
0: Y vas a andar
2: ir,
0: haciendo fila ya.
2: sí, con tal de ver al club de mis amores. Ahí vamos a andar, voy
0: Ya te
2: a.
0: urge.
2: Sí, ya me urge ya. Aunque a lo mejor decía, híjole, yo creo que este Rayados nos está reforzando bien y estábamos dudando en comprar, incluso comprar el abono, pero yo confío en este Rayados y yo confío en que se va a reforzar bien y yo confío en que va a ganar Este amistoso que viene, y yo creo que sí va a ser un muy buen papel esta temporada. Entonces yo sí lo hago, la verdad.
0: No, pues está bien. Oye, tenemos una llamada adelante, ingeniero, échanos la bocha.
3: Bueno.
0: Bueno.
3: ¿Cómo estás, FIFA?
1: Bueno.
2: Bueno.
3: FIFA.
0: ¿Qué tal? ¿Cómo estás, Monelito? ¿Qué dices?
3: Saluda a Luciano el Bueno y Chavanita, Roque no está, ¿verdad?
2: No, no
1: No,
2: está.
1: saludos.
2: Saludos,
3: Bueno, un
2: Manuelito.
3: saludo al buen Roque, como quiera, y a la producción. Pues está llegando la fecha de que inicie nuestra siempre querida Liga MX, y pues contamos con el refuerzo de Diego Rossi, pero pues no sé qué opinas tú, FIFA, y los compañeros, pero pues la idea era de que para esta fecha ya tuviéramos los refuerzos. Ojo, no estoy diciendo que no van a llegar, pero que hubieran hecho la pretemporada para que todos entraran al mismo nivel futbolístico bajo las órdenes de Almeida. Se nos presenta el juego contra el Santos. Yo creo que a lo mejor con lo que tenemos le podemos ganar. Ustedes dijeron una gran verdad, es el mismo Santos, no ha tenido incorporaciones, pero pues hay que tratar de que lleguen esos refuerzos para que pronto se adapten y lo más pronto posible, Chavanita, puedan entrar a defender los colores de Rayados. Y pues esta temporada tiene que ser mejor que la anterior. Pero vamos a ver qué pasa. Les mando un abrazo y un saludo a Chavanita, que lo vi muy nervioso, FIFA, con las
0: ¿Por qué?
3: muchachas del elenco de show. Y pues ahí la lleva mi querido Chavanita, siguiendo los pasos de un master show, como es su señor padre, Ernesto Chavana. Y Luciano, te felicito, te veo muy centrado en los programas, échale ganas, tienes materia para salir adelante, y apoyados por FIFA y Roque, lo vas a hacer muy bien. Te lo hizo Manolito, la voz de la emoción.
2: Ah, muchas gracias, Manuelito.
0: Muy
2: Muchas
0: bien,
2: gracias por tus
1: Manolito. Bueno,
2: palabras.
1: muchas gracias, muchas gracias.
0: No, pues
3: Un
0: ya.
3: abrazo. Abrazos,
2: Igualmente. Abrazo,
1: saludos.
2: abrazo.
0: No, pues Manolito sí los quiere a ustedes, o no como el otro.
2: Sí.
0: No, pues vámonos un corte, vámonos un corte, ahorita regresamos, seguimos aquí en redes sociales, vamos a leer aquí todos los comentarios.
2: Oye, qué bonitas palabras de Manuel.
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0: Pero bueno, a ver, continúa con los
1: José Guillén, excelente programa, saludos para los tres. ¿Y qué defensa prefieren? ¿César Montes en caso de que pueda ser el extranjero? ¿El Diego...
2: Leite?
1: Diego Leite. Esperemos de que ya puedan cerrar los jugadores que faltan.
0: ¿Qué más? Ah, bueno, yo prefiero César Montes porque es mexicano.
2: Ah, bueno.
0: El otro cuate, Diego Leite, yo no he visto ni un partido de ese.
2: En 23 partidos creo que ha recibido 32 goles y nomás ha tenido 5 porterías a cero, entonces no sé.
0: Bueno, y a ver, ¿cuáles son los números de César Montes allá en Rusia? ¿Has leído bien?
2: Pues, me parece que sí.
1: Buscas, leo el otro comentario.
0: Dale.
1: Uh-huh. Dice, ahí sí tiene razón Chavanita, de cómo un jugador no puede decir que ya está en el equipo, está completo, y ya que es para un campeonato no te hace falta refuerzos y es central de categoría.
2: Hola, César
0: Montes. ¿Qué más?
1: Dice Pedro Alan Triste, ¿qué tal, raza? La respuesta a la pregunta lógica sería que no son candidatos al título, pero sí son contendientes, que con lo que tienen hasta ahorita apenas van a embonarse, van a estar dentro de los 8 lugares.
0: Muy bien. ¿Qué más?
1: Dice Pedro Alan Triste, torneo ya levanta el título, aquí la afición se lo va a comer si no levanta el título en junio del próximo año.
0: Yo creo que se está refiriendo del técnico, de Almeida, ¿no? Sí. ¿O de quién se estará refiriendo?
1: Se me hace que sí.
0: ¿Qué más?
1: Dice Daniel Flores, lamentable volver a tener que observar la calidad de nuestro fútbol después de ver calidad de un mundial. Y la gran calidad del arbitraje, ahí sí estamos parejos, igual de malos y corruptos.
0: Ahí sí no vamos a extrañar el arbitraje, ¿eh?
2: Sí.
1: Dice Pedro Alan Triste, Almeida debería de traerse a jugadores multicampeones de Libertadores o ligas de Sudamérica de la talla de Paulinho, Iliño, Vegas y delanteros de Cruz Azul, Tigres y América.
0: Pues sí.
2: Ahorita lo compramos.
0: Como los chicles, ¿no? Ir ahí a la tienda y te compras unos chicles.
2: Ah, sí.
0: Muy bien.
2: Déjame le hablo a Matías Almeida para que lo compre.
1: Dice Pedro Lantriste, ¿saben cuántos abonos se han vendido hasta ahora? Yo conozco mucha gente que no va a renovar o de plano se están esperando a que termine el mundial y traerse a uno o dos mundialistas extranjeros.
0: Yo no tengo esa información, no tengo el dato exacto, pero por ahí se comenta que va un poquito lenta la renovación.
1: Dice Pedro también, chavos, aún si puede venir Pep Guardiola y aplique su sistema de juego, pero si no se traen a jugadores de talla por encima de la Liga MX, pues la afición lo reventaría, aunque sea Guardiola.
2: Ya sé. Pues es lo que pasó con Domenech Torrent, que fue asistente de Guardiola, pero hacía cambios muy raros. Bueno, ya sabemos lo que pasó con Torrent, ¿verdad? Pero
0: ya no me lo recuerdas tú.
2: Estamos con
0: las esperanzas renovadas y tú sales con...
2: Yo no me estoy recordando cómo nos había ido.
1: Recordando malas épocas.
0: Ya se me ha olvidado y tú otra
2: vez. Es que, sinceramente, estaba muy ilusionado con Torrent antes de que empezara la liga, sinceramente. No sé, ustedes sí o no.
0: No.
2: ¿Cómo que no? ¿Por qué no?
0: No sé, no me transmitía mucho yo no lo reventé cuando lo anunciaron, pero no me... No me generaba nada.
2: Bueno, cada quien.
1: Dice,
0: ¿Qué más, Chavana?
1: Raúl González, pasen las directivas y siguen sin traer a un 9. Rossi es muy bueno pero es un socio de un 9 de área. Qué vergüenza sería que si se lesiona o lo suspenden, qué titular sea de la Rosa.
0: Pues tenemos al Yuca, ¿no? O sea, ¿ustedes creen que sí estamos muy empinados en la delantera? Tenemos a Rossi y Yuca, yo creo que... Es una buena delantera, yo creo que top 5 de la liga.
2: Es que creo que no apoyan tanto a Yuca, es que la verdad, sinceramente, en la anterior temporada no le dieron casi ningún minuto a
0: No tenía a socio, Yuka. No le daban balones.
2: Ajá, y aparte...
0: No le regresaban balones a Yuca. Sí. Le trajeron a una persona que es un buen socio, es un buen segundo delantero, que ha potencializado a jugadores como Bowanga, como quién más
2: Cucho Hernández.
0: Cucho Hernández.
2: Jugadorazo.
0: ¿Con quién más jugó Rossi? Hay como tres delanteros de la MLS que los hizo goleadores. Y pues creo que Carlos Vela también.
2: También Carlos Vela, así es.
0: Entonces, yo creo que le traes un buen complemento al Yuca y tiene ya todas las posibilidades y facilidades ahora sí el Yuca para ser otra vez campeón goleador. Yo lo observaba la temporada pasada y pues sí, obviamente todos le cargamos la mano al Yuca de que pues no hizo mucho, ¿verdad? Creo que nada más hizo 3 goles. Uh-huh. Pero yo veía los partidos y yo lo veía muy solo, o sea, no le regresaban los balones. Estaba muy estático en el área, que yo creo que es correcto porque él es un 9 de área. Pero no había alguien que lo acompañara, no había alguien que le surtiera de balones o que lo alimentara de balones. Aparte como estaba el equipo en ese entonces, no se tenía confianza nadie, entonces no había un juego de conjunto. Yo creo que ahora con el sistema de juego de Almeida, y si le dan minutos al Yuca y si le pones a un lado a Rossi, le tiene que ir bien. Yo creo que hasta Chavana, yo creo que si le pones a de Rossi a Chavana también te mete unos 3-4 goles, ¿o no?
1: Sí, de si más 10.
0: Sí, metes unos 10 y te ponen
1: 10 golazos, ahí sí ya no fallo.
0: Yo creo que le tiene que ir bien ahora sí al Yuca.
1: No, sí.
0: Si es que no le buscan o sale ahí un valiente que por ahí tengo entendido que tiene ofertas, ¿verdad? Pero por lo que he visto, Yuca ha jugado los partidos, ha sido titular en los partidos de preparación. Uh-huh. Y pues aparentemente él se perfila para ser el delantero titular de este equipo. Y mañana probablemente veamos mucho, tengamos muchos minutos viendo a De Rossi con Yuca. Entonces hay que observar ahí cómo se comporta esa dupla y yo creo que va a dar. Para ustedes, ¿quién sería top 5 de delanteros de la Liga MX? O sea, de delantera, hablando de delantera. Yo creo que ahí sí quitamos a Tigres, ¿no? Yo creo
2: sí,
0: que ahí
2: sí,
0: ya Tigres no. Ya salió de la ecuación con el Búfalo Aguirre y no sé quién vayan a... No sé si se va a quedar Broneto, se va a ir. Chivas con con el Otaku, ¿cómo se llama?
2: La Hormiga.
0: ¿Y quién lo acompaña?
1: La Hormiga y era...
0: ¿Quién es el socio de...?
2: Híjole. Bueno. No era Brian Gutiérrez.
0: Pues puede ser el Piojo, ¿no? El Piojo. Y la Hormiga yo creo que son un buen ataque, ¿no? Sí. Agarraron a lo mejor ya un poquito más de fuego con lo del Mundial. Yo también pondría a la delantera de Chivas en el top 5 de delanteros de...
1: La del Toluca.
2: La del Toluca es top 1, sí.
0: Paulinho. Es la 1. Sí. Obviamente la número 1 sería Toluca con Paulinho
2: y Alexis Vega.
0: Y Vegas y Elinho. Chivas Cruz Azul, ¿quién Chivas tiene? Chivas lo pones en segundo lugar.
1: Yo creo que sí.
0: En delantera, hablando de
1: segundo
0: delantera.
1: O tercero.
0: ¿Quién sería el tercero?
2: El tercero. Yo creo que... Pumas.
0: ¿Con Carrasquilla y quién?
2: Con Carrasquilla y el Memote, me parece.
0: ¿Memote? ¿Para ti Memote y Carrasquilla son más que de Rossi y Yuca?
2: Ah, es que no los hemos visto jugar aún juntos. Si vemos a Carrasquilla y al Memote, obviamente es muy diferente que ver a Yuca ahorita mismo y a Rossi. No hemos visto cómo se comportan. Sabemos que Rossi sí es obviamente...
0: Ok, te la valgo. Tienes razón.
2: Entonces hay que primero ver.
0: Entonces tú pondrías, entonces sería Toluca número 1, segundo...
2: Chivas.
0: Tercero, ¿tú pondrías a Pumas?
2: No, tercero Cruz Azul y cuarto Pumas.
0: Cruz Azul, ¿quién tiene delanteros? Rotondi es más como llega de...
1: Bueno, sí.
0: Se suma al ataque como lateral, pero en la delantera yo creo que sí están medio chatos, ¿no?
2: Tienen a... Permíteme. Creo que el Everé, ¿no? Era Everé. Ah, tiene a Nico Ibáñez, tiene a Everé, tiene a Gabigol. Uruguayo de 32 años. Y el que lo acompaña casi siempre es Rotondi. Entonces ahí como que intercalan. En la victoria contra Pumas... El que metió el último gol, no sé si se acuerdan, fue Rotondi.
0: Sí.
2: Entonces,
0: Pero él no es tanto como delantero, sino como que se incorpora más al ataque.
2: Como, sí, tipo Rossi.
0: ¿En América quién tiene delantero? ¿No lo ponen ahí también en top 5?
2: Nah, América creo que yo desde hace como un año o dos que ya no levanta, la verdad.
0: Que no... tiene al Puma, ¿no? ¿Cómo se llama?
2: Al Puma Raúl Zúñiga.
0: Raúl Zúñiga, que no, a mí sí. No me transmite nada. Uh-huh. ¿Quién más tiene? A Zendejas.
2: Zendejas, a Brian Rodríguez. Y creo que el que más lo ha acompañado es Rafael Veiga o Dourado. A ver. El último partido que jugaron, sí. Jugaba Zendejas y Patricio Salas.
0: Oye, ¿qué pasó con el delantero de San Luis? ¿Se quedó ahí en San Luis o sí lo acomodaron?
2: Lucas Moura.
0: No. El de San Luis, el brasileño, el Tote.
1: Joao Pedro.
0: Andrés. ¿Dónde quedó? ¿Se quedó en San Luis o sí lo acomodaron en algún lado?
1: Ya no supe.
0: Creo que lo estaba buscando en la América. O un equipo así, no sé. Si el América ficha a Joao Pedro, también sería una delantera muy interesante, ¿verdad?
2: Lo único malo es que ya está un poco viejito, ya tiene 34 años.
0: Pero, entonces, pues también Paulinho, ¿cuántos años tiene? Y anda ahí haciendo su...
2: Ah, no, sí, pero
0: haciendo sus maldades, ¿verdad?
2: Si a Joao Pedro le pones... Es más, si a Joao Pedro le pones a Diego Rossi, yo creo que tenemos una de las delanteras más letales.
0: Ahí se sería... Estaría muy interesante esa dupla, ¿verdad?
2: Si se va a Yuka,
0: por eso sí. Es lo que te digo, que Diego Rossi es un muy buen complemento para un delantero competente, ¿verdad? O sea, en este caso de Yuka yo creo que sí lo va a potencializar bastante. Uh-huh. ¿Tenemos llamada? Adelante, échame la voz, ingeniero.
3: ¿Qué tal, muchachos?
2: Buenas noches.
0: ¿Qué tal? Buenas noches.
1: Buenas noches.
3: Habla el R11.
0: ¿Quién, perdón?
3: R11.
0: R11, oye, adelante con tu comentario.
3: Rayado 11, ¿verdad? Rayado 11.
0: Rayado 11.
3: Yo les había hablado antes. Oigan, para informarles, Joao Pedro se lesionó en no sé si en un entrenamiento, en un juego amistoso. El vato se va a perder toda la temporada.
2: Qué feo.
0: ¿Se quedó en San Luis?
3: Sí. Joao Pedro, el goleador, el que quedó campeón goleador, quedó lesionado y se va a perder todo el torneo.
2: Qué triste, oye, qué triste.
0: Híjole, no.
3: Y de hecho lo puedes verificar ahí. Oigan, muchachos.
0: No, si te creo. No tenía en el radar esa noticia, pero pues qué lamentable, porque sí, el torneo pasado quedó campeón goleador y...
3: Eso, de hecho, no gustaba con Monterrey.
0: Sí, llegó a sonar para Monterrey. De hecho, era la opción de si venía yo, Pedro, o Yuka, y se decidieron más por Yuka por lo mismo de la edad, ¿verdad?
2: Ah, mira, lesión del ligamento cruzado anterior de la rodilla derecha, qué triste, es una de las peores lesiones que puede tener un jugador.
0: Y luego a esa edad, no.
2: Qué feo.
3: Oiga, muchacho, referente al Monterrey, de lo que le falta, de lo que le sigue, pues, por ahí sí es muy fuerte que prácticamente ya está arreglado Orbelín Pineda. A mí la verdad no me gusta porque no tiene mucho gol.
2: Uh-huh.
0: Ajá.
3: En un programa pasaron las estadísticas de su rendimiento y en tantos partidos metió nada más 2 goles y 1 asistencia. O sea que es muy muy baja su productividad en gol.
2: Sí, pero Orbelín es medio tipo medio ofensivo, también puede jugar de medio defensivo. No es como un, por ejemplo, Canales, que siempre anda en el ataque, es más como...
3: Ah, no, yo no lo comparo con Canales.
2: No, sí.
3: Sino que simplemente vas a traer un juego a un chavo que es muy correlón, pero que no tiene mucho gol.
2: Sí, bueno, yo creo que eso es más que nada por el modo de juego de Matías Almeida.
3: Este muchacho de... ¿Mande, Luciano?
2: Yo creo que esto es más que nada por el modo de juego de Matías Almeida, porque sabemos que Matías Almeida le gusta mucho recuperar rápido el balón, quiere a sus jugadores que rápidamente presionen, entonces a lo mejor sí no tiene buenas estadísticas, pero sí es muy correlón Orbelín Pineda.
3: Sí, es muy corredor, tiene mucho fuelle, está arriba y abajo. Bueno, esperemos y confiemos en Almeida, que les pueda sacar buenos frutos para los que están adelante, como va a estar Rossi y Luca Orellano, uh-huh. y Yuka. Y pues supuestamente vamos a ver la nueva versión de Lucas Ocampos. ¿Cómo ven ustedes a Lucas? ¿Ven que se saque la espina?
2: Yo creo que, no sé qué opinas tú, Chavana, yo creo que Lucas Ocampos puede llegar a ser uno de los mayores referentes del Club de Fútbol Monterrey, aunque anteriormente ha tenido mucha indisciplina, la verdad, pero Creo que con Matías Almeida va a tener mucha confianza.
1: Sí, pues esperemos que cambie con ya con Matías Almeida, pues es un entrenador que ya conoce. Y pues esperemos que saque la mejor versión de.
2: Claro, sí.
3: Oye, Chavana, ¿qué onda con Roque? ¿Va a traer nota ahorita? ¿Le van a marcar o qué onda?
1: No, oye, Roque anda, sí. Anda ocupado, ¿no?
0: Anda ocupado, pero ahorita nos va a marcar. Ya nos ha adelantado varias cosas del programa pasado. No sé si tuviste chance ahí de ver el programa pasado.
3: Referente a Diego Leite, uh-huh. a Diego Luna.
0: Diego Luna.
3: Y el otro central argentino, Nicolás Valentín.
2: Valentín.
3: Bueno,
0: no le cambies, ahorita le marco, ahorita le voy a marcar a Roque y ahorita le voy a sacar toda la información, vas a ver.
3: Voy a estar al pendiente, me da mucho gusto saludarlo.
2: Gracias, igualmente, igual. Cuídese.
3: Y saludos a Luciano el Malo.
0: Ándale, sí, saludo.
2: Saludos.
0: Bueno, ¿qué les parece si ahorita en un ratito más le marco a Roque para ver qué razón nos tiene? Pero antes, ¿nos puedes dar esta información?
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2: Excelente. Excelente. Oye, estaba conforme con lo que vimos ahorita que estaban diciendo en YouTube. Como sabíamos, Diego Leite en 23 partidos ha recibido 32 goles. Ha hecho nomás 5 portillas a cero. Y César Montes, el hijo de aquí, de la Sultana del Norte, ha recibido 29 goles en 26 partidos, que es una muy buena estadística, sinceramente. Son 3 goles que ha recibido de diferencia de 26 partidos, comparando con Diego Leite, que ha recibido 32 en 23 partidos.
0: No, pues ya lo mataste.
2: Sí, y aparte que ha tenido 6 portillas en cero. Entonces, a mí me parece mucho mejor jugador César Montes, aparte que no ocupas una plaza de extranjero. Pero aún falta, obviamente, ver que... ¿Qué pasa, verdad? Este tiempo que falta para reforzarse el Club de Fútbol Monterrey. ¿Tú qué opinas, Chavana? ¿Tú prefieres a César Montes, dejando de lado de que ha jugado aquí en Rayados, que es Rayado, prefieres a Diego Leite o a César Montes?
1: César Montes es mucho mejor porque hasta también el tema entra en parte ya de selección.
2: Claro.
1: Diego Leite no ha sido... Creo que la única vez que fue seleccionado con Portugal fue en la sub-20, uh-huh. Y creo que no jugó nada más como un partido.
2: Sí.
1: Jugó muy pocos partidos, también hablando de selección y hablando también de rendimiento. Sí, aunque tenga también mercado en Europa, pues César Montes tuvo su mercado en Europa. Desafortunadamente, pues no tuvo el que mucha gente esperaba, uh-huh. O lo que se esperaba de él allá en Europa, pero...
0: ¿En Rusia? ¿Rusia es Europa o es Asia?
2: Son los dos, Europa y Asia.
1: Los dos. Pero sinceramente prefiero a César Montes por los números y por lo que pues es el que más y lo conozco más. Bueno,
0: por lo
1: conozco.
0: Que significa, ¿verdad?
1: Por claro. Lo que significa, por lo que lo he visto jugar.
2: Y también por las estadísticas que ha tenido, sinceramente me parece mucho mejor jugador César Montes, aparte de lo que decimos que no te va a quitar una plaza de extranjero como es Diego Leite. Correcto. Entonces, no sé qué opinas tú también, Fifas, ¿también prefieres a César Montes o Diego Leite?
0: Bueno, yo no mataría también a Diego Leite, yo creo que por algo lo están buscando, tiene que tener
1: tiene que tener nivel y obviamente también
0: obviamente
1: es bueno.
0: Tiene un nivel porque sí. Él se ha mantenido jugando vigente. En Europa, vigente, claro. En una liga muy competitiva como es la Bundesliga, entonces yo no diría que, yo no lo descartaría o no le haría el feo, ¿verdad?
2: Uh-huh.
0: Si es que llegara a venir, es un jugador, yo creo que debe ser muy interesante, pues sí, no, a lo mejor no tiene los números que tiene César Montes, pero pues obviamente no compares la Bundesliga con
2: la Liga Rusa.
0: Con la Liga Rusa, ¿verdad? Que yo ahí sí desconozco completamente cómo esté de nivel, ¿verdad? La Liga Rusa. Lo que sí te puedo asegurar es que no debe ser el mismo nivel que la Bundesliga, el nivel de competencia. Entonces, para mantenerse en esa liga y para mantenerse en competencia, pues sí, debes de tener cierto pues cierto nivel, ¿verdad? Cierta calidad, ¿verdad? Para estar vigente. Y yo creo que puede ser un jugador interesante si se llega a dar lo de Diego Leite. Claro que yo prefería a César Montes, pero no, ya es más una cuestión de sentimiento, ¿no? Ya,
2: claro.
0: Más una cuestión de identidad, ¿no? Con el jugador. A Diego Leite yo no lo conozco, pero no dudo que sea un buen jugador, ¿verdad?
2: Uh-huh. Y no, aparte es gratis.
0: Ah, bueno.
2: O sea, gratis en el sentido de que no le pagarías nada al club porque es agente libre, pero sí, obviamente, le tienes que pagar el sueldo y todo. Entonces, aparte que sí, hay que ver. Obviamente hay que ver primero si se hace o no. Entonces... Correcto. También te tengo, por ejemplo, la estadística de Nicolás Valentini, si no sabe lo de Diego Leite.
0: A ver.
2: En 21 partidos que ha jugado en la Serie A, 6 partidos ha entrado desde la banca, ha sido 15 veces titular. Eso sí, ha recibido 22 goles en contra y ha tenido nomás 2 porterías a cero. Pero eso sí, la Serie A creo yo que es incluso más competitiva que la Bundesliga.
0: Que la Bundesliga, no.
2: Sí,
0: yo
2: sí,
0: creo que la Bundesliga está más cabrón.
1: No, sí.
2: No, tienes la Juventus, tienes al Inter de Milán, tienes al Milan.
0: Acá tienes al Bayern y al Borussia y al...
2: ¿Y ya?
0: Mario. No,
2: no. No, sí.
1: Al Frankfurt. Al Frankfurt,
0: son muy buenos.
2: Al Stuttgart, sí. Al Hamburgo.
0: No, equipazos. No, yo creo que sí está incluso unos 2 escalones arriba la Bundesliga que la Serie A.
2: ¿Tú crees?
0: Sí. No, hay unos partidos bien molerísimos en la liga italiana, ¿eh?
2: Ah, no.
0: Sí, la verdad.
2: Bueno, sí. Cada quien va. Digo, creo que un Augsburgo contra un Freiburg es muchísimo menos interesante que ver a un Juventus Inter de Milán, pero pues...
0: Pero tú lo estás viendo por la historia.
1: Sí.
0: Yo creo que actualmente, en la actualidad, sí, es un mejor fútbol el que tienen en Alemania,
2: sí.
0: ¿No?
2: Sí, desde
1: pues se compara también
0: hasta nivel selección, porque pues Italia ni siquiera calificó para el Mundial, ¿verdad?
2: Pues
0: también
2: sí.
0: Yo creo que Alemania, pues sí, le fue muy bien, pero si tiene sus bandazos ahí, ¿no? Lo goleó a un equipo ahí en la fase de grupos, ¿no? Al Curazao, ahí se enseñaron con Curazao.
2: Pobre Curazao.
0: Pero...
1: Dejaron todos los goles.
0: Sí.
1: No. Todos los goles.
0: Oye, le estoy mandando un mensaje a Roque, pero pues sí, anda muy ocupado. Pero, pues bueno, o sea, la información ahí está. O sea, ya nos había adelantado lo de Orbelín Pineda desde meses, ¿no? Desde meses atrás ya nos había comentado que es el objeto de deseo de Almeida. O sea, es...
2: Sueño con Almeida.
0: Es el sueño de Almeida, traerse a su compadre Orbelín Pineda.
2: Yo creo que hasta le hizo una figurita para tener ahí a Orbelín y decir, te voy a traer aquí.
0: Sí, ya le hizo brujería, ya le hizo un trabajo y anda ahí todos los días pidiendo a gritos a Orbelín Pineda.
1: Que se le haga.
0: Otro jugador que no hemos hablado mucho es Diego Luna. ¿Cómo ven? Es otro jugador que sería atacante, que se sumaría también al ataque. Hay muchos, yo creo que sí se está como que nutriendo mucho el equipo de jugadores uh-huh. muy ofensivos. Entonces, me gusta esa como que intención del equipo, o más bien del entrenador, de que está buscando jugadores con un potencial ofensivo interesante. Y yo creo que vamos a ver en la próxima temporada, si es que se llegan a concretar estos nombres, ¿verdad? Que se están barajeando.
2: Uh-huh.
0: Yo creo que sí veríamos un Rayados muy ofensivo, ¿eh? Muy ofensivo, muy dinámico, muy de que recupera el balón, hacer transiciones y meterlas, ¿verdad?
2: Uh-huh.
0: Entonces, no sé qué opinan. Por eso yo espero que en la jornada 1 le metan unos 3-4 goles al Santos.
2: Ah, al Santos sí, yo creo que le ganamos caminando. Fácil, arriba de 3 goles. Le metemos a Santos actualmente.
0: Ya ves, tú dices que no.
1: No, yo no digo que no.
2: Chavana creo que quiere que Rayados pierdan.
1: No. Ustedes dijeron como obligación. Yo en ningún momento dije que no quiero ver goleando, obviamente, por mí. Como dije, que quiero que goleen a todos los equipos.
2: Ajá.
1: Pero, o sea, su obligación es ganar. Después el resultado, pues independientemente, ya veremos.
2: Uh-huh.
1: Pero, pues esperaría sí, como tú dices, no un 3-0, pero sí un 2-0.
2: Sí. Oye, ¿te has enterado ustedes, FIFAs, Chavana, de la polémica que está habiendo ahorita mismo? Hace unos días, no sé si hayan visto en redes sociales, que el Club de Fútbol Monterrey ofreció 20 millones, bueno, quiere pagar la cláusula de rescisión de 20 millones.
0: No. ¿Quién te dijo?
2: Yo lo vi.
0: Yo lo he visto.
2: Y
1: déjalo de seguir.
2: No. En redes sociales.
0: Estaban vendiendo puro humo.
2: He estado investigando un montón y sí, es cierto.
1: Mira. 20 millones.
0: Mira, Luciano, te voy a explicar una cosa. No todo lo que veas en las páginas de fans de Facebook, en las de el rayado de no sé qué y el shit posting rayado.
2: No, pero sí es algo real.
0: ¿Cómo va a ser real? ¿Cómo van a dar 20 millones por él?
1: No, y aparte, igualar el sueldo que tiene allá en Arabia es imposible. Claro,
2: Eric Lira.
0: No, a ver, ¿están hablando de Quiñones o de Eric Lira?
2: Yo estoy hablando de Eric Lira.
1: Estoy hablando de Quiñones.
0: A ver, pónganse de acuerdo. Bueno, pero mira, la verdad es que ni Eric Lira, ni el Rayados no va a pagar 20 millones ni por Eric Lira ni por Quiñones. O sea,
1: ninguno de los dos descartadísimos.
0: O sea, no va a pagar 20 millones por nadie, la verdad. Esa es la realidad.
2: Yo sí pagaría 20 millones por Eric Lira.
0: Sí, pues a ver, ¿los tienes?
2: Sí, ahorita lo saco. No, es que.
1: Pídele cogar ahí.
2: Hay que hacer una donación para que Rayados pueda pagar a Eric Lira. Pero es que no, déjenme les digo algo.
1: Un buen fan. Para apoyar a Rayados.
2: Es que últimamente redes sociales están reventando un montón a Rayados. Demasiado.
0: Pero eso es de siempre.
2: Sí, pero yo vengo a defender aquí a Rayados.
0: Bueno, ándale, defiéndalo.
2: Mira. Están reventando demasiado Rayados, no entiendo por qué. Porque dicen que es un cáncer de fútbol. No sé por qué. No entiendo, pero le dicen, es el cáncer de fútbol porque quiere traer jugadores de Europa. ¿Quieren llevarse a Eric Lira? ¿Quieren llevarse a Cervantes?
0: Eric Lira no es de Europa.
2: Porque Eric Lira está sonando mucho en Europa, no sé si te has dado cuenta.
0: Tú mira, jugas. Si un equipo europeo se quiere llevar a Eric Lira, se lo lleva con la mano en la cintura. Sí. No va a ser un obstáculo para que un equipo europeo se lleve a Eric Lira. O sea, la verdad es que no hay una oferta por Eric Lira. Y la verdad, sinceramente, o sea, es que nosotros lo vemos con ojos de mexicano, de que dio un buen torneo, un buen mundial, pero si lo ves con ojos de extranjero o si lo ves con ojos de europeo, Eric Lira la regó en los dos goles de Bellingham. Claro que sí, por favor.
2: Fifas, ¿viste cómo se bailó a Bellingham?
0: En los dos.
2: Bueno, hubiéramos terminado 2-1. Pero el gol que cayó fue por Edson Álvarez, que fue por culpa de su marca, que fue el penal.
0: Y el primero fue por Eli Lira. El segundo fue la marca del lateral.
2: El segundo fue por Mora.
0: Bueno.
2: No, es que Fifas quiere reventar, no es por reventar.
0: Vamos a un corte y aquí vamos a ir peleando. A ver quién tiene razón. Vamos a un corte y te regresamos.
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0: El mejor jugador de la Liga MX, ¿quién es? Paulinho.
2: Paulinho.
0: ¿Cuánto vale?
2: No sé, 10 millones creo.
0: ¿Cómo va a valer más Eric Lira?
2: Es que Paulinho, no me dejas, o sea, explicarte, no Fifas.
0: No hay manera.
2: Fifas.
0: No me lo expliques.
2: Te lo voy a explicar. Te lo voy a explicar.
1: Mira, Paulinho vale. Paulinho vale 5.5 millones.
2: Déjame te lo explico, Fifas.
0: No vale 20 millones.
2: Si yo, Monterrey, equipo mexicano, quiera Chavana, que es un jugadorazo que acaba de hacer el mejor mundial de toda la historia.
0: ¿Sí?
2: Pero tú eres el dueño de él.
1: Yo te digo que no pagarían 20 millones.
2: No, no los valgo. Y viene Roque, pero es un equipo de Europa, Roque. Entonces, tú le pones una cláusula de rescisión. ¿Sabes que es una cláusula de rescisión? ¿Sí? Tú también, Chavana. Chavana, se los pones.
0: Sí, le pongo 20 millones, pero eso es en el papel.
1: Pero
0: porque nadie se los va a comprar.
2: Nadie quiere que se vaya a México.
0: Se negocia esas cláusulas de revisión, nadie paga los 20 millones. Pero,
1: Como las cláusulas de Lamine Yamal y todo eso que le ponen un billón.
2: Ajá.
1: Pues no sé,
0: pero nadie los va a pagar, ¿verdad?
2: Obviamente, y es para blindarlo que no se vaya a la Liga MX, para que no se pudra en la Liga MX. Sí, me explico, Chifas.
0: Sí, te entiendo, pero entiéndeme tú, Luciano.
2: No entiendes,
0: que Fifas. Eric Lira no vale 20 millones, ni en su vida va a haber 20
2: no
0: millones.
2: No vale 20 millones, pero.
0: No va a venir alguien con 20 millones a llevarse a Eric Lira.
2: Déjame
0: a ningún lado.
2: Vale. Déjame
0: a ningún lado
2: vale.
0: Se lo van a llevar, o sea, con 20 millones.
2: ¿Cuánto vale Eric Lira? Déjame buscar.
0: El chat que nada, pues sí.
2: Vale 12 millones.
0: Ahí está, vale 12 millones.
2: Ahí está.
0: ¿De dónde sacas 20 millones?
2: Porque es su cláusula de rescisión.
0: Pero nadie va a pagar la cláusula de rescisión de Eric Lira.
2: Por eso, porque nadie la va a pagar porque es para los mexicanos, para el equipo de mexicano. No, es que no, te falta investigar, Fibas. Te falta calle.
0: Y te falta
2: sentido
0: común, o sea, no.
2: ¿Por qué?
0: No se puede.
2: Sí se puede,
0: no se puede. O sea, si pagan 20 millones por un jugador, va a ser por un delantero. O sea, se van a traer un delantero o alguien de renombre, alguien que te venda bonos. Eric Lira, o sea, sí, muy buen jugador, te serviría mucho. Yo, me gustaría que viniera Eric Lira, pero el Club de Fútbol Monterrey, ni de chiste, en ningún multiverso, va a pagar 20 millones por Eric Lira.
1: Sí,
0: discúlpame, no va a pasar.
1: Tú pagarías, si tú fueras un club, eres dueño ahorita de un club, y te dan, tienes 30 millones, y tienes que fichar 4 posiciones importantes. ¿Tú pagas 20 millones por Eric Lira?
2: Si fuera mexicano, no. Un equipo mexicano, no. Porque Fifas no quiere entender que esta cláusula de decisión de 20 millones es para los equipos mexicanos. Vale 12 millones para el equipo europeo. Para un Bayern Múnich, un Borussia Dortmund. Dice, te lo doy en 10 millones. Porque quiere que se vaya a Europa. Si yo, un presidente del club mexicano, quiera a Eric Lira, Cruz Azul me va a decir, no, te lo voy a dejar en 20 millones porque su cláusula de rescisión, porque no quiero que se vaya a México, porque quiero que hacienda. Es lo mismo. Entonces, si yo fuera dueño de un club, obviamente no los pagaría. Si fuera dueño de un club mexicano.
1: No, pero aún así para un club europeo, bueno.
2: 10 millones no es nada. Para los europeos no es nada.
1: No, 10 millones.
0: Pero bueno, pero no hay ni siquiera una oferta de 10 millones de un club europeo por el Lira.
2: No investigas, Fifas.
0: Es que yo no me meto a las páginas de Facebook de Pepito Rayado o de
1: Pepito Rayado.
0: Sí, o sea, pues esas páginas ponen cualquier cosa para que le des lag y ahí te ganches. Ya, mira, no, 20 millones. Y
2: es más, déjame te digo quién está interesado en Eric Lira.
0: A ver, dime, ¿quién está interesado en Eric Lira?
2: El City Football Club.
0: ¿El City?
2: El Football Club.
0: ¿El Manchester City? No, ¿cómo crees? No, por favor.
2: Es que no me dejas terminar.
0: A ver.
2: El City Football Club sí sabes quién es el grupo de Manchester City. En el que está el Troyes AC. El Girona. Está el Real Betis interesado.
0: Es más real, pero el Betis... El Betis no va a pagar 10 millones por el Lira.
2: ¿Por qué no los va a pagar?
0: Porque hay una... Mira, para empezar, mira, déjame te explico. Aquí sí te voy a tener que ya hablar en serio. Mira, el Club Betis, ellos tienen un tope salarial, ¿verdad? O sea, ellos no pueden gastar, o sea, no es que siquiera, no pueden gastar en un jugador extranjero 10 millones de euros o de dólares. O sea, les por regla, no pueden gastar esa cantidad. Ellos tienen un presupuesto que creo que es como de 20 millones de dólares. Y con esos 20 millones de dólares tienen que fichar de perdido unos 3, 4 jugadores para llenar su plantilla. Entonces, no te van a pagar por un jugador mexicano, sea quien sea, no van a pagar 10 millones de dólares. Entonces, para empezar ahí, o sea, sí creo que sea de interés del Betis a lo mejor contratar el Lira, pero no te van a dar más de 1 o 2 millones de euros por un jugador que es mexicano, que no tiene pase europeo y pues que no, o sea, no tiene tanto mercado en Europa, no sé si te va a funcionar o no, ¿verdad?
2: Bueno, cada quien tiene su opinión, ¿verdad?
0: No es opinión, esa es información, Luciano, es que eso es no que es una opinión. No es una opinión, te estoy informando.
2: Yo también te estoy informando.
0: En los clubes, sobre todo de España, tienen un tope salarial, o sea, no pueden gastar más de cierta cantidad. Y no van a gastar 10 millones de dólares por el Lira ni por ningún jugador mexicano. O sea, sí tiene el requisito de que es un jugador seleccionado. Para empezar, hay varios requisitos para poder fichar en Europa. Tienes que ser seleccionado nacional. Ajá. Okay, sí lo cumple el Lira. Pero los demás requisitos de el sueldo y los minutos jugados y todo eso no los cumple.
2: Porque es un jugadorazo el Lira. ¿Has visto el partido que dio?
0: Ahora resulta.
2: ¿Viste los partidos? El partido que hizo contra Ecuador. ¿Viste el partido
0: que hizo contra Inglaterra? Bueno, no nos vamos a poner de acuerdo, Luciano. Ya nos tenemos que despedir.
2: Ay, bueno.
0: Vamos a quedar aquí con la polémica. Te va a tener que explicar, te lo va a tener que poner con peras y manzanas de por qué el Lira no vale 20 millones. Pero bueno,
2: no me entiendes.
0: Nos despedimos, Chavana.
1: Un saludo, muy buenas noches y que pase muy bonito fin de semana.
0: Luciano.
2: Dios los bendiga, ojalá que gane Rayados mañana y un fuerte abrazo. Bonito fin de semana.
0: Nos vemos, que descansen.
2: Y los vale.

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1: Nuestra red de infiltrados informa que, dicen los infiltrados, que las dirigencias nacional y estatal de Morena decidieron meterle velocidad al proceso de selección de su candidato a la gubernatura, porque de plano vieron que las patadas debajo de la mesa podrían ponerse muy fuertes. Así, aunque el mes pasado la dirigente estatal, Anabel Alcocer, mencionó que tenían hasta el 31 de diciembre para dar a conocer los resultados de la encuesta y el análisis posterior, ya cambiaron de opinión y buscan que tan pronto como en agosto salga el humo blanco. Por ello, apenas México quedó eliminado del Mundial de Fútbol 2026, el coordinador estatal, Alejandro Murat, acordó con la dirigencia local acelerar la aplicación de la encuesta y todo el proceso para definir a quién los representará en 2027.
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7: ¿Cómo están? Soy Claudia Mejía. Una nueva semana, un nuevo episodio. Hay un tema que, pues como mujeres tal vez sepamos cómo manejarlo, pero tal vez haya mujeres o adolescentes que aún no, y es este tema de la higiene menstrual. Y para eso tenemos a nuestra querida doctora Carelia Mendoza, ella es ginecóloga. ¿Cómo estás, doctora?
8: Muy bien, muchísimas gracias, un gusto estar con ustedes.
7: Hablemos de la higiene menstrual, pero sí quisiera como una guía, ¿no? O sea, saber el paso a paso.
8: Claro.
7: De una buena higiene menstrual.
8: Hablar de higiene menstrual es un tema bastante amplio en el sentido de que hay muchas cosas que aún no sabemos. Sin embargo, pues la mayor parte de nosotras tenemos el contacto o de alguna manera nos introducimos a la higiene menstrual como Dios nos da a entender, porque
7: sí.
8: Nadie nos explica qué usar, cómo usar, cada cuánto cambiarlo. En el mejor de los casos, nuestra mamá, prima, tía, amiga nos orientará un poco. Pero a pesar de todo lo que hemos avanzado en comunicación, en normalización del periodo menstrual, pues finalmente no hemos logrado que esto sea hablado de manera amplia, ¿no? Porque todo el mundo esconde como esa parte todavía. En muchas ocasiones pensamos que esto es como algo que es sucio, ¿no?
7: Mucho tabú.
8: Mucho tabú, justamente. Lo primero que debemos de saber es, cada mujer es única, cada mujer tiene afinidades o facilidades para determinados productos de higiene menstrual, pero lo más importante es a ti que te sirve y a ti que te acomoda.
7: Esto de las copas no es tan nuevo, ya tiene tiempo, pero el otro día yo hablando con una prima le decía, bueno, ¿por qué no intentas usar la copa? Y dice, es que no he tenido relaciones. Y yo me quedé como en ceros y en blanco porque no supe qué decirle, porque no estoy informada sobre esta parte, este producto de la copa. Entonces, ¿esto es un mito? ¿Es real? ¿Quién puede usar la copa? Bueno, tú nos acabas de decir lo que mejor te acomode y te funcione.
8: Estos dos elementos, al igual que los tampones, son situaciones que tenemos o objetos que tenemos que introducir dentro de la vagina. Aquí el por qué usarlos o no usarlos cuando se ha tenido o no se ha tenido vida sexual depende precisamente de un mito que tenemos muy arraigado, de la cuestión de virginidad. Tenemos muchas veces esa idea de que si no se han tenido relaciones sexuales, no se pueden utilizar este tipo de copas o de discos o de tampones. Si la paciente está consciente de que su virginidad está únicamente dada por una estructura anatómica que puede o no estar presente, puede o no romperse en el momento de la primera relación sexual, y para ella es mucho más fácil utilizar mediante educación que nosotros le damos a veces en el consultorio para la utilización de tampones o copas menstruales, pues adelante. Aquí la única situación es que cuando no han tenido vida sexual, utilizar este tipo de elementos puede llegar a producir un poco de dolor o incomodidad. Por eso es que muchas veces pues no se les recomienda, pero no propiamente está prohibido.
7: ¿Cuál sería la opción para las personas que no tienen un fácil acceso a estos productos?
8: En muchas zonas rurales incluso todavía utilizan telas como tal para absorbentes y no utilizar productos que sean desechables, y precisamente por el alto costo que tienen. Entonces son regiones en donde están acostumbrados a utilizar los recursos propios, porque no hay forma de que ellos tengan acceso a otro tipo de procesos o de materiales como las toallas sanitarias.
7: Y por ejemplo, si estas mujeres utilizan estas, supongo que son como los pañales que usan para los niños.
8: Sí, o incluso, por ejemplo, algunas telas absorbentes como los tipo toalla, la toalla para lavarse las manos pueden llegar a utilizar.
7: Okay.
8: Y lo único que se les recomienda es que estén perfectamente lavadas, perfectamente secas antes de utilizarlas, porque esto puede ser un factor de riesgo para infección. La copa menstrual es una excelente opción, pero también tiene ciertas situaciones que debemos de tomar en cuenta. Entiendas que tienes que cambiarlo cada 6 a 8 horas recomendablemente, incluso de acuerdo a la cantidad de flujo que tienes, puede ser esto más frecuente. Al igual que con la toalla sanitaria, se recomienda cambiarla entre cada 6 a 8 horas para evitar algún accidente o alguna situación de infección.
7: Tipo de ropa interior.
8: Okay.
7: O sea, que podamos utilizar.
8: Bien. Independientemente de que estemos o no en un ciclo menstrual, nosotros debemos utilizar ropa interior que sea completamente algodón, es la recomendación siempre, completamente de algodón. Tratar de evitar que tenga colores, porque se ha visto que incluso los colores pueden llegar a tener algunos elementos que pueden ser disruptores endocrinos. Tratar de evitar telas sintéticas precisamente por el contacto con estos disruptores endocrinos o por contaminación. Y ropa que no sea muy ajustada, porque pues nos encanta meternos en esos pantalones súper embarrados que nos ponemos con calzador, pero no es como lo más sano, ¿no? Entonces, en cuanto a la ropa interior, pues no debe ser ajustada y debe ser de algodón preferentemente.
7: El lavado de manos. O sea, yo creo que debe ser el primer paso, así uses lo que estés usando, lavarte las manos.
8: Sí, independientemente del producto que nosotros utilicemos, siempre se recomienda para remover cualquier producto de higiene menstrual lavarse las manos previamente, porque vamos a tocar nuestra área genital.
7: Ay,
8: y
7: sí.
8: Todo lo que traemos en las manos, o sea, todo lo que toca nuestras manos en todos lados, pues tiene mucha contaminación de muchas cosas. Entonces, lo ideal es sí, lavarnos las manos antes de ir al baño.
7: Por favor, y después también, ¿no? Digo,
8: sí.
7: La preciosa hay que cuidarla. A la hora de lavar tu área genital, hay demasiados productos también. Existen muchísimos productos, jabones, lociones, etcétera, etcétera, etcétera. ¿Qué es lo recomendable para la limpieza?
8: Lo recomendable es no utilizar productos perfumados, que eso es fundamental. Bañarnos únicamente con agua y jabón, jabón neutro de preferencia, sin aromas, sin olores añadidos, porque estos pueden llegar a generar contaminación, como lo hablamos con los productos de higiene menstrual. Entonces, realmente, otra vez venimos de campañas publicitarias en donde dicen que nuestro cuerpo tiene que oler a flores del campo, y pues la realidad es que no es cierto.
7: No.
8: Entonces, pues nos hemos acostumbrado a que debemos de oler perfumadas todo el tiempo, y esto no es necesario. Con que nosotros tengamos una higiene con un jabón neutro, un jabón de baño que no sea perfumado, es suficiente. Existen muchos productos, mientras estos no tengan algunos fenoles, alguna aromatizante, podemos utilizarlos.
7: La limpieza para ir al baño, ¿cómo debería de ser?
8: Siempre tratamos de encontrar productos que nos puedan ayudar en nuestra vida diaria. Entonces, hay, por ejemplo, a quienes se les facilita las toallitas húmedas. La realidad es que dentro de todo lo que se ha estudiado, lo único que se pide es que si se utilizan, por ejemplo, toallitas húmedas, estas no sean con alcohol y no tengan ningún tipo de perfume. Entonces, lo que hacemos habitualmente y la práctica común es el uso de papel higiénico, con lo cual tendría que ser suficiente. Lo ideal es que nosotros tuviéramos un lavado con agua y posteriormente solamente secar a palmaditas con el papel higiénico, pero se considera que utilizar únicamente el papel higiénico y limpiarnos de adelante hacia atrás, pues tiene que ser suficiente para nuestra higiene.
7: ¿Y baño diario?
8: Baño diario, sí, por supuesto.
7: ¿Estés o no estés en tu periodo?
8: Así es.
7: Ok. Bueno, digo baño diario porque, bueno, una sabe de eso, ¿no? Entonces ya una a los 2 días y no te bañas, ya estás como de...
8: Exacto, pero también tratar de no exagerar en nuestro aseo diario, porque pues hay pacientes que se lavan con ciertos jabones que son muy abrasivos para la piel, entonces este tipo de jabones está prohibido.
7: ¿Cómo abordar este tema con las niñas, con las hijas?
8: Primero debemos de aprender nosotros, quitarnos todos los tabús, todos los mitos que tenemos en la cabeza, quitarnos las dudas. Y segundo, pues entender que también nuestros hijos ahora tienen acceso a otro tipo de elementos que a veces pues llegan a conocer más de ciertos temas que nosotros. Entonces, entre mejor estemos preparados, podemos pedir apoyo de un médico para poder orientar a nuestros hijos sobre estos temas.
7: Pues muchísimas gracias por estar aquí y por darnos estos tips. Soy Claudia Mejía. Bye.

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0: ¿Qué tal, amigos? ¿Cómo están? Bienvenidos y muy buenos días tengan todos ustedes listos en este sabadito rico, sabadito fresco, sabroso para iniciar este ABC sabatino aquí a través del 660 de ABC Deportes, redes sociales, con Isra, con Isaac, con el Capi, Roberto Hernández Contreras, servidor Andrés Guerra. Hoy hay doble jornada, me parece, dentro de este campeonato que ya está por llegar a su final. España vence a Bélgica y van quedando poco menos. Se va convirtiendo esto prácticamente en una Eurocopa, solamente a excepción de Argentina. Roberto Hernández Contreras, ¿cómo estás? Buenos días.
1: Buenos días. ¿Cómo están? ¿Cómo amanecieron?
0: Bien, frescos, muy frescos, después de unos días con bastantito calor, pues listos para platicar estas próximas dos horas aquí con ustedes, ya básicamente encaminados a lo que es la liga, último fin de semana sin Liga MX, ya el próximo fin de semana, jueves para ser exacto, tendremos actividad del fútbol mexicano, única liga en el mundo que arrancará precisamente cuando se está llevando a cabo el campeonato este que ya está por terminar. Así somos nosotros de fregones, ¿no? Nos interesa más la Liga MX que semifinales y final de este campeonato en el que me huele a Argentina y Francia. Esa es la final. Y que la gane Argentina, mano. Ese es mi pronóstico.
1: Muy bien. Pues qué bueno.
0: Ok.
1: Qué bien. Qué bueno que... ¿Que le vas a uno? ¿Nunca le vas a nadie?
0: Sí. Argentina. Ese es mi favorito en esta copa.
1: Está bien. Qué bueno.
0: Ok.
1: Con madre, güey.
0: Nada que decir, nada.
1: Pues le vas a Argentina, pues, ¿qué quieres que diga? Está bien. ¿A quién le va el que quiere?
0: No, si no es para que me des la contra ni nada. Simple y sencillamente, si tú tienes algún comentario o algo, nada más.
1: No, está bien, tú le vas a Argentina, que no te dé vergüenza.
0: No, ¿por qué me debería dar vergüenza?
1: Pues que lo dices así como que, híjole, a ver qué.
0: Por todo lo que hay en el entorno de la selección argentina, por todos los dimes y diretes y por todo eso.
1: ¿Te gusta la trampa? Bueno, pues está bien. Apoya la trampa.
0: La trampa.
1: La tranza.
0: Así es.
1: El robo. ¿Cómo quedaron los borregos salvajes? Es lo que me interesa.
0: Ganaron. 67-0.
1: Híjole, si batallaron. De cara a cara, ¿qué? Sí llegó el Capi. Con eso de que no quería llegar temprano. Es que habíamos quedado que íbamos a cambiar la hora. No hubo reacción, no hubo respuesta a la propuesta que salió durante la semana de cambiar la hora del programa de 9 a 11 para que pudiera venir Marifer. Pero pues no hubo respuesta. Lo de Lira y Orbelín, ¿cree que se dé para Rayados? No puede pasar, Rolando. Freddy desde Atlanta, par de yonques oxidados. Muy bien. ¿Qué más?
0: Pues nada más.
1: ¿Qué más? ¿Y ahora quién le vas en el béisbol entonces?
0: Siempre he leído a los Rojos de Cincinnati.
1: Para conocerte más.
0: Siempre he leído a los Rojos de Cincinnati y a los Tecolotes de Nuevo Laredo. Siempre. Uh-huh. Ahí no cambio.
1: ¿No le vas a los Diablos Rojos?
0: No, le voy a los
1: Chilangos, ¿no?
0: Le voy a los Tecolotes de Nuevo Laredo.
1: Los Tigres, cuando estaban en México.
0: Cuando le ganaron precisamente un campeonato a los Diablos Rojos del México, de Cananea Reyes. Me tocó vivir esa etapa de playoff y fin de temporada de los Tecolotes de Nuevo Laredo, y acudía yo al Parque La Junta, ahí en Nuevo Laredo, y me engancharon los Tecos.
1: ¿A poco vivías en Laredo, Nuevo Laredo?
0: Viví alguna época en Nuevo Laredo, antes de trasladarme a la ciudad de Monterrey incluso. Ajá. Primero estuve allá unas vacaciones, fue donde asistía yo a los partidos a diario de los Tecolotes, y luego ya me fui, previo a llegar a la ciudad de Monterrey, a Nuevo Laredo, cerca de 8 o 9 meses, y ahí estuve con los Tecolotes, ahora son de los dos Laredos, pero antes eran los Tecolotes de Nuevo Laredo, nada más jugaban en el Parque La Junta, y quedaba cerca de donde yo estaba viviendo, entonces pues me iba a pie, a patín, para ir a ver a los Tecos, y ganaron ese campeonato, recuerdo muy bien.
1: ¿Y se puede saber de qué estabas huyendo?
0: No, no se puede saber, porque si no me metería en problemas. Esa etapa ya
1: quedó. Irse del Distrito Federal a Laredo y luego de Laredo a Monterrey, pues,
0: ¿estás no, huyendo de decir algo? De que estaba huyendo sería despertar otra vez esas intrigas y me metería en broncas, entonces mejor así lo dejo. Pero así fue. Entonces a Cincinnati, por si la pregunta era con interés, a los Rojos de Cincinnati y a los Tecos de Nuevo Laredo, no de los dos Laredos, de Nuevo Laredo. Y es que en esa época también Cincinnati, la Máquina Roja le llamaban, de Sparky Anderson, pues era un gran equipo y me gustaron los Rojos de Cincinnati. Antes se pasaba béisbol, fútbol,
1: Johnny Bench,
0: fútbol americano,

0: Coco, que si pensamos que el desplante que le hizo Rafa Márquez a un reportero en no contestarle nada, ni los buenos días, ah, que qué piensan. Pues que qué mamón, el Rafa Márquez. No le costaba nada decir, ah, disculpa, ahorita no puedo dar declaraciones, pero un saludo a la afición, que nos sigan apoyando, cualquier cosa se podía decir, no el desplante así nomás de la ignorar.
1: Pues es que eso pasa con cualquier persona.
0: Ajá.
1: Hace 10 minutos, ah, qué bueno. En base a lo que yo señalaba,
0: No, pues es que
1: o
0: me dio mucho
1: sea,
0: gusto que nos
1: no, no,
0: confesaras,
1: a ver, la actitud y la manera en la como reaccionaste, o sea,
0: que nos hicieras una
1: a
0: confesión,
1: mí me da mucha
0: una
1: risa.
0: confesión de tu vida privada.
1: A mí me
0: O
1: da
0: sea,
1: mucha risa lo
0: le
1: que
0: vas a un
1: sucede.
0: equipo de fútbol, yo lo sabía. Antes decías que el fútbol no.
1: No le voy, no le voy a un equipo de fútbol, le voy a una selección por el torneo que
0: Ajá.
1: se está jugando, ¿no? Y tu
0: Sabemos que eres
1: respuesta,
0: tigre, pero...
1: y tu respuesta fue, a mí me agasaja mucho.
0: Y sobre todo Argentina, fíjate, sí, te identificas. Soberbio, eres
1: Sí, sí lo
0: soberbio.
1: soy.
0: La soberbia.
1: Sí lo soy, nunca he dicho que no.
0: Prepotente.
1: También lo soy.
0: Sí.
1: Sí,
0: No, sí.
1: todos los
0: Te queda
1: argentinos
0: el
1: me
0: equipo al que le
1: quedan.
0: vas.
1: Pero lo de Rafa Márquez ahí me causa mucha gracia porque, pues, si se trata de madrear, lo que sea.
0: No, no
1: O
0: te la vas a
1: sea,
0: acabar. No te la vas a acabar. Un día vas a necesitar apoyo. Apoyo de la prensa y de los
1: todavía no
0: medios.
1: juega un solo minuto.
0: Un día vas a estar pidiendo chiche. Vas a...
1: Todavía no juega un solo minuto y ya las dudas de si es o no es el técnico que debe de dirigir la selección.
0: Pues claro que no. Claro que no. No era el... Así porque sí.
1: Pues no fue porque sí. Todavía no juega ni un minuto y ya, ay, no, es que mira, no contestó. Hombre, de veras, o sea, nos encanta, nos encanta, nos encanta, nos encanta el hacer show de cualquier cosa, contar de llamar la atención. O sea, no sabemos si el señor venía molesto, si trae algún problema, si tiene alguna situación compleja, o sea. Ignoramos que son seres humanos también, o sea, no, no, no quiso contestar, bueno, pues a lo mejor no andaba de humor como otros que llegan temprano y no llegan de humor. Todos padecemos de eso.
0: César Medel, qué rollo, pues no quiero estar a las 9, pues sí, pues era la idea, pero pues no. No hubo quórum. Nicole todavía no dirige, ya lo están reventando. No te la vas a
1: Sí.
0: acabar, Rafa, no te la vas a acabar. Cuando pierdas dos partidos seguidos y estés a punto de eliminar de algún torneo, ahí vas a andar pidiendo chiche, güey.
1: Deja tú que todavía no dirige ni un minuto, Nicole. Todavía no convoca ni un solo jugador. ¿Y ya?
0: Te la vas a acabar, nomás le digo eso.
1: ¿Qué daño le hace a veces, qué daño le hacemos a veces nosotros también, los medios de comunicación, a las situaciones, ni un minuto ha dirigido, como dice Nicole. Y ya. Rafa Márquez no sirve, Rafa Márquez no es. No, no, no, no, no, no. Somos bien especiales los medios de comunicación.
0: Beto Marroquín, saludos al teacher Capi y al rector Guerra. Guerra, se me hace que saliste de la Ciudad de México, en aquel tiempo Distrito Federal, por una deuda.
1: No,
0: Una deuda de honor en canicas.
1: no
0: ¿Saliste en
1: tampoco.
0: canicas?
1: No, no, no, no, no,
0: Los escucho desde Juárez, Nuevo León. Tania Ulloa, un saludo también.
1: es eso, o sea, el querer saber por qué salí de México, pues es una situación muy privada, ¿no?
0: No, yo sí.
1: Y querer saber y empezar, ah, saliste por esto, ah, se fue por aquello, o sea, es una situación privada.
0: Yo sí sé, yo sí sé. Un padre ofendido los andaba tras él porque te quería casar con...
1: ¿Ves? O sea, ahí está inventando chismes,
0: Ajá.
1: inventando rumores, desconociendo. Es lo mismo de Rafa Márquez.
0: Cuando eras coach de los Gamos,
1: Es lo mismo que
0: te
1: sucede con
0: aventaste
1: Rafa
0: una
1: Márquez.
0: porrista, güey. ¿Qué crees que no sé?
1: El tipo no tenía ganas de contestar, o sea, ¿qué no habló él antes ya?
0: No.
1: ¿No? ¿Nunca ha hablado?

0: No, que yo sepa. Tania, para eso es el profesionalismo. Ya ves el Capi con todo y dolor. Estaba en el programa. ¿Qué le costaba contestar? Así es,
1: ¿Contestar qué?
0: Tania.
1: ¿Contestar qué?
0: Contestar, ahorita no puedo, disculpa, ahorita no puedo emitir declaraciones,
1: Lo mismo.
0: pero le mando un saludo, aprovecho para mandarle un saludo a la afición, gracias por su apoyo en el Mundial y esperemos que nos sigan apoyando ahora en este nuevo proyecto, punto. Y se acabó. ¿Sí? Como tú, Guerra, inventando rumores de Ángel Correa.
1: Ay, no, no me fastidies, Jorge Salazar, o
0: Todavía no ha recibido
1: sea.
0: ninguna oferta formal de River Plate.
1: Ayer está, desde
0: No,
1: anoche,
0: ayer
1: o
0: ya.
1: sea, desde ayer está necio esta persona,
0: No, ayer ya Grillo Pizarro ya reconoció que es real todo lo que hay alrededor
1: Minutos
0: de
1: después de que se
0: Correa.
1: dio la rueda de prensa con el reporte de Marifer Ibáñez, y desde ayer esta persona, no es cierto, no es cierto, son chismes, ahora sí ya lo dijo Guido Pizarro. O sea, de veras, son ganas nada más de.
0: Ya te estás enojando,
1: Sí, sí, sí me molesta. Sí me molesta el que la gente sea necia. El que la gente, por querer convivir, diga cosas que no tienen caso. Porque luego se mete otra gente al chat y lee esto. Y confunde. Y aquí ya no hay una confusión. Aquí ya está claro y dicho. Ayer lo expliqué.
0: Roberto Acosta dice que Rafa Márquez está como el Cora, que no quiere aclarar los rumores entre él y la otra taquería. Bueno, entonces sería como Correa. ¿Sí? Sería como Correa. Nicole, yo sí conozco a Andy y es un ser humano hermoso.
1: Gracias, Nicole. Gracias, como siempre.
0: ¿Tú sí apoyas el cambio de horario o no?
1: Pues mira, depende de lo que diga la gente
0: Lo que sí
1: que.
0: me molestaría es que después de que hagamos un cambio y luego salga Marifer con que falta, con que no llega, con que no viene, con que se desveló, con que no sé qué.
1: No te
0: Eso sí me
1: olvides,
0: molestaría.
1: no te olvides que Marifer a veces tiene que cumplir con una agenda de trabajo, incluso los fines de semana. Y ya viene la Liga MX. Y puede ver o puede haber momentos en los que ella, por cumplir con la agenda, no esté. Eso sí es cierto. Eso sí es cierto. La propuesta está ya en el escritorio de los directivos de ABC Deportes. Porque yo ayer pregunté y me dijeron, a ver, pues es que la dirección está viendo y analizando. Y tocaron el tema de Marifer. Y es posible que pueda suceder. Que aunque el programa fuera a las 9, Marifer por cumplir con otros compromisos de laborales de la empresa, no pudiera estar. Eso es cierto. Es lo único sensato que has dicho el día de hoy. Eso puede suceder.
0: Entonces olvídenlo, raza.
1: ¿Por qué?
0: Ya estás diciendo que no,
1: No.
0: que no hay posibilidad de cambiar el horario.
1: ¿Quién dijo eso? La
0: ¿Eh?
1: posibilidad es amplia. La posibilidad es amplia. Solo basta, falta el bobo de la dirección. La posibilidad está, porque conviene a la parrilla de los sábados el que el programa arranque a las 9 de la mañana.
0: Si van a televisar el juego de Rayados, no se televisa. Germán, saludos. ¿Que por qué le dices Grillo a Pizarro? No es Guido, ¿verdad? Gilberto Peregrina, Capi, el rector es soberbio, agrandado. Todos los adjetivos de un americanista. Por lo tanto, el rector es hincha del más grande.
1: Fui americanista, sí, es cierto. Fui, ya no lo soy. Soy atlantista a partir de este torneo. Pero sí fui americanista. Y de hueso colorado. De ese que lloraba cuando perdía el América.
0: Beto Acosta, Rafa Márquez es como el Capi cuando desconoció a Quique, a El Mois y a Pepe Treviño. Bueno,
1: Está, ahí está.
0: a Quique no lo desconocí, a Quique
1: Lo
0: lo
1: ignoraste.
0: castigué.
1: Ah,
0: porque se brincó de charco.
1: Lo ignoraste.
0: Sí. El Mois, ese sí me asustó, porque entra así a rajatabla, metiéndose a la cabina y todo, y con aspecto de malandro. Ahí me asustó, perdón. ¿Y el otro quién fue? ¿Cuál me dijiste el otro?
1: Ah, Pepe Treviño.
0: Y Pepe Treviño, pues ya después de no verlo durante 15 años, ya todo jodido. Digo, perdón, todo ya muy cambiado, pues no lo reconocí en ese momento, así en al primer golpe de vista.
1: Oye, hoy traes ganas, ¿verdad? De
0: no.
1: O sea, todo jodido.
0: No, digo, ya muy cambiado, ¿me entiendes? Ajá. Sin bigote, sin el pelo largo, ya blanco el cabello. Pues no era el Pepe Treviño de ¿qué pasó, güey? ¿Te acuerdas?
1: ¿Tú te pintas el cabello?
0: No propiamente pintado, mira, ya me falta aquí.
1: Pero sí te das tus retoques.
0: Hay un champú, en serio se los recomiendo, lo venden en las tiendas chinas. Ajá. Un champú que te tiñe el cabello.
1: O sea, no quieres pintar canas.
0: Lo abres, vienen hasta guantes.
1: Ajá.
0: Sí, el bote ya mismo te da, sale la mezcladito el pues no sé qué sea.
1: Lo químico.
0: El tinte con el peróxido, no sé qué sea. Uh-huh. Ahí te da las instrucciones de cuánto le pongas, te lo distribuyes bien en el cabello, bien, lo dejas unos 20 minutos.
1: Ok.
0: Y luego ya te bañas normal y ya te queda teñido.
1: Por eso, o sea, no quieres pintar canas.
0: No tanto pintura, pero sí
1: Retoques,
0: ándale. Entonces, se ve natural, no se ve el ¡pum! Negrote. Así como cuando se pintan el pelo.
1: Que se marca mucho la diferencia. Sí, es cierto.
0: No, pues mucho menos vas a reconocer al gran y formidable futbolista paraguayo Osvaldito. No, Osvaldito es un tema de una enfermedad. Una enfermedad que, pues no sé, le deformó el rostro. Pepe Peña, acuérdense que una hora más tarde de programa sería una hora menos que tendrían para disfrutar otras actividades el resto del día. Pero una hora más de tranquilo, de prepararte en tu casa, te levantas un poquito más tarde, ¿no?
1: Sí, digo, yo no tengo ningún problema, o sea...
0: No, pues parece que sí.
1: No, ¿y por qué? Ya expliqué los motivos, como siempre, explicando con argumentos el por qué todavía no se ha dado. Que va por buen camino, sí, otra vez, porque es de interés de la empresa para la parrilla del sábado.
0: César Mayel dice, también el Capi le dio una desconocida al ex-manager de los Sultanes. No que lo haya desconocido, es que no le vi la cara así a la primera.
1: ¿Al manager? No, esa no me la sé.
0: Sí, a Roberto Kelly, un día lo llevaron al Canal 28.
1: Ajá.
0: Y como yo era el de Granche Sultanes, empanada y no sé qué tanto.
1: Ok.
0: Salimos del programa y ya viste que había una salita.
1: Sí, ahí afuera.
0: Y pues, se levanta y se ve cómo se desdobla. No, así hasta ribota. Dice, ay, güey, pero no le vi la cara.
1: Ajá.
0: ¿Sí me entiendes?
1: Como que se salió del cuadro.
0: Sí, ¡hola! Y dije, no, pues este güey me va...
1: ¿Y lo reconociste ahí? Ahí lo reconociste.
0: No, ya después levanté la vista y ya le dije, Roberto Kelly, güey, de los Sultanes.
1: Sí, la verdad, lo de Rafa, o sea, cada quien tiene su opinión y tiene todo su derecho, pero pues, la verdad están haciendo mucho show de que, ay, qué descortés, qué maleducado, o sea. Mucho show el que nos gusta hacer, mucho show.
0: Saludos a León Galdós, Euskadi, los equipos de Monterrey nos están reforzando. Luego no se asusten cuando Chivas, Toluca y Cruz Azul los agarren de piñata. De acuerdísimo. Que cuando regresa la puginarración. A lo mejor ahorita una media hora de puginarración.
1: ¿Hay juego hoy o qué?
0: Los Rayados juegan ahorita a las 10 de la mañana.
1: ¿Y a poco lo van a televisar?
0: No hay televisión, pero yo tengo la manera.
1: Oye, ¿y ellos iban a poner el resultado?
0: Pues todo depende, loco. Si ganan, lo ponen. Si pierden, pues yo creo que tampoco lo ponen.
1: Oye, ¿qué onda con eso de los Tigres, güey? O sea, pierden y termina el partido.
0: Sí, pues póngalo que eso, güey. Pues, total, como si no, nadie se fuera a dar cuenta.
1: No, y además que yo creo que las redes sociales de un equipo profesional de fútbol son para dar información.
0: Ajá.
1: Son para mantener informados, uno, a los aficionados, y dos, de alguna otra manera, a distintos medios de comunicación, ¿no? No hacen sus ruedas de prensa a través de Zoom, si no sé qué tantas cosas. No entregan a veces ellos mismos información en sus redes sociales de qué sucedió, qué no sucedió. La verdad es que Tigres se vio mal, porque lo juegan ayer, y el de ayer creo que sí lo pusieron, ¿no? Gana Tigres 2-0.
0: Ah, sí.
1: O sea.
0: Y no era Tigres, era sub-21.
1: Sí, eran cuatro jugadores realmente, los titulares del plantel de Guido, eran básicamente sub-21, pero sí, la verdad, ahí el community manager, yo no sé si por instrucción, ¿verdad? Porque a veces es por instrucción. Pero ahí el community manager de Tigres, o sea, ¿perdemos? No. ¿Ganamos? Sí. Pero bueno.
0: Tania oyó que sí estaría bueno el cambio de horario porque Marifer tal vez pueda continuar en el programa. Capitonizo, la raza está pidiendo unión entre ustedes como siempre. ¿O es que no hubo nada anoche? Que no sea tan serpiente. ¿Yo?
1: ¿Tú? Pues es que sí, la verdad, sí.
0: Oye, ¿que por qué te fuiste a la DEO y por qué vivías ahí?
1: Y como por qué tengo, a ver, lo que hago públicamente, critíquenme, que no sé de fútbol, que soy esto, que soy aquello. Digan todo lo que quieran de mí cuando esté mostrándome públicamente. ¿Mi vida privada qué? ¿Mi vida privada qué?
0: O de repente la maña te comisionó allá, ¿o qué?
1: ¿Mi vida privada qué? Quienes me siguen en lo poco que uso mis redes sociales, nunca he subido una foto familiar, nunca he puesto nada familiar. Esa es mi vida privada.
0: Tigre DI77, paisano y Andrés, buenos días, saludos desde Irapuato, Guanajuato, un saludo, paisano. Paisano, tremendo.
1: ¿Hay pausita? Porque ya Israel ya estaba ahí medio...
0: ¿Ya pausa?
1: Sí, ya estaba. ¿Sí, verdad, Isra? Sí, ya están.
0: Adelante.
1: Apurados con la pausa. Batipujitraga.
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1: Uy. ¿Canales contesta? Uy. O sea, ¿entonces qué quieren?
0: Un día, Rafa, un día, güey. No te vas a acabar. Uh-huh. Ya no te lo vas a acabar.
1: ¿Y Sergio Canales qué tendrías que decirle? Bajo como tú criticas, bajo tu línea de...
0: A Sergio Canales solamente gracias por nada.
1: Uh-huh.
0: ¿Sí? Gracias porque nos dio momentos, sí nos dio buenos momentos. Aquel gol que le mete a Tigres desde casi la banda, fue un gran momento.
1: Uh-huh.
0: ¿Sí? Aquel penal, llegando, bajándose del avión, luego, el primer, y elimina a Tigres, también fue un gran momento. Nos dio momentos.
1: Entonces, pero gracias, ¿no?
0: No nos dio nada que podamos mostrar en una vitrina.
1: Pero es responsabilidad de él nada más.
0: Rector, ¿a poco en tus épocas le ganabas al Torito pedaleando bicicletas?
1: Pues no.
0: Jorge, ahora que Sergio Canales va a jugar en la Liga España, lo más importante es que le vaya bien en su nuevo equipo y los ascienda a la Champions League. Nicole, vayan, di, aquí se respira mucha mala vibra, ya me voy.
1: No te vayas, Nicole.
0: Adiós, llégale.
1: Jorginho
0: Chesco, es Mbappé, va que vuela a colocarse a un ladito del más grande. Edson Arantes, do nascimento. Canales nunca hizo nada. Al igual que Correa.
1: Uh-huh.
0: Dicen, yo nunca he oído a él que lo diga, que Correa lo que pide es que sea un equipo competitivo, que aspire.
1: Uh-huh.
0: Al campeonato. Y yo le contesto a Correa, si en caso de que él haya dicho eso, y como, ¿para qué quieres un equipo competitivo? Si a la hora de la hora, en el momento cumbre, la cagas, güey. ¿Eh? ¿Sí o no?
1: No, yo creo...
0: ¿Sí?
1: Que lo que él
0: en
1: está...
0: En el momento cumbre, cuando lo tienes ya a servirte tú, la cagas, güey, fallas el penal.
1: Yo lo que creo es que él se está dando cuenta de lo que toda la gente y todos nos estamos dando cuenta. De que no está visualizando un equipo que vaya a competir. Yo eso es lo que creo. Un penal lo falló Messi.
0: Ajá.
1: Uh-huh. Que no falle Correa.
0: Pero aquel fue en la final.
1: Lo que sea, y la hay final. Otros jugadores que...
0: Era para ser campeón.
1: Hay jugadores que en partidos importantes también y de gran nivel mundial...
0: Era la final.
1: Fallan penales.
0: Era para ser campeón.
1: Yo lo que creo es eso. Más bien que él está dándose cuenta de que, a ver, aquí no llega nadie. Aquí no somos los mismos que hicimos el torneo pasado y el antepasado. Es más, no somos los mismos, somos menos.
0: Ajá. Uh-huh.
1: Pues como que... ¿Qué huele?
0: Totalmente de acuerdo con mi Capi de Oro. Correa en los momentos importantes como en la final de CONCACAF y en la final de Liga contra Toluca. Terminó dando pena. Tania, pues con todo y lo de la puerta, Sergio Canales terminó su contrato y no buscó irse con el primero que le hiciera ojitos.
1: Ahí está. Exacto, o sea... no nos dio el campeonato. Ah, no, gracias por nada. No, o sea, no dependía nada más de Canales el que les dieron el campeonato. ¿Cumplió su contrato? Sí. ¿Terminó su contrato?
0: Canales, sí.
1: Ya no quiero renovar. Ok, ya no renovó. Nos vemos, gracias a Dios. No me debes, no te debo. Vámonos.
0: Uh-huh. Pero, Canales.
1: Sí, Canales.
0: El Correa con todo y contrato, anda.
1: Sí, yo meto Canales por lo que dice Tania, o sea... eso de que a Canales hoy se lo están acabando porque declaró en España de que pues él ya tenía planes de regresar a su país natal con su familia, con su ambiente, con todo. Él se esperó a que terminaran el contrato. Malo que hubiera sido en el momento en el que él empezó a planearlo, decir, ¿sabes qué, Monterrey? Ya, no me pagues, ya me voy. Oye, pero me dé el contrato, no, yo ya me quiero ir. No, cumplió Canales. Entonces, ¿cuál es la queja de lo que haya dicho de que ya se quería ir? No entiendo. Yo no entiendo. A la afición del fútbol yo no la entiendo.
0: Marilyn Odessa, un saludo, lindo día, mi Capi de Oro y mi Andy de Oro, Dios los bendiga, muchas gracias, Marilyn. Que vamos a hablar de Messi, aún no termina el Mundial.
1: Va a ser de los pocos que han ganado campeonatos espalda con espalda, ¿verdad? Si mal no estoy, es Italia y Brasil los que han ganado campeonatos espalda con espalda. Es decir, bicampeonatos.
0: ¿Bicampeonatos?
1: Creo que nada más Italia y Brasil lo han hecho. Y Argentina está muy cerca de hacerlo. Va a tener que...
0: Bicampeonatos no recuerdo.
1: Brasil sí ganó dos seguidos, ¿no?
0: Creo que no.
1: Ahorita lo checamos, pero yo me acuerdo de esa. Va a estar difícil porque ganarle a esta Francia. Ahora, España no la estamos volteando a ver, ¿eh? Y ayer España hizo un partido muy interesante y ha ido creciendo, creo, la selección española conforme el torneo ha ido avanzando. Ojo, ojito, como dicen ahí, ojito con España, ¿eh? Ojito con España. ¿Contra quiénes juegan los Chiquitigres y Rayados en la jornada 1? Rayados va con Santos, creo.
0: Sí.
1: Y Tigres va con Tijuana. Si mal no estoy, esos son los partidos con los que abren Tigres y Monterrey, que ya lo habíamos dicho, Tigres, Monterrey y América tienen un calendario facilísimo. Facilísimo. 6, 7 o hasta 8 primeros partidos. Son equipos de esos que consideran muchos como botaneros de media tabla, y creo que tienen que aprovechar esa condición en el caso de Tigres contra Tijuana, Monterrey contra Santos, aunque Santos pues ha estado reforzando, trae nuevo técnico, o sea, no es el Santos que fue el torneo pasado y los últimos años. La venta de los equipos del grupo Orlegui que se ha ejecutado, como que ha liberado y parece ser que tanto Atlas como Santos empiezan a pensar un poco más en tener un mejor torneo, ¿no?
0: Tania Ulloa, el Correa se hace el muy divo y se cuquea cada vez que hay penales. Consideren eso y déjenlo ir. Tigres estaban acostumbrados a un killer como Guiñá.
1: Mira, aquí ya nos dice Chesco, 34-38 Italia, 58-62 Brasil. Exacto. Son los únicos que han hecho el espalda con la espalda o el bicampeonato. Y Argentina puede hacerlo, ¿eh? Argentina puede hacerlo. Y se van a volver más insoportables y más todos los calificativos que los argentinos tienen desde el momento en el que, si se les da el resultado, levanten la copa, ¿no?
0: Beto Acosta, una vez me topé a Canales en Chipín, que le dije buenos días y me respondió buenos días. Me quedo con eso, así es. ¿Qué cuesta? ¿Qué cuesta?
1: Pues que se lo
0: está... No como el mamila del Rafa Márquez.
1: No, pero olvídate lo de Rafa Márquez, o sea, el tema es Canales. ¿Qué cuesta?
0: ¿Qué cuesta?
1: Pues que se lo están acabando por unas simples y sencillas declaraciones. Eso... Pero bueno, ¿a quién? Ayer Cora exigiendo claridad a Guido en la conferencia y siento que contestó al estilo mañanera, dijo mucho y nada. Los aficionados de Argentina si ganan este mundial van a ser los aficionados más tóxicos, dice Jorge Salazar. Bueno, pues ahí están, ahora los Tigres son menos... y 6 meses más viejos, los Rayados son los mismos, igual de lentos, no hay. Ya habíamos
0: nos espera un mal torneo para los dos.
1: Sí, eso es lo que iba, ya habíamos estado de acuerdo de que para este inicio de torneo, Monterrey y Tigres salen del grupo de contendientes.
0: Sí.
1: Quedan ya por ahí, si hiciéramos un ranking en el 5-6, ¿no?
0: Si llegan a calificar... Va a ser los 4 de abajo.
1: O sea, entre 5, 6, 7 y 8.
0: Ajá. Pero sí, con riesgo otra vez de quedar en el 9º, en el 13º, en el 11º.
1: El panorama pinta así. Uh-huh. Ayer mostrábamos, hay solo 3 equipos que no han hecho contrataciones, Cruz Azul, Tigres, y el otro creo que es Tijuana. son los que no han hecho. Monterrey solamente tiene una. Sin embargo, hay gente que considera que la contratación de Monterrey es una de las mejores en este mercado que ha habido, a la espera de que arranque el torneo, por el jugador que traen. Bueno, habrá que verlo, ¿no? O sea, se hablan buenas cosas del uruguayo. Y dentro de, o sea, en el nombre, hay gente que aplica el que quizá pueda ser, no una contratación bomba, pero una contratación de las que más destacan de todas las que ha habido. Con todo y que Monterrey solamente tiene una. Lo que sí es cierto es que ambos equipos ya van tarde.
0: Te preguntan, Guerra, que con este equipo que tiene actualmente Tigres, ¿en qué jornada crees que despidan a tu graduado?
1: No, es algo que no puedo contestar.
0: Jornada 5, yo creo.
1: Es algo que no puedo contestar porque...
0: A las 5, vámonos.
1: No sé, tendrías que estar adentro para saber cuál es, pues el plan, por así decirlo. Pero pues no sabría contestar, mi querido Roberto Acosta. Eso solamente ellos lo saben. Casos muy parecidos, los de Gaitán y Canales, de lo mejor que nos ha llegado al estado, gran calidad individual, gol, liderazgo, gracia, nata con la gente, pero no lograron ser campeones y en un 2x3 se fueron. Pues sí, pero vuelvo a lo mismo, no es solamente culpa de un jugador el no ser campeón. En un deporte colectivo no es solo culpa de un solo jugador. Ajá. Son muchas circunstancias las que aplican para llegar al momento, al punto del por qué no se fue campeón.
0: Muy bien. Pero entonces le vas a Argentina.
1: Sí, señor. Suiza puede dar la sorpresa, no sé, yo creo que Noruega. Me gusta como caballo negro Noruega. Se ha ganado a la gente la selección de Noruega. Tienen a Haaland.
0: Les gusta Haaland el grande. No, en serio, es el más popular.
1: Sí, entonces ¿sí? Yo creo que Noruega, Noruega, Inglaterra, yo creo que puede ser el caballo negro de esta copa. Y hoy juegan, ¿verdad? Hoy juegan Noruega.
0: Hoy juegan los dos. Primero Noruega, Inglaterra, creo que a las 2 de la tarde, algo así.
1: Ajá.
0: Y como a las 3
1: de la tarde, Robert.
0: 3 de la tarde. Y como a las 7, el de Argentina, Suiza.
1: 7 de la tarde, correcto. 3 de la tarde, Noruega, Inglaterra. Y creo que el que van a televisar es el de Argentina, man. Está, creo que más padre el de Noruega, Inglaterra.
0: Yusuke Rayado. Suiza puede dar la sorpresa. Tienen 11 partidos seguidos sin perder. Pues probablemente, de repente, en el que menos te esperas. Ya ves a Colombia, nadie le dábamos un 5 por Suiza.
1: El arquero y tuvo un gran partido. Los dos arqueros en el de Suiza y
0: Colombia.
1: Y Colombia, los dos arqueros tuvieron un gran partido, cabrón. Partidazo, por eso se fue hasta los penales. Por eso fue hasta los penales el partido ese de colombianos y suizos. Noruega va a dar la sorpresa e Inglaterra también da la sorpresa. Esos dos son mis candidatos para avanzar el día de hoy, pero ¿y cómo si juegan entre ellos?
0: Jorginho, yo estoy contigo, Andy. Esta temporada, si Rayados no da, me voy con los Potros.
1: Pues hay muchos lugares ahorita en el Atlante, es un equipo que está renaciendo, entonces sí, hay muchos lugares en el autobús del Atlante, pero no se esperen, o sea, no salgan con que yo a ver que... No. El camión sale el próximo jueves. Ya con el camión andado, ya no se aceptan más pasajeros. Entonces, decíanse de aquí al jueves, que le puede ir muy mal al Atlante y que no la... Sí... Pero pues es un riesgo que hay que tomar. Te pregunto, mi querido Jorginho, ¿qué riesgo quieres tomar? ¿El del Monterrey o el del Atlante? ¿Cuál va a ser más triste y cuál va a ser fracaso más grande? ¿Monterrey o Atlante, si se da?
0: Fracaso más el Atlante. Pues obviamente el Atlante.
1: fracaso más grande el Atlante que el Monterrey de una mala temporada?
0: Ajá.
1: ¿Por qué?
0: Pues nomás porque digo.
1: Yo pensé que no.
0: Si Noruega gana, para mí no es sorpresa. Esta selección metió como 40 goles en la calificación.
1: Ajá.
0: Dice Luxor. Germán, lo único que no me gustó de Canales fue que al final, obvio, pues no quiso meter la patita. Ya había decidido irse y se estaba cuidando. Tania, yo deseo que Francia o Noruega sean campeones, pero menos Argentina.
1: No, yo sí. ¿Por qué no? ¿Juegan bien al fútbol los argentinos?
0: Guara 77 nos está informando de un buen amigo nuestro, cumpleaños el día de hoy.
1: ¿Ah, sí?
0: Le mandamos una felicitación. Pone unas mañanitas.
1: ¿Quién tú?
0: Ex comentarista también aquí en ABC Deportes.
1: Ex comentarista. ¿Rol de Regil?
0: El buen Sebastián Moreno.
1: Ah, cumpleaños el Sebas.
0: Insider del fútbol americano en sí, la ciudad.
1: De todo el fútbol americano, sí. La gente lo...
0: De todos los niveles de fútbol
1: lo
0: americano.
1: Caza, lo caza con auténticos, sí le va a auténticos, pero él cubre y tiene la información de todo el fútbol americano local.
0: Ajá.
1: Sobre todo local, cabrón. Sobre todo local. Pues un saludote al buen saludote, Sebas.
0: Ponle las mañanitas ahí, no sean gachos. Al buen Sebas.
1: Dice Tania, pues yo no me bajo del barco hasta donde lleguen mis rayados. En las buenas, ándale. Ándale, no como Jorginho, que ya dijo, yo sí, no, yo no te voy a separar lugar, Jorginho. Si no te subes de aquí al jueves, ya. Es como el tren, cuando decía, si era en el tren, me decía, vámonos.
0: Sí.
1: Bueno, así. El jueves arranca, si vamos a hacer la burla, si vamos a perder 8 o 9 partidos, aguantar vara. Pero es más viable a que Atlante vaya a tener una mala temporada, que el Monterrey vaya a tener una mala temporada.
0: León Galdós, la Copa la gana Francia.
1: Viva la France.
0: Atlante, el verdadero equipo del pueblo, los prietitos del Atlante, los azulgrana, ya montados en el camión.
1: Bien, Pepe, bien.
0: Los potros de hierro.
1: Bien, Pepe, bienvenido.
0: ¿Eh?
1: Bienvenido, ya estamos listos nada más para arrancar. Yo contra el Necaxa, güey, ¿eh?
0: Yusuke Rayado dice, ¿cómo le vas a ir, Guerra, a la selección que amañó el Mundial del 78 con Videla pagándole a Perú, la que metió un gol con la mano y jugaba con un drogadicto y posiblemente dopado? Y agrégale aquella trampa en aquel partido contra Brasil cuando les dieron agua con somníferos a los jugadores de Brasil.
1: ¿Y eso qué tiene que ver Argentina?
0: Pues que cada torneo hay una trampa.
1: ¿Pero qué tiene que ver Argentina con el agua que le dieron a los brasileños?
0: Los argentinos se la dieron a los brasileños.
1: ¿Los argentinos o los franceses?
0: Los argentinos se la dieron a los brasileños.
1: Ajá.
0: En Italia 90.
1: Los argentinos, no sé. No.
0: Y agrégale en el Mundial de Qatar, cómo llevaron a Argentina de la manita. Yo no quiero sufrir voluntariamente por el equipo de mis amores. Solo una mendiga felicidad. Los últimos 32 torneos ya fue mucho.
1: ¿32 torneos? En años son 7, ¿no? 19 al 26. No sé, pero ya en años están 32
0: torneos. En años son 16.
1: No, pero del último campeonato. Fue 2019.
0: Ajá.
1: Pero en torneos sí se oye muy drástico. 32 torneos. Saludos, Capi. Perdieron los Batman. Perdieron los Sultanes.
0: 6-11.
1: Con los
0: Toros de Tijuana.
1: Con los Toros de Tijuana. Dice, sí, Andrés, ¿cómo le vas a ir a la selección favorita de la FIFA? Los egipcios no se habían sentido tan robados. Bueno, pues, o sea, es mi gusto.
0: No se habían sentido tan robados desde que Moisés sacó a los hebreos de Egipto.
1: Es mi gusto, o sea, si yo le quiero ir, pues, ¿cuál es la bronca?
0: Abriendo el mar, creo que fue el Mar Rojo. ¿Sí? A que se pelaran por ahí.
1: ¿Es mi gusto? México siempre ha señalado los robos de los argentinos en los mundiales, por eso nos odian. Saludos a EWAC. Desde el 2010 a la actualidad hay, la verdad, son 32 torneos en los cuales. ¿Cómo que qué tiene que ver? Argentina es sinónimo de trampa y corrupción. Bueno.
0: Te preguntas que entonces le vas al Atlante. ¿Hace mucho anunció Guerra que le iba a ir al Atlante?
1: Desde hace mucho. Desde que anunciaron que regresaba el Atlante a la primera división. Y ayer lo decía, a mí se me hizo muy inteligente el que le hayan dado a Miguel la dirección técnica. No había otro técnico que precisamente intente o vaya a intentar regresarle la identidad a un equipo que la perdió por el por lo que entró, ¿no? O sea, de aquí, de allá, para acá, y creo yo que Miguel le va a dar esa identidad, ¿no? mi querido Ewak, Argentina no está en el continente europeo, güey. ¿Acaso el señor Guerra le va a Argentina por su perfil europeo? Argentina está en el continente americano, güey. ¿Qué tiene que ver?
0: En Sudamérica.
1: Sí, en Sudamérica, dentro del continente americano. ¿Qué tiene que ver? Argentina está en el continente americano, no en el europeo, Ubac. Abusado, güey.
0: Aquel gol 2010 en Mega Super fuera de lugar de Tevez contra México. Ah, cierto, fuera de lugar. Entonces, ¿el Atlante se podrá meter al repechaje este torneo? No sé si va a haber repechaje. ¿Sí va a haber repechaje?
1: No, clasifican 8.
0: Sí, ¿verdad? Creo que nada más 8.
1: Clasifican 8, al menos que vayan a hacer algún cambio así de última hora, pero no, clasifican 8 desde el torneo pasado, en donde ya nada más 8 equipos entraron a la lucha por el título.
0: ¿Y qué opinan de que se quejan del estadio de Tigres y Cruz Azul otra vez anda buscando estadio? Bueno, yo no sé por qué no se les ha ocurrido ni a Tigres ni a Rayados invitar a Cruz Azul a que venga a jugar acá. Digo, para tener un equipo bueno, ¿eh? ¿Eh? Cuando salgas de visitante, pues juega al Cruz Azul de local.
1: Ah, para imaginar quién va a venir a ver a Cruz Azul a sacar.
0: Ah, mete un chingo de seguidores.
1: 15,000 gentes jugaba Cruz Azul de local.
0: Sí, 15,000-20,000 por juego, fácil.
1: Nada.
0: ¿Eh?
1: Ya te estás bajando.
0: Deberían de invitarlos. No, no, digo. Deberían de invitarlos. Pobres, andan ahí como judíos errantes. Creo que van a regresar otra vez al Estadio Azul, a la Ciudad de los Deportes.
1: Pues por eso le conozco como Estadio Azul, ¿no? Durante mucho tiempo ahí Cruz Azul jugó sus partidos de local. Ya de plano les dijeron que en el Azteca no. ¿Y por qué al Atlante sí?
0: No sé.
1: ¿Qué diferencias hay o qué? ¿O por qué?
0: No tengo idea.
1: ¿Eh?
0: Pero ¿por qué Cruz Azul siempre tiene ese conflicto, no?
1: Pues habían anunciado
0: también
1: que iban a
0: igual
1: construir.
0: Se peleó con los de la universidad y también con los de Puebla. Total, ni en ningún lado. Están a gusto.
1: El campeón del fútbol mexicano todavía no tiene estadio, pero sería muy buena propuesta la que está proponiendo mi capi de oro, invitar al Cruz Azul a jugar al estadio universitario como alguna vez.
0: ¿Como alguna vez Rayados y Tigres?
1: Como Rayados y Tigres.
0: Ajá, compartieron el estadio.
1: Uh-huh.
0: Y fíjate, fue un día, un juego es con señalética de Cemex y otro juego con señalética de Cruz Azul.
1: Es que sí, güey, o sea, tienes que cambiar todo, ¿no? Y tienes que cambiar todo, es un show y un agasajo. Ese Camerún es del cual, el del Italia.
0: Italia 90, pero yo no me acordaba que le ganó a Inglaterra.
1: Le ganó a Argentina.
0: Le va ganando, luego, le va ganando a Inglaterra.
1: Y ahí estamos viendo el que recordando ese partido 2-1.
0: Creo que elimina también a Colombia en aquel error de Higuita cuando quiere salir jugando.
1: ¿Esa ha sido la mejor participación de un africano? Puede ser, ¿verdad?
0: Probablemente, porque ese partido, si mal no recuerdo, ese que estamos viendo ahí contra Inglaterra, ¿es en cuartos de final? ¿O de octavos?
1: ¿Roger?
0: Roger Milla.
1: Roger Milla. Y luego en el 94, llegaron, llegó Nigeria también con grandes expectativas. ¿Nigeria? ¿Sí? Y no pasó mucho. Y hasta ahora...
0: Me acuerdo que Argentina le puso un baile 3-0 y ahí fue donde pescaron a Maradona.
1: A Maradona, sí. Dopado, correcto, en ese partido después de ese juego. Lo que pasa es que los nuevos dueños de la América querían el 75% de todo lo que genera el Azteca, boletos y ventas, productos. Estaba viendo yo que también quieren ya vender Cuapa, güey. Donde el América entrena.
0: Oye, para mí que ya el América...
1: Parece que está entrando en una situación de recesión o sí, algo.
0: Fíjate que si lo suelta o por lo visto ya lo está soltando Azcárraga, Televisa, vamos a decir, América se va a perder, se va a convertir en lo que era América, un equipo de medio pelo, sin fama ni popularidad, en los años 50.
1: Sí.
0: Cuando todavía no lo tomaba Televisa y no lo tomaba... Bueno, no existía Televisa. No lo tomaba el Tigre Azcárraga, el papá.
1: Sí, porque la verdad, como lo dices, a este América lo construyó el Tigre Azcárraga. ¿Sí? Él lo construyó.
0: Con esta personalidad, con esa así controvertido y que la gente lo sigue y popularidad y todo. Antes era un equipo X.
1: Sí,
0: era popular en las Chivas. Además, el Atlante creo que era más popular, fíjate.
1: Sí. ¿De acuerdo?
0: Sí.
1: Es el Tigre Azcárraga el que le da ese antagonismo.
0: Ándale, exactamente.
1: Y lo hace con esa intención.
0: Y como que si ya están como que en vías de soltarlo. Y pues se va a perder.
1: Entregamos la hora, mi Robert. Regresamos.
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0: Bien, estamos ya de regreso a esta segunda hora de este ABC sabatino. Roberto Hernández Contreras, Israel Isaac, Sergio Andrés Guerra, listos para platicar. Bienvenidos todos. Y oye, César Arturo Ramos, ¿tendrá la posibilidad de pitar la final? ¿Tú crees que pueda?
1: Para mí que no.
0: ¿No? Pero ya no ha sido este...
1: Ya hubiera pitado alguno de estos partidos, en cuartos o en...
0: Pero a lo mejor lo están guardando por lo mismo, ¿no? Para no repetirlo tan constantemente. A lo mejor puede ser, ¿no? Y nos da la sorpresa uh-huh. de que el buen César Arturo Ramos puede estar en la final. ¿Quién fue el único? ¿Codesal?
1: ¿Codesal?
0: Codesal, era que uruguayo, ¿eh?
1: Uruguayo, ahí está, lo estamos viendo.
0: Ah, míralo, pues ahí están.
1: Están el de Inglaterra-Camerún.
0: Inglaterra-Camerún.
1: O sea, si pueden pitar partidos previos. Azcárraga ya no tiene dinero, ya nadie ve Televisa, por eso está así de jodido el América hoy en día. Óscar Arellano. Armando Ayala nos dice que el de Inglaterra-Noruega es el que va por televisión abierta.
0: Ah, qué padre.
1: Robert, cuando se enfrenten Tigres Cruz Azul, hay que hacer una promoción de 3x2 en refrescos, botana, chicharrón de las dos carnicerías. El Atlante vuelve en apoyo a la América para que de 7 visitas que tenga, 4 sean ahí mismo. No, pues así sí. Lo que pasa es que los nuevos dueños de la América querían el 75% de todo lo que genera el Azteca con el Cruz Azul. Ajá. Boletos, venta de productos y todo, y pues dijo Cruz Azul, espérate, güey, pues voy a jalar para ti.
0: Pues es lo malo de cuando no tienes un estadio. Uh-huh. Te tienes que atener a las políticas de quien te puede estar rentando el estadio, ¿no?
1: Pepe Peña, con esos comentarios que están diciendo del América aquí, que seguro le están dando retortijones. Sí, pero aprovechamos que el güey no viene.
0: Tú, porque a mí viene, o sea, aunque venga o no venga.
1: Ya cuando venga, ya arriba la América, ¿verdad?
0: ¿Hay llamada o algo, ingeniero? Hay una llamada, a ver, dale. Bueno.
2: Amigos de ABC Deportes, muy buenos días. Tengan todos ustedes, reciban como siempre un saludo a su amigo el Fantasma. ¿Qué tal, señores? Bonita mañana sabatina.
0: Hola, ¿cómo estás, Fantasma?
1: Buenos días.
2: Bien, gracias. Pues con estas mañanas frescas, fíjate, no sé si sea la edad o sea el clima, pero ya me empiezan a doler el dedo chiquito.
0: ¿Ya saliste a correr?
2: Las ventanas, porque está el fresco muy...
0: En las ventanas.
2: Pero bueno, pues tristes muchachos, porque mi querido Capi y mi querido Andrés, pues se nos fue Bonnie Tyler.
0: El jueves, miércoles, ¿no?
2: Sí, pues hay que cuidarnos porque pues ya las generaciones pues de los 80, los 70, 80, 90, pues estamos quedando un poquito rezagadas, no solamente en el deporte, sino en los espectáculos, en la vida misma, y el tiempo no perdona.
0: Así es, bueno, para allá vamos todos.
2: Sí, hoy juega Monterrey, un rato más, volvemos a casa, vamos a ver, pues si ya se puede ver la, bueno, yo creo, pienso que muy temprano, ¿no? Para empezar a decir que ya se ve la mano de Almeida. Pero, lo que sí me interesa mucho, señores, es la portería. ¿Quién se va a ganar esa titularidad? ¿Si va a continuar el Mochis? ¿Si va a meter a la Sabandija? ¿O si va a meter al uruguayo? Creo que es una incógnita que tenemos que ir despejando porque es una posición muy importante, sobre todo que el equipo de Monterrey, pues ha dolido esa posición.
1: Pues los tres partidos los ha iniciado el Mochis. Estoy seguro que Andrada sí ha visto acción en todos ellos,
2: Pero con eso de que se ha
1: De
2: manejado
1: inicio ha estado el
2: de que
1: Mochis.
2: Andrea va a ser el titular por la jerarquía, de que porque, pues, tú sabes que el argentino siempre protege al argentino, ya ves que está ahorita está muy de moda la Unión Argentina. Pues es lo que me preocupa, ¿no? De que volvamos a caer en ese pozo, en ese abismo, que tarde que temprano, tú sabes que es una mina que pues, nos puede explotar, y en ese sentido, pues sí, sí estoy un tanto cuanto pues preocupado, porque yo la verdad no quisiera que Andrada fuera el titular.
0: ¿Por qué?
2: Pues que no tiene, no. Para empezar, ya viene precedido de lo que hizo en España. Viene precedido de actuaciones que tuvo aquí en la Liga Mexicana, que pues se ganó su salida o que la mayoría de los aficionados tenían su salida por sus pues, actuaciones que la verdad pues nos tenían en el filo de navaja. O sea, errores infantiles, errores muy puntuales, encogía las manos como tiranosaurio Rex. Y la verdad, ese tipo de situaciones, pues las tenemos todavía en la memoria, las tenemos todavía muy frescas, como para que pues vengan y lo repitan. Bueno, entrar a la portería, mi querido Andrés, es como casarte con una divorciada. Ya le conoces todos sus defectos.
0: Okay.
2: Y en ese sentido, pues vamos a esperar hoy hasta el Sporting. A ver qué trae, o a ver, cuando menos, qué chavos vienen de la cantera. No sé si le puedo dar la oportunidad a Aldito, ojalá y que vaya despegando el chavo, pero sí nos interesa mucho ya meternos en lo que es la Liga Mexicana, cuando menos aquí en nuestros equipos locales. Ya lo que se refiere al Mundial, pues yo me inclino por Noruega.
0: Muy bien, por Jala del Grande.
2: Sí, más que todo por Haaland. Le mando un saludo a su hermana Amela y estamos al pendiente.
0: Ándele pues. Muy, muy, muy, muy, muy profundo los comentarios del fantasma, hombre, necesarios incluso para el análisis y todo. Mochis ha sido el titular y creo que Mochis ha venido ganándose precisamente la titularidad, ¿no? A todos sorprendió lo que Almeida señaló respecto a Andrada, y será entre ellos dos, pero bueno, pues Mochis, vamos a ver. A las 10 de la mañana es el juego, ¿verdad? De Monterrey. Creo que
1: 10 de la mañana.
0: ya abrió las puertas allá en el
1: Sí.
0: estadio de los Rayados del Monterrey.
1: 9:30, ¿no? O 10.
0: No sé, mi Rubén, pero creo que ya ya abrieron las puertas. A ver, dame el audio, ingeniero.
3: Todos, aquí el Eugenio. Masterclass, la que acaba de dar el Capi de Oro, como todos los días en las mañanas. Sí, por eso hiciste la frase de que el arrimado a los 3 días apesta y desafortunadamente el Cruz Azul no ha construido un estadio apropiado para ellos. Salud.
1: Ánimo, saludos.
0: Te preguntan que si el juego de Monterrey va a ser transmitido, Romero.
1: Tengo entendido que por redes sociales del Club de Fútbol Monterrey.
0: Por redes sociales, pero ¿tiene canal de YouTube Monterrey?
1: Sí, por YouTube y por Facebook. Por eso lo que alcancemos a ver aquí.
0: Ok. Entonces, para que le den una vuelta al canal de YouTube de Monterrey, ¿no? Para la gente que está interesada, no creo que vaya a haber mucha gente, ¿verdad? En el estadio.
1: Yo creo que 52.000
0: ¿Qué?
1: y gente que se va a quedar afuera y van a querer tumbar puertas y todo eso. Pregunta José Arriete que si las del Capi son las capiruchas, las de guerra serían las guerreritas.
0: No, no, yo no tengo. Yo no tengo fanses femeninas. No, no, no, no. Nada, nada que ver. ¿Cuánta gente crees que vaya con Robert?
1: Tania, yo tampoco quiero Andrada. Ya no quiero estar con la angustia todo el partido. ¿Cuánta gente? No, pues,
0: Unos
1: ¿mucho qué?
0: 10,000 gentes.
1: ¿10, 15.000?

0: sientes wow. Pero no, repito, como dices tú, lo temprano y el que no hay mucha expectación por ninguno de los dos equipos, ¿eh?
1: Ajá. Está desanimada la raza, ¿verdad?
0: Está muy desanimada. Las dos.
1: Desanimadona.
0: Las dos aficiones, Roy. Las dos aficiones. Y posiblemente pueda llegar gente, jugadores, refuerzos, llámenle como quieran. El tema es que ya van tarde. O sea, estamos a 6 días, 4, no sé, 5 de que arranque el torneo sin un solo refuerzo. Y en el caso de Tigres ya lo habíamos dicho, o sea, más bien con bajas que con refuerzos, ¿no? Entonces, Monterrey pues trae el uruguayo Rossi. Ver qué puede hacer con eso, ¿no? En el caso de Tigres, no. Yo al que quiero ir a ver es al jugador que dicen que la anda rompiendo en los entrenamientos, el avión. La Liga MX explora el próximo torneo, el horario de los domingos a las 8 con el Clásico Regio y el Cruz Azul contra Pumas tratando de imitar a la NFL. ¿Esa hora va a ser el Clásico Regio? No sé. No sé cuándo vaya.
1: Creo que es el domingo, ¿no?
0: Pero no sé si a esa hora. No lo sé. Bueno, los teléfonos en cabina, el 8183-721950 y el 8183-722650 y el WhatsApp, ya lo sabe, 818-0101660. Dice Chesco, ya cambiaron el clásico para el sábado. No sé.
1: Señor Guerra, ¿sabe usted cuándo empieza la venta de boletos para el juego de la NFL?
0: No. Ya más cercana a la fecha.
1: Haber preventas, ¿no?
0: Es un show siempre que ha habido.
1: En agosto, septiembre, por ahí.
0: Pero es un show porque he sabido varias historias de gente que se mete y está esperando horas y cuando le toca ya no hay o algo pasa en el sistema. Siempre ha sido un show bastante, bastante difícil. Para esos partidos de la NFL que este año regresan a México. O sea, en noviembre, ¿no? El partido de la NFL en México. Pero no, sabiendo con mucho gusto para pasarles la información y que estén ahí al pendiente de a ver en cuánto van a costar,
1: ¿Vas a ir?
0: No.
1: ¿Por qué si eres del mero fútbol americano?
0: Porque las primeras veces que uno no tenía la oportunidad de ver un partido, aunque fuera de pretemporada de la NFL, se iba a los famosos American Bowl, que así se llamaban hace mucho. Sí. Fui 2, 3 American Bowls, me tocó.
1: Sí. ¿Fuiste el de Houston contra Dallas?
0: No, fui el Denver-Miami. Fui el Raiders contra Dallas, si mal no recuerdo. Uh-huh. Y por ahí se me escapa otro.
1: Oye, ¿el de aquí? ¿El de
0: Jefes? El de Kansas-Dallas, aquí también fui. Pero ya después de que ves eso y la oportunidad que tuve de ir a Supertazones, tendría que jugar al equipo al que le voy para lanzarme yo al Estadio Azteca.
1: O sea, los
0: San Francisco contra Minnesota.
1: Los Jaguares de Jackson es el que tú le vas.
0: No, le voy a los Raiders.
1: Tú le vas a los Cafés de Cleveland.
0: Los Browns, no son Cafés. El Brown,
1: son Browns. Sí, sí.
0: Son Browns.
1: Oye, ya está la plana mayor de Rayados ahí en la tribuna. Ya listos para presenciar el partido. Míralos, ahí están.
0: Ah, mira.
1: Ahí están, sí se ve vacío.
0: No, pues es que 10,000 creo que fuimos muy
1: Sí, muy altos.
0: Muy altos.
1: Ahora, no fue puerta abierta. Ahora le pásenle, es abonados. Y mira, no, sí se ve todavía.
0: Bueno, ahí ya empiezas a ver ciertos.
1: Pues sí, pero no. Meten malas rayadas, mano.

0: ¿Quién anda allá? Marifer, Juanito. Ah, es Gaby.
1: Gaby, un saludo, Gaby. Regresando a corte, ¿qué te parece si hacemos contacto con ella para algún reportito?
0: Como usted quiera, señor Hernández Contreras.
1: Bueno, vamos a la pausa. No se vaya, continuamos en redes sociales.
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0: De la uni narrando. No, yo no narro con camisas del TEC. Y no sé si Kike
1: no,
0: narra.
1: No, camisas no, se pone jersey.
0: No.
1: Hombreras, casco. Muñequeras, todo.
0: No,
1: hasta
0: no.
1: Se pintan las rayitas de aquí.
0: Yo así como me ven que vengo a los programas, así es como voy a las narraciones de borregos, no, yo no me...
1: Oye, ¿qué te parece si vamos hasta el Gigante de Acero con nuestra compañera Gaby?
0: ¿Cómo no?
1: Gaby, buenos días, qué gusto saludarte, ¿cómo estás?
2: Hola, buenos días para todos. ¿Sí me escuchan hasta allá, hasta ABC?
1: Sí, te escuchamos perfectamente, Gaby. Oye, ¿cuál es el panorama que presenta ahorita previo al partido de preparación último del equipo de Rayados?
2: Pues ya acá en el Gigante de Acero, al parecer, cambiaron la hora del partido. Estaba inicialmente a las 10 de la mañana. Se publica que va a ser a las 9:30, entonces ahorita ya terminaron de calentar un poquito, y pues bueno, al parecer muchos juveniles presentes en este calentamiento, pero sin dejar de lado a las piezas importantes de que Matías quiere explotar y quiere ver cómo se acoplan para este próximo debut el próximo sábado acá en casa. Estaba ya presente Esteban Andrada acá en calentando, pues bueno, se le ve un poco movido, saludando a la gente, muy poca entrada, la verdad, una entrada pues no tan grande como yo creo que se lo esperaban, o sea, muy poca gente, pero bueno, la gente se hizo presente en familia y hay que esperar el 11 titular. Al parecer todavía no nos dan ninguna respuesta al respecto de cuál es el 11 titular para este último partido de preparación, pero ya pudimos ver a figuras como Luca Orellano, como Oliver Torres, presentes calentando acá en el Gigante de Acero, y un Luca Orellano que recordemos que ahora trae y porta el número 10 y al parecer va a llevar la batuta esta temporada de la escuadra albiazul.
0: Gaby, ¿cómo estás? Veíamos imágenes que nos has compartido, pues la plana mayor, muy atenta a lo que el equipo está haciendo, ¿no? Desde el calentamiento.
2: Sí, están presentes. Ay, me escuché muy fuerte.
0: No, está bien.
2: Están presentes toda la directiva acá, Walter Herbiti, Pedro Esquivel, Denis de Clous, junto con Everardo Valdés, están presentes observando este partido. Al parecer, pues bueno, quieren retomar esa ilusión, están muy al pendiente del proyecto, no lo están dejando de lado, y pues con muchas restricciones, al parecer, o sea, poca atención va a haber el día de hoy a los medios, no va a hablar Matías Almeida ni algún jugador al respecto hasta ahorita, fue lo que nos confirmaron. El partido solo puede ser a través de las redes sociales de Rayados, o sea, vamos a estar un poquito prohibidos ahí en respecto al contenido dentro del partido, pero pues bueno, aquí está la plana mayor, aquí están observándolos y pues están viendo, ahí podemos ver un poquito de que están haciendo un círculo todos en el medio campo. Matías les dirigió unas palabras y todo, pero ya se van a estas instancias que es adentro del vestidor para ahorita comenzar el partido.
1: Oye, Gaby, ¿cuánta gente más o menos ves?
2: Híjole, pues yo me atrevería a decir que unas 1,000 personas y se me hace que me estoy yendo mucho. O sea.
0: Dice,
1: mira, para que tengas una referencia, cuando vamos a los juegos de Rayadas, más o menos entran 5, 7.
2: Ahorita
1: ni se acerca, ¿verdad?
2: No, ni se acerca. O sea, sí es una entrada muy escueta, podríamos decirlo, si le podemos llamar de alguna manera.
1: Otra cosa, Diego Rossi, no se ve por ahí también.
2: Sí, aquí está presente Diego Rossi, pues ya tuvo minutos en el primer amistoso que estuvo contra Cartagena, si mal no me equivoco, estuvo ahí en los primeros minutos y pues al parecer hoy puede volver a tener minutos con la playera ya de Rayados, con ese número 9 que va a aportar ahora.
1: Oye, lo que sí se me hace...
2: Al parecer apunta para ser titular.
1: Lo que sí se me hace absurdo es eso que nos informas, de que no habrá atención a medios, no habrá declaración, no habrá conferencia, no habrá esto. Oye, estamos empezando. Ahorita el club necesita promoción, está en campaña de renovación y de venta de abonos y salen con esa serie
2: Sí.
1: de candados.
0: Sí.
2: Es correcto. Desde el día de la presentación de Diego Rossi, no se nos permitió hacerle preguntas a Walter Hermiti y Dennis DeClaus no estuvo presente, o sea, estuvo presente, pero no se subió arriba a la par de Walter Hermiti y Diego Rossi. Desde mi punto de vista y mi perspectiva, para evitar mismo estas preguntas, le preguntan a Walter Hermiti por la contratación de Eric Lira
1: Sí.
2: y explota totalmente en sentido de yo no tengo nada que decirles, la presentación es de Diego Rossi. Eso fue ese día, se nos había comentado que posiblemente el día viernes hablara Matías Almeida, no habló Matías Almeida el día viernes, el día de hoy se cuestiona nuevamente la atención a los medios y se nos niega totalmente de no tenemos contemplada ninguna atención ni de jugador ni de el director técnico.
1: ¿Sabes qué? El culpable de eso es Guerra. Porque ahora todo el mundo quiere hacer pauta y les quieren dar una pauta a los periodistas. Tengan, aquí está la pauta. Nomás de eso pueden hablar. Tu culpa, Guerra.
2: No, pues es que la verdad todos esperábamos algún tipo de atención a los medios y no, al parecer no nada. Y al parecer Diego Rossi apunta para ser titular en este partido y pues bueno.
1: Bueno, muy bien, pues muchas
2: Sí.
1: gracias,
2: No,
1: Gaby.
2: hombre, no.
1: Ahí más adelante a lo mejor hacemos antes de irnos otro enlace.
2: Sí, claro que sí. Perfectísimo.
1: Y ahí.
2: Igual desde acá estamos mandándoles contenido y a ver si la entrada mejora un poco porque definitivamente es una entrada muy, muy baja.
0: Y ahí. Decías, Gaby, que el partido se adelantó, ¿verdad?
2: Sí, o sea, no sé si hubo confusión de horario desde un inicio, porque en las primeras publicaciones que hicieron hace varios días era a las 10 de la mañana y el día de hoy, al parecer, el partido va a empezar 9 y media.
1: Y desde ayer ya estaban la hora de 9:30 en
2: Sí,
1: las
2: ajá,
1: publicaciones.
2: sí, pero hubo una primera publicación que sí decía 10 de la mañana.
1: Sí, recuerdo. Yo tenía también ese conocimiento que era a las 10.
2: Sí,
1: Bueno, ahí de
2: es
1: pasada, si
2: correcto.
1: ves a Lucas Ocampos, felicítalo, cumpleaños.
2: Sí, cumpleaños aquí a Lucas Ocampos, que al parecer también es otro jugador que va a cambiar de número y ahora puede ser que porte el número 7 del histórico Rogelio Funes Mori.
1: Bueno, muy bien. Perfecto. Muy bien,
2: Muchas
1: Gaby.
2: gracias.
1: Muchísimas gracias.
2: Saluditos.
1: Más adelante, ahí a ver si tenemos oportunidad y hacemos otro enlace. Gracias, gracias. Buenos días. Mike, ayer te decía que los abonados están secuestrados y al abonado confunde el sentido de pertenencia con el chantaje. Y no se da cuenta de ello. La prensa también la condicionan. Cuidado con eso. Los rayados ya están como Rafa Márquez. Sí, ándale, lo que estábamos diciendo. Pero ahí no empiecen a perder los primeros dos, tres juegos y. ¡Ay! La prensa. Necesitamos sacar apoyo. ¿Cómo ves, Grate? Está muy serio.
0: No, no, estaba escuchando
1: Estás muy
0: la
1: callado.
0: plática que tenías con Gaby, explicándonos, Gabriela Medellín, todo lo que está sucediendo, la baja entrada. Sí, es de llamar la atención el hecho de que, pues después de un partido, que es el último de pretemporada y que enfrente ya se tiene el arranque de la liga, pues creo yo que muchos de los colegas, de nuestros compañeros de los medios de comunicación, había preguntas que hacerle previo ya al inicio de la temporada, ¿no? Y sí llama mucho la atención eso y la cantidad de gente, ¿no? La cantidad de gente, más allá de la pequeña confusión del horario, pues menos de 1,000 gentes, sí es de llamar la atención, ¿no? Dame la llamada, ingeniero.
3: Bueno,
0: Sí.
3: ¿qué tal, Guerra? Buenos días, Icapi. Feliz sábado. Aquí su amigo José Luis, ¿cómo están?
0: Bien.
3: Bien, qué bueno, qué bueno. Pues con mucho gusto de saludarlos, agradecerles todo el esfuerzo de la semana. Guerra, chutándote solo ayer el programa del mediodía. Capi también chutándote el mañanero. Se agradece el esfuerzo, la pujanza que tienen ustedes
1: Dejaron solo el mediodía.
3: para con su oficio. Lo reconocemos, no, se los digo en serio, ¿eh?
1: No, qué bueno, los aficionadillos
3: tan profesionales. Oye, Capi, quiero felicitarte a ti, a Quique, a toda la grey de auténticos. Si me permiten hacer un paréntesis, yo sé que están con lo del partido de pretemporada que de por sí, ¿te acuerdas, Capi, que hablábamos ayer de la pobre labor de Rayados sobre la comunicación y la conexión con los medios y la gente? Ahora siguen bajo ese tenor. Las pobres chicas de Juégatela realmente sufren para obtener una nota. No publican juegos de pretemporada, altas, bajas. Muy pobre, no sé qué le pasa a este club, o no sé por qué el hermetismo. Pero bueno, eso sí, ahí está su representante cada vez que hay que renovar abonos con ustedes, pero ojalá que fuera más frecuente su participación, ¿no crees?
0: El representante para ¿quién es tú?
3: Pues va un amigo ahí con ustedes, hace de repente enlaces para hablar de Rayados y de la venta de abonos durante esa temporada, nada más. Okay. No sé, no recuerdo el nombre del caballero, pero sería bueno que el club se acercara más y que diera más información, que nos motiven, que sepamos de primera mano qué es lo que está pasando, pero bueno, ellos tendrán su estrategia, por eso están ahí, son más inteligentes que uno. Pero bueno, también te quiero felicitar, Capi. ¿Me escuchas, Capi?
1: Sí, los justo.
3: Es que Guerra no te responde, no sé si tú también...
1: Sí, no, desde que llegué anda con una jeta y
3: sí,
1: con...
3: Sí, por eso te estoy haciendo el quite.
1: Ya, vez, ya como ya. Que nomás viene aquí por cumplir, viene a huevo.
3: Sí, muy así al estilo Correa o algo así, pero bueno, mira... Te quiero felicitar, yo sé que eres auténtico. Sebas Moreno, que es la persona más informada del bajo mundo de la UNEFA, ya confirmó que van a ir a Benton, allá por Baylor, a jugar partidos de pretemporada, como debe ser, como lo han hecho durante varios años. Y a nosotros, cuando dejamos de ir, dio la casualidad que perdimos. A mí sí se me hace que hay un factor de la templanza de cómo te va forjando ese tipo de viajes, no solo el partido, pero la unión que generan en el grupo. Y creo que ir a jugar contra Correcaminos, que les metiste una reverenda paliza, que ni metieron las manos, pues creo que por eso Altamirano está ahí, porque es un genio y porque sabe lo que está haciendo. Pero pues mira, si yo veo que de un año a otro la diferencia fue un poco la pretemporada, pues yo regresaría a esa fórmula. Pero ya está confirmado que al menos contra el Junior College, que habían ido a jugar hace dos años, no van a ir en Kilgore, Texas. Entonces, no sé, y están igual que Rayados, no publican nada, no sabemos contra quién se van a enfrentar ahora después de los Correcaminos, no sé si van a agarrar un combinado de avispones o de águilas, o qué va a hacer mi coach, mi brillante coach Altamirano. Guerra de saber algo, él es un insider, pero no suelta la información. ¿Es correcto, Guerra?
1: Hablan, Guerra.
3: Ya está igual que tú, no contesta.
1: Hablan, Guerra.
3: Te mando un abrazo, Guerra.
1: ¿Están hablando, Guerra?
0: No, es que yo...
1: No le pegues al Rafa Márquez, güey.
0: No, yo no voy a entrar en una plática en la que juzga que la diferencia de lo que fue la temporada del año pasado entre Borregos y Auténticos fue la pretemporada. O sea, con eso me doy cuenta el nivel, güey. O sea, entonces no voy a entrar en una plática así, nada más. O sea, cuando escuchas, cuando ya se le explicó, y no por mí, sino por parte del coach Mundo Reyes, todo de lo que se queja, porque... le agradecemos el detalle que tuvo de sintonizar el programa a las 10 de la mañana a tu amigo Pepe Luis, preguntándole todo lo que él dijo ahorita, y el coach Mundo le explicó paso por paso, y seguir con lo mismo, pues me queda claro que es como el fantasma en el fútbol este güey. Uh-huh. O sea, nada más es por, o sea... Entonces, no, por eso no contesté.
1: Bueno, 9:33 y todavía ni salen los equipos. Y habían dicho 9:30, ¿no?
0: Pues esa es la confusión de la que hablaba Gaby, ¿no? En el sentido de que, como tú ya decías, desde ayer se anunció que a las 9:30, pero pues, ok, ahí están, 9:33, como dices tú, y nada. Esto es en. ¿Tenemos pausa? Ok, pausa. Esto es en la red social, ¿verdad, Robert? Lo que conseguiste.
1: Sí,
0: Ah, ok,
1: YouTube.
0: en YouTube.
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0: ¿Sabes qué es lo que quizás sea diferente?
1: Hablando.
0: Sí, ahorita contesto. El que toda la camiseta, porque vi que atrás en la espalda es una mancha azul prácticamente, toda.
1: Sí, con el número, me imagino, blanco, ¿no?
0: En rojo.
1: ¿Rojo?
0: Sí, debería de ser toda la camiseta, mano. La espalda también atrás, que continúan las rayas, se vería más padre.
1: Yo diría también.
0: Yeah, se vería más, mucho más padre. A ver, dame la llamada, ingeniero, a ver si es que hay gente. Mira, en la
1: aquí
0: línea.
1: Aquí tengo la alineación.
0: A ver, suéltala.
1: Rapidito, no. Luis Cárdenas, titular, Gerardo Arteaga, Lucas Ocampos, va por número progresivo. Uh-huh. Gerardo Arteaga, Lucas Ocampos, Oliver Torres, Diego Rossi, va a iniciar Diego Rossi, Luca Orellano, Carlos Salcedo en la defensa, Tecatito, Alonso Aceves, es el Cepillín, Jorge El Corcho y el Rica Chávez. Uh-huh. Es la alineación. Entonces, el centro delantero, ¿quién va a ser tú? ¿Quién va a ser el centro delantero?
0: Pues no sé.
1: No veo el centro delantero. Porque Diego Rossi, pues es un volante ofensivo. Uh-huh. Luca Orellano, pues también es un volante ofensivo. Se tira más por los costados. Pues no sé si Ocampos. A ver, tenemos llamada aquí. Bueno.
12: Buenos días, Capi. ¿Cómo estás? Hola, Jorge.
1: Hola, ¿cómo está, Jorge? ¿Qué dice?
12: Muy optimista, Capi.
1: Muy optimista, como siempre.
12: Sí, ¿cómo está Guerra por ahí?
0: Bien. Buenos días, George. ¿Cómo andas?
12: Bien. Temprano escuchándolos y con mucho gusto de que la Liga MX va a empezar nuevamente, Capi, y te veo muy confiado en Monterrey, Capi, o estoy equivocado.
1: Así, que tú digas muy, muy confiado, pues así como que no.
12: ¿No te convence totalmente todavía el cambio?
1: No, todavía no.
12: ¿Qué se requiere, Capi, o qué se necesita para que tu convencimiento sea, no total, pero sí un buen porcentaje?
1: Necesito un centro delantero goleador, un medio de contención de jerarquía y un portero de personalidad y seguridad.
12: Okay, la base de un equipo.
1: Casi la columna vertebral, ¿verdad?
12: Un centro delantero goleador, pues todos los equipos lo buscan, Tucapi, todo, se escucha que todos hablan sobre ese jugador, ajá, pero la mayoría de los equipos no lo consiguen, se quedan con lo mismo.
1: Sí.
12: Y allá ven la taquería de frente, también busca un centro delantero goleador, y más ahora que se va Hielito Correa.
1: Sí, los goles cuestan, sí, pero como que no quieren desembolsar, pues así como.
12: Y así una sugerencia tuya, en tu conocimiento a nivel local, de fútbol o internacional, ¿qué sugerencia o qué sería de tu gusto un centro delantero? ¿Qué, como qué jugador para ti sería alguien que,
1: pues,
12: que pudiera?
1: Pues mi sugerencia se acaba de caer porque era Joao Pedro, pero pues ya se lesionó y va a estar fuera toda la temporada.
12: Yo, Pedro, era a nivel nacional sería la...
1: A nivel nacional, así que tú digas, bueno, aquí está en corto, ¿eh?
12: Sí, ese que es más fácil que puedas conseguir porque está aquí cerca. Pienso yo que a lo mejor el equipo se va a moldar Almeida, ¿verdad? Con lo que tiene, vamos a jugar con la misma situación pasada, con lo que tenemos, nos la jugamos. Si nos pega, pues qué bueno, si no nos pega, pues ya Almeida tendrá todo el momento de que no le trajeron lo que pidió. Ahora, en cuestión de Orbelín Pineda, una persona ya de más de 30 años, ¿tú crees que sea opción como para ya repatriarlo y tenerlo ya?
1: Pues lo conoce Almeida y a lo mejor lo está pidiendo.
12: ¿Pero él qué lugar vendría a ocupar o qué jugador?
1: Vendría a jugar más o menos un volante por derecha, puede jugar por fuera, puede jugar también como interior.
12: Me lo imagino un Oliver Torres, ¿o no es algo así parecido, Capi?
1: No, bueno, no. Creo que no. Creo que bueno, es más ofensivo
12: Bueno, no, pues, esperemos que el equipo se vaya convenciendo poco a poco y a nosotros también, pero el optimismo, pues es lo último que se pierde. Capi, te invito a que unas al optimismo y ya seamos dos optimistas eternamente.
1: Perfecto, señor.
12: Gracias, Capitán.
1: Ánimo. Así la de primera instancia, Rayado está jugando con línea de 5.
0: De entrada. Posesión de balón.
1: Está tocando la pelota, saliendo desde el fondo, el rival no aprieta, está esperando.
0: Uh-huh.
1: Y Rayados le da 1 o 2 toques, parece que le quiere meter ahí fluidez en el juego. Ya rompe el cepillín, se va un poquito adelante. Entonces son Arteaga y Rica los carrileros.
0: Los casi 3
1: y en
0: mil.
1: La central está el cepillín, está Salcedo. Y el otro como que entra y sale, no sé si sea el Corcho.
0: Puede ser el Corcho el que...
1: Está entrando y saliendo de entre los centrales. Sí, el Corcho.
0: Uy, bueno. Casi 4 minutos y no tocó la pelota el equipo costarricense, ¿eh?
1: No.
0: Hasta ahorita,
1: mira. De repente.
0: Y
1: nomás la pateó
0: lejos. Y Monterrey, bueno, pues aprovechando esto.
1: Ajá.
0: El Capi entiende que Diego Rossi será el delantero o media punta, ya se cansó de decirlo el Chiquique. Deja ir por unas cartas para ver el juego. Espérate, es muy temprano.
1: No, unos jugos, mejor. Un jugo verde, un jugo de naranja.
0: Dice Garfield que pasemos audios. Ahorita vamos, mi querido Garfield. Andrés, agradezco y entiendo la explicación del Coach Mundo, pero no quiere decir
1: que... Es Lucas Ocampos el que está más adelantado,
0: Como centro. El que está como centro delantero.
1: Ahí va, primer desborde. Centro, cortado. Despeje, centro. Otra vez despeja. Empezando a presionar Rayados. Bueno, ¿tenemos audios?
0: Creo que sí.
1: Sí, adelante.
13: Buen día al mañanero sabatino. Pues no me gusta decirlo, pero se los dije. Se los dije que este muchacho, Luca Orellano, necesitaba más protagonismo, tomarlo más en serio, y ya con la noticia de que le dieron el número 10 y va a ser más relevante en el equipo, pues va a agarrar más seguridad. Es muy buen jugador y se le vio muy buenas cosas el torneo pasado, ya sea por derecha o por izquierda, y ahora que es 10 va a tener más libertad de recorrer al centro y de tirar y de pasar y hacer buenas jugadas y ser más líder en el equipo del Monterrey.
1: Luca Orellano está pegadito a la banda por el lado derecho. está jugando como extremo derecho.
0: Es correcto.
1: Más adelantado está quedando por el centro Lucas Ocampos, Tecatito por la izquierda, y Diego Rossi se me hace que es el mediapunta. Así más o menos, así las primeras impresiones que me está dando el equipo.
0: Que no ha tocado mucho la pelota Rossi, ¿eh?
1: No. Ya manda una pelota larga al frente, cortada.
0: Fíjate que han hecho 2-3 jugadas en esa misma idea, Robert, con pases profundidad. Yo no sé si sea dentro de la misma idea de Almeida, pero lo han intentado ya en un par de ocasiones, ¿no? También tomando en cuenta lo que el rival está planteando, ¿no? Pero pues es claramente un partido de pretemporada, ¿no? Como que eligieron a los ticos, danos chance, güey, déjanos tocar. No ha tocado la pelota los ticos. Y sigue Monterrey con el balón.
1: Sí, cuando decimos línea de 5 no necesariamente es los 5 atrás.
0: No, hay 3.
1: Son 3, es como que un 3-5-2.
0: Más o menos.
1: O un 3-5-1-1.
0: Me voy con más 3-5-1-1, sí, por como lo describías. Sí,
1: porque Rossi está un poquito a las espaldas de Lucas Ocampos, que es el hombre que queda más al frente.
0: Sí, sí.
1: Un 3-5-1-1, algo así más o menos. Y sí, un toqueteo, Rayado la está sobando por todos lados, pero sin profundidad, y el otro, pues no sé qué vino, está esperando.
0: No, están todos metidos en su campo.
1: Está como Marruecos, el otro.
0: Ándale, está como Marruecos. Pero está bien, porque un partido de estas características te exige, ¿no? Te exige a que precisamente trates de abrir eso que está haciendo el equipo de Costa Rica, donde los 11 están en su campo, y que tienes que buscar los espacios, que tienes que buscar entre líneas, interiorizar, abrir, no sé. Está bien que le presenten ese esquema al Monterrey.
1: Sí, para que ya empiece a pensarle, ¿verdad? Cuando se te vengan y se encierren y todo.
0: 0-0. Lucas Ocampos ni debería entrar al estadio. Buenos días a los dos. ¿Cuál es la situación actual de Correa? Saludos de San Nicolás de los Garza. La explicaba ayer mi querido Juan José.
1: Pues que se va y se va. Y que se va y que se va.
0: No ha jugado.
1: Y no han pagado.
0: No ha jugado Correa ninguno de los partidos de pretemporada. Ayer Guido dijo que sí hay interés, que es real el interés de River Plate, pero pues lógicamente mientras no haya el dinero, pues no se va a hacer, ¿no?
1: Que lo pongan el billullo.
0: Y número 2, dijo Guido que sí lo tiene contemplado para llevarlo a Tijuana. Entonces la situación con Correa es esa, ¿no? El interés es cierto, lo confirmó Guido, y va a estar contemplado para el partido contra Tijuana. No sé de titular, no lo sé, pero esa es la situación, mi querido Juan José. Ojalá si venga Orbelín, los TikToks de su bailecito están a todo dar, dice Pepe Luis. Capi, ¿qué recomiendas? ¿Ver el juego de Rayados o ver Harry Potter?
1: No, ver el juego de Rayados.
0: Dices que hoy está en TV Azteca. ¿Hoy tienes programa, Robert, o hoy no tienes
1: programa? No, hoy no.
0: Hoy no.
1: Sí, hoy no.
0: Nada más fue por el tema de las elecciones.
1: Sí, por el juego de México que cayó en domingo.
0: Ok.
1: Y la expectativa que se levantó y todo. No sirve, es destino final Ocampos. Ah, porque que dice que ojalá que Ocampos no lo dejen entrar al estadio.
0: ¿Quién lo iba a decir, no? Hace una semana, holandeses, marroquíes, coreanos, en ese césped, y ahora el Monterrey.
1: Y
0: Costa Rica.
1: El Sporting de Costa Rica.
0: Bueno, 3 de la tarde hoy, Noruega contra Inglaterra. De ahí creo yo.
1: Partidazo.
0: Ojalá y no nos decepcione, Robert, porque a ver, se hablaba del Marruecos contra.
1: Sí, pero ahí Marruecos sí nos
0: Francia
1: decepcionó a todos.
0: Y fue en contra de su ADN del campeonato, o sea.
1: En contra de lo que lo llevó hasta esa instancia.
0: Quiso hacer lo que Paraguay hizo y pues ellos no están para eso.
1: Como que jugársela con Bono en los penales. Ahí va. La perdió Diego Rossi.
0: Es un partido que ha sido para eso, ¿no, Robert? Para pretemporada.
1: Sí, Claro, típico. Que
0: donde se ponen de acuerdo los técnicos, ¿no?
1: Tienen que empezar a conocerse los jugadores.
0: Y yo creo que de ahí es, yo quiero ver esto de mi equipo, ¿y tú qué quieres ver del tuyo, güey? No, pues esto y esto y esto. Ah, bueno, pues a ver, vamos. Vamos a ver qué se puede hacer. Y se le ve ahí a Monterrey la conexión que hay entre tanto pase, pero sí con una intención, ¿eh? Y como lo decías bien, son tres bien claritos los que están atrás. Y por las bandas, pues sumando dos jugadores más para el ataque en el 3-5-1-1 que platicabas, mi querido Robert. Capi, aviéntate un programa solo o nada más con un compañero en Azteca. Tanta gente, siento que sobra. Dice José Antonio.
1: Saludos.
0: ¡Pausa! Dale la pausa, mi querido Isra. Que le llegue Correa, ya no lo queremos.
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0: Capi.
1: Capi, extrañas a Yoví.
0: El pedazo de pan que se el pedazo de pan que se cargaba. Bueno, pues, como que...
1: Ya me acuerdo que le dije, ¿qué pasó, mi Walter? ¿Piernotas? Saló la pierna,
0: saló
1: mi señor.
0: Saló la pierna, saló la rodilla.
1: Saló la pierna, mi señor.
0: Oye, como que llegó más gente, ¿no?
1: Sí. A lo mejor se sacó de onda por eso que nos decía Gaby.
0: Sí. Del horario, ¿eh?
1: ¡Ya están jugando! Y ellos querían llegar, pues, no sé, a la hora del juego, casi.
0: Estaban comiendo tacos y... Sí. Y órale, pero sí, como que sí, ya subió un poquito más gente.
1: Señores, antes de irme, quiero darles un beso grande en la nativa de Bélgica.
0: Saludos, Chesco, igualmente. Igualmente, y pásenla bonito. Oh, otro, Oye, Costa Rica ha tenido dos y las dos ha exigido, ¿eh?
1: Ya está el pelado pegadito a la línea de banda, dando instrucciones.
0: Como tiene que ser, mi querido Robert. Como tiene que ser.
1: Pero ya poco a poquito el Sporting está afianzando y empezando a agarrar confianza en la cancha.
0: Sí, es correcto, mi querido Robert. Bueno, pues vas a llegar a ver que el segundo tiempo.
1: Pues sí, lo estaremos viendo. Primero llego a...
0: ¿Qué te deja?
1: A comprar unos tacos.
0: ¿Qué te deja un partido de esta magnitud el verlo, Robert? ¿Te deja algo?
1: Pues te deja nada más una referencia. Va centro, nada. Ultra remate, desviado. Tiro de esquina. No va a ser una referencia. No es para sacar conclusiones.
0: Ahora, de la alineación que diste, ¿cuántos titulares ves?
1: De la alineación que di, pues todos, güey.
0: O sea, están jugando con lo que muy seguramente...
1: Puede ser lo que inicie en el partido.
0: Eso es bueno.
1: Cárdenas, Arteaga, Ocampos, Oliver Torres, Diego Rossi, Luca Orellano, Salcedo, Corona. Sí, yo creo que todos son probablemente titulares. A lo mejor falta decidirse si ponen a Yuca en el eje del ataque en lugar de Ocampos.
0: Ocampos tirarlo
1: a la izquierda.
0: Yo creo que es para probar ya más bien, ¿no? Lo que tú estás señalando también en ese sentido de lo de Yuca y Ocampos.
1: Suplentes Andrada, Guzmán, Ambriz, Fimbres, Bustos, Medina, Reyes, El Hueso, Garza, Rodríguez y Gálvez. No está Yuca en la banca.
0: Okay.
1: Ni Yuca ni De la Risa están en la banca.
0: ¿Y Aldo de Nigres?
1: Tampoco.
0: Ok. Muy bien, mi Robert, ya nos vamos. Que tengas un excelente fin de semana, mi Robert.
1: Excelente, igual.
0: Y toda la gente igual.
1: Todos.
0: Sí, señor.
1: Cuídense, feliz fin de semana.
0: Vámonos.

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0: Listo. Hola, ¿qué tal? Sí, ya estamos al aire. Sí, ya estamos al aire. Hola, ¿qué tal? ¿Cómo están? Buenas tardes. Tengan todos ustedes bienvenidos a una edición más de Futbolémica. Hoy, sabadito 11 de julio del año 2026, en la última semana de este torneo internacional. Ya estamos viendo...
1: ¡La justa!
0: De la justa. No podemos decir las palabras, hombre. Pero bueno, estamos disfrutando de este maravilloso fútbol excelso. Y hay quien se atreve a decir que es mejor nuestra liga. Con esos
2: güeyes, ¿de dónde?
0: Con esos güeyes no quiero ni hablar, mano. No quiero ni escucharlos, me da aberración. Pero bueno, el día de hoy me acompaña, como todos los sábados, Roberto López Guzmán. ¿Cómo estás, mi Robert?
2: Muy buenas tardes a todos ustedes. Pues aquí estamos, una edición más de Futbolémica. Sí, ya se acaba el torneo. Y bueno, ya vienen los partidos que prácticamente todos son como una final. No se vayan de Futbolémica.
0: Luis Carlos Reyes Cantú, ¿cómo estás?
1: ¿Cómo estás, Arnoldo? ¿Cómo estás, Robert? Marcelo, buenas tardes a todos. Y la verdad, sí, es una aberración.
0: Es una aberración lo que escuchas. Marcelo González, ¿cómo estás? Bienvenidos.
3: ¿Qué tal? Buenas tardes, muchas gracias por la invitación, muy feliz de estar aquí.
0: Ok, ahorita vamos a hablar, ahorita nos platica Marcelo.
1: Es Rayado también.
0: Es Rayado, sí, claro. Salió de la cuna de Rayados.
3: Buen rato, sí, buen rato.
1: Ahorita
3: sí.
1: Nos va a platicar.
0: Ahorita va a platicar su historia. Sí, la conocemos. Y le mando un saludo a Juan Manuel García, gracias por la invitación. Mañana estaremos en la Peña Futbolística, no se la pierda, a las 8 de la noche, en la de Televisa Monterrey. Mañana me toca. Ahí estaremos y muchas gracias. Ahora sí, vamos a darle. ¿Qué les ha parecido el Mundial? ¿Decepciones o lo que se esperaba?
1: La justa futbolera, no se puede decir.
0: Pero estoy hablando de otra cosa, tú.
1: De cacahuates
0: y de las cajas que ves.
3: Mundial de carnes.
0: Sí, claro.
1: Ese está muy complicado no decirlo. Muy bueno, yo he visto partidos muy buenos, no he visto todos los juegos, obviamente no hay tiempo para ver todos los juegos, pero sí he visto muchos juegos y pues las polémicas que se han dado ahora con lo de...
0: Francia le quitó esa racha ganadora que traía Marruecos, traía 33 juegos sin perder.
3: Sí, ha sido su verdugo desde el Mundial pasado que les tocó enfrentarse en semifinales, también les han cortado ahí las rachas a Marruecos, los franceses.
0: Pero esta Francia, a ver, yo me acuerdo hace 8 años que empezó con una sub-17, sub-20 más o menos, que llevó al Mundial muy joven, ha madurado y la verdad que es la que mejor juega el fútbol hoy por hoy.
3: Sí, sin duda.
0: Me gusta, no le ayudan tanto como a los ídolos de Messi.
1: Yo sí soy admirador de Messi, no soy admirador... De que los favorezcan en ciertas cosas, pero sí soy admirador de Messi.
0: Pero obviamente. Sí lo han favorecido, no puedes decir que no. Desde el primer juego, esa plancha, no hubiera metido los 3 goles, Argentina tal vez no hubiera ganado. Y ahí te vas no, juego por juego.
1: Dije, qué bueno que no lo marcaron esta expulsión, porque si no, no me hubieras visto tantos goles de Messi.
3: No,
1: 12 en un partido y luego 2 en otro, ¿va?
0: Tres metió ese, ¿no, Marcel?
1: Metió 3. Pero no hubiéramos visto los últimos 2 porque iba 1-0 cuando había metido 1. Y en el otro, si lo hubieran suspendido, pues tampoco hubiéramos visto los otros 2.
0: Y mi Robert de toda la estadística, ¿no?
2: Sí, bueno, de todos los juegos, del que me digas. Pero bueno, hablando de Messi, pues Argentina lleva 14 goles, Messi ya ha metido 8. Entonces, definitivamente a la ofensiva, Messi es el que ha pesado, es el que ha hecho los goles, que han hecho la diferencia. Y bueno, el día que Messi no anote, a ver cómo le va a Argentina.
0: Pues no le va a ir bien.
2: No, para eso está...
0: Mira, si Noruega sigue avanzando, si Noruega juega, si gana hoy, va a terminar el Mundial, va a jugar los 8 partidos.
3: Uh-huh. Sí, yo estoy de acuerdo.
0: Pues Haaland les va a meter unos 12 goles en total. Y ese les va a venir a romper toda la historia, mejor que Cristiano, que Miroslav Klose, que Messi.
2: Es increíble ese muchacho. En su primer mundial. Este mundial ha sido su plataforma realmente, bueno, ha tenido una carrera importante, ha metido 5 goles.
0: ¿Quién?
2: En 4 o 5 ocasiones.
0: Haaland.
2: Y aparte, todo lo que se ha hecho alrededor en el entorno, con su canción, con toda la gente que lo apoya, realmente es un jugador muy carismático y este ha sido su mundial en ese sentido. Me gusta Noruega cómo ha jugado y bueno, se una vez más se confirma que los equipos que salen a defender no les va bien, ¿verdad? No les va bien porque Marruecos, por ejemplo, Yo creo que jugó demasiado precavido, demasiado atrás, no jugó al tú por tú con Francia, que debió de haberlo hecho para mí. Si jugando atrás,
0: pero no, ibas a ver, correr, Robert,
2: pues juega para Robert, adelante
0: no,
2: y busca.
0: Marruecos no, a ver, no hay una selección ahorita, en este momento, que le pueda jugar a Francia tú no, por tú. A ver, no, discúlpeme, no, ni la Argentina puede, ni Inglaterra, ni no, Luis, te destrozan, Dembélé, Mbappé. Te destroza.
3: Es algo que leí ayer, decían por ahí alguien en Twitter, no ha habido nadie que le juegue el tú por tú a Francia, y hasta que alguien le juegue el tú por tú, los va a asustar. Y dije, se me hace que el que va a acabar asustado es el que quiera proponer, porque pues con esa ofensiva, si te le abres tantito, pues te meten 4 o 5.
0: Pero a lo mejor no te dijeron bien, nomás lo va a asustar.
3: O sea, está bien. Y por un ratito, pero a lo mejor. Ratito,
0: pero no le vas a ganar.
3: Sí, no.
0: Para mí es la candidata.
1: No. Francés de Arnoldo, ya ahora ya es francés.
3: No, mira, es demasiado el poder.
0: Ahorita porque me dejé la barba, pero me dicen Guiñac. Ya sabes. No es de mi agrado, pero bueno.
2: Qué gacho.
0: Se parece el pelado. Se parece. A ver, le van a sacar un susto. ¿Puede haber una sorpresa en este torneo? Sí, cómo no. Puede haber esa sorpresa. Pero yo veo una Francia muy sólida. O sea, a ver, sí. No hay manera, díganme 30 minutos que alguien lo haya dominado, 20 minutos que digas, no, fue infinitamente superior y aparte, no tuvieron la capacidad, si fue así, no tuvieron la capacidad de concretar y de ponerlo abajo en el marcador.
3: No, incluso hasta los goles que les han metido... Pues ahí se ha comentado que han sido hasta errores del propio portero, o sea, no han sido dominados.
1: Para ti, Francia, en ningún momento. Es candidato número uno a ser campeón.
3: Sí. Para mí sí, y va a ser interesante cómo le va a jugar España, que España también ha controlado todos sus partidos.
1: Se te olvida mi equipo, que es España.
2: No, pero yo tengo España en la quinela.
1: Que no se nos olvide, viejito.
0: Pero ¿a España le pusieron 5 pesos o
2: como 10 pesos?
0: O unos...
2: Como 10 pesos, 10 pesos
0: no, cada que valga la pena, unos 5
2: no,
0: más.
2: No, 10 pesos está bien, para ir aquí
1: al conventecitos.
2: Con los tacos. No, no, bueno,
0: pagó?
2: Es que...
0: ¿Ya te pagó?
2: No.
1: Pues ¿cuál me pagó? Pues él me debe.
0: No. La semana pasada él te dijo que iba a jugar el memote. Tú perdiste, Luis.
2: No.
0: Él dijo que iba a jugar el memote. Tú perdiste.
2: No importa, hombre, yo pago. Ahora que gane la quiniela, yo pago.
1: ¿Viste lo que dijo? Fíjate, te voy a decir a ti, Marcelo, y te voy a poner en contexto. El señor dijo que iba a iniciar el memote, le dije, sería una grosería.
3: Contra Inglaterra.
1: Sería una grosería. Y el señor, no, apuéstale. Sabía que no iba a jugar el memote, va, apuéstale. Y luego digo, que inicie el memote, no, pero puede jugar. Yo les dije, sí puede jugar, lo puede meternos en. No, tú dijiste que iba a iniciar.
2: No.
1: Que iba a iniciar.
2: No, luego me acomodé para la apuesta, pero bueno.
1: No, desde el principio.
2: Yo pago, hombre, con los 100 pesotes que me gane con la quiniela
3: roja.
0: Ya está.
1: Con el principio dijo que iba a jugar memote, ya vamos a entrar a ese tema. No iba a jugar memote. Y también dijo que quería que metieran a quién por...
0: A Héctor Álvarez, por Romo.
1: Por Romo. Tampoco iba a pasar eso. Entonces, yo creo que pues la lógica, México jugó la lógica, y eso ya lo estaremos platicando lo del partido de México en el momento. Vamos a lo de Francia. Francia es un equipo muy bien hecho, es un equipo que Mbappé está en su momento junto... El que está jugando muy bien es Dembélé.
0: Sí,
2: porque Pulisé, muy elegante. Sí.
1: Entonces, pero yo creo que España también tiene posibilidades. Van a ser partidos que
2: la final, hombre.
1: Que puede ser la final. Inglaterra todavía falta.
0: Yo creo que están buscando que la final sea Francia-Argentina.
2: Ah, claro. Sí, claro, por eso
0: que se vuelva a repetir. Y que ahora gane Francia.
2: No, pero es el Mundial de Messi y no lo van a permitir que se vaya sin su campeonato. Aparte que lo ha hecho bien, o sea, tenemos que considerar que Messi ha estado bien.
0: Que sea bicampeón.
2: Sí, o sea, Messi ha estado muy bien, pero también hay, por ejemplo, ese partido, este último partido en el que, pues para mí, sí les ayudaron contra Egipto.
0: Claro que les ayudaron, a ver, de un penal a favor de Egipto, sacas en el contragolpe y terminas matando 3-2.
2: No, y el gol que les anularon.
0: El gol que le anularon a Egipto.
3: Eso es lo que me genera dudas a mí, que el criterio con el que se basan para marcarle a ambos equipos. Y ya, si pasa una vez a favor de Argentina, dos veces, puede ser casualidad, coincidencia, pero ya que pase repetitivas veces desde el Mundial pasado, ya es donde todos se están dando cuenta que dicen, oye, pues, ¿qué está pasando ahí, no?
0: En este torneo, si tú agarras todos los... Si analizas todos los partidos de Argentina, le vas a encontrar algo.
1: Pero fíjate.
0: Todos.
3: Y todos a favor de ellos. No ha habido ningún resultado.
0: Claro, todos a favor.
3: Que digas, oye, pues a lo mejor aquí no le beneficiaron a Argentina, perjudicaron a Argentina. Desde el Mundial pasado todos los partidos han tenido algo de contexto que pones en duda y todos han sido a su favor. Ahí es donde yo digo, oye, si está pasando algo aquí, pues no es normal.
1: ¿Tú sí crees? Hoy me decía un primo, hablé con él para, en la
0: mañana. No quiero dejar de lado... Y reposar el comentario de Marcelo, el talento que tiene Argentina. O sea,
2: claro. Sí, claro.
0: Tienen
2: sí.
0: talento, pero no ocupan ese, no ocupan la ayuda. Exacto, porque de talento son.
3: Hasta mancha serie. Un poquito los resultados que han tenido, claro. o por momentos el buen funcionamiento que han llegado a tener, o lo que ha hecho Messi.
1: Bien pero también. Fíjate, batallaron con Egipto. Y muy cabrón.
3: Con toda la
1: Y batallaron con Cabo Verde.
0: Y batallaron con Arabia.
1: Sí.
3: O sea. Y con Jordania nomás porque el portero ahí medio...
1: También... Costa de Marfil, ¿contra quién jugó? Contra España, ¿no? ¿Contra quién jugó contra Marfil?
3: Costa ya en finales Marfil. Jugó contra Noruega, perdón.
1: Noruega.
3: Sí, fue cuando metió el Haaland al final.
0: Pero Luis, lo que quiere saber,
1: piensa... No jugó con Costa
0: Quiere Marfil. Saber cuál fue los partidos de Argentina, la ruta sí. de Argentina, eso es lo que él quiere
3: sí.
0: saber.
3: Sí, Argentina okay. empezó con Argelia.
0: Argelia.
3: Luego jugó con Austria. Luego jugó con Jordania, Cabo Verde... Y ahora Egipto.
1: Con Cabo Verde y Egipto se les ha dificultado muchísimo.
3: Sin duda.
0: Pero con Argelia también. O sea, el tema con Argelia fue esa falta y después ya es historia, ¿no? Los tres
1: goles. No, pero contra Argelia, vamos a suponer, o sea, sí fue lo de la falta. Pero...
0: Te cambia la historia, sí, 11 sí. contra 10, minuto 3.
1: A lo mejor por las circunstancias del partido, pero de que, no, aquí 11 contra 11 Cabo Verde los puso... Contra la pared.
0: A Bocinha vieron cómo lo recibieron allá en su casa.
3: Como leyenda.
2: Sí, ahora se habla que va a venir, le invitaron a jugar un partido amistoso acá a México, a Cabo Verde.
3: Sí, están diciendo por ahí que lo van a invitar.
2: Digo, obviamente, amistoso. La condición que pusieron fue que trajeran a todas las figuras. Bueno, claro, los jugadores.
3: Especial a Bocinha. Figuras,
0: ¿y en dónde van a jugar? ¿En el estadio de Monterrey?
2: No, van a jugar en México.
3: En el Azteca, ¿no?
2: Sí. Creo que en el Azteca.
1: No, tráiganselo para acá. Voy a empezar a leer ya unos porque aquí ya va a empezar a enchilarse Arnoldo. Ahí te va.
0: Échenle.
1: Saludos a Alex Dex, que nos sigue. A Pepe Coronado, dice, Rayados es equipo engañabobos. Temporada tras temporada les vive picando los ojos. Y luego viene otro Rayado, que es Salvador García. Dice que ya corran a Almeida.
0: Oye, Monterrey iba ganando 1-0 y perdió 2-1 hoy.
1: Sí.
0: Ahorita en el partido de preparación.
3: Un penal y luego un centro, pelota parada, un tiro de esquina.
0: Y la que falló Diego Rossi. Ay, mami ya mía, no mamá mía.
3: Bienvenido.
0: A ver, yo no. Estoy de acuerdo con él. Hoy Monterrey, ya no sé quién nos metemos al Monterrey, nos esperamos tantito.
1: No, dale, pues una vez.
0: Mira, a Monterrey no le va a ir bien este torneo. La verdad, no. ¿Con qué ojos divino tuerto?
2: No.
0: ¿Con qué le ves bien?
2: No, yo no estoy de acuerdo.
0: Es tiempo, sí, espérame.
2: No, pero...
0: ¿Tú crees que nomás no. porque se va a sentar Almeida,

0: Yo estoy de acuerdo.
1: ¿Cómo dijiste? ¿El rasero está muy abajo?
0: El rasero está muy abajo.
1: Para ti. ¿Para la afición? No. Para la afición, el rasero está en 40 puntos de Víctor Manuel
0: Bucetich. No, sí. Yo estoy hablando del equipo.
2: No, del torneo pasado.
1: ¿Para la afición o para ti?
0: Para mí que sean campeones, obviamente.
1: Pero la afición no compara, la afición va a seguir comparando el resultado de Víctor Manuel Bucetich. Va a seguir buscando los 40 puntos. Por eso el rasero no está tan abajo.
0: Sí, pero Monterrey tiene la ventaja de que ahorita está tranquilo. Ya trajeron a Almeida, que desde hace muchos años mucha gente pensaba en Almeida, o pensábamos, yo también en su momento lo pensé. Esa es la ventaja que tiene ahorita, que todo está tranquilo, que ya tiene tiempo trabajando. Los jugadores tienen que entender que las cosas van a ser diferentes. Ahora ya no está Canales y viene Rossi. Rossi tiene un palmarés muy importante. En el 2025, esa... metió casi un gol, tenía un gol y una asistencia, casi una por partido. O sea, es un jugador interesante, un jugador importante.
1: En la MLS.
0: En la MLS. Ahora, pues Almeida tiene que ponerlos a jugar, y esa ha sido la problemática de Monterrey a lo largo de estos últimos tiempos.
2: Pero no podemos menospreciar las ligas, por decir, la MLS no. Porque por decirte, Quiñones metió muchos goles en la Liga de Arabia. No sé si la Liga de Arabia esté mal.
1: No. Es que le hice el énfasis para que dijera en dónde fue donde metió goles. Sí. Porque también jugó en el Fenerbahce, también jugó
0: en Los Ángeles. Bueno, Columbus Club
1: no más que redondear el comentario. No en el tema del menosprecio. Si se trajeron un goleador que le hacía falta, sí es correcto. Pero queda claro. Es un enganche que tiene gol. Como Canales.
2: Yo sí creo que el trabajo de Almeida va a ser muy diferente a lo que hizo Monterrey el torneo pasado. Sí, todos recordamos los 40 puntos, todos vimos que fue un error haber movido a Vucetich, que era un proceso que venían, se la jugaron, apostaron y luego metieron 3 o 4 entrenadores más y no jaló. Despegando de lo que hicieron el torneo pasado, Monterrey tiene que mejorar muchísimo. Los partidos amistosos te dan, pero te voy a decir una cosa, la Selección Nacional de México, los partidos amistosos... no se veía tan brillante como se vio en el Mundial. Entonces, yo creo que el equipo va a ir ajustando, que tiene jugadores, sí los tiene, que le faltan, sí, pero ya estás hablando de que ya trajiste a Rossi, que ya viene
1: Orbelín.
2: Y querían traer a Lira, o sea...
1: No, pero lo de Lira es traen sueño, o sea, ¿con qué lo pagan?
2: No, son 20 millones de dólares.
1: Pues, ¿con qué lo pagan? O sea, a ver, el Lira... Ahora sí, si le pones en el contexto que venga una opción de irme a Europa a jugar en Rayados, con todo respeto para Rayados, le va a decir muchas gracias, me voy a ir a Europa.
3: Claro. No, y para mí ahí está...
1: Aunque sean 5 millones de euros.
2: No, sí lo pagan, a lo mejor sí tienen para pagarlo.
1: O sea, pero no lo van a hacer.
2: No, pero...
1: No lo van a hacer.
0: Es mucho dinero.
2: Pero es mucho dinero, pero aquí lo que tienes que ver es que traes un contención de 20 millones. ¿Y qué? El funcionamiento del equipo, necesita otras... A lo mejor necesito un central y nosotros necesito un delantero, jugadores.
1: Monterrey está trabajando sobre la opción de traerse un central y no es mexicano. Lo que sí,
3: una opción de un mexicano que se puede dar. Te están diciendo Ramón Juárez del América que a lo mejor lo sueltan.
1: Lo sueltan. Desde la temporada pasada se había mencionado posibilidad porque Jardinet lo mandó a la banca. A lo mejor no, y se me hace buen jugador,
3: aunque no sé también lo de Israel Reyes, qué tanto puede afectar ahí. Si Israel Reyes se llega a ir del América, pues a lo mejor lo quieren retener a Juárez.
1: Habría que ver, porque ahora con Guillermo Almada me parece que va a ser el Tuzo América. Se está llenando de jugadores de Tuzos de su confianza. Pues sí. Y lo que sí
2: Israel
1: es que
2: Israel Reyes jugó para
1: no, pues que como se va, se trajeron a Luis Chávez. A Luis Chávez, sí, cómo no.
2: Ya se trajeron a Luis Chávez de la selección.
3: Dicen que lo van a regresar allá de Europa, sí.
1: Es correcto. El América.
2: Pero no juega la posición que juega Israel.
1: No, pero como dice Marcelo, o sea, ahí recorres a Ramón Juárez. O sea, no te puedes deshacer tan rápido y tan fácil de los jugadores si no tienes quien te sustituya.
3: Y por ese mismo punto que estás mencionando, y yo creo que va a tomar tiempo lo del Monterrey, ya volviendo a los Rayados, ¿no? Porque toma tiempo el deshacerte de ciertos jugadores, de cambiar ese equipo a como lo va a querer Almeida. Por eso mismo, desde que llegó, él dijo, esto va a tomar tiempo, y la intención es, le dieron un contrato hasta cierto punto, pero dijo, la primera intención es hacer bien las cosas para extender ese tiempo y poder seguir trabajando.
2: Yo te voy a decir una cosa, Marcelo, yo estoy de acuerdo, va a llevar tiempo. A lo mejor Monterrey no va a llegar a ser campeón en este torneo.

0: Pero sí se tiene que ver una mejoría comparado con el torneo.
1: Ah, no, definitivamente. Ahí como dice Robert, pues ahí está muy fácil.
2: Claro.
3: Estoy sacando un dato de Argentina y de Francia, ahorita se los paso. Está interesante.
1: Me mandaron la pausa. Bueno, vamos a ir a la pausa y te regresamos. Son las 12:19.
0: Ahorita les leo más.
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2: Oye, a mí me ha sorprendido mucho.
1: También, y ha sido un buen torneo, ¿eh?
2: Sí, y ahora con tantos equipos había mucha gente que pues tenía sus diferencias, que decía, oye, pues con tantos equipos menores o de menor prestigio, pues a lo mejor no va a ser tan entretenido el Mundial, va a haber resultados muy abultados, y no
1: apretaditos, eso te habla de cómo el fútbol ha seguido evolucionando en todos los sentidos, claro. Y a veces cuando aquí vemos que un Puebla le saca un resultado a un Tigres, un Monterrey, te asustas, pues acá Cabo Verde le sacó el susto a Argentina.
0: República de Congo, Costa de Marfil, Cabo Verde, muchos equipos.
1: Por poner un ejemplo, ¿no?
0: Egipto, muchos equipos que no estaban muy considerados y que no los tenías de que pudieran hacer un gran papel, hicieron un muy buen papel.
2: Claro.
0: Y este.
1: Dice bueno, Salvador García, 3 finales seguidas de Mbappé, es una locura, sí. Claro.
2: Una locura.
1: Es una locura lo que ha logrado ese muchacho.
2: Bueno, 3 semifinales, ahorita todavía no pasa la final, pero sí, en 3 mundiales, 3 semifinales y 3 posibles.
1: Dice
2: finales,
1: Luis Garfield, eso es para ti, Luis, que te ganó el Príncipe León.
3: ¿De qué?
1: Que saques dinero y que le pagues la apuesta de los tacos.
0: Mira, yo no sé qué relaciones maritales o
1: extramaritales. No sé, por eso te dije que nomás ellos no se entienden.
3: No, ¿qué pasó?
1: Ya te dije.
0: Pero,
1: ¿qué pasó? Ya les dije.
0: Dijo que iba a iniciar. Yo por eso yo le dije que yo no apostaba, que le pagaba los tacos y con gusto se los invito a mi Robert, porque se los merece. Pero Luis, él dijo que iniciaba el medio, yo le dije que no, yo no lo veía por dónde.
1: Ya vemos qué hacemos. Dice, muy buenas tardes a la alineación completa de Futbolémica y a su invitado. El invitado se llama Marcelo González. Y le voy a dar paso a Marcelo. Platícanos tantito de tu trayectoria, Marcelo. Es jugador de Rayados, analista deportivo. ¿Y qué sigue en tu carrera?
2: Pues ojalá que seguir por este mundo del fútbol, que la verdad que me encanta. Pues es mi día a día, lo que más consumo, lo que más me apasiona. Y pues sí, para un poco.
1: Ya dije a quién le vas, ¿verdad? Pues digo, supongo, ¿o no?
2: Sí, pues yo soy Rayado desde la cuna. Desde chiquito mi papá me llevaba al Tec. Después me tocó tener el privilegio de vestir la camiseta del Monterrey en las fuerzas básicas. Llegué ahí pues, alrededor de los 13, 14 años. Estuve en pilotos algunos años, luego ya me tocó estar en la sub-15 y de ahí subir hasta la tercera que hicieron por un rato y luego la quitaron. De ahí me fui a Estados Unidos a seguir jugando y a estudiar también. Me tocó después de jugar estar un rato con ESPN de analista y en los partidos de la universidad, de varonil y femenil. Y ahora pues ya graduado, estoy de regreso.
1: ¿En Estados Unidos?
2: Sí, en Estados Unidos.
1: ¿Tu posición?
2: Portero. Portero de siempre.
0: Arnoldo,
1: ¿cuánto
0: es,
1: mides?
0: Es un seguidor de...
2: Un 90 casi, un 88 por ahí.
0: Del fútbol amateur, ¿eh? Y de, sí. Las, y las, de las fuerzas básicas de los... Tú jugaste, entrenaste con... Estuviste con Rayados, ¿no?
1: Sí. Entonces, pues con Martelotto, con Eliud, con, sí. Pues, con toda la banda que todavía está actualmente.
0: Y pues muy bien. Sí, yo me acuerdo, sí. Yo me lo decía tu papá. Y una vez, no sé, yo creo que fuiste con nosotros, fuimos al TEC. Fuimos al TEC, pasó por mí, íbamos al TEC cuando yo estaba transmitiendo los juegos, yo narraba los juegos en el tecnológico.
2: Sí, me acuerdo que una vez me llevó ahí a la cabina, sí, en el TEC. Sí.
0: Y tu papá siempre muy, muy, muy rayado.
2: Muy rayado.
0: Igual que Pablo Chapa, igual que Arnoldo.
1: Un saludo a Pablito y a tu papá, Marcelo.
0: Nomás Martínez Tigre.
2: Nomás Martín. Y Jaime.
0: Ay, Jaime también.
1: Con razón no nos entendíamos. Y apenas voy entendiendo por qué no me entendía.
3: Y hablando de porteros, la situación ayer de Bélgica, que sale Courtois y entra Lammens y comete ese error de dejar la pelota ahí para que llegue Merino y anote. ¿Cómo es la diferencia de un portero confiable? No sé qué le pasó, o sea, si se confió. Yo creo que la quiso agarrar el portero Lammens. Y en el querer agarrarla cae mal y ya no se puede levantar rápido. Pero ¿cómo es la diferencia entre un portero del nivel de Courtois contra otro nivel como el de Lammens, que no son, que es muy buen portero, pero aquí yo creo que la presión, no sé qué le pasó, pero Merino, que lleva dos goles seguidos entrando, entró al 86 y dos minutos después pone el 2-1, igual que contra Portugal, que entró al 85 y al 90+1 metió el gol, que le dio el triunfo sobre Portugal. Merino, entrando de cambio, ha metido goles.
1: Marcelo González Villarreal, saludos a todos. Andrés González, el mejor, es el Arnold de la Mora. Héctor González, eso. Arriba España, también tengo mis seguidores. Pablo Chapo, un saludo, Pablo.
3: Gracias,
1: ¿cómo estás?
3: Arnoldo.
1: Gracias, no, son mis sobrinos, gracias a Dios.
3: Ah, bueno.
1: Son mis sobrinos.
0: Ya escribió Pablo.
1: Ya, aquí tengo a Pablito Chapa, un saludo, compadre.
2: Todos saludos a todos los de la universidad.
3: Muchos comentarios también aquí.
0: Oye,
3: en YouTube.
0: Yo, hablando de porteros,
1: ahorita,
0: qué bueno,
1: ahorita seguimos ahorita leyendo todos los mensajes, tenemos bastantes, ahorita los sigo leyendo.
0: Oye, qué bueno que tenemos el tema de los porteros. Últimamente, en México, tú entrenaste a muy buen nivel. Ahorita creo el tercer portero, el tercer portero que está en Monterrey fue compañero tuyo.
2: César Ramos, sí. Fue un año mayor que yo, entonces compartimos mucho tiempo ahí entrenando.
0: Sí.
2: Me tocó con el Mochis, también me tocó entrenar. Me tocó con Edson Reséndez, Justin Aguilar, Alex Cruz, que después tuvo un rato en Pumas. Sí, había una camada de porteros
0: ¿Por
2: ahí.
0: ¿Por qué?
1: ¿Ya puedes hablar? ¿Ya puedes opinar?
2: Claro.
1: ¿Por qué? Digo, porque estuviste con ellos.
2: Sí.
1: Dame tu opinión del Mochis Cárdenas.
2: A mí me gusta mucho el
1: Mochis. ¿Por qué Mochis no ha logrado consolidarse, bajo tu punto de vista, o ya como analista deportivo, por qué no se ha logrado consolidar a lo largo de su trayectoria en Rayados?
0: No te dejes guiar por la
1: No, que la conteste.
2: Preciso. Está bien, yo fríamente yo creo que pues por el club en el que está, porque pues no vende mucho, no vende tanto un portero mexicano de la cantera como pues en su momento llegó Andrada, que fue mundialista y pues está más grandote y eso le vende más.
1: Pero está más...
2: ¿Está más pulsera?
1: Sí, está. O sea,
3: es que ese.
1: No le dio nada a Monterrey, al final de cuentas, no, este Andrada.
0: ¿Quién?
2: Pero.
1: Andrada. No, de Mele yo se los dije desde que llegó. Yo nomás lo vi los primeros dos juegos y dije, ese portero es malito.
2: Bueno, no tiene mucha técnica, pero sí, yo creo que es nada más por eso, porque además es un portero muy completo, el Mochis, que no le tiembla ningún escenario, no le tiembla la pelota nunca, ni está...
0: ¿Que la jugabas con el Mochis para ese torneo?
2: Yo la juego con el Mochis porque siempre ha respondido, desde sus inicios que lo metían en las copas o en la CONCACAF de repente, nunca... no hubo un momento donde digas, oye, pues el Mochis no está para jugar. O sea, siempre el sentimiento fue como que merece jugar.
1: ¿En los entrenamientos más. El Mochis le compitía a todos?
2: A todos.
1: ¿Al parejo?
2: A todos y muy, muy constante. O sea, no tenía altibajos.
0: ¿Te tocó ver a Andrada entrenar?
2: A Andrada ya no me tocó. Ya cuando llegó Andrada yo ya estaba. Ya
0: Jonathan
2: estaba.
0: No te tocó tampoco.
2: Jonathan sí, un poquito. Sí. Sí, solo que ahí en.
0: Jonathan fuera de serie, ¿no?
2: No, fuera de serie. Me tocó ya más al final de su carrera. Que fue cuando fue la transición de básicas, de estar en el Cerrito e irnos al Barrial también, porque antes ellos entraban en el Barrial, nosotros en el Cerrito no nos tocaba verlos, pero ya al final de su carrera me tocó verlo y no.
3: Lo que dijo Marcelo me llama la atención, es que está en Monterrey, sí. O sea, hablando de Cárdenas, si estuviera en San Luis, tal vez Monterrey estuviera volteando a verlo.
2: Claro.
3: Bueno, y otra cosa antes de que se me pase, Santiago Melés suena para el Colo-Colo de Chile. Allá en Santiago de Chile se está hablando mucho de esa posibilidad.
1: Con todo el moño, se los agarramos, lo envolvemos,
3: le pagamos el viaje.
1: Por cuál aerolínea se lo mandamos.
3: No, bueno, sí. Está sonando mucho eso allá, ¿verdad? Pero bueno, ya sabemos que a veces los representantes hacen ese tipo de cosas y por lo pronto Melé está aquí en Monterrey, ¿verdad?
1: Ah, qué bien, Héctor González. Arnoldo cree en Santa Claus.
0: Sí, Arnoldo,
1: no, sí, a ver, compadre, sí yo lo que te González, digo, lo que te digo, no, ya sé por dónde va, no, él le va a España y él adora a Messi, y yo sigo diciendo que a Messi le están acomodando el Mundial, no es que cree en Santa Claus, él cree en Infantino.
2: En la realidad.
1: Es en la realidad, compadre.
3: Aquí tengo un dato que se me ocurrió en este momento, estuve sacando los contrarios de Francia, de Argentina y de España. ¿Qué lugar tienen en el ranking de la doña?
1: Ajá.
3: España se ha enfrentado a Portugal, que es el 5, y Bélgica el 9. Francia se ha enfrentado a Marruecos, que es el 7. Estamos hablando de los primeros 10.
1: Del ranking.
3: Del ranking. España al número 5 y al 9. Francia al número 7. Y Argentina, ninguno dentro de los primeros 10.
2: A la Copa Africana.
0: Nos dicen que si hay audios, no sé si tenemos audios. Ahí, Arnoldo, tú te la estás conectado, ¿ah? Y tú también. Ya.
15: Ya no te entiendo, Arnoldo. O sea, el primer partido contra México, yo dije que estuvo bien, pero que se pudieron haber hecho mejor las cosas. Tú dijiste que no, que fue un partido perfecto. Hoy Rayados pierde un partido amistoso y ya acabaste su tumba. No entiendo.
1: No cambié la tumba de Rayados. ¿Contra quién perdiste?
3: Pero es un
1: no, partido de preparación. No, está bien, son partidos de preparación, no sirven
3: está
1: de
3: como,
1: nada.
3: Está como los de Tigres.
1: No sirven de nada los partidos de preparación.
3: No, sí sirven. No sirven el nada. Marcador es el que no sirve.
2: Sí, el resultado para mí es el que no sirve. Sirve está, para preparar, Marcelo. Para eso es
1: un partido. Ya me dio en el funcionamiento, estoy de acuerdo, pero en el funcionamiento de Monterrey hoy no se le vio nada.
2: Nada.
1: Es todo lo único que tengo que decir.
2: No, hay muchos...
1: no los estoy matando. Lo que yo sí creo es que este Monterrey, como dijo Marcelo, ahorita lo dijo fuera del aire, ahorita lo va a decir al aire, se ocupa una reestructura desde arriba hasta abajo, no hay...
3: Ya la están haciendo.
1: Pero no hay quien dé la cara para decir, ¿sabes qué? Me comprometo a hacer esto, me comprometo a ganar, me comprometo
3: así son todos,
1: a los... No, espérame. Es que siempre es lo mismo, Roberto. Siempre lo mismo, pues, o sea...
3: El único que dijo una vez que iba a ser campeón fue Carlos Reynoso este año.
1: Y Miguel Herrera, que siempre hablaba.
3: Son cosas políticamente correctas, o bueno, más bien políticamente incorrectas. No puedes decir eso porque te estás comprometiendo a algo que no puedes asegurar.
1: Pero te comprometes a la institución, al club, a los jugadores.
3: Sí, pero ese compromiso es interno.
1: Marcelo, si tu técnico sale y él dice, este torneo me comprometo a llegar a semifinales, tú como jugador... ¿Cómo lo tomas?
3: No, espérame.
1: Que me lo conteste como jugador. Sí, él estuvo en Rayados. Que me lo conteste como decirme, profesional.
3: Esas son metas. Son metas que te pones.
2: Sí son metas, pero también, pues obviamente, para mí, todo en un club se refleja de arriba hacia abajo, por eso lo mencioné afuera del aire, que tiene que haber un cambio desde arriba. Porque si tú como jugador ves que tu entrenador no pone la exigencia...
0: Ya vino el cambio.
3: Ya vino, es lo que yo digo.
2: Como jugador, si tú ves que tu entrenador no pone esa exigencia, pues no te vas a exigir. Y como entrenador, si ves que los directivos que están arriba de ti no ponen esa exigencia, pues como entrenador tampoco te vas a exigir, que para mí es lo que había pasado en estos años con el club. No quiero hablar mal del Tato Noriega, pero pues todos sabemos los resultados que trajo, mal, que fueron, hombre, muy negativos.
0: Él sí fue a hablar mal.
3: Y todos no hablamos mal.
2: Para mí no ponía esa exigencia él mismo, que era el encargado de lo deportivo, entonces por eso se reflejaba de él para abajo malos resultados. Ahorita me está gustando lo que está haciendo Herbiti, que por lo menos está saliendo mucho a hablar con los medios, que pues para mí ya habló más veces que todo lo que habló el Tato Noriega en su gestión, ¿no? Entonces, si Herbiti empieza a poner esa exigencia, obviamente desde Tecluese hacia abajo, pues obviamente se va a reflejar en Almeida, que es un técnico comprometido, y después se va a reflejar en los jugadores.
0: Clos viene por el Tato, ¿no? Y el, uh-huh, el director deportivo, el que tenía Monterrey, ¿quién era?
2: Luna.
0: Uh-huh. Y entra Arbiti por él. Uh-huh. Y
2: que Luna nunca habló, yo nunca vi a Luna decir
0: absolutamente nada. Eso es súper importante, no hubo una conexión. Lo de Tato Noriega, él quiso imponer sus...
2: Lara.
0: Sí. A Héctor Lara, ¿no?
2: Héctor Lara.
0: Yo creo que ahora va a ser diferente. Ya empiezan, viene con Almeida. Sí hay que tener paciencia, porque o sea, vas a hacer un cambio desde el funcionamiento, desde la presión, desde la forma de parar al equipo, de cómo el equipo se va a comportar en la cancha. Yo creo que sí se va a tardar un poquito, pero se ve que está trabajando, y aparte Almeida se ve que va a darle oportunidad también a los chavos, uh-huh, que eso es bien importante, que también les des oportunidad a los chavos para que vayan. Monterrey ha sacado jugadores importantes, qué bueno que regresan a César Garza, uh-huh, de Pumas, que lo regresan, porque en la contención, yo te voy a ser bien sincero, andas buscando a Héctor Lira de 20 millones, pues no, digo, a Eric Lira de 20 millones, pues no traigas uno de 20 millones, tienes chavos ahí que lo pueden hacer, y busca traer un buen centro delantero. No sé si, uh-huh, se van a quedar con Yuka y le convenza.
1: Hoy Yuka nomás jugó 6 minutos.
2: Sí, entró hasta el final, el 85.
3: Sí, se habla que hay ofertas por él también. Pero bueno, sobre esa situación, sí, por el Yuka.
1: El Yuka nunca debió haber salido del Atlas.
0: Mojica, que ¿tú lo conociste, Mojica?
2: Lo conocí muy muy chavo, sí, ahorita lo prestaron al Atlante, ojalá tenga minutos, sí. Sí, y más allá del funcionamiento de Almada, como vengo mencionando, creo que de puertas para adentro, cómo se hagan las cosas también en el día a día. La exigencia en los pequeños detalles. Por ahí escuché que Torrent les ponía como opcional ir al gimnasio. Pues ese tipo de cosas, como jugador, tú dices, oye, pues no, si no me está exigiendo un entrenador, pues no me voy a exigir. Entonces, por eso
1: y
2: me
1: no debe que ser es muy opcional, importante. Debe ser obligatorio,
2: claro,
1: debe ser disciplinario.
2: Por eso digo que esos detalles son muy importantes para que sí se genere ese cambio, más que nada en la mentalidad del jugador. Calidad hay, ¿verdad?
1: Yo creo, Luis, con lo que acabas de decir, es que este Monterrey con Matías Almeida, Le tienes que dar tiempo, y tiempo 2 años, o sea,
0: no,
1: déjame te explico, porque este torneo en particular, esta ventana de contrataciones es muy complicada por la justa que estamos viviendo, y porque todo mundo quiere esperar, a ver, ¿cómo salieron mis jugadores? A ver cuánto los vendo, cómo los acomodo. Eso es una realidad.
2: Y se inflan los precios.
1: Y no los vas a pagar. O sea, al nivel de la Liga Mexicana, no los vas a pagar.
0: Yo les digo, a ver, yo nomás dejé de decirte, con este roster, este equipo, la obligación es calificar.
1: Con los otros. No, yo no te digo que no va a calificar. Yo lo que te digo, que para que sea campeón ocupa máximo 2 años.
2: Y ha quedado claro en los últimos años.
0: Que para ser campeón, para ser campeón. Pero que sea protagonista el equipo desde este torneo, con este equipo, con Almeida llegando, con el tiempo que se le tiene que dar, pero por lo menos tiene que estar.
1: Si logra convencer.
0: De los 18 equipos, tiene que estar en los primeros 8.
1: No, sí, o sea, vamos a ver
0: quién va
1: a
0: ser
2: sus líderes. Y las sensaciones, es importante, así como fue con la selección, las sensaciones que te deje el equipo. O sea, las sensaciones últimamente han sido muy frías, la afición no se siente identificada y no se siente como que se hizo un buen trabajo dentro de la cancha con la actitud del equipo. Que lo vimos con la selección, que pues por más que no pasaron a la ronda que todos queríamos, pues te quedas satisfecho que dices, oye, pues se murieron en la línea, ¿verdad? Que no ha pasado con el club. Y nos ha quedado bastante claro los últimos años que han cambiado entrenador cada año y no se han dado resultados. O sea, se tiene que respetar ese proceso de trabajo y darles tiempo a que el entrenador...
0: Y después del corte...
1: Yo ahí le agregaría lo que dice Marcelo, ahorita que puse el ejemplo de la selección, que en la selección las voces de los jugadores... Y no estoy hablando del técnico, porque el técnico se mantuvo un poquito más discreto en, en ese sentido. Todas las voces de los jugadores fue, vamos a tener el mejor mundial, nos vamos a partir la madre.
2: Vamos a hacer historia.
1: Vamos a hacer historia, vamos, pero todos, Acá en Monterrey no vemos a nadie.
3: Sí, pero mira.
1: Y eso, cuando tú lo ves en el torneo, me quedo satisfecho. Me quedo con ese dejo de esa desconcentración de ese minuto después del gol, que lo tenías que haber tenido presupuestado. Es decir, es muy probable que con esta selección estemos abajo 1-0, no pasa nada, no perdamos la calma. México se desconcentra, le meten los dos goles en 2 minutos y ahí se pierde el torneo en general. Uh-huh. Pero me gusta la reacción, me gusta lo que hizo esa selección. Y a lo mejor, como alguien dijo, nunca vamos a ser campeones. No sé, pero yo creo que con el trabajo
0: se sembró una semillita. Vamos a escuchar.
3: Pero, eso es, pero bueno, hablando de la selección, pues sí, o sea, no ha pasado del mismo lugar que ha tenido siempre, pero ahora el proceso fue diferente, la forma de llegar ahí fue diferente, se vio un buen funcionamiento, se vieron jugadores comprometidos, uh-huh. Y bueno, al final el resultado, al final el resultado es el que siempre ha sido, porque ese es el nivel del equipo mexicano. Ahora, hablando del Monterrey, de lo que yo me refería a las metas, ¿cuál meta puede ser para el Monterrey en esta temporada? Pues sí, por eso es a lo que voy. Tú no puedes decir como una meta, oye, estoy vendiendo 10,000 pesos, ahora para el otro mes voy a vender 20,000. No, pues eso es irreal. Tienes que poner unas metas que estén al alcance de tus posibilidades. Y por eso Monterrey debe de en la reestructuración plantearse las metas, el equipo. Estoy de acuerdo con Arnoldo que la gente pues quiere que sean campeones ya. Pues no, va a ser complicado, lo pueden hacer, ¿por qué no? Pero a lo que voy es a eso, las metas tienen que ser alcanzables, porque si no te lleva a peores frustraciones, y eso sí, la directiva tiene que ser clara en manifestarlo, como decían hace rato, para que la gente se ubique.
0: Si se va el Yuca, tienes que tener un centro delantero, porque no tienes ni uno, ¿eh? Sí. O sea, De La Rosa no sé si se quedó.
2: Pues al parecer sí.
0: Se quedó De La Rosa, que sería el único que tuvieras, porque ya no tienes a nadie. Vamos a ir a corte. Don Arnoldo.
1: Ahorita lo mando a corte. Nomás voy a cerrar ya el tema de la justa del torneo internacional. Lo que nos está diciendo la estadística al final de cuentas es Francia, España, muy probablemente va a ser Inglaterra y puede ser Argentina. Y esos cuatro están dentro de los 8 únicos campeones del mundo. Es decir,
3: se repite.
1: Te vuelvo cíclico. A repetir. Es cíclico. De los 48, pues vamos a terminar normalmente siendo campeón con alguien de los que ya lograron hacerlo.
3: Y eso, pues, no, digo, es obvio, Noruega, son los mejores equipos del mundo.
1: Son los mejores.
3: Pues, sí,
0: Noruega,
3: pues, claro.
0: Inglaterra.
2: Yo voy con Inglaterra.
3: Yo voy con Francia, aunque ojalá hayan España.
0: Inglaterra para hoy. El juego.
3: Ah, perdón, para hoy.
0: Viejito, concéntrate.
3: Es que estoy pensando en la quinela, hombre.
1: Yo creo que hoy va a pasar este Noruega.
3: Híjole, pues.
0: Después
3: Haaland que
1: la
3: sí.
1: pasa caminando, hace cuenta que no hace nada, pero nomás tiene una.
2: En 3 segundos te cambio
3: la ahorita, aquí tengo el análisis después de Noruega e Inglaterra. Ahorita
1: seguimos, que tenemos bastantes comentarios. Sí. Vamos a ir a la pausa, son las 12:42.
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5: No, este equipo ni con leones se compone.
6: Bueno, no sé. No sé a qué venga el comentario.
5: Y dice, Héctor González, y dice Héctor González, Arnoldo, ¿sí crees en Santa Claus?
6: Sí, sí creo. O sea, no sé si viene el comentario de él por lo que dije de Francia o... Pues sí. O de Messi, no sé cuál sea su,
5: oye, pero
6: su análisis.
5: Un juego de ahorita de amistoso, de veras, con todo respeto, Marcelo, Roberto y Arnoldo. Dice Oscar Coronado, fuera Almeida y Clos y Erviti Filizola de Rayados no va a ser campeón sin refuerzos, portero, defensa y delanteros. Bueno,
6: es que, a ver, vuelve otra vez la ilusión de decir, a ver, me trajeron a un técnico que ya habíamos querido, un técnico que conoce el fútbol nacional, un técnico que fue campeón con Chivas, bla, bla, bla. Pues obviamente que tienen la esperanza de que en los primeros partidos Monterrey juegue mejor, pero este Monterrey va a tener un comportamiento, espero yo, de menor a mayor.
7: Claro.
6: Eso es lo que yo espero.
7: Y no van a pasar milagros tampoco. Siento que la afición, obviamente, por esa urgencia de un título, pues quiere resultados inmediatos, y como estábamos mencionando, quieren que sea campeón ya, que se puede, como mencionamos, se puede dar, pero también puede que no se dé, y muy probablemente sea así. Y la afición tiene
8: esperar,
7: es sí, difícil, sí. Pero va a tener que tener un poco de paciencia. A cualquier resultado ya quieren estar corriendo a todos. Y ya nos dimos cuenta que corriendo a todos no se van a dar los resultados inmediatos.
6: Tienes
7: hay que respetar ese proceso.
6: Sí. De 2-3 años, pero de veras, respetarlo.
7: Claro. Sí.
6: Porque también es un tema de los jugadores decir, a ver, el técnico, como no le caigo, pues no corro, lo van a correr.
7: No, y dice, ajá, como quiera van a correr como el técnico, yo me quedo.
6: Y luego, si viene otro, por ejemplo, lo que le acaba de pasar a Guillermo Almada, que llega y el chiquito Sánchez que no era como que un jugador muy consolidado, dice, uy, llegó mi padrino, o sea,
7: claro.
6: Estoy súper seguro en el medio campo.
7: Claro.
6: Y sí. Le dieron salida a Jonathan Dos Santos, o sea, también.
5: No, pero Jonathan ya se iba, ¿no?
6: Sí, sí, pero, sí, pero de todos modos.
7: Le va a ayudar eso.
6: Le va a ayudar a él, o sea, sí. Dice, es un técnico que ya conozco.
8: Claro. Y eso tiene que ver.
5: Otro comentario, mi Robert.
8: Sí, eso tiene que ver.
6: No, pero YouTube.
8: Ah, espérame. No, déjame. Primero el mío.
6: Ah,
8: ya se me olvidó, hombre.
6: No,
8: déjame.
5: No me concentro.
8: En eso me refería yo hace rato, que la directiva o el que corresponda tiene que poner los planes sobre la mesa y dar darlos a conocer, porque por ejemplo Almeida ya dijo, voy a ver al plantel, por ejemplo el Corcho Rodríguez, lo voy a ver 6 meses y luego vamos a ver en qué quedamos. O sea, eso tiene que ver con lo que estábamos hablando, ¿verdad? De que la directiva diga, o el que le corresponda que diga,
6: no,
8: cuál es
6: no
8: el plan.
6: No se les olvide que en ese mismo tenor, Guido Pizarro dijo hace como un mes y medio más o menos, dijo, después de la eliminación, dijo, este próximo torneo tenemos que jugar con los jóvenes. Y ya están ahorita en la mañana, yo escuchaba, no, es que jugó Tigres con la Sub-21. Pues esa Sub-21 ganó. Uh-huh. Y si esa Sub-21 es la base para tu equipo de primera división.
7: Sí, si te va a dar resultados.
6: Pues, entonces espérame, o sea, porque después... ¡Ah! ¡Chaquetero!
5: ¡Nos detestan!
6: Mira, a esa le ponemos... ¡Ah! Perdón, ya entendí. Es un rayado traumado que le va a los Tigres. Trae la albiceleste. Está bien.
8: Bueno,
6: está bien.
8: Hay otro comentario. Cadena. Dice, Pioner Alpin, otra vez. ¿A poco FEMSA tiene menos dinero que el Cruz Azul, que no tiene estadio?
6: No se
8: cobra el boleto más
6: dinero,
8: caro
6: más
8: de la
6: dinero.
8: Liga.
6: A ver, ¿cuánto dinero está dispuesto a ponerle para ayudarle a FEMSA?
8: Sí.
6: $1,000 o cuánto? Digo, para opinar.
8: No es de tener dinero tener mucho dinero. Hay que planear y ver cómo se van a impartir. Digo, aparte Monterrey tiene mucho lastre encima. Se contrataron jugadores, se recontrataron jugadores y les dieron mucho tiempo. Jugadores que ahora... pues están prácticamente fuera. Ahí anda Sebastián también. Vegas, por ejemplo, ¿verdad? ¿Desde cuándo está Sebastián Vegas en Monterrey? Ni siquiera ha estado aquí.
6: Hace un año
8: y le siguen pagando.
6: Por 5.
8: Entonces.
6: Le quedan 4.
8: Y Andrada.
6: ¿Y dónde anda?
8: Estaba en Mele, pues no, hombre, estamos fritos, hombre.
5: ¿Y regresa a Monterrey? ¿Regresó?
6: No.
8: O sea, regresaron a presentarse, pero...
7: Seba Vegas no hizo pretemporada.
8: ¿Qué es que no traigo lentes? Yochoa Rayado, perdiste 3-0 contra el peor equipo de los últimos 3 años. Pues, ¿de quién hablas, papá? Primero, digo, pues, ¿cuál equipo? Vamos a ver...
5: Pues ponte lente.
8: Pues es que no he tenido chance de buscarlos.
6: Los Tigres perdieron uno, ganaron otro. Van a abrir contra Tijuana la próxima semana.
5: No, a ver, vamos a olvidarnos de que perdieron o no perdieron. Vamos a hablar de cómo se está armando el equipo. Uh-huh.
6: Correa se queda, no va a jugar. No está jugando.
5: Correa lo más seguro es que se va. Ya hubo declaración de Guido, me imagino que Robert lo sabe, la declaración que hubo de Guido, uh-huh. Donde pues sí, que realmente hay un interés muy fuerte del
6: River.
7: No quieren pagar lo que vale.
6: Si se lo pagan.
7: No quieren pagar lo que vale. Lo que yo leí por ahí es que lo que está pasando es que no pueden llegarle al precio y que la cláusula de rescisión de Ángel Correa baja para el siguiente año a $10 millones y que pues River se está replanteando eso para después ficharlo el año que viene, porque Tigre está con la posición de que no lo quiere vender y dice, si lo quiere, pues paga la cláusula y si se quiere ir, pues que se vaya, pero yo no tengo intención de venderlo.
6: Sí, ¿por qué te lo voy a regalar?
7: Claro.
8: Sí, pues
7: sí,
8: claro.
7: Si lo quieres, págalo.
5: Pero que lo pongan ya a jugar, o ya, si ya va a ser así, que hasta se van a esperar hasta los... Pues ya él tiene que jugar
7: sí,
5: con
7: claro,
5: el equipo.
7: Sí, si van a contar con él, pues tiene que estar.
5: Porque es parte de...
6: Lo que pasa es que mientras estén las negociaciones, dices, no me arriesgo, no lo arriesgo.
7: No, y más si él se quiere ir.
6: Si él se quiere ir, contra eso no puede hacer nada.
7: Sí, oye, pues si no cuento con él, si su cabeza está en otro lado, pues qué va a pasar,
6: ¿no? No es lo mismo como cuando le dijeron a Guiñac en su tiempo, aquí está un contrato en blanco, un cheque en blanco, y él dijo, no, yo quiero estar en Tigres. Uh-huh. O sea, rapidito él cerró la puerta.
7: Sí,
6: o sea,
7: comprometido.
6: Yo aquí quiero cerrar, acabar mi carrera, y así lo hizo.
5: No claro. necesito
6: convencido
5: más.
6: De eso.
5: Uh-huh. No necesito más, dijo.
7: Claro.
6: Pues, a ver, no, le pagaban... 3-4 veces más de lo que le pagaba Tigres. Pero cuando alguien está convencido y está a gusto en el club donde está, con la afición, con la gente, con
7: y
6: los
7: tiene
6: resultados,
7: confianza.
6: Tiene confianza. O sea, aparte, se le hizo un equipo que le jugó a favor a él y dejó los números que también muy difíciles de romper para la historia de Tigres en el aspecto de goleo. Pues me parece que eso, tú lo comparas en la misma institución con un jugador que dice, pues yo sí me quiero ir, el equipo de mis amores. En su momento, cuando estaba más joven, no tuve la oportunidad y ahorita, pues, sí, claro que es música para los oídos. Claro.
5: Fíjate lo que dice Paquito Sandoval, dice, el peor equipo se refiere al Santos 3-0 en la última jornada y ahora lo recibes, Roberto. Saludos al PAN.
8: Ah, bueno.
5: Saludos.
8: Bueno,
7: veremos cómo le va el
8: pues ya, sí.
6: Pues, también es pasado, a Santos no le fue bien en la pretemporada, o sea...
8: No, es que...
5: Va a mejorar porque tiene a Renato Paiva, pero también hay que ver qué jugadores trajo, porque claro. Santos, el problema de Santos es que se hace... Sí. Es hecho de muchos jugadores importantes. Sí,
7: el armado del equipo se les ha complicado ahí.
8: Sí, pero ese partido fue la cereza en un pastel mal hecho, obviamente, o sea, pues, y de mal sabor y de mal betún y todo, o sea, estaba todo mal pastel. A lo que voy es que, pues sí, eso fue el último partido y, pues bueno, ahora lo que viene, pues esperemos que sea diferente, ¿verdad? Matías Almeida, pues bueno, yo siempre comenté que Monterrey necesita un técnico que fuera conciliador, que arreglara el vestidor, ¿verdad? Almeida parece ser que es así, ¿verdad? Ahora, el estilo de Almeida es de mucho compromiso físico en la cancha, entonces ahí es donde va a estar la situación complicada para mí, de Almeida convencer a que hagan ese juego tan dinámico. Uh-huh. Ese va a ser el
6: yo creo que el reto. Dinamismo yo no le veo problema nada más en 2-3 jugadores que estaban pasados en la grasa corporal, uh-huh, porque todos los demás jugadores estaban en
7: sí,
6: en,
7: no, y fue Almeida muy importante,
6: muy bueno el porcentaje de grasa.
7: Y fue muy importante que haya llegado Almeida antes de la pretemporada, que pudieran haber hecho, que hicieron pretemporada con él para prepararse para el torneo. Otra cosa hubiera sido si llega medio torneo y después les quieres cambiar esa exigencia, como fue el torneo pasado, que dijeron que el cambio de Torrent a Nico fue un poco más exigente en el tema físico y por eso empezaban a haber lesiones. Entonces, por eso creo que fue importante la pretemporada que hicieron, y varios jugadores han hablado muy bien del trabajo que hicieron la pretemporada y están, pues, por lo menos entusiasmados, y sí se ve ese cambio de compromiso que lo estábamos mencionando que se va a necesitar en el equipo. Ya salió a hablar Orellano y uno que otro más del trabajo que se viene haciendo con Almeida, y todos se ven felices con él. Sí.
5: Ojalá Ocampo retome. Ojalá retome Orellano.
6: Lo quiere poner como capitán del equipo.
7: A Ocampo.
6: Sí. Bueno, para comprometerlo.
7: Sí. Tigres. Pues sí, para ponerle compromiso.
5: Ya hablamos mucho de sus Rayados. Sí. Tigres, ¿cómo ven a Tigres? Porque el partido es el jueves, pues, contra Tijuana.
8: Pues es que Tigres no ha hecho nada. Se habla de salidas nada más.
6: Está complicado el panorama para Tigres.
8: Pero no han contratado. Monterrey ya te ha perdido, está moviéndose. Tigres no ha traído. Eso es lo preocupante para mí, creo, uh-huh, para la afición Tigre, sobre todo. El que no, ya se, por ejemplo, Guiñac ya no va a estar, y no han traído a nadie en la delantera, ya no digamos en la central.
6: Pero salió Guido Pizarro a decir que él se iba a reforzar con los juveniles.
8: Sí, pues bueno, por entonces, eso.
6: A lo mejor tampoco, pero, hay presupuesto, tampoco, bueno, ahorita, hay dinero. Y hoy es el momento de los chavos.
8: Ahorita sigue el programa Tigre.
7: Yo espero que hablen de eso. Y también es, obviamente todo lo que buscan son fichajes, ¿no? Siempre queremos jugadores nuevos. Pero también es importante darle continuidad al plantel, y en dado caso que no se vaya Correa, si se quedan todos, pues eso también es importante para el club. O sea, y ahí agregas los jóvenes que van saliendo, se complementa con los extranjeros más experimentados y se puede hacer.
5: Si vendes a Correa, sí tienes con qué son las gorditas para traerte una estrella, traerte algo bueno.
7: Claro.
6: Pero habría que ver, porque en el caso, por ejemplo, de Marcelo, que está lesionado, el tiempo de recuperación, uh-huh, se van a apoyar con un chavo de la sub-21. Uh-huh. Eso es lo que va a pasar con Tigres. No le van a traer otro volante por derecha ni otro volante por izquierda.
8: Uh-huh. Sí, bueno, aquí pues la directiva, el cuerpo técnico, tiene que hacerse fuerte en el sentido de que hay que darles oportunidad a los chavos que se vayan desarrollando. Uh-huh. Y de experiencia que los cobijen.
6: ¿Verdad? Y sí. abajo de ellos está Isaac Galván y Germán González. O sea, uno por el lado de Marcelo y otro por el lado, sí, de Lainez. Uh-huh. Porque el otro cuate ya lo vendieron a Juárez.
8: Sí,
6: nosotros ya nos vamos.
8: Sí, porque la afición está difícil que apoye, ya lo sabemos.
6: Bueno, gracias, Marcelo.
7: No, hombre, gracias a usted, Marcelo, por la invitación.
8: Salud.
6: Don Luis.
5: No, aquí estamos el otro sábado porque...
6: Don Robert.
5: Se va a poner buena la
6: va a estar bueno y te trae los tacos. Gracias, nos vemos. 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

0: Welcome to the game. Ya estamos aquí nuevamente los amigos del balón para todos ustedes por ABC Deportes, a través de FM, a través de AM, a través de Facebook, YouTube, en X. Estamos en todas las plataformas digitales para llegar a cualquier parte del mundo. Mis queridos amigos, hoy hay fútbol.
1: ¿Quién me
0: hoy dice? Hay gran fútbol en el La Justa, que nos está divirtiendo mucho, mi querido Parca.
2: Sí, muy buenas tardes, damas y caballeros. Estamos una vez más aquí en Los Amigos del Balón. Les recordamos los teléfonos 81-83-72-1950, 81-83-72-2650. Hoy vamos a hablar de Tigres y de La Justa Deportiva, que está organizada para que gane Argentina.
0: ¡Salud! Mira nada más la playera que traigo el día de hoy.
1: ¡Ah! Oye, quítatela, güey, hueles a chivo muerto. Oye, ¿qué pasa? ¿Qué pasa, querida raza? ¿Cómo están todos ustedes? Bienvenidos sean todos los amigos del balón, los amigos del fútbol, los amigos de... Hay muchas cosas, hay mucho tema, hay mucho de parte del mundial, lo que nos ha dejado, lo que nos ha quitado, con los héroes, los villanos. El villano principal creo que es la FIFA. El gusto es que hay selecciones nuevas, con nueva propuesta futbolera, y esperemos que hoy es un gran sábado, un sábado familiar, un sábado para estar con la familia, para estar conviviendo. Dos partidos muy buenos, caballeros.
2: No, hoy está Noruega, Inglaterra a las 3 de la tarde, y a las 7 la FIFA contra
0: Argentina, Suiza.
2: Suiza. Es la FIFA contra Suiza.
1: La FIFA, déjame presentar al caballero. Paulo. Señor Paulo Redondo, preséntese, salude a los amigos del balón, a todos los radioescuchas.
3: Hola.
1: ¡Nada más! ¡No, hombre, güey! No.
0: Oye, bueno. Hará la hombrada a Haaland en contra de Inglaterra. Inglaterra.
1: Está muy parejo, ¿eh?
2: Yo veo ligeramente favorito a Noruega, por Haaland y por la capacidad que tiene de reacción del equipo de Noruega.
1: No, hay un...
2: Inglaterra es más fuerza, tiene talento.
0: No, Bellingham vale 200 millones de euros.
2: Vamos a dejar un lado el dinero, vamos a ver la capacidad.
1: Pero hay un mediocampista en Noruega.
2: Sí.
1: No me acuerdo cómo se llama, se me fue el nombre. Pero ese güey maneja de excelentemente bien. La conducción, el balón, tapa,
2: y le da los tiempos a Noruega favorito.
1: Y Haaland, obviamente, pues es un depredador.
2: Es un
1: monstruo en el área. Pero va a estar muy bueno. El de Argentina, Suiza. Argentina.
2: La federación contra.
1: Sí, no le veo posibilidades, más todo lo que está a favor de Argentina, más el fútbol, más todo. Sin restarle mérito al fútbol de Argentina. Es superior al fútbol de Argentina, por supuesto, que el de Suiza, y pues no tiene por qué batallar. Señores, bienvenidos sean todos ustedes, y pues tomando la selección, ahorita decía Arnoldo, lo venía escuchando en el trayecto y decía, muy bien, la selección muy bien, no, a mí en lo personal.
0: No, pero ¿qué puedes esperar de Arnoldo? Se acaba de decir una blasfemia.
1: ¿Qué dijo?
0: Dijo, desde ahorita estoy firmando... Para que pase lo que pase, Almeida se quede por 2 años.
1: Hijo de... ¿Cómo, Arnoldo?
0: Sí, pueden quedar en el último lugar y... Eso dijo Arnoldo en el programa pasado. Fíjate nada más.
1: ¿Qué pasó, mi Arnoldo? Yo que tanta fe le tenía.
0: Qué guau.
1: ¿Por qué, güey?
2: Y mañana va la peña.
1: Y yo también voy mañana con Juan Manuel García.
0: No, pues ahí aviéntale el Torito.
1: De Montelier.
0: Ya ves que está de moda el Torito.
1: El Torito.
0: Está de moda. Oye, el título del programa el día de hoy se llama Las embestidas del Búfalo Aguirre. Atentamente, el Boli. Eso dijo
1: ayer el Boli.
0: Dijo, no importa los goles. Lo bueno es que embiste muy bien mi Búfalo Aguirre.
1: Güey. Hubieras estado, güey, tuvieras
2: carcajeado. No, los escuché ayer y sí.
1: Ah, el Boli, y andaba sano, güey. Bueno,
2: ¿y no traía los pompones o sí?
1: Sí te los traía.
0: No, ya los trae integrados. Ya los trae integrados.
2: Ya.
0: Haz de cuenta que le hace y se lanzan así los pompones.
2: Como
1: la espada de Gleiskor allá, güey, de los Thundercat, güey. No. Ayer mi Boli de veras se vio muy chupatruzas, muy justificador, como muchos que andan... Pues justificando a la directiva, a la institución. No, señores, hay una realidad que no podemos eximir.
0: No hay contrataciones.
1: No hay nada. Y el equipo está más débil de cómo terminamos. El equipo no tiene refuerzos necesitados desde hace más de 2 años, no lo hay, no hay competencia para ver quién es el titular, no hay nada.
2: Pero yo voy a hacer una pregunta a ustedes, sí, dos, no hacer una pregunta, o sea, hace 2 años acabas de decirlo, Lalo, pero ¿qué esperas? Ya viste que la directiva no tiene dinero o no quiere invertirle, o sea, ¿por qué le pides peras al olmo? Ya vimos que esta directiva que viene y las ideas de Tigres es no invertir, jugar con lo que tenemos y sacar la cantera adelante, si es que la sacan, pues oye,
1: falacia.
2: Es lo que hay.
0: Espérame, Lalo. Parca, ¿hace cuánto sabías que Gignac ya se iba? 1 año antes ya sabías que Gignac ya se iba.
1: ¿Y que los demás?
0: ¿Por qué no te adelantaste a hacer una contratación de nivel? Te ibas a deshacer de un sueldo de $5 millones al año. Con eso te traes. Por ejemplo, ahorita que suena mucho Depay, Memphis Depay, es un gran jugador que ahorita está libre, que te lo puedes traer tranquilamente por 3 millones de dólares al año.
2: ¿Es una reemplaza de ese jugador?
0: Está jugando ahorita en Brasil, es holandés, es un jugador de área, es un jugador goleador, es un jugador que te mete en promedio un gol cada 2 partidos. Es un buen jugador. Te garantiza 7, 8, 9 goles por temporada. Entonces yo creo que, oye, está libre el jugador, te va a costar 3 millones, 4 millones de dólares al año, tráitelo, está libre.
1: Es que yo no entiendo, y en serio, señores, no podemos ser una afición que lo que nos den, aplaudir o quedarnos callados. No.
0: Mira, no, nos quitaron hasta las inauguraciones para ahorrar.
1: Todo es una situación que la directiva, pero como no dicen, no decimos nada. Oye, como ahí está.
0: Cuando cambiaron los asientos, los hicieron más chiquitos. Yo no quepo. Oye, ¿para qué? Para meterle más aficionados.
1: Y aún así.
2: Pero no son muchos, son 41, ¿no?
0: No, 42,610.
2: 42,000, o sea, antes que había 60,000.
0: Ah, pues todo parado.
1: Sí, pero a lo que voy es que el proyecto Tigres está atascado, el proyecto otro Tigres, la austeridad ya nos tiene en el bombo.
0: A ver,
1: están Cemex, los favoritos. Están
0: Cemex,
1: los...
0: si no puedes, renuncia.
1: Sí, la verdad.
0: Hay muchos empresarios aquí en Nuevo León que fácilmente agarra Tigres y lo pone a primer nivel. ¿Cómo puede ser posible que tengamos el estadio más feo, más horrible, espantoso de toda la Liga MX? Porque eso es lo que tenemos.
2: Oye, ya no vayas, cadena.
1: Es una respuesta, Parca, que muchos dan. Ya no sufras. No, güey, no es que sufras.
2: Hay cola por
1: no,
2: el estadio.
1: ¿Quién dijo?
2: Ahí está la cola.
1: No, güey, pues ahorita si no están batallando.
2: Dijeron.
1: Ahí está el aficionado, ahí está el abono, si no vas te vamos a quitar, luego te andaban extendiendo la fecha y todo, o sea, no es cierto, si están tan así, tan ávidos, pues ya estuviera, ¿quién te va a pelear un abono al día de hoy con este mendigo equipo que no tiene nada, güey?
0: Oye,
1: estamos peor que como terminamos.
0: Y anuncian con bombo y platillo como si estuvieran rompiendo el mercado la contratación de Mir Pérez de los Cimarrones.
1: Ayer otro pomponero.
2: Eso sí es una vergüenza porque tienes canteranos iguales o mejores que él. Que
1: y no lo tú ahorita decías, no, la cantera, eso es la cantera, es la falacia más grande en el fútbol mexicano y en Tigres principalmente. La cantera, hubo equipos que traía el profe Turrubiates. Campeones de buen nivel y todo, jamás voltearon
2: a ver.
1: Nunca lo usaron.
2: Ahí están los hermanos, los cuates Galván, fíjate, los mandaron a Pachuca, ya regresaron, creo que jugó, ahora que perdieron 2-0, jugó uno de ellos, el delantero, ojalá le den la oportunidad, pero te traes a un chavo delantero de Cimarrones, ¿para qué? Bueno, tenemos razón, Tigres, no tiene delantero, tienes al Búfalo Aguirre, el embestidor Aguirre,
0: ¿cómo?
1: Cuéntenle las embestidas, porque ya las embestidas valen más que los goles, dijo el boli.
0: Dijo el boli.
1: ¿Cómo ves al boli tú, hijo? ¿Qué opinas del boli?
2: Un saludo para el boli. ¿Eh? Boli, un saludo.
0: Oye, les tengo noticias a toda la racita desde la interna.
1: ¿Qué dice?
0: La Federación Mexicana de Fútbol está buscando reavivar los juegos para quitarle un poquito a los sábados. Quiere reavivar el horario de 7 de la tarde en domingo. y va a mandar los partidos que más llamen la atención de la Liga MX. Por ejemplo, estamos hablando del Clásico Nacional. Y de una vez se los digo, ya está programado el Clásico del Norte. O sea, Tigres Rayados en domingo a las 7 de la tarde en el BBVA.
1: Qué mal horario y qué mal día.
2: Pero ¿verdad? Ese es del BBVA, no es de Tigres.
0: No, es por la Liga MX.
2: Ah, bueno.
0: La
2: Liga MX es un horario pésimo, o sea, para
0: el
2: domingo.
0: Es pésimo, ya pésimo. Te quieres dormir, ya terminó el
1: fin. Ya traes de semana. La fiesta y demás. Entonces, decisiones de la federación que siempre estarán en contra del que lo que diga el público, lo que diga el
2: club. Te la costumbre del regiomontano, por ejemplo, aquí es sábado futbolero, no es domingo.
0: Si lo pones, futbolero. Si lo pones domingo 4 de la tarde, está fabuloso,
2: 5 de la tarde, que era el tradicional. 7 está bien. O sea, el detalle es que es sábado futbolero. No puede ser un domingo futbolero. El domingo es familiar, es para ir por la barbacoa, pasarte un ratito, irte a la presa, ya ir a descansar. No ir a estar viendo fútbol en la tarde. Oye, ¿cómo? Sales a las 9 de la noche del estadio. No te
0: vas a tu casa.
2: Sí, no, es una aberración, es una estupidez eso, en serio.

0: teníamos este proyecto, no hay dinero, pero vamos a trabajar con la... Nada, absolutamente nada de nada. Eso, señores, se llama omisión. Eso, señores, se llama traicionar al aficionado. Porque estás en la incertidumbre,
1: papá. Más que traición, más que traición es una falta de respeto porque no sabes. Ándale, incertidumbre. O sea, ¿qué haces ahí? Por ejemplo, tú dices, quiero mi abono, lo renuevo, no lo renuevo. No, sabes que sí. ¿Por qué? Por afición que somos. Somos una fiel afición y queremos estar con el equipo. Pero ¿qué te ofrece el equipo? ¿Qué te da la directiva?
0: No te da ni la cara.
1: No te da ni la cara. Salió más omisa esta que la anterior.
0: No, güey. No. Y reitero y retomo aquel comentario de hace 2 años. Cuando llegó Culebro y cuando vimos cómo andaba la cosa, el caballo de Troya. Como ellos agarraron al equipo, al día de hoy estás acá. Es una brecha muy grande. Hoy ya no tienes ni banca.
1: Oye, del segundo lugar al séptimo. Estamos en séptimo lugar y vamos en
2: 25 puntillos.
1: 25 puntillos. 25.
2: Oye, ahí les va el calendario que le tocó relativamente fácil a Tigre los primeros 5 partidos. ¿Verdad? Pero ahí les va el calendario, fíjate. Este jueves ya.
1: Vamos a darle puntos.
2: Fíjate. Horrible. Jueves, horrible. Jueves 9 de la noche.
1: Allá son las que las.
0: Voy a estar acostado.
2: Sí, pues acostado.
1: No, me vamos a traer el industrial.
2: Tijuana Tigres el día jueves 16 de julio.
1: Pierde. Yo voy que pierde.
2: No, yo creo que un empate.
1: No, tú le das un punto, le doy 0.
2: Ok. Luego, el viernes botanero a las 7 de la tarde, la raza no va a llegar del trabajo.
1: La inauguración.
2: La inauguración en el volcán, viernes 7 de la tarde, difícil. Pero bueno, Tigres San Luis.
1: Tigres gana, sí.
2: Luego, de visita el 1 de agosto, en Querétaro, Tigres Querétaro. Querétaro, ahora sí que no trae nada.
1: Un empate. Pero
2: no, hombre, Parca, ¿cómo empate?
1: Eso es mi pronóstico.
2: Y luego, ahí para la liga, bueno, medio para, ¿no? Y Tigres recibe a Minnesota el 7 de agosto.
1: Pero no es de liga, güey.
2: Ahí se interrumpe.
1: O sea, hace 3 jornadas y se para.
2: Se para.
1: Igual que la vez
0: pasada. Oye,
1: ¿qué aberraciones es?
0: Partidos.
2: Se para.
0: Chafos.
2: Y tenemos el 7 de agosto a las 7 de la tarde aquí en Monterrey, la Leagues Cup. A Tigres contra Minnesota.
1: El miércoles.
2: Sí.
0: El miércoles.
2: 7 de agosto.
0: 7 de agosto.
2: Y luego, otra vez en la Leagues Cup.
1: Una pregunta. ¿Ahí los abonos valen? ¿Hay que pagar?
2: Hay que pagar.
1: O sea, los abonados, nada. Nada más tienes preferencia para conseguir el
2: abono. Sí.
1: O sea, vamos a tener preferencia para pagar.
2: Para Paganini. 1,200, ¿se te antoja ir un Tigre en Minnesota?
1: Depende de los primeros 3 partidos, cómo le haya ido. La gente se va a ir. Mucha gente que no va a los partidos de liga porque no tiene abono, ahí se llenan esos partidos. Siempre se llenan.
2: Sí,
1: no
2: para.
1: Partidos y la raza más que ir a ver el partido, se andan comprando chicharrones. Que
2: la y tomándose la selfie.
1: Sí, la cámara.
0: En la Kiss Cam.
1: No van a ver el juego.
2: Y luego en la League Cup, fase de grupos también, el 11 de agosto, Tigres contra Whitecaps.
1: Allá.
2: Aquí también.
1: Ah, también aquí. Los dos aquí.
2: Sí.
1: Va a estar bueno, entonces.
2: Ah, perdóname, fíjate que Tigres sale fuera.
1: Sí, vaya.
2: Sí, perdóname, Tigres sale fuera, Tigres Minnesota y Tigres Whitecaps. Y luego ahora sí, viene la jornada.
1: Oye, van a jugar aquí, van a jugar.
2: No, perdóname, es que vi mal. Y luego ya ahora sí se reanuda la liga, la jornada 4, y Tigres recibe al Atlas.
0: Tigres Atlas.
2: Aquí. El 15 de agosto.
1: Un empate.
2: No.
1: Sí, Atlas está jugando bien.
2: Atlas no trae nada.
1: Ay, Tigres trae mucho.
2: Oh, qué bárbaro. Y luego Tigres visita al poderosísimo contra Miguel Herrera.
1: Voy a Atlante.
0: Vamos a comerciales. No hay llamada, ¿verdad? Ok, no hay llamada, vamos a comerciales, pero ahorita yo te veía dando tu pronóstico. Obviamente, pues no estás confiando en absoluto y tienes razón.
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8: Y no, así es por naturaleza, güey. Quien no conozco a un argentino, pues no sabe.
9: Oye, ya regresamos a radio y hay audios. Échenle a los audios.
8: ¿Qué dice el audio?
10: Saludos a los amigos del balón. Aquí el Grillo.
9: Ay, mi Grillo.
10: Yo pienso que la federación y la liga están mermando a los equipos regios desde las arcas de allá de Toluca, al igual que mermaron al equipo de Amazonas, poniéndoles juegos a la misma hora los domingos a las 9, donde las jugadoras ni quieren jugar. Y pues no sé cuál sea el coraje Grillo, contra los regios. Pero pues bueno, saludos.
9: No, te hubieras quedado, Grillo.
8: Oye,
9: aquí había lugar.
8: Una de las cosas que nunca voy a entender, que nunca voy a comprender, es que Tigres tiene a la afición. Tienes ese difícil.
11: Cautivo.
8: Ese difícil proceder en cualquier plaza. Tú lo tienes, güey. Y lo estás descuidando. Como descuidaste a las Amazonas, ¿eh? Las Amazonas ya ni siquiera, antes decía Cadena, eso no es viable ya, el fútbol es merma, es todo. Oye. Es cierto, ahorita las Amazonas ni 5,000 aficionados meten. No, cuando no, antes no me metían 15,000, güey. 15,000, 12,000.
9: Pues sí, nada más que antes costaba el boleto 50 pesos. ¿En la, en las Amazonas cuando iniciaron.
11: Sí.
9: Y luego ahorita cuesta ya 200 bolas.
8: Y pero aparte.
11: $200 no es mucho.
9: No, sí. No, pero para la gente que iba a ver un fútbol femenil, pues sí, ¿verdad?
11: Sí, pues
9: que
11: ibas con toda la familia.
8: Ibas con toda la familia. Sí, pero hoy ya lo hicieron elitista otra vez. Ya
9: oye,
8: lo hicieron.
9: Alejaron a la gente. Oye, ahí viene el trancazo de la Cheve. Como vieron que la justa futbolística. ¿Sabes cuánto costaba la Cheve?
8: $2.99.
9: 300 bolas.
8: Ey.
9: Ahora dijo Tigres, oye, si pagan 300 bolas allá. Que no bueno. Me pueden acá pagar 200.
8: Yo, a mí
11: oye,
8: sí.
11: Pagaron un boleto de 7,000, no vayan a aumentarle también el boleto. Que no,
9: ya, los abonos aumentaron solamente un 10%.
11: Solamente.
9: Solamente.
11: ¿Y qué aumentó el equipo?
9: No, pues nada. Oye, desde la interna.
11: Dice la Parca, dice Roberto Astor, dice, Parca, la gente no entiende y se endeudan pidiendo prestado para comprar un abono cuando los jugadores están en carro de más de 1,000,000 pesos. Oye, pues es un futbolista que gana su lana y aparte es fiado.
9: Es su trabajo.
11: Sí.
9: Es su trabajo.
11: Qué poco compromiso del Yelito Correa. A la primera se quiere ir, dice Felipe Sánchez.
9: Ahí va, desde la interna.
11: ¿Qué dejó más, Canales o Correa?
9: No, pero ahí va, desde la interna te digo. Pizarro se sentó a hablar con Correa. Y le dijo.
11: Pizarro es un cerro a la izquierda, hombre. Pizarro no tiene autoridad.
8: Y aparte traidor.
9: Déjame te digo, Pizarro le dijo. A ver, Correa, ¿te quieres ir? Y Correa le dijo, sí me quiero ir. ¿Y sabes qué le dijo Pizarro?
11: Todo bien.
9: No, le dijo, sí, papá, nada más que mientras no paguen, tú perteneces a Tigres y tienes que jugar. Eso de que no quiero jugar, aquí no.
8: Bueno.
11: ¿Y por qué no lo
8: ha
11: metido?
8: No ha jugado.
9: Bueno, ya va a jugar.
8: No ha jugado.
9: Ya va a jugar.
8: No ha jugado. Hay llamada, a ver, vamos a
11: hacer la llamada primero, por favor.
12: Sí, buenas tardes.
11: Buenas tardes.
12: ¿Cómo están? Gusto, vamos a todos. Mi nombre es David.
8: ¿Qué pasa, David?
11: Saludos, David.
12: Buenas tardes. Yo llamo para darles un dato que a lo mejor no les va a sonar muy lógico, pero que es cierto. Y que no cuadra. En los últimos 6 torneos hay 3 equipos que han hecho más de 180 puntos. Esto quiere decir que hacen 30 promedio por torneo. Y entre ellos está Tigres.
11: ¿De 180 puntos en los últimos 6 torneos?
12: En los últimos 6 torneos.
11: Ajá.
12: Esto quiere decir que hiciste 30 o más en cada torneo.
9: Okay.
12: De hecho, hizo 30 más en 5. Y de hecho, Tuca nunca llegó a hacer 180 puntos en 6 torneos seguidos. Okay. El problema de este equipo es en la liguilla. Tuca en 11 años perdió 13 partidos de liguilla, en 11 años. En esos 5 que van de la nueva administración, ya perdieron 14.
11: Ándale, ese es un buen dato, es excelente dato.
8: Fíjate, David, ahí estás dando la pauta. El abaratamiento del equipo no te alcanza para el campeonato.
11: Pero fíjate,
8: no te
11: alcanza. En 11 años perdiste 13, hoy llevas 14.
9: Sí. O sea, que la nueva directiva, la que tú dices...
11: ¿Abarataba el equipo?
9: Esta es mucho mejor que la anterior.
12: O sea, en la parte de la liga no te ha pegado el abaratamiento, pero en la liguilla sí.
8: Sí, en la liguilla te va a pegar y te va a seguir pegando.
12: Últimos 10 torneos, 10 liguillas de estos Tigres, 14 ganados, 14 perdidos.
9: Ah,
12: últimas 10 liguillas del Tuca, 17 ganados y 7 perdidos.
11: Fíjate. ¿Y qué significa? Que no tienes jugadores contundentes, son jugadores que se arrugan en liguillas.
12: Ahí entonces está pegando la barra también, eso no es la temporada regular.
11: Exactamente.
9: Pues sí, es que
8: y antes tenías caballos que en liguilla crecían.
9: Edu Vargas.
8: Todos sí, esos.
9: Ener Valencia.
11: Muy buen dato, David.
8: Para que tome nota, raza.
9: Muchas gracias, David.
8: Gracias, David.
12: No, pues no soy por lo demás, que tenga buena tarde.
9: Gracias, igualmente, saludo. Gracias.
8: Tome nota, güey, porque esas son datos reales.
9: Estadísticas.
8: Agudos.
9: Estadísticas.
8: Agudos, que te van a doler, pero son reales.
11: Números contundentes que demuestran que hey, Tigres se abarató y no tiene jugadores.
9: Para ganar.
11: Para ganar líneas.
9: Es que a lo mejor en lo que es las jornadas normales te va a dar. Pero al momento de llegar a la liguilla, conforme va avanzando, la calidad.
8: Con equipos más fuertes, ya
9: ahí,
8: no puedes.
9: Ya no puedes.
8: Y te ha visto. Íbamos por 2 campeonatos, hicimos el ridículo en la liga con las Chivas, cuando los teníamos abajo, y luego en la final de CONCACAF Champions, no nos alcanzó.
11: No, hombre, la final.
8: Y la tuvimos, y no nos alcanzó.
11: La final con Toluca. La final con Toluca también la teníamos, que 2-0, 3, allá, o sea, tenías todo para ganar, y que
8: hicimos
11: el ridículo.
8: Pero ¿sabes qué? Eso es por comprar o por darle la oportunidad a un técnico que es novato, que pagó su novatez, está pagando su novatez.
9: Oye, ¿puedo aventar un chicharroncito?
8: Espero que haya aprendido. Échale.
11: Ándale.
9: Dicen que la afición rayada está con España por Canales y por Oliver Torres. Y que la afición tigre está con Francia por Guignac y Florian Tua.
8: Ese no es chicharrón.
11: Ese es una fufada.
8: Esa es una corrientada. Hombre, qué barato. Disculpa a todos los aficionados. Señores,
11: todo lo que dice Cadena es a nombre de él. No representa a los amigos del balón.
9: Un poquito de chicharrón. Oye, también.
8: Una de las cosas que no entiendo y que nunca voy a entender es que si a ti, Tigres, te dan un equipo, te dan un proyecto y dices tú, pues manténlo. Es tu obligación mantenerlo. Es tu obligación, porque, y repito, esa afición que anda todo mundo buscando que vayan a sus estadios, ya la tienes, güey, cautiva, amarrada, güey. Dale, dale, busca la manera. Si no puedes, Cemex, insisto, Sinergia, dejen el proyecto. No puedo, ¿sabes qué? Ya no quiero, ya no tengo capacidad para esto, ya me retiro, vámonos.
11: Sobre todo, Lalo, que Tigres en los últimos, ¿qué, 15 años? Te ha dado jugadores de calidad. Habían contratado jugadores importantísimos que te servían partidos en liguilla. Hoy ves a Tigres diezmado, ves a Tigres insípido, ves a Tigres
8: sin banca.
11: Ves a Tigres flaco. ¿Por qué? Pues es lo que tiene la directiva, sí. Pero nos impusieron a nuestra afición, a toda la afición de Tigres, a tener equipos importantes. Tenías a un Edo Vargas. Vamos a recordar todo eso. Ya pasó. ¿Qué sigue? Esto. Oye, pues no me gusta. A mí como aficionado no me gusta.
9: Fíjate que, Correa no es un mal jugador, Bruneta no es un mal jugador, Gorriarán no es un mal jugador, todavía está Nahuel.
11: Vamos a ponerlo en contexto. ¿Qué te ha dado Bruneta en liguillas?
9: Muy poco. Desafortunadamente no se le ha dado el campeonato, pero a ver, es un buen jugador. Sí,
8: para mí también es un
11: buen jugador. ¿Qué te ha dado Ociel en liguillas?
8: Ese ni lo menciones, güey. Ese güey es un cristal. Ese güey es un creadías tibias. Esos jugadores no los ocupa. Bueno, sí, ese que se vaya al Atlas.
9: Es que Ociel Herrera.
11: ¿Qué te ha dado Gorriarán en liguillas?
9: Espérame. No, Gorriarán no, sí. Es el capitán.
11: ¿Qué te ha dado? Es el que más o menos responde, ¿no? Ya, ok.
9: Ahí va. Pero ahí va.
11: Espérate. Vamos a ver los jugadores.
9: Volviendo a Ociel Herrera. Ociel Herrera te da un juegazo. Te mete gol y juega al millón. Y luego te da...
11: Pero en liga, en liga.
9: Luego te da dos juegos malos y se lesiona tres.
8: No te sirve, güey.
9: No te sirve.
8: Esa es una realidad. Véanlo año tras semestre tras semestre.
9: Oye, nos vamos al corte. Fíjate, está yendo bien rápido. Nos quedamos en las redes sociales.
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11: La no, llamada, padre. Venga la llamada. Buenas tardes.
23: Sí, bueno.
11: Bueno, adelante.
23: Buenas tardes. Oigan, pues ahorita todo lo que dice Lalo tiene toda la razón, y yo lo felicito porque es el único que alza la voz en pues de los aficionados, porque hay muchos ahorita aficionados del 2011 para acá que pues hicieron nuevos y no conocen la historia de Tigres, y esto que estamos viviendo creo que pues probablemente ya se vivió con lo este Santiago Martínez cuando
11: con Daniel Guzmán.
8: Esto lleva todos esos matices, carnal. Todos esos matices, así vamos. Bajaron la calidad, metieron a gente que ni conocía la idiosincrasia del regio, de nada, y mira a dónde nos puso.
23: Y creo que en ese tiempo al equipo también, que cosas que lo dejaron caer, Lalo, y empezaron a llegar jugadores, Nagamuras, el Pájaro Aguilar, Ariel Bogados y todo eso. Y luego como que Cemex también entró en una etapa así como ahorita, Y quiso entrar ahí Santiago Martínez, que según decían que también venía para, según, como...
11: ¿Inversionista?
23: Sí, como rentando también, subrentando el equipo.
8: Sí, y me acuerdo. Y acuérdate, ¿no?, el San Quintín que se armó. Tuvo que llegar a apagar el fuego el ingeniero Alejandro Rodríguez y lo volvió a construir y lo construyó a
9: todo dar. Cuando el diablito.
8: Exactamente. Dale.
23: Porque antes los reporteros de antes sí iban y les preguntaban, y hasta este Don Lorenzo Zambrano, que en paz descanse, en las ruedas de prensa que tenía él ahí de juntas y todo, iban y le decían, oye, el equipo de Tigres, no, hasta que ya dijo él, ¿saben qué? Ya. Y puso al ingeniero Alejandro Rodríguez, a Miguel Ángel, y les dijo, ustedes se van a hacer cargo de esto, y quitó el consejo ese que tenían ahorita, que creo que volvieron otra vez, por lo que se ve.
8: Lleva todo eso, está matizado igualmente, está lo mismo. Vamos sobre eso. Va a haber un reventado, vas a ver que no se den los resultados. Y compañero que estás ahí en el teléfono, no lo deseo, pero así es como se hacen las cosas.
11: Todo pinta para que...
8: De veras, no es que lo desee.
23: Y también antes estaba ahí en el área que tú estabas ahí, en zona de gol.
8: Zona de gol sur.
23: Sí, así es. Antes estaba ahí, nada más que ya después.
9: Un saludo para toda la raza de Butaca Sur.
23: Ya no lo pude renovar ahí y ya me fui para acá para General, pero sí.
8: Hay que seguir el gusto.
9: Yo te voy a decir una cosa: del General se ve muy bien.
8: Sí, ahí se ve muy bien. Pero el gusto por ir a ver a tu equipo es a la institución. No es por un jugador o dos o tres o por alguien.
23: Sí.
8: Cierra tu comentario, compañero.
11: ¿Cómo te llamas?
23: No, pues, mira, mientras tengamos esta directiva así agachona, que no reclama nada, que no protesta nada, nos van a seguir poniendo, nos van a seguir mangoneando todo lo que quieran allá de la federación, porque no tienen ni el carácter para ir y decirles, oye, mis juegos son a las 5 de la, a las 7 de la tarde, y no me mueves el horario, los sábados.
8: Es correcto.
23: Pero no, se han dejado mangonear y hacer lo que quieren.
9: Oye, el viernes todavía lo aguantamos, ¿eh? Viernes 7 de la tarde dices tú, bueno, viernes botanero ya.
23: Pues sí.
9: Pero un domingo, si, domingo 7 de la tarde sí es una mentada de Mauro.
8: Gracias.
11: ¿Hay otra llamada?
8: Sí.
9: Échala.
8: Venga.
0: Bueno.
11: ¿Y bueno?
9: ¿Quién habla?
0: ¿Qué pasa?
8: ¿Qué pasa, Garfiel?
9: ¿Qué onda, Garfiel?
0: Felipe Garfiel, un saludo a Cadena, a La Parca.
9: Comparito.
0: El licenciado Anguiano.
8: Saludos, compadre.
0: No, pues, si no van a traer bombas en los Tigres, pues mínimo que suban a chavos, que se trabaje con los que están ahí abajo, con los mexicanos jóvenes, que sí. Se vea un trabajo, porque si aparte que no traes bombas y no se trabaja bien, pues va a ser un bodrio.
9: Pues que suban a los cuates son muy buenos.
0: No, sí, a los cuates y a otros más, pero que se trabaje.
9: No, pues sea... ya está el Chicha. Si suben a los cuates, esos tres se entienden perfectamente. Han jugado toda la vida juntos.
8: De veras, estamos confiando. Hijo de la... Oye, Garfield, espérame, güey. Es que no queremos bombas. Queremos que haya un equipo formado, bien formado. Tenemos dos años sin centro delantero. Claro. Yo reconozco que tú insistías en lo de Guiñac, pero era lo único que teníamos.
9: Yo se los dije desde hace
8: años. Era lo único que teníamos.
9: Guiñac ya estaba acabado.
8: Pero tú defendías a la directiva.
0: Guiñac no te daba nada.
8: ¿Y por qué no trajiste desde antes? Si tú lo veías, yo lo veía y todo lo veía. Sí. Nadie tomó el valor, no tuvo el valor. Mejor lo corrieron, se acabó. Ya ni lo pelaron de una manera. No,
9: ahorita anda ya en los vestidores de Francia, sí. Saludando a Mbappé.
0: Es que la directiva no tuvo el valor de darle las gracias a su tiempo.
9: Claro, no tuvo los pantalones.
0: No tuvo los pantalones. Imagínate si Paulinho hubiera llegado en el 23.
9: Otra cosa
0: hubiera hecho esas campañas buenas aquí, pues con ganas, ¿no?
8: Sí, compadre, pero entonces el directivo, ¿para qué está? Si tú no tienes esa visión, porque tenías los 5 tazos dorados, los fuiste quitando uno, y ahí tienes, y ahí puesto, y has tapado de ahí, taponeado ahí. Oye, calidad, compadre, no bombazos.
9: Deja tú. Oye, Garfield.
0: Le tuvo miedo a la afición, echársela encima.
8: Claro.
9: Oye, Garfield, y Lalo Parca, ayer lo dije, y hoy lo vuelvo a repetir. Imagínate, después de estar viendo ahorita un Noruega, una Argentina, un Francia... Imagínate volver a un Puebla contra Atlanta.
11: A un Tijuana Tigres.
8: Necaxa Atlas. Tijuana Tigres.
9: Hombre.
0: No, pero acuérdense cuando había en los finales de los 90s, inicios de los 2000, que muchos equipos nada más jugaban con 4 mexicanos, digo, con 4 extranjeros, o con 5, pero muchos jugaban nada más con 2 o 3 porque no había dinero y se jugaba muy bien porque tenían que trabajar más.
8: Sí, pero al final, si no, quieres, eso nos va a ayudar en la selección.
9: Los extranjeros siempre le va a dar más calidad al
0: No, sí, pero acuérdate de ese Puebla que siempre ha sido un equipo de bajo presupuesto.
11: Tenía Poblete, tenía al
8: Mortero
9: Aravena. El Mortero Aravena le ponías un balón afuera del área y te la metía.
8: Eran jugadores de mucha calidad.
0: A lo que voy yo es que te entretenían los partidos y ahora a veces veo yo un juego, no, mejor me pongo otra cosa.
11: Mira, tú eres Rayado, acuérdate de los 90s, ¿qué jugadores de Rayado sobresalían? Acuérdate.
0: Pues veteranos.
11: ¿Eran extranjeros?
0: Ah, no. No, pero también había jugadores mexicanos, buenos, hombres.
8: De buena calidad. Vamos a cierra tu comentario, Garfield, vamos a comerciales.
0: Arriba de Monterrey.
9: Háblale. Oye, espérame, antes de irnos a comerciales, saludos para mi esposa Marisela de los Santos, que ayer cumplió años.
8: Saludos, un abrazo. Bien. Vámonos a
9: comerciales. Vámonos al corte.
8: Regresamos al...
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9: Y todo lo que consume.
8: O sea, te querían manipular.
9: Eso deja mucha lana. Eso deja muchísima lana. Vamos a atender la llamada. Sí, bueno.
8: Bueno, buenas tardes.
17: Muy buenas tardes. Aquí habla Eugenio.
8: ¿Qué pasa, Eugenio?
9: ¿Dónde, Eugenio?
17: Felicitaciones a los amigos Balón por haber dado cátedra una vez más en la peña de balonazo, como siempre. Quería solamente exponer que me puso muy triste el día de ayer cuando el señor Boli dijo que para qué quieran sufrir, que no puedan al estadio. No, nunca me imaginé escuchar al doctor Boli diciendo eso. Ya lo hemos escuchado con el señor Arnoldo y con el señor Príncipe León, pero con el señor Boli solamente. Oye, para defender la directiva, no sé cómo pudo suceder eso.
9: Oye, Eugenio,
8: pero sucedió.
9: ¿Sabes por qué está batallando? Ya aplazaron la fecha para activar los abonos de Rayados y la volvieron a aplazar. ¿Sí sabes por qué?
8: ¿Por qué?
9: ¿Por culpa de Arnoldo?
11: Que no compraran abonos.
9: Que no compraran abonos. Arnoldo fue el principal artífice.
8: Mañana lo voy a denunciar ahí en Televisa. Televisa, Monterrey.
9: Ahí díselo mañana.
8: Ya está, mi estimado Eugenio.
17: Cuídense.
8: Igualmente, cuídate.
9: ¿Tenemos otra?
8: ¿Otra llamada y otra? No sé.
9: Ah, se cortó.
8: Señores.
9: Oye, España-Francia, ¿final adelantada?
11: No.
8: No, güey, la final va a ser la final.
9: No, pero me refiero a los dos equipos.
8: Son dos equipos europeos bien definidos en su fútbol. Yamin Yamal no me ha gustado su mundial. Hay varios jugadores que están lesionados, no están al 100, hay varios ahí. Esa puede ser la ventaja de Francia. Dos equipos que me caen bien, son equipos de muy... Ese mosquito de Dembélé me fascina verlo. Nada más
9: juega,
8: jugar,
9: sí.
8: Es un animal para jugar. Oye, esos extremos que
9: con
8: trae.
9: Con Barcelona no le fue bien, Barcelona duró año y medio lesionado.
8: Esos morenos que trae en las alas, que trae.
9: Llegó al Paris Saint-Germain y ya fue bicampeón.
8: El único güero que traen ahí también de alta calidad, güey, todos los demás
11: en Francia.
8: Sí. Y en España, pues España siempre va a ser la Furia Roja. Siempre va a ser un gran equipo. De veras, a mí me...
9: Oye,
8: me...
9: ¿los ingleses podrán?
11: No pueden con Noruega, va a ganar Noruega.
9: ¿Tú crees?
11: Sí.
8: Ese también va a estar bien parejo. Sí. Netamente.
9: ¡Qué juegazo!
8: Juegazo en lo alto.
9: Oye,
8: en lo alto.
9: Yo ya tengo, compré un refrigeradorcito para el patio. Y ya tengo ahí 24 cervezas.
8: Mira, hasta me puse chinito.
9: 24 me puse chinito. Yo llegando, abro la primera.
8: Yo ya tengo también mi... Las puse al frappé, carnal.
9: Al frappé.
8: En serio, voy a estar con mi nieto, me va a ayudar ahí en el asador y todo. ¿Por qué? Porque el mundial es para unir familias. De veras, disfruten.
9: Si
8: van al FanFest, compórtense.
11: No, sobre todo en Inglaterra, ese va a estar bueno.
8: Ese va a estar excelente.
11: A las 3 de la tarde. Y ahorita vamos a ir al Titinos ahí a echar un pescado empapelado, una mojarrita, así, unos camarones,
8: Titino.
11: Unas micheladas, sí. 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Y Avenida Sertuche.
9: Titines.
8: Coctelería Titines.
9: Ahí está el anuncio, mira. Ahí está el anuncio.
8: Oye, vámonos para el Titines.
11: Vamos al Titines.
8: Vámonos al Titines.
11: A batear. Ahí mi compadre Tito. Vámonos a verlo.
8: Señores,
11: ahí vemos el partido. Los invito. Ahí está el invitado.
8: Próxima semana empiezan las hostilidades en la Liga MX.
9: Jueves.
8: El jueves y luego nosotros hasta el domingo.
9: Jueves y luego el sábado.
11: El domingo. No, el jueves Tigres.
9: El jueves Tigres.
11: Tigres contra.
9: Y luego el
11: sábado.
9: Lo que pasa es que recorrieron un día porque van a dejar para la final. Que sea.
11: O sea, el sábado y el domingo no va a haber juegos de la Liga MX. Va a ser el jueves y viernes.
9: El domingo no.
11: El sábado hay juegos. No, ahí no hay. Es jueves y viernes y el sábado y domingo no hay juegos. Para ver la
9: final.
11: Tercero y final.
9: Okay.
11: Sí, no hay partidos el sábado y domingo.
9: Okay.
11: Entonces, vamos a ver. Una interrupción el jueves para ver a Tigres, el viernes a Rayados, y la final el domingo, a ver quién llega a la final. Va a estar el equipo de Infantino contra a ver quién.
9: Seguramente va a estar mi Messi de oro.
8: Messi. De oro. ¿A quién le vas? Ven, Pablo, rápido.
9: Porque
8: ¿quién
9: ya
8: es
9: vamos.
8: Tu favorito de Inglaterra, Noruega?
27: Noruega.
8: ¿Y de Argentina, Suiza?
27: Suiza.
8: Suiza. Señores, excelente, excelente, de veras, muchas gracias por escucharnos, a los que nos marcaron, se los agradecemos infinitamente. Mañana
9: ustedes hacen el programa.
8: A mañana estamos en la peña de Televisa Monterrey, para debatir, Monterrey. Para desenmascarar a Arnoldo, el que vació
9: el estadio BBVA.
8: Qué bárbaro, Arnoldo, que nunca pensé que traicionaras a tu equipo. Fíjate, y al Príncipe León también, que es su alfil.
9: Eso acólito.
8: Qué bárbaro. Señores, mucho, muy, de veras, disfruten. Hay mucho por hacer, pero siempre en familia.
9: Oye, por
8: en
9: más familia que Luis Reyes nos quiere llevar por el buen camino, no se deja.
8: No, mi Luisito Reyes ya
11: batalla. ¿Cómo batalla Luis con ellos?
8: A veces se le ve hasta la cara de molesto. Un saludo para los tres. Saludos, grandes amigos. Y un saludo para todos los radioescuchas de ABC Deportes. Esta opción de ABC Deportes, no, señores. La mejor. Cada día
11: la barra de
8: está mejor, de ABC es la mejor, mejor de y mejor.
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8: Y los Tigres no dan noticias porque no quieren darlas. Cuídense.
9: No,
8: es culpa de los reporteros, es culpa del club.
9: ¡Arriba Messi!
8: Y el Monterrey está igual.
9: ¡Arriba Messi!
8: ¡Te lo sé, hombre!

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0: ¿Qué tal? ¿Cómo están? Bienvenidos a Soccer Kids, el génesis del fútbol. Hoy es el día 11 de julio del 2026. Qué rápido se va el tiempo, caray. Ya estamos escasamente a 4 partidos que se termine este torneo, los amigos de Messi. Y pues bueno, pues yo creo que ya...
1: Messi y sus amigos.
0: Messi y sus amigos, sí, sí, sí. Y bueno, ha habido buenos partidos, sea lo que sea, muy padres, muy disputados, algunos muy bien llevados a cabo y otros con muchas polémicas, pero bueno, de eso hablaremos la próxima semana. Primero Dios en Sport Kings, 11 de la mañana, sábado.
1: Previo a la final.
0: Previo a la final, sábado 18.
1: Sábado 18, ese día se juega, ese día empieza la Liga, bueno, empieza el viernes la Liga MX y ese día debuta ya Monterrey en la noche contra el Santos.
0: Partidazo, ¿eh? Partidazo. Uy,
1: claro, no, no,
0: no, no, no, no, no, ya está lleno, asegurado el lleno en el estadio.
1: Que hoy pierde Monterrey, de hecho.
0: Para que vean que tienen que ganar, tienen que perder, tienen que llevar ellos un orden con respecto a la manera en que están trabajando y en la manera en que quiere el sistema de juego el señor Almeida. Que, pues bueno, creo que no hay expectativas. Ya nos cansamos de los espejitos, de los renombres, de los bombazos, de las grandes contrataciones, todo ese tipo de cosas. Porque nada más de ver el torneo de Messi y sus amigos, ahí ves unos equipos que dieron el campanazo. Cabo Verde se me hace que es el equipo, pues, ¿cómo te puedo decir?
1: Es el equipo más pequeño que ha llegado más lejos en la historia de los mundiales, en este fútbol moderno, en donde ya no hay equipo pequeño.
0: Primera participación de un mundial.
1: En toda su historia. Cabo Verde inclusive no se llamaba Cabo Verde, tenía otro nombre anteriormente. Igual que República del Congo, pero grata sorpresa en el Mundial, la verdad. Muchos también jóvenes jugando, un Arda Güler que traía un nivel impresionante, desgraciadamente no se le da con la selección. Y me refiero a chavos porque pues, son jóvenes, ¿no? Lo de México con Gil Mora,
0: no, el jugador que
1: con
0: trae.
1: Con el Tiloncito Chávez.
0: El jugador que trae el día de ayer, ¿quién fue el que jugó? Jugó.
1: Ah, bueno, Bélgica con su centro delantero.
0: Ese centro delantero que tiene Bélgica es espectacular.
1: Que pronto lo veremos en algún otro lado.
0: No, sí, no, o sea, van por él, pero rapidísimo.
1: Los entonces, ya empiezan los movimientos también ahí en las contrataciones. Doku, que se queda aquí en Atlas. El jugador de Cabo Verde, bueno, el centro delantero bueno. De Cabo Verde se queda aquí en Atlas. Y bueno, también ayer, bueno, hoy en la mañana, debuta Rossi con Monterrey. Se pierde una clarísima frente a la portería.
0: Sí, la vi. Pero bueno, pues...
1: Digo, es normal, te estás acoplando.
0: No puedes esperar de un chico que te resuelva una temporada. No,
1: y vamos a ser honestos, el partido no... Yo te aseguro que sí jugó Monterrey, pero no lo jugó como si estuviera jugando la liga. Sabes que es un partido de preparación, es
0: y
1: un partido
0: donde estás... Y aparte metes muchos chavos también para que los vean.
1: No, y estás acostumbrado a tener así un partido con tu gente, porque hubo bastante personas.
0: Sí, sí, sí. Y es que ya... tenías que tener tu playera y entrabas gratis.
1: Era lo del abono, tenías que tener el abono activado y entrabas gratis. Inclusive se vendieron varios ahí boletos en 50, 100 pesos para que la gente fuera a verlos. Entonces...
0: Lo que se puede recuperar es bueno.
1: Sí. No, digo, eso lo vendía la gente que tenía su bono, ¿no? Pero,
0: ah, ok. Sí, pues sí, lo que se puede recuperar es
1: la
0: bueno.
1: La gente que tenía su bono, oye, pues te lo vendo, ya lo activé, 100 bolas la raza, y pues la raza fue, ¿no? Entonces, un buen sábado, sábado futbolero. Empezamos también ahorita con menucito de, bueno, Rayados en la mañana, que también fue transmitido ahí por sus redes sociales, por si no podían ir al estadio. También tenemos, bueno, el Inglaterra-Noruega, partidazo atractivo el día de hoy. Y más tarde, pues bueno, vamos a ver cómo roba Argentina. ¿Sí viste cómo se preparó Suiza o no supiste cómo se estaba preparando Suiza?
0: No supe, realmente
1: se
0: no.
1: Estaba preparando Suiza, estaban jugando 11 contra 9, 11 contra 8, 11 contra 10 y 11 contra... 11-9, 11-8, 11-10.
0: Por los que les van a expulsar.
1: Por si les pudieran expulsar claro. Jugadores. Y el portero estuvo, toda la semana estuvo practicando tiros penales. Porque digo, de los 12 partidos que ha tenido Argentina le han pitado 8 penales a Messi. Entonces, pues imagínate.
0: No, pero hay una situación ahí muy difícil para Giannini. Porque pues él es suizo. Y su queridísimo, llamadísimo pupilo, o no sé cómo llamarle. Pues juega en el equipo contrario.
1: No, pero lo que le importa es el dinero, lo demostró y lo ha demostrado siempre. O sea,
0: ya andan detrás de él, andan detrás de la Federación Argentina, andan detrás de mucha gente.
1: Hay un periodista francés que ha sacado bastante información importante durante mucho tiempo, ha trabajado con diferentes cadenas televisivas internacionales. y ha sacado muchos reportajes sobre lo que ha sido la corrupción dentro del deporte. Y ya está investigando ahorita a lo que es Argentina y lo que está investigando la FIFA. Entonces, probablemente en los próximos días podamos tener más
0: Yo no sé si
1: información.
0: Infantino va a seguir en el siguiente mundial.
1: Ella se candidateó.
0: Yo lo dudo, ¿eh? Lo dudo. Pero pues como hay gente muy poderosa en el mundo, puede influir en que se quede, ¿verdad? Hay gente que amenaza a todo el mundo y pues puede decir que se quede porque se va a quedar y se acabó.
1: Ella está
0: Punto.
1: candidateado
0: ¿Verdad? Yo no lo
1: a
0: sé.
1: quedarse un ciclo más. Yo creo que
0: Ojalá que no, ¿eh?
1: sería muy complicado que lo
0: Ojalá que no.
1: lograra, pero bueno, vamos a ver qué pasa. También dentro de hoy los deportes que hay, bueno, pues está el McGregor versus Holloway a las 7 de la tarde. Si no te interesa el fútbol y te interesan más la UFC, pues está el regreso de Conor McGregor, uno de los peleadores más importantes. Yo pensé que era después, pero no, es hoy a las 11. Y bueno, aprovechando también,
0: Hoy a
1: como
0: las
1: les
0: 7 de
1: dije,
0: la tarde
1: digo a las 7,
0: empieza.
1: pero hoy 11 a las 7. Y como te digo, pues disfrutar el último sábado de doble partido internacional, porque ya no va a haber más.
0: Ya se
1: Ya se
0: acaba,
1: acaba. El
0: ahora
1: martes
0: sí.
1: es el último.
0: Martes es el último partido
1: Semifinal.
0: semifinal. Y no, el martes.
1: Miércoles. No, martes y miércoles.
0: ¿Juegan el lunes?
1: No hay nada el lunes.
0: Entonces el martes juegan
1: Hoy.
0: España contra Francia.
1: España, Francia.
0: Y luego el jueves.
1: Luego sería el jueves y luego el sábado y domingo.
0: Ya tenemos más. Bueno. Qué bueno que ya se acaba porque de veras el mundo está muy molesto por el pésimo trabajo del VAR, el pésimo trabajo de los árbitros, el pésimo trabajo de Giannini y sobre todo hay comentaristas a nivel mundial que nos han denigrado a nosotros como mexicanos, han hablado mil cosas horribles y es por eso que no estamos de acuerdo, incluso después se rajaron, se rajó.
1: Sí, claro.
0: No, no, yo quiero mucho a los mexicanos.
1: A ver,
0: No, no, no,
1: dicen que hay
0: no.
1: una argentinofobia a nivel mundial y que hay una, ¿cómo se llama? Un complot contra Argentina y que
0: No es cierto, no es
1: los
0: cierto.
1: envidiamos y que
0: No, no
1: porque
0: es cierto.
1: tienen un,
0: Todos los tres
1: tienen
0: campeonatos se
1: mundiales y
0: los
1: no
0: han
1: sé qué.
0: regalado, los tres
1: A nadie le
0: mundiales.
1: importa si eres campeón del mundo o no, realmente,
0: Incluso
1: ¿no?
0: los
1: O
0: mismos
1: sea,
0: argentinos han sacado en donde están las tres estrellas de la federación. Dicen, el primero es Vitela, que era aquí, pues, un estado de excepción, estaba ahí.
1: era una dictadura.
0: Una dictadura y obviamente a todos los obligaron, los amenazaron, etcétera, para ganar Argentina. Dos, la mano de Dios de Maradona, que era plenamente mano, totalmente corroborada y comprobada de todo, se la dieron a Argentina, por Maradona.
1: Ay, manchando el
0: Por
1: fútbol con sus
0: Maradona.
1: sustancias y lo que tú
0: ¿Sí?
1: quieras, ¿no?
0: Y la tercera es penales que no existieron, penales demasiados que
1: Un robo en
0: cobraron,
1: la final contra
0: etcétera.
1: Francia.
0: Un robo contra Francia, exactamente, y se lo arreglaron a Messi. Porque Messi tenía que ganar la Copa del Mundo, le faltaba eso para ser el jugador más importante de la historia.
1: Que realmente te voy a decir una cosa, Messi ni siquiera es el jugador más importante de la Copa América.
0: No, hombre,
1: No es
0: Messi es un jugador
1: no
0: cualquiera
1: es el jugador
0: que
1: más
0: juega muy
1: importante de
0: bien, juega
1: nada.
0: muy bien, juega muy, muy bien, pero se chifló después de cierta cantidad de edad y después cuando tiene pues una pareja como Giannini, que le soporta todo y le aguanta todo y le da todo, pues imagínate. Entonces, ¿por qué estamos llegando a este punto ahorita en Soccer Kids, que es el génesis del fútbol? Porque nosotros, como formadores, buscamos que los chicos, los papás de los chicos, comprendan que hay que trabajar de una manera honesta, de una manera en donde el chico se ha esforzado durante toda la semana el entrenamiento y se pueda llegar a lo máximo en su rendimiento para que en un momento del día del partido, gane o pierda, sepa que dio el máximo. Sepa que hizo su mejor esfuerzo y que si el equipo ganó fue por el esfuerzo en equipo y si el equipo no ganó, pero vamos a decir, perdió de una manera digna, pues es normal que también te sientas orgullo de que hiciste tu mayor esfuerzo y el equipo fue superior, el contrario. Entonces,
1: Sí, también reconocer la derrota como se debe
0: de una
1: reconocer, o
0: manera
1: sea.
0: limpia. De una manera limpia, con un buen arbitraje, etcétera. Hay polémicas, pero siempre las polémicas, cuando sea en tiempo real, que no hay VAR, no hay nada, pues el árbitro tiene que correr más. Y si tienes abanderados, todos tienen que ponerse de acuerdo. Y si hay una mala decisión, tiene que tomar entre ellos y rectificar. Y rectificar. Entonces, eso es importante. Lo que sí es valiosísimo es que la idea de trabajar en conjunto es una idea de uno solo, un solo equipo. Y tanto el entrenador como los auxiliares deben de tener la suficiente conocimiento para que sean empáticos tanto en la victoria como en la derrota, como en el empate, y seguir trabajando, pero de una manera honesta. Que los papás tengan la confianza en ese cuerpo técnico y también tengan la confianza en los compañeros de su hijo o hija que jueguen en ese mismo equipo. Que no haya pues malas compañías, malos pensamientos, que no haya grillos, grillas, nada de eso, para que puedan sacar el mejor provecho del mundo. En un momento más les vamos a platicar algo de Haaland, que es ahorita el jugador, vamos a decir,
1: Más querido.
0: más querido, porque es sano, es joven, es simpático, es empático, y sobre todo es un chico que no se le han subido los humos a la cabeza y lo ha demostrado durante su
1: Es
0: carrera.
1: natural, es un jugador natural, es un jugador no creado, es un jugador que disfruta el fútbol. Aparte, pues viene de una descendencia, ¿no? También de su padre, Haaland, que por ahí tuvo uno de los altercados más importantes o más llamativos en la época del fútbol inglés. No sé si te acuerdas tú con
0: Es que realmente Haaland
1: este.
0: es inglés, nació en Inglaterra,
1: Sí,
0: pero
1: pero
0: pues es de
1: el.
0: padres noruegos y pues se fueron a los 3 años por allá a
1: Exacto,
0: Noruega.
1: pero ahí había hoy un problema, no me acuerdo exactamente con quién, que termina lesionándolo y lo termina sacando ya del fútbol a su papá. Después, ahorita, regresando al corte, les digo cómo estuvo el asunto, pero a lo que voy es que viene de una descendencia de gente deportista siempre. Creo que su mamá también es deportista,
0: Sí,
1: si no
0: sí,
1: estoy
0: sí.
1: mal, es nadadora olímpica o
0: Ajá,
1: fue
0: sí, no,
1: olímpica.
0: son personas importantes a nivel
1: Exacto,
0: deportivo.
1: entonces fue algo es algo importante de él. Ahora, Haaland es todo lo contrario a lo que está haciendo Messi.
0: No, sí, pero después platicamos, vamos al corte porque luego se nos van los
1: Ah, es
0: tiempos y no lo
1: verdad.
0: hacemos, ¿sí? Vamos al corte y regresamos aquí en Soccer Kids.
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0: Mi querido Israel, miente va en radio y redes sociales. Por favor. Gracias. Muy bien. Pues ya tenemos el invitado. No sé si ya prendió la cámara. ¿Sí? Ahí está. Mira, Roberto. Qué gusto, Roberto, de tenerte con nosotros en Soccer Kids. Bienvenido.
1: Hola, hola. ¿Qué tal? Muy buenas noches por acá en Suecia. Estamos ya con la gira por Europa 2026, Club Jaguares.
0: Oye, Roberto, ¿cómo te ha ido? ¿Cómo les ha ido? ¿Cuándo se fueron? ¿Cuántos torneos ya están participando? Y el que está ahorita ahí con ustedes.
1: Bueno, estamos acá en Europa desde el 4. Llegamos a España, hicimos una pequeña escala en España. Hicimos un tour, el del Bernabéu, ya fuimos a visitarlo, el Real Madrid. Y posteriormente viajamos a París. Ya en París ya jugamos el primer torneo, que nos fue bien, nos quedamos en semifinales contra un equipo de Francia y pues hoy vamos llegando a Suecia para enfrentar la Gothia Cup el día lunes.
0: Fíjate nada más, Mauricio.
2: No, y se escucha fácil, pero también me imagino que acoplarse, ¿no? Al jet lag está complicadito, ¿no? De repente empezar los partidos así. ¿Cuánto tiempo tuvieron de previa antes de empezar su primer torneo en Francia?
1: Nos afectó un poco porque los muchachos querían ver el partido de la selección mexicana, lo vimos en España, en la plaza principal, y se nos desvelamos acá, lo estuvimos viendo a las 5 de la mañana, entonces fue una desvelada que tuvimos, pero los muchachos contentos pues acabamos de llegar fuimos a Francia y lo hicimos bien. Yo creo que los muchachos ya se adaptaron al sueño, el descanso, están bien recuperados y creo que vamos por buen camino.
0: Oye, ¿qué categoría están allá contigo, Roberto?
1: Traemos la sub-17, sub-17 con la que estamos participando. Pues nos ha ido bien, ahorita ya vamos llegando apenas a Suecia el día de hoy. Viajamos de París a Copenhague, Dinamarca, y luego Dinamarca viajamos por autobús. Ahorita vamos llegando a Suecia.
2: ¿Quién va a ser su primer rival en la Gothia?
1: Tenemos el equipo de Alemania, un equipo de Alemania a las 10 de la mañana. El día lunes empezamos a disputar esta gran copa acá en Suecia. Y luego posteriormente siguen unos suecos y ahí vamos con los que nos vayan acomodando.
0: Oye, Roberto, ya tienes tu libretita y tu plumita lista por aquello de que te empiezan a pedir jugadores para algunos lugares allá en Europa.
1: Sí, ya estamos, nos ha estado, ahora que estuvimos en París, nos fueron a ver algunos iguales visores y pues gente también.

0: que radica en México, que nos veía con la playera de México y nos fueron a ver y ya hay algunos intereses, unos dos muchachos que lo hicieron bien. De hecho, en los partidos nos ganamos tres MVP, que son los mejores jugadores de los partidos. Yo creo que hicimos bien las cosas y los muchachos están haciendo bien las cosas y ya están a buen ritmo.
1: Yo creo que también, no me dejan mentir, tuvo mucho que ver o tiene mucho que ver ahora el boom que tuvo la selección mexicana en el Mundial, donde ya pueden voltear más hacia los chavos mexicanos, ¿no? Porque creo que ahora con lo que hizo México en este partido contra Inglaterra y todo lo que hizo en la eliminatoria, pues a nivel mundial pusieron el nombre de México muy alto. De hecho, el partido contra Inglaterra fue el más visto a nivel
2: 60
1: histórico,
2: millones a nivel
1: a
2: mundial,
1: nivel histórico, así
2: 60
1: es.
2: millones.
1: Es el partido de fútbol, soccer, más visto a nivel historia.
2: Es récord Guinness, de hecho.
1: Es de récord Guinness, entonces yo creo que eso también les puede dar una buena plataforma a los chavos ahorita que están allá, ¿no, profe?
0: Sí, de hecho acá llegando nos encontramos algunos noruegos porque acá pues ya vamos a ver el partido un poquito más tarde y la gente ya nos reconoce, nos dice México, México, esa emoción que nos da a nosotros que ya ahora sí nos reconozcan en el mundo como que dimos una buena pelea en el mundial, eso habla muy bien de lo que estamos haciendo en México.
1: ¿Cómo los han tratado, profe? ¿Cómo se han sentido los chavos allá en cuestión de la raza, de la gente? Digo, no es lo mismo estar aquí en México con toda la gente, ¿no? Que te abraza y todo el mundo te aplaude cuando vas, ahora sí que es, pues bastante lejos, ¿no?
0: Sí, creo que esto del mundial, nos voltearon a ver bastante, pues, gente de todo el mundo y yo creo que en los aeropuertos cuando nos ven llegar que traemos la playera de México y las banderas, la gente nos saluda y trata de siempre tener como que un diálogo o algo y el apoyo hacia México, ¿eh? Porque hablábamos con unos noruegos y dicen, no, pues que vienen desde muy lejos ustedes y pues sí, estamos acá con el sueño de venir a competir en esta gran copa, ¿verdad? Pero sí es algo bonito que te reconozcan como mexicano, hasta dónde hemos llegado.
2: Oye, Roberto, ¿cómo vieron ustedes desde Europa el sentir de la gente? Pues tú dijiste que estuvieron en España viendo el partido de México, México e Inglaterra, ¿o México contra quién?
0: México, Inglaterra, lo vimos,
2: Ok.
0: sí,
2: Estabas en una plaza,
0: lo de fa era como un fanfest allá, estábamos
2: ¿no?
0: en la plaza donde está el oso. No, no recuerdo
1: Ah,
0: bien la plaza
1: en
0: en
1: Cibeles, ahí
0: donde.
1: en Madrid.
0: Exacto, de hecho, pues mis
1: El
0: muchachos
1: Atlético
0: son
1: ahí.
0: los que empezaron a hacer lo del relajo de que vuelen y que se empezaron a acercar muchos mexicanos y nos juntamos bastantes mexicanos en esa plaza y de ahí, pues posteriormente nos invitaron a, pues es como un bar o café que le llaman ellos y allá pues lo pudimos ver. Ya con todos los muchachos y todos los mexicanos. Fue algo muy bonito, siempre con la experiencia de vivir o estar fuera de tu país y que la gente te reconozca por estos lados de Europa, pues es algo bonito.
2: Y aparte, el esfuerzo que estás haciendo, Roberto, con todos ellos. Yo me acuerdo que llegaste aquí con nosotros, con algunos de los chicos, para platicar del viaje que ibas a tener próximamente y que estaban preparando y que faltaban algunos chicos por ahí, que yo creo que ya se cumplió todo lo que esperaban ustedes cumplir para poder participar en estas copas que son muy importantes para la formación de los chicos y también para ti, como la experiencia como entrenador, como director técnico, porque son experiencias que pocas veces en la vida uno puede vivir. Definitivamente, ¿por qué? Porque viajas a estos lugares en Europa, ya has ido tú algunas veces, pero no siempre son los mismos entrenadores. Y en tu caso, tú eres el mismo entrenador, que es muy diferente a lo que me imagino ellos están viendo y dicen, oye, ¿cómo es posible que este profe venga tan seguido o cada 2 años o qué sé yo, para que, y trae chicos nuevos, nuevas imágenes, nuevas maneras de jugar, etcétera, etcétera? Entonces, creo que eso hace algo diferente. El hecho de que aquí en Nuevo León principalmente, sí tenemos ese atrevimiento y sí tenemos esas ganas de querer sobresalir y llevar a nuestros chicos a que se muestren, porque aquí tú sabes que está muy cerrado el mercado y si entras vas a fuerzas básicas y si tienes mucha suerte, pero muchísima suerte y una gran bendición de Dios, chance y te debutan en primera división 1 o 2 partidos por ahí durante toda la temporada. Sin embargo, cuando vas a Europa, cambia la situación porque te puede agarrar un equipo de segunda, de tercera, de primera, de no sé qué tantas categorías que hay por allá, pero te llevan y te foguean muchísimo más y ya vienes con una imagen y una formación diferente en donde ahora sí hay equipos que van a voltear a ti porque dicen, oye, este chavo pues, sí la trae, sí la mueve. De hecho, ¿cómo se llama el que está ahorita en las selecciones juveniles que está yendo por todo el mundo? Lilini.
1: Sí, el ex entrenador de Pumas que está a cargo de las juveniles, sí.
2: Está yendo a todo el mundo a buscar descendientes de mexicanos que están jugando en Europa o en alguna otra parte por ahí del mundo para formar una selección que verdaderamente pueda ser competitiva a nivel
1: Que
2: mundial.
1: esa la vamos a ver ahora en
2: ¿38,
1: en
2: creo
1: la
2: que no?
1: previa, no, en la previa de Los Ángeles, de los Juegos Olímpicos, ya sub-23. Ahí vas a ver a muchos chavos que nunca has escuchado en tu vida, que vienen de otras partes, que son hijos de padres mexicanos que decidieron representar a México.
2: Hay jugadores en Barcelona, en el Manchester United, en Manchester City,
1: Noruega,
2: en
1: Inglaterra,
2: muchas partes. Entonces, tus chicos, que le echen muchas ganas, Roberto, porque por allá se quedan, ¿eh?
0: Y pues la idea, yo hablo con ellos que es una bonita experiencia y una oportunidad muy grande para que lo vean pues ahora sí los mejores visores que están en esta copa, ¿verdad? Que es la más grande de todo el mundo. Y yo les digo, aprovechen, hagan las cosas bien, diviértanse, que es lo más importante y que nunca se pierda a lo que venimos, que es a jugar fútbol, ¿verdad? Entonces, yo creo que he estado hablando con ellos y ahí van los muchachos haciendo bien las cosas.
2: Y que se la
0: De
2: crean.
0: hecho, sí, que se la crean. De hecho, ahora que estuvimos en Francia, en París, me tocó ver algunos entrenamientos de cómo trabajan las pues, escuelas de acá de París o de Francia. Y los muchachos con una técnica impresionante, los profesores muy, muy profesionales desde a Mateo. Entonces, se habla que porque algo está haciendo bien Francia, ¿verdad? Desde sus escuelitas, las instalaciones de primera, todos los campamentos que tienen, me empecé a ir a varios, en mis tiempos libres, a varios campamentos que estaban haciendo. Y una cosa impresionante desde las instalaciones, todo, todo. Y platicaba con alguno de los entrenadores y pues dice que el gobierno los apoya mucho para que
2: Ahí está el
0: pues
2: punto.
0: fomenten el deporte,
2: Ese es el
0: ¿sí?
2: punto fundamental. Ese es el punto fundamental. Hoy estaba escuchando una historia de Haaland al respecto de cómo trabaja Noruega. Ellos dijeron que ya se quitaron de las medallas olímpicas. Ya no quieren saber más de medallas olímpicas. Si se las ganan, se las van a ganar. Pero primero quieren formar ciudadanos por medio del deporte. Dice que si tú no tienes dinero para entrar a, vamos, si las escuelas municipales, vamos, de todo el estado X. Y otras escuelas que son gratuitas. Y tú dices, bueno, ¿sabes qué? Ya no hay cupo para mí. Y aparte, pues yo no tengo dinero para entrarle a una institución privada. El gobierno te beca para que tú puedas participar en esto. Imagínate nada más, ¿eh? Lo que te estoy diciendo. El gobierno entra ahí para formar ciudadanos, formar personas por medio del deporte. Y esto evita, pues, drogadicción, violencia, delincuencia, padres adolescentes y muchas cosas
1: Bueno,
2: más.
1: Noruega tiene la tasa ¿cómo se llama? De delincuencia más baja en
2: De
1: el
2: hecho, creo
1: mundo,
2: que las
1: inclusive.
2: cárceles allá las tienen como de
1: Y tienen
2: adorno.
1: wifi, tienen todo, o sea.
0: Y de hecho, Noruega y Suecia son de los. No, no, no hay delincuencia acá. De hecho, acá todas las casas donde vamos, pues ninguna tiene un barandal, un protector en las ventanas. Es algo. Tú dejas un celular en un restaurante y ahí va a estar, si se te olvida. Entonces, acá la gente, la cultura sí está muy marcada con ese tema.
2: Y yo no digo que históricamente ellos tuvieron problemas, yo no lo dudo. Todos los países en desarrollo tuvieron problemas de delincuencia y muchas cosas más. Pero conforme el tiempo va pasando, te das cuenta cuál es la solución. Y una de las partes fundamentales de la solución es la formación de tus hijos desde chiquitos. ¿Y cómo lo haces? Por medio del deporte, por medio del estudio. Combina las dos cosas y vas a ver qué bien te va a ir.
1: Ahora, profe,
2: A ver, vamos a ver si no vamos a pausa. Sí, vamos a ir a una pausa. Aguántame tantito, Roberto. Vamos a hacer una pausa. Y si tienes chicos ahí, estaría bien que platicáramos con ellos. Si tienes por ahí algunos chicos que todavía andan ahí desvelados, ¿no?
1: ¿Qué hora son
0: Sí,
1: ahorita
0: déjenme
1: ya?
0: hablarles.
1: ¿Qué
0: Si
1: ahorita son
0: tienes.
1: allá, profe?
2: ¿Qué hora es allá?
0: Acá estamos a las hora local, 10:30.
1: Ah, todo es
2: No,
1: temprano, todo es
2: sí, todavía
1: temprano.
2: tienen chance. Y aparte, mañana no,
0: Sí,
2: más que entrenan mañana, ¿no?
0: mañana vamos a hacer un entrenamiento, algo regenerativo, algo livianito para que empiecen a soltar los muchachos de lo del viaje y luego ya posteriormente ver algo que hay que trabajar con ellos.
2: Sí, pero vamos a los cortes porque a mí me lo marca nuestro patrocinio oficial, y eso es importante por los tiempos. Sí, por favor, vámonos con esto, sí. Y regresamos ahorita con el profe Roberto Varela, que está desde Suecia en la Gotia Cup. Vamos a traernos el campeonato, profesor. Compromiso es traernos,
0: sí,
2: el campeonato. Muy bien, regresamos.
0: Sí.
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2: Pues ya estamos aquí de regreso. El profe Varela está ahí platicando con sus cracks. Que sinceramente, profe, yo siento que les va a ir muy bien en Gotia. Porque tú ya te la sabes. ¿Ya hasta cuánto tiempo has estado allá? ¿Cuántas veces?
0: Ya hemos tenido 3 torneos acá, ya tenemos alguna experiencia, ya hemos viajado a este torneo que es el más importante a nivel mundial, y pues yo creo que ahora sí traemos un equipo muy bien preparado.
2: Eso es lo que te quería comentar.
0: Traemos el 90% de la gente que tenemos es de Monterrey, y creo que hicimos una buena pretemporada con los muchachos y vamos por buen camino. Dios quiera que nos vaya bien ahora en Gotia.
2: Eso es lo que te quería comentar, que las ediciones anteriores que tú hayas estado, suceden muchas cosas. Primero, vas a ver cómo está la situación, no tienes la menor idea de con quién vas a jugar, ni las canchas, ni el tamaño, ni el peso, ni la velocidad, ni la técnica de los equipos contrarios. Primero, el escenario donde vas a participar. Segundo año, pues ya sabes más o menos cómo están las cosas por allá, pero no sabes con qué equipos te vas a enfrentar. Otra cosa que tienes que aprender, no van a ser los mismos que tuviste la primera vez. Tercer año vas y dices, bueno, ya me enfrenté a esta misma institución, pero con otros chicos, y a esta también con otros chicos, ya me sé más o menos el escenario y lo que puede pasar. Pregunta, primera vez que estuviste allá en la Copa, ¿cómo te fue?
0: Nos fue, pues, mal. Ganamos uno y perdimos los dos siguientes. Acá se maneja un torneo como el torneo oro y oro plata. Los mejores pasan al oro y los que van perdiendo pasan al plata.
2: Okay.
0: Y así se manejan dos torneos. Entonces, en el primero, pues sí nos fue muy mal. Entramos en el de plata y en la primera ronda nos descalificaron. Bueno, nos echaron para afuera uno de aquí mismo, de Suecia. Y posteriormente, pues fuimos avanzando. Y yo creo que hoy sí venimos muy, muy bien preparados para, yo creo que ahora sí avanzar en el primer torneo, que es el de Grupo Oro, y poder estar compitiendo para la final, ¿verdad?
2: Oye, nivel del torneo en Francia, ¿cómo estaba?
0: No, el nivel en Francia muy bueno. De hecho, le ganamos el primer lugar a los italianos, que estaban muy enojados porque venían arrasando con todos, y le ganamos a los italianos. De hecho, se la regresamos porque les dijimos, no, vamos a hacer el catenaccio, de cuenta, defendernos, porque pues venían muy fuertes.
2: Y el contragolpe.
0: Y venían goleando a todos, y puro contragolpe. Sí. Y en una de esas nos salió, nos defendimos todo el partido, y en la última una pelota la tiramos larga, se fue el delantero mío y se la cruzó el portero y gol. Y se la regresamos y estaban muy enojados porque pues ellos eran que venían arrasando con todo el torneo.
2: Pues es un, haz de cuenta que ganaste el torneo, porque si tú le pegaste al mejor
0: le pegamos al mejor del grupo, y igual pues a Estados Unidos también le ganamos, al equipo de Estados Unidos le ganamos 2-0, y con al de Italia pues le ganamos 1-0. Y aquí están los muchachos ya.
2: Ándale.
0: Los que vienen ahora sí.
2: A ver.
1: ¿Son los que están castigados o si estaban despiertos?
2: A mí se me hace que lo castigaron. A ver, ¿cuál es tu nombre?
6: Aarón Morales.
2: ¿Raúl Morales?
6: Aarón.
2: Aarón, perdón. Aarón, ¿qué tal la experiencia allá en Europa?
6: Una experiencia muy bonita, una experiencia única, y hasta ahorita lo que llevamos, una experiencia para recordar, inolvidable.
2: Bueno, ahí te va, Aarón, para que sepas, ¿eh? Ve agarrando experiencia, porque ahorita que estás chiquito, a lo mejor al rato vas a estar con la selección
1: chiquito
2: nacional por allá, ¿eh?
1: Chiquito,
2: ¿eh? No, está chiquito, 17.
1: Mora tiene 17 años.
2: Pero yo también te digo una cosa, Aarón, ¿eh? Muy probablemente te vas a quedar por allá si le echas muchas ganas, ¿eh? Alguien que te diga, véngase para acá, quédese conmigo aquí en el Dinamo de Kiev, o quédese acá con no sé quién.
1: En el equipo que quieras.
2: El que sea.
1: Todos juegan Champions allá.
2: Porque luego van a buscarte allá, Lilini o cualquier, buscador de la selección nacional, a los chavitos que están en Europa trabajando, y oye, ¿no quieres ser de la selección? Y órale. Oportunidad única, chicos, oportunidad única. Échenle todos los kilos, demuestren que ustedes son únicos. Ahí les va, no quieran ser el mejor, ustedes son únicos, si ustedes son únicos en lo que hacen, son los mejores, así se las pongo. O sea, tú no tienes que ser Cristiano, ni Messi, ni nada, no. Tú haz lo tuyo, hazlo muy bien, y vas a ver que llama la atención. ¿Eh? ¿Qué has pensado del torneo que te pasó en París?
0: De hecho es el capitán, Aarón.
2: ¡Ah, anda!
1: Ah, pues ese fue el que se sentó y los demás están ahí parados.
2: Les dijo, ya, ustedes ya atrás. También, yo.
1: Está bien. Oigan, chavos, y a ver, platícanos un poquito ahí los tres que están ahí, Aarón, y tus dos compañeros, ¿sus nombres?
7: El mío es Alan Aguirre Cruz.
1: Alan Aguirre, ¿y de otro lado?
8: Steven Gerard Lara.
1: Ah, Steven Gerard, dice, no, pues tú te vas a quedar allá, pero por
2: el Steven puro nombre. Steven Gerard, no, si se queda en Francia.
1: No, con el puro nombre no lo van a dejar salir. Oye, ¿qué les ha parecido? ¿Cuál ha sido su sensación? Y a ver, ¿no se sintieron un poquito tristes después de lo de Inglaterra? ¿No fue por eso que jugaron medio raro el siguiente día?
7: Pues sí vimos el partido, nos tuvimos que desvelar como a la...
1: Israel. Digo, no nos tuvimos que, ¿verdad? Se pudieron haber dormido temprano y el siguiente día en el resumen.
7: Bueno, nos desvelamos porque quisimos apoyar a la selección.
1: ¿Y qué tal qué tal les fue con el jet lag, pues obviamente la diferencia de horarios y las canchas y todo?
8: Yo me sentí el cambio de horario porque me dormía cuando podía. Lo que sentí que dolía más fue el trayecto de avión.
1: ¿Cuánto tiempo hicieron?
7: 11 horas.
1: 11 horas. ¿Y se paraban mínimo a caminar en el avión o algo?
7: No. ¿Cuál vaya, no?
1: Nada, no se paraba ni al baño.
7: Pues ahí de vez en cuando.
1: Vamos a ver. Oigan, ¿y qué tal? ¿Cómo se sienten para este torneo que ya comienzan el lunes? Sí, ¿no? Estoy mal, el lunes ya empiezan el otro torneo. ¿Cómo se sienten? Digo, ya la experiencia previa en París, pues bueno, ya les dejó experiencia. ¿Qué tal? ¿Cómo ven ustedes este torneo?
6: Sí, pues más que nada pues nos sentimos preparados, ya nos quitamos los nervios de jugar contra europeos, que era la primera sensación que uno tiene al estar en un torneo de esta talla, pero ahora que estamos en esta, la Gotia, y sigue la Dana, pues ya con una seguridad más
2: tranquilos.
6: Y sabemos que podemos ser campeones.
2: Van a ser campeones. Fíjense lo que les estoy diciendo, van a ser campeones porque no viajaron desde aquí hasta allá nada más a pasearse. Y tampoco fueron allá a que les den un baile, ¿verdad? No creo que ustedes quieran que les den un baile, los goleen y todo ese rollo, o si quieren eso. Pues no.
6: No.
2: Se han esforzado mucho como para que un equipo de allá llegue y les gane. Si le ganaron al equipo italiano, compañero, le ganaron al equipo italiano que estaba arrasando en Francia, no me digan que no pueden con los demás.
6: Claro, sí, ¿no? Podemos contra el que sea, el que nos pongan enfrente, ahora sí que sin miedo.
2: Eso.
1: Y ahora, chavos, también, ¿cómo han sentido la diferencia de los equipos a lo que han jugado aquí, obviamente, en México, en Monterrey? ¿Cuál es la mayor diferencia que han notado con los europeos?
7: Pues la verdad, el cambio, el físico que tienen, unos niños de 15 años miden más que cualquier persona promedio en México.
1: Sí, pues sí, quién sabe qué
7: hacen de comer. Corren un chorro y todos están bien preparados.
2: Sí, nada más que ahí les va a pasar un tip buenísimo, ¿eh? No porque tienen 15 años y están muy grandotes, quiere decir que tengan el control de su cuerpo. Acuérdense que chico está creciendo, y más allá en Europa, crecen de una manera exponencial. Entonces constantemente tienen que estar jugando y jugando y jugando para que no pierdan el toque, o sea, puedan conocer su pie que creció, su cuerpo que creció, que su cabeza creció, obviamente, todo crece, todo se va desarrollando. Pero el chico que no tenga ese conocimiento de su cuerpo, se va a ver torpe. No va a correr bien, le va a pegar mal al balón, no lo va a recepcionar bien, el cabeceo va a ser defectuoso, su cuerpo no lo va a poder manipular bien. Entonces ustedes tienen que ser muy inteligentes y estar visualizando por las bandas, por el centro, centro delantero, defensas, quién está equivocándose de esa manera. Eso significa que el jugador todavía no conoce bien su cuerpo y por ahí puede ser la coyuntura para que ustedes puedan explotar. Si se fijan en el torneo de Messi y sus amigos que está pasando ahorita a nivel mundial, nosotros hemos dado cuenta que cuando un equipo es inteligente dice, vete por la banda izquierda, y están atacando a la banda izquierda, y dices, ¿pero por qué? Pues porque ahí es el lado flaco del equipo. Los dos, tanto el extremo como el defensa, no pueden. Y si metes un contención o un medio ahí, tampoco puede. Entonces dices, por aquí es la manera. Y luego, si el entrenador se da cuenta que le están ahí apedreando el jacal, ¿qué hace? Los cambia de lado. Pues te vas por el otro lado y sigues atacando al lugar en donde estas personas están teniendo ese problema. Igual en la central, si tú ves un central que es muy troncón, que porque sí, muy grandote, muy imponente y todo, pero no tiene conocimiento de su cuerpo totalmente, ustedes tienen que explotar eso. Ya viste, este grandote le puede ganar muy fácil la espalda, o este chavo no sale, o este chavo se queda, X. Entonces tienen que ser muy inteligentes. El fútbol se juega más sin balón que con balón, para que sepan eso. Tienen que estar ustedes visualizando a todas partes una vista periférica, no solamente el que tiene el balón, sino todo, quién se está moviendo, a dónde se está moviendo, que no les gane la espalda. Siempre estar muy atentos, sobre todo los que son defensas. ¿Quién de ustedes son defensas? Ahí está, chico, pon atención. Aguas con las paredes, que son mortales. Las paredes son mortales, ¿sí? Entonces hay que tener cuidado y también siempre visualizar quién tiene el balón, quiénes están libres para recepción, quiénes son los que vienen de atrás. Todo tienen que ver para que no les ganen. Porque si ustedes se concentran en el puro balón, van a perder de vista a los demás. Entonces hay que ver siempre en su periferia quiénes están llegando, quiénes están atrás, quiénes están en el rebote, todo ese tipo de cosas, ¿no? Que el profe se las sabe todas, pero como que es un tip que yo le estoy pasando, ¿sí? ¿Y el capitán, de qué juegas tú?
6: De medio, contención.
2: Bueno, tú como contención.
1: Ahí están las patadas con ganas, ¿no?
2: Sí, no.
1: Ahí se ponen buenos los trancazos.
6: Sí, sí.
1: No, y luego estos vatos calzan del 15, o sea, y
2: un pisotón. Ah,
1: te,
2: y otra cosa. Oye, otra cosa bien importante. Por más fuerte que sea la falta, si pueden ustedes recuperarse inmediatamente, levántense, porque un jugador tirado de ustedes es un jugador menos. O sea, el árbitro tiene que ser consciente que se les entró fuerte a ustedes, los pisó algo. Claro, pueden decir, ¡ay! Pero levántate y haz el esfuerzo de ayudar a tu equipo, porque un jugador menos es una gran diferencia, definitivamente. ¿Y tu compañero, de qué juegas?
8: Extremo derecho.
2: Extremo. Uy, sobre todo tú. Tú tienes que bajar y subir, sobre todo si son muy rápidos. Te lo digo porque obviamente tú sabes que uno va y otro se queda, o a veces los dos van atacando y tiene que hacer la cobertura a un contención o un medio por ahí, un central, para que no se quede solo esa zona. Pero sí es importante que ustedes logren llegar, no siempre a la línea final, sino lo más posible es entrar hacia adentro, no hacia en línea, sino hacia adentro, para que los que vengan de atrás la puedan rematar. Y una recomendación, profesor, que tiren de media distancia, que tiren tus muchachos de media distancia, que no quieran llegar a la línea final, porque es un desgaste tremendo, es mucha velocidad para ir y bajar. Tienen el balón, tírenle de media distancia. Lo que menos esperan ellos, de ustedes, es el tiro de media distancia. Siempre van a esperar, y si son grandotes, pues centros y centros, pues no les va a hacer nada a ellos. Ellos van a poder controlar fácilmente eso. Es lo que hizo México. México metió dos centros delanteros grandotes para centrar y centrar. ¿Cuándo le vas a ganar a esas torres? Nunca, caray. Nunca. ¿Cómo ves, Mauricio?
1: No, digo, al final de cuentas... De hecho, pues dígame, profe, dígame.
0: De hecho, el primer juego que jugamos contra Estados Unidos, pues sí lo jugamos muy abierto nosotros y fuimos superiores a ellos. En el segundo es donde ya empezamos a batallar contra los franceses por la fuerza, por la rapidez, y entonces les dije a los muchachos, físicamente pues no lo vamos a poder competir. Entonces, ¿qué tenemos que hacer? Pues encerrarnos un poquito, no tratar de arrebatarnos tanto, porque si dejábamos espacios pues nos iban a golear, ¿verdad? Entonces fue lo con lo que trabajamos, y les decía a los muchachos, hay que ser conscientes de lo que nosotros tenemos, y que ellos pues también a lo mejor por su corpulencia son más rápidos, ¿verdad?
2: Claro.
0: Y lo han entendido muy bien. De hecho, digo a los muchachos, con que ganemos 1-0, como quieres, es un buen resultado, no nos ocupamos golear, siempre sacando los 3 puntos, ¿verdad?
1: Sí, pues es que ganar es ganar y hay que entender también que en Europa se vive un proceso diferente con los futbolistas y con los deportistas en general. Ellos a partir de los 13, 14 años ya están en alguna, inclusive sub 13, sub 14, que ya inclusive se transmite por televisión en lo que es el Promesas, que es uno de los torneos más importantes a nivel Europa y a nivel España. Entonces, sí, yo creo que ustedes están haciendo un excelente trabajo. O sea, desgraciadamente, bueno, no se les dio acá en Francia, pero bueno. Tienen dos todavía torneos más importantes. Tienes el GOTY y tienes el DANA, ¿no? Que es el de Dinamarca, si no estoy mal, en donde también van a participar. ¿Cuánta diferencia hay entre uno y otro,
2: Bueno,
1: profe?
2: antes de eso, vamos a una pausa porque nos están marcando ya la pausa y regresamos.
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2: 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Y hoy hay mucho deporte, de veras, hay partidos. En un momento más va a estar jugando Noruega contra
1: Inglaterra.
2: Tienen
1: 10 minutos para ir y venir a H-E-B.
2: Y luego juega también Argentina contra Suiza. Y después la de McGregor, que va a estar buenísima.
1: Sí, buenísima. Bueno, de hecho la de McGregor es durante el partido de Argentina. Y en la nochecita también está, si les gusta la lucha libre, pues la Triple A, ¿no? Así que hay mucho que ver el día de hoy. Ya estamos acá. Ok, ya estamos acá. Entonces, para que vayan a HIV a surtir todo lo que necesiten.
2: Ok, estoy mandando mensaje al profesor Roberto de que prendiera la cámara, pero ya la prendió. Oye, Roberto, pues ya nos estamos yendo. Queremos agradecerte mucho. ¿Quién es el chico que está contigo ahí al lado?
0: Sí, es un compañero de Sudáfrica.
2: Ándale. Mira, son dos, mira.
0: Nosotros hospedados.
1: Español, inglés. Así que
2: ¿Y habla español o habla en inglés?
0: Inglés, pero aquí lo traducimos.
2: Ok. Hey, how are you?
15: Fine, and you?
2: Okay, what is your name?
15: Emesani.
16: I'm Puti.
2: All right, and you come in from what country?
15: South Africa.
2: South Africa. What is your team name?
15: Global Development FC.
2: Okay, and you ready to play?
15: Yes.
2: When is your game?
15: I'm not sure. I think it's Monday.
2: Monday. Okay, and you're gonna play with Juarez, the Mexico.
1: Versus.
2: Are you gonna play versus Juarez?
15: Excuse me.
2: If you're gonna play with the Mexican team, against the Mexican team.
15: I'm not sure.
0: Ella está en otra categoría.
2: Ah, ok, yo pensé que estaba en la categoría con ustedes. Oye, pues qué gusto, mira que están con ellos contigo, tú, Roberto. ¿Y cómo se hicieron? O sea, ¿están en la misma sede todos? ¿Cuántos equipos están ahí?
0: Estamos en la misma universidad, aquí nos hospedan a todas las delegaciones y aquí pues hay argentinos, hay de Sudáfrica, hay canadienses, hay de todas partes del mundo hospedados aquí en la universidad con nosotros. Y esa es la relación que se hace con los de México, ah, con todas partes del mundo. Es algo muy bonito conocerlos a ellos, su cultura también, ¿verdad?
1: Y aparte también el hecho de que pues se aprende, ¿no? Siempre se aprende de todos los que puedas tener ahí alrededor. Profe, con algunos de ellos, obviamente ya se hizo alguna relación, pero ya ve que siempre existe también eso de las sinergias deportivas, ¿no? Ya se pasó por ahí algunos datitos con algunos tips por ahí como para pues ir creciendo todos, ¿no?
0: Sí, de hecho, en este tipo de copas, de torneos, se hace muy buena amistad con mucha gente del mundo. Nos acaban de invitar a Brasil, estamos ya en planes de ir también a Brasil a una copa que nos están invitando en Semana Santa, entonces es para eso se abre también. Nos están invitando también a Perú el próximo año, entonces pues acá se mueve mucho el fútbol y muchas partes del mundo, y a la gente de México nos quieren mucho y por eso nos invitan también a sus torneos.
2: ¡Qué bueno!
1: Yo tenía unas ganas de ir a Brasil en Semana Santa.
2: A ver si lo mandamos para allá, Mauricio. Vas a ver, si Dios quiere, lo vamos a mandar. Lo vamos a mandar para cubrirlo. Vas a ver que sí, vamos a hacer el esfuerzo para mandarlo con ustedes y hacer la cobertura de todo lo que estén haciendo con el equipo que ustedes estén representando. Thank you very much for being with us. A pleasure to have a player from South Africa, and I wish your team became a champion of the world there in Gotia Cup.
15: Thank you.
2: No habla mucho, pero está muy bien, ¿verdad? Roberto, pues queremos agradecerte a ti, chicos. Muchas gracias, muchísimas gracias por haberse conectado con nosotros. Yo sé que ya van a dormir y sobre todo les deseo lo mejor de lo mejor. Y profesor, pues muchas gracias por haber estado en contacto. Ojalá que la próxima semana, ¿están en Dinamarca la próxima semana o no?
0: En Dinamarca ya estamos en la próxima semana.
2: ¿Sí? El sábado también estarás ahí para poder conectarnos un ratito contigo, de perder unos 15 minutos.
0: Sí, nos ponemos de acuerdo y nos conectamos para brindarles todo cómo vamos el avance acá a Jaguares Nuevo León y por parte del mundo en Gotia.
2: Perfecto, nos parece muy bien. Mauricio, despídete, por favor.
1: Profe, nos vemos y bueno, pues la mejor de las suertes a todos los chavos. Cuídense mucho, no coman cosas que no saben qué son. Porque te lo prometo que de repente vas a esos viajes y comes algo que no sabes qué es y ahí estás llorando.
2: Ya no puedes
1: jugar. Y acá este lado me está diciendo que sí, me imagino que ya les pasó, entonces ahí traten de pasársela bien, disfruten, si tienen tiempo de turistear y cosas así, pues bueno, también divertirse, ¿no?
2: Profesor, pues muchísimas gracias. Muchísimas gracias, Dios los bendiga, que les vaya muy bien y sé que van a ser campeones, chavos. Profesor, quiero que ese campeonato, cuando regresen aquí, lo vamos a disfrutar, lo vamos a presumir. El primer, no sé si ha habido otros campeones mexicanos allá de la Copa Gotia, no sé si de Nuevo León alguno haya sido campeón, pero si no, pues nos daban mucho gusto tenerlos aquí.
0: A ver, primeramente Dios, que se va a poder hacer.
2: Así es, profesor, gracias, que tengan buenas noches. Descansen.
0: Saludos desde Suecia.
2: Muy bien, desde Suecia, exactamente. Mauricio, pues ya nos vamos.
1: Nos vamos y bueno, los dejamos ya también con lo que sigue, que es el partidazo de Noruega-Inglaterra. Y bueno, toda la programación que tendrá ABC Deportes durante todo este día, ¿no?
2: Así es, va a ser impresionante. Día de deporte al máximo aquí en ABC Deportes. Bueno, ya nos vamos. Soy el profesor Jorge Hernández, Mauricio Hernández en Soccer Kids, el génesis del fútbol. El próximo sábado, 18. A las 11 de la mañana tenemos Sport Kings y a las 2 de la tarde nuevamente Soccer Kids, el génesis del fútbol. Gracias, que se la pasen muy bien y hasta la próxima.
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2: hola, hola, ¿qué tal? Muy buenas tardes, bienvenidos a este su programa En la Mesa con los Jefes. Hoy en ausencia del jefe mayor David Vadillo Vadigol por compromisos sociales, su servidor Capi Lolo en compañía de mi compañero La Máscara Rayada. Máscara, buenas tardes, ¿cómo estás, compadre?
3: Muy buenas tardes, compadrito, muy, muy bien. Todavía estamos en el Mundial, compadrito. Les recordamos a toda la raza los teléfonos en cabina por si nos quieren llamar para darnos su opinión al 81-83-72-1950. O el 81-83-72-2650. O de igual manera, si nos quieren mandar una nota de audio por WhatsApp, al 81-80-10-1660. 81-80-10-1660. Y las redes de ABC Deportes, donde estamos ahorita en Facebook Live, o en Radio 92.1 FM 660 AM, compadrito.
2: Pues ahí están las redes sociales para que se comunique con nosotros con su opinión, con su comentario, con su análisis, con sus conocimientos. Bienvenidas todas sus llamadas, todos sus comentarios. Aquí estamos a la orden. Bien lo dices, Máscara, hemos tenido fútbol en el desayuno, en la comida, en la merienda, en la cena también. Y la verdad, este mundial nos ha traído pues muchas alegrías aquí a la ciudad, porque fuimos una sede con el gran estadio BBVA de los Rayados, en los cuales ha habido partidos muy, muy interesantes. Aquí estuvo Países Bajos, estuvo también Marruecos, un gran partidazo que se jugaron los dos, pero también la gente ha disfrutado todo esto. Creo que hay muchas cosas que rescatar. Creo que hay equipos que se fueron sin pena ni gloria, equipos que quedaron a deber, equipos que todavía siguen y bueno, vamos, hay que hablar de los caballos negros también, compadre, y también de la selección mexicana, compadre.
3: Así es, compadrito, nomás para complementar ahí tu comentario del tema de ser anfitriones del mundial, una de las mejores sedes, compadre. Así es. No que lo digamos nosotros que somos de aquí, pero a nivel mundial, si a los que les gusta estar en redes sociales, verán que hubo comentarios de influencers, de medios de todo el mundo, donde quedaron admirados por la belleza del estadio, obviamente, y sobre todo la vista, compadre, esa vista tan hermosa que se mandaron al construir el estadio de esa manera para que se vea el Cerro de la Silla, y esa foto le dio la vuelta al mundo, compadre. Bueno, todas esas fotos de todas estas personas que se tomaron la foto de esa manera, y algunos inclusive, compadre, mencionaban que si no era IA, o aseguraban que eran fotos hechas con IA porque no así creían que fuera real una imagen tan hermosa del estadio, compadre. Pero bueno, ya se nos terminó. Todavía sigue el tema del mundial, todavía está el FanFest, pero ya está más tranquila la ciudad, compadrito. Ya, como dices, el último partido, Marruecos contra Holanda, un partidazo donde Marruecos vengó a la selección mexicana, pero pues termina por ser eliminado por la Argentina, compadrito. Y hay mucho tema de este mundial. Y pues vamos a darle, compadrito, porque
2: así es. Mira, como bien lo comentaste, mucha gente cree que ese ángulo que tomó la construcción del estadio BBVA del Cerro de la Silla también tiene un porqué en cuanto a la tecnología. Porque hay una corriente de aire que baja por esa parte. Los ingenieros lo analizaron, lo vi en un programa exclusivamente de la construcción del estadio BBVA, y por ahí baja una corriente de aire fresco que viene proveniente de la parte del cañón del Cerro de la Silla. Entonces, los ingenieros inteligentemente, hábilmente y con sus conocimientos, están captando esa corriente de aire para que se filtre dentro del estadio sin la necesidad de tener clima el estadio. Así como la cancha el único pero que había puesto la FIFA había sido que la cancha, el pasto, recibía solamente un 30% de sol y que el otro 70% era de sombra que el mismo estadio provocaba. Por ende, tuvieron que cambiar el pasto, compadre, y poner unas microlámparas de alta tecnología de luz LED para que le diera el efecto solar a esa cancha.
3: Compraron, compadre, eso ya hace tiempo, antes de que hicieran el cambio del césped, porque así recordemos que inició con pasto totalmente natural. Así después ya hacen un híbrido. Andale. Entre pasto artificial y pasto natural, que ya es cuando queda esta cancha hermosa, que ahora sí ya es una verdadera cancha mundial, de primer mundo. Y compran, pero también por esa parte que dices del sol, que no le daba por completo y de manera que lo que requiere el pasto, compraron unas lámparas enormes de luz ultravioleta. Okay. Y esas las pasan cada, no sé la frecuencia con las que lo hacen este procedimiento, pero es precisamente para darle esa luz ese solar que no recibe de manera natural.
2: Así es. Bueno, mira, yo creo que es bien importante hablar de los equipos que creo yo que quedaron a deber o decepcionaron. Uno para mí es Brasil. Es un equipo que yo creo que ya no es el equipo que le teníamos miedo, el equipo poderoso que se le tenía temor. Creo yo que está más pensando en el yoga bonito que en el ser efectivo. Lamentablemente, tiene mucha producción de jugadores todavía, pero no sé qué sucedió con Brasil. Yo creo que están pensando más en otras cosas extradeportivas que en buscar el resultado, porque salieron, pues yo creo que salieron muy fácil contra Noruega, compadre.
3: Pues ya no se les ve esa hambre, lo voy a decir de esa manera, no se les ve esa hambre. Ya el jugador brasileño, yo lo veo muy aburguesado, ya muy más preocupado por su imagen que por el fútbol, compadre. Yo creo que el último brasileño que realmente se divertía y nos hacía admirarlos a esta selección de Brasil era Ronaldinho. Y porque ya ni Neymar, ¿eh? O sea, Neymar para mí nunca fue ese jugador extraordinario como lo llegó a ser Ronaldinho. Lo mencionábamos antes de entrar al programa, compadre, el tema del centro delantero. Oye, ¿cuántos años que no veíamos que la selección de Brasil batallara para tener un centro delantero? Tan excelentes centros delanteros que ha tenido la selección brasileña y teniendo regados jugadores por todo el mundo y un montón de centros delanteros brasileños. Digo, ahí está Pedro Abreu, que sigue dando muy buenos partidos allá en la Liga de Brasil. Yo no sé por qué, no sé si no lo consideran con la calidad para estar en la selección, pero evidentemente tiene mucho más calidad que los que estaban ahorita. O sea, están jugando sin un centro delantero dominal, esperando que Vini le sacara las papas al horno, pero pues si no lo hace en el Real Madrid con todas las estrellas que tiene, pues menos en su selección.
2: Sí, lamentablemente yo creo que Brasil se va sin pena ni gloria del Mundial. Por ahí tenemos a la poderosa Francia, que todavía está. Yo creo que Francia llega a la final. Es un equipo línea por línea muy completo. Si bien sí, es un equipo que está colmado de jugadores de origen afro, eso es una situación aparte. Por ahí hay algunas comentarios desafortunados de Chilavert, donde él menciona que él jugó con una Francia de franceses y no ahora una Francia de africanos. Creo yo que está mal eso. Eso es como que muy despectivo y es racismo también. Creo yo que Francia es Francia siendo jugadores afros o jugadores no afros. Creo que Francia es el equipo a morir candidato a ser campeón. Creo que es importante que sepamos reconocer que Francia ha sido los últimos mundiales un factor aparte.
3: Es la selección más sólida de la última década, podría decir yo. Es el equipo más completo, juegan muy bien. Ahora, creo que fue un excelente sinodal la selección de Paraguay, porque se cansaron de pegarles. O sea, fue un fútbol con toda la intención de lastimar. O sea, se veía de amedrentar al rival, de sacarlo de sus casillas. A Mbappé le pegaron, pero todo el partido, y así sacan con mucho oficio y sin perder la cabeza y sin perder su manera de jugar, su estilo de fútbol, y le sacan el partido a Paraguay de una manera impresionante. Digo, claro, tienen a Mbappé que es un monstruo. O sea, él definitivamente es un monstruo del del fútbol, al igual que Haaland, es la otra figura. Lamine Yamal, en la parte de, con España, España, ¿no? Que son a lo mejor los tres jugadores a seguir actualmente. Hablabas de las selecciones que quedaron a deber. Yo creo que Japón también mostró un avance futbolístico muy, muy importante. Lamentablemente termina siendo eliminado por Brasil, creo que fue el que lo, que lo eliminó. Y Brasil con muy poco, ¿eh? Brasil con muy poco elimina la selección de Japón. O sea, sinceramente, uno, los que vimos el partido decías, no, Japón lo va a sacar. O sea, esto lo vimos hasta en los supercampeones. Este partido era el que tenía que ganar la selección de Japón. Estaban muy tristes al finalizar el partido. Ojalá que no caigan en el pesimismo y sigan trabajando de esta manera, porque la verdad es que es una selección que está avanzando mucho futbolísticamente.
2: Pues fíjate que, bueno, Brasil está confirmado Ancelotti todavía para el siguiente Mundial. Y bueno, pues creo yo que en el caso de Paraguay y Francia, Paraguay lo metió a su territorio sudamericano, a jugar como se juega en Sudamérica, a achicar, a golpear, a no permitir que pases el balón tan fácil, ¿no? Eso se torna en un fútbol cero espectáculo, en un fútbol más de golpeo, más de... Pero a fin de cuentas es una estrategia, ¿verdad? A fin de cuentas no le salió, Francia sacó su poderío y sigue. Bueno, ahora, hablar de nuestra realidad como fútbol mexicano, compadre, la selección mexicana, ¿sientes que nos queda de ver, sientes que hubo un fracaso o que estamos en una realidad, compadre?
3: Yo creo que nos ilusionamos de más. Yo lo mencioné en los streams que hacemos mi compadre Homie y yo de Rayados para Rayados. Mencionamos mucho y nos criticaron, de hecho, por decirlo, porque nos están diciendo que reventadores y que no apoyamos. No. O sea, para mí era un espejismo esos 9 puntos. Esos 3 partidos que ganamos, para mí fueron de una manera muy fortuita y con mucha fortuna para la selección mexicana. Se nos dieron los resultados, yo lo dije, ok, sí, se ganó, pero se nos están dando los resultados.
2: Hemos tenido por la localía, ¿no, compadre?
3: Yo creo por el apoyo, tal vez, que el Estadio Azteca pesa. O sea, sí, eso es una realidad. Claro. O sea, el Estadio Azteca pesa bastante y termina por ser ese envión anímico, tal vez, y esa fortuna que no nos alcanzó para vencer a una selección ya... bien hecha y, digo, ellos inventaron el fútbol, ¿no? Los ingleses.
2: Claro.
3: Era un excelente sinodal. Lamentablemente, volvemos a la frase de toda la vida, ¿no? Jugamos como nunca y perdimos. De hecho, fue cuando la selección dio su mejor partido. Sí. El mejor partido de la selección fue contra Inglaterra. Uh-huh. Y fue donde perdiste. Así era lo que nosotros les mencionábamos. Los otros partidos los había sacado adelante. Metiste los goles. Se te dio el resultado. Pero con muy poco fútbol. El día que pusiste el fútbol, lamentablemente no se te dio el resultado.
2: Fíjate que yo creo que hay que estar siempre pensando en la realidad. Creo que la selección mexicana dio un gran torneo de selección en donde gana 4 partidos. Si bien se dudaba, creo yo que demostró que estamos a más, yo creo, dentro de los 16 equipos del fútbol mundial. No le podemos pedir más, puesto que yo creo que no hay mucho por todavía por hacer. Mucho por mejorar, sí tenemos mucho por mejorar. Creo yo que tienen que combinarse varios factores que hay que platicarlos también. Pero tenemos que ser realistas que el fútbol mexicano, la selección mexicana, dio más de lo que se esperaba, puesto que venía teniendo una preparación con mucha incertidumbre con Javier Aguirre. Pero hubo jugadores... que yo creo que sí se tienen que destacar, como Lira, como el mismo Mora. Creo que hay muchas cosas que se tienen que rescatar. Sin ser un malinchista, creo que estamos dentro de los 16. Dentro de los 8 no podemos pasar, es muy difícil. Ahí hay un grupo muy selecto, muy exclusivo de potencias.
3: Es correcto, compadrito. Y de los jugadores que mencionas, yo creo que también Johan Vázquez también se consolida en la defensa. Uh-huh. César Montes hizo un buen trabajo. Pero lamentablemente el último partido mencionaban en la transmisión que jugó con una molestia. Uh-huh. Y se notó, a final de cuentas terminó pesando. Mora es nuestra estrella. Me encantó, compadre, la acción que tuvo. Yo a Bellingham lo considero un jugador muy prepotente, pero me cayó la boca. Me cayó boca al final del partido. Va y busca a Mora y le pide la camiseta y fue una acción que A mí me conmovió mucho.
2: De reconocimiento.
3: Sí, no, de mucho. respeto. Y habla también de él como jugador, porque les tiramos a los ingleses con todo, ¿eh?
2: Claro.
3: Toda la semana nos la pasamos echándole a los ingleses y tirándoles de todo. Ahí no me imagino qué les han de haber dicho en el estadio al entrar. Y cómo se comportan al final del partido, mis respetos para la selección de Inglaterra.
2: Creo yo que la afición mexicana se comportó a la altura, como siempre. Somos espontáneos, somos alegres, somos buenos anfitriones, somos buenos cuates. Creo que la afición mexicana tuvo su buen desempeño, su buen papel. Creo que el futuro de la selección mexicana tiene que ser ahora con Rafael Márquez como técnico y tal vez con Guardado como auxiliares, porque tienen la experiencia del fútbol y de triunfar en el fútbol europeo. Pensar en que vamos a exportar jugadores y que dependemos de los jugadores que ya se exportaron y que jugaron en el fútbol europeo, ni así hemos podido superar el semifinales, o sea, o llegar a semifinales, al menos, ¿no? Los 16avos. Creo que con entrenadores con esa mentalidad y de esa talla y con jóvenes que lleven un buen proceso en sus equipos y aparte en la selección 4 años antes del próximo mundial, creo que podemos

0: donde tiene tan pocos habitantes, puedan jugar también al fútbol, y aquí en México, que somos millones y millones, no pueden sacar una selección que pase de los cuartos de final, o que al menos le plante cara a estas selecciones monstruo del fútbol, ¿no?
1: Así
0: Yo
1: es.
0: no lo puedo creer, compadre, esa parte.
1: 525 mil habitantes tiene Cabo Verde y la verdad, yo creo que todos en su momento, en el partido contra Argentina, con todo respeto para todos los amigos argentinos, fuimos Cabo Verde. ¿Por qué? Porque era pues como la David contra Goliat o la
0: Sí, sí,
1: Cenicienta,
0: sí.
1: así se les llamó. Y yo creo que ellos se fueron muy contentos y muy felices porque fue su primer mundial y no se llevaron la derrota en los cuatro partidos. En el tiempo reglamentario. Fueron tres empates, cuatro empates y en tiempos extras Argentina los elimina.
0: No, y de qué manera, ¿no?
1: ¿Y de qué manera?
0: El tremendo golazo que se aventó este Cabral. Qué bárbaro, ¿verdad?
1: Sí.
0: Impresionante. Qué triste que se vieron escenas de racismo por parte de algunos aficionados. No quiero generalizar, yo me imagino que no son todos. Alguno que otro que pierde la cabeza, digo, igual los mexicanos también se ha pasado. Pero diciéndole de cosas a los jugadores de Cabo Verde, ¿no? Que en lugar de aplaudirles, porque de verdad, señores, era para aplaudirles el gran trabajo que hicieron con muy poco tiempo. Y siendo su primer mundial, o sea, de verdad que nos debería de dar pena a los mexicanos y que la federación debería de a lo mejor pedirle algún consejo de cómo están trabajando para que se formen. Oye, yo escuchaba las declaraciones del Tuca Ferretti, no sé si lo viste, otra vez tirándole al fútbol mexicano, cuando él, estando aquí en Tigres, le mató la carrera a muchísimos jóvenes.
1: Es correcto. Yo creo que Tuca Ferretti, yo cuando lo escucho hablar de eso, digo, híjole, yo creo que se está mordiendo la lengua porque él fue el que en algunos casos hablaba de que tenía que el jugador ir por un proceso. Entonces, estamos hablando de que Mora todavía le faltaría proceso. Ya creo que ya por ahí ya lo quieren a lo mejor en Europa y su manejadora, su promotora, su manager, pues no lo va a soltar por menos de 40 millones de euros, compadre, porque sabe la joya potencial que tiene. Entonces estamos hablando de que para Tuca Ferretti, Morita tendría que estar en la banca. Y ahora dice que hay que darle oportunidades a los jóvenes. Creo yo que hay entrenadores o técnicos que deberían mejor ver el nuevo fútbol, a los nuevos entrenadores, lo más contemporáneo que hay para evolucionar y cambiar. Y no hablar solamente por hablar porque estás en un micrófono. Creo que te ves mal haciendo eso. ¿Qué
0: Así es,
1: sigue para
0: compadre.
1: la selección mexicana? Creo, o para la formación del
0: Compadrito, ahí
1: jugador
0: nomás, si
1: mexicano.
0: la producción nos, perdón, compadre, nomás, si nos, la producción nos ayuda, nos dicen que los teléfonos suenan como ocupados, ahí nomás si nos echan la mano, nomás para revisar si no,
1: Hay que repetir los
0: que
1: teléfonos.
0: porque la raza quiere opinar, ahí nomás nos echan la mano, gracias. Perdón, compadrito.
1: Sí, comuníquese con nosotros a los teléfonos 8183-7219-50 y 8183-7226-50 a las frecuencias de la 92.1
0: Y
1: de
0: saludos ahí
1: FM.
0: a Sergio Botello Buitrón, mi compadre, el infiltrado, que nos
1: Comparito,
0: fue el que nos
1: saludos.
0: pasó ahorita el dato. Gracias, compadrito, un
1: Saludos,
0: abrazo.
1: comparito. Y bueno, yo creo que el Mundial no ha quedado de ver. Hoy hay un gran partido. Al rato juega Inglaterra contra Dinamarca. Creo yo que es una de las posibles semifinales o finales. Vamos a un corte comercial por radio y estamos en las frecuencias de redes sociales todavía. ¡Ánimo!

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0: los Rayados del Monterrey.
1: Así es.
0: Y mencionaba esa parte de que no hay que adelantar. No, o sea, ya,
1: ¿por qué?
0: yo creo
1: ¿Por qué
0: que
1: el miedo, compadre?
0: tenemos
1: ¿Por
0: que.
1: qué?
0: Eso, a eso voy.
1: ¿Por qué
0: A
1: el miedo?
0: eso es mi comentario. ¿Por qué seguimos teniendo esa mentalidad de que los chavos los tengamos que debutar hasta los 20, 21, 22 años? O sea, y luego a esa edad terminan por ser promesa hasta los 30, ¿eh? O sea, así se quedan. Oye, todavía le decimos diciendo a Ponchito y ya es un veterano. Y nunca terminó por ser un jugador relevante.
1: Así es.
0: Entonces, lo de Morita, qué bueno que ya lo calaron. Comete un error, hay que señalarlo, hay que señalar. Comete un
1: ¿Es
0: error
1: válido?
0: y que termina siendo un gol en contra para que es el que nos mata. Ese gol es el que nos mata. Qué bueno que no se haya señalado, pero qué bueno que no lo empezaron a reventar y se lo comieron al chavo, porque eso es terrible luego para los jóvenes. Lo hacemos aquí
1: Sí.
0: en esta zona. Aquí los regios somos terribles con los jóvenes.
1: Totalmente.
0: Cometen un error y nos los queremos comer, o ya no los queremos volver a ver, y por eso no terminan por cuajar ningún jugador.
1: Fíjate, a eso iba. Recuerdo un comentario, una entrevista que hizo Alexis Vega cuando falla un penalti con Chivas, ya siendo Alexis Vega, pero no el monstruo que se hizo ahora en Toluca, con el bicampeón Toluca, ¿no? Resulta que él dice, falla un penalti y la gente de Chivas me reventó tanto que empecé a dudar de mí, empecé a tener miedo de un tiro de esquina, de hacer un tiro y ya no empecé, ya no hice tiros, ya no jugué como estaba jugando. Quiere decir que sí influye la afición.
0: Sí,
1: Es decir, si
0: claro,
1: la afición te
0: claro,
1: revienta, a ti
0: claro,
1: siendo un
0: claro.
1: joven, puede ser que tú ya no regreses, que te peguen el factor psicológico como para decir, ya no lo voy a intentar, mejor la voy a tocar y se la voy a dar a alguien, yo ya no me voy a atrever a hacer las cosas. Creo yo que va por ahí el que muchos técnicos todavía ven, no lo voy a poner porque me lo van a reventar, me lo van a quemar. Entonces, ¿a qué te vas a exponer? Entonces, ¿a que puedas debutar en qué momento? Creo yo que en Uruguay no sucede eso. En Argentina no sucede eso,
0: Argentina.
1: en Brasil no sucede eso, porque pues allá sí producen jugadores, ahí hay jugadores en Brasil que a los 15, 16 años se van a Europa.
0: Es correcto, por ejemplo.
1: Tenemos una llamada, adelante por favor, ¿con quién tenemos el gusto?
2: Sí, muy buenas tardes, ¿cómo están?
1: Hola, hola, compadrito, buenas tardes, ¿con quién hablamos, compadre?
2: Comparito, pues oye, pues dándole el tema que están tocando, buen tema en la mesa con los jefes, y vienen siendo las selecciones nacionales.
1: Gracias,
2: Primero,
1: compadre.
2: primero que nada, saludándolos a ustedes dos, ¿verdad? Mi Capi Lolo y mi compadrito La Máscara Rayada, qué bueno que están ahí al aire.
1: Gracias,
2: Que no
1: compadre.
2: dejaron de existir el día de hoy, porque hoy jugaba México si pasaba contra el equipo de Inglaterra. Lamentablemente no pasó,
1: Es
2: y hoy
1: correcto.
2: juega Noruega contra Inglaterra. Pero bueno, punto y aparte. El tema que están poniendo ustedes en la mesa de las selecciones nacionales, y que Francia fue un sinodal. Yo estoy de acuerdo con La Máscara, de acuerdo con ustedes. Esos jugadores brillantes, como Karim Benzema, como este muchacho Zinedine Zidane, que fue un 10 espectacular en Real Madrid. Francia ha sacado muy buenos jugadores, ahorita Mbappé también, lo que está haciendo. Digo, alargando el tema, ¿o no, mi querido Máscara?
0: Sí, compadrito, es la selección más sólida que está ahorita en el Mundial. Y yo creo que, como decía mi compadre Lolo, queda aparte totalmente este tema de los nacionalizados. Y yo creo
1: Sí.
0: que debemos de también nosotros como mexicanos quitarnos esa mentalidad, para mí mediocre, de criticar al naturalizado. O sea, a final de cuentas están jugando para México. Y ve, ahí está, la selección que tiene más naturalizados, por así decirlo, o a lo mejor no nacidos en Francia. Es la que está jugando mejor ahorita y haciendo el mejor papel. Y la selección del país o la liga donde juegan más extranjeros, que es la española, tiene una super selección y tiene muchos jóvenes ahorita debutando y haciendo muy buen papel.
2: Claro que sí, compadre. Y mi querido Lolo, también tenemos otro jugador que es Ribery, que también en su momento fue
0: Frank
2: uno de los
0: Ribery.
2: jugadores mejores del mundo.
0: No, Thierry
1: Frank Ribery,
0: Henry,
1: compadre.
0: David Trezeguet,
1: Michel Platini, compadre.
2: Sí.
1: Jean Tigana. Olvídate, compadre. O sea, ha
2: Oiga.
1: habido muchos jugadores franceses
0: André Pierre
1: que marcaron la
0: Guignard.
1: diferencia. Uno que vino a Tigres, compadre, recientemente, que lo sacaron por la
2: Exacto.
1: puerta de atrás, chinelas, hombre.
2: Oye, compadre, pero fíjate que, bueno, es que ya se me adelantaron el tema, pero yo no sé, iba, fíjate, Francia ha tenido muy buenos jugadores
0: Ya sabía
2: que han
0: que para allá
2: ido
0: ibas.
2: a otras ligas. tanto así que acá en la Liga Mexicana tenemos a un Cerro Gus, aunque les cueste.
0: ya sabía.
1: Oye, no sé si lo viste, compadre, en el vestidor. Sí. En el vestidor de Francia, en el último partido, saludando a la selección francesa, a todos. ¿Sí lo viste? Claro. A Pierre, André Pierre Gignac.
2: Claro.
1: Fíjate, jugó con Mbappé.
2: Es serio. No es un comparativo, pero es serio. Mira, cuando yo observé ese video donde llega André Pierre Gignac y ese Mbappé lo reconoce, lo abraza, y el vestidor lo acaparan y se le da esa calidad de jugador como uno más de ellos. Para mí fue grande, para mí fue espectacular lo que hicieron.
1: Así es.
2: Ahora te lo voy a poner al revés. Yo me acuerdo también en otro video que cuando Sergio Ramos entra al estadio a Bancomer y está el vestidor, está el pasillo, se ve la foto de este Humberto Suazo. ¿Y qué hace también este Sergio Ramos? También se ríe y hace una reseña como un ídolo dentro de del fútbol mexicano y de la afición rayada. Para mí también fue espectacular porque se reconoce a los jugadores que de calidad y jugadores que dejaron huella en uno y otro equipo.
1: Yo creo es que hay códigos también de honor dentro de los equipos y de admiración y de respeto, compadre. Yo creo que es importante que cuando un jugador profesional llega a un equipo, tiene que documentarse de todos esos factores, de los ídolos, de los jugadores que han sido un estandarte del equipo. Y yo creo que en este caso, como Sergio Ramos, no digo Sergio Canales porque pues ese es otro tema, ¿verdad? Creo que es importante que esos líderes respeten la jerarquía de los que ya pasaron. ¿Para qué? Para que puedas ser tú también un gran referente.
0: Y le pide el autógrafo, André Pierre Gignac le pide el autógrafo a Mbappé.
1: Mbappé, claro. Exacto, a todos.
0: Sí.
1: A todos en el vestidor. Entonces, oye, eso señores, habla de humildad.
2: Señores,
1: mande.
2: La verdad, para no que los interrumpa, la verdad les agradezco que han tomado mi llamada. Les mando un fuerte abrazo.
1: Al contrario,
2: sigan popa, los jefes de fútbol, en serio, la están rompiendo. El equipo de los jefes, vamos trabajando muy bien cada sábado. La lucha libre, no se diga, espectaculares ahí. El diluvio, el volador, lo que se ha vivido en lucha libre y acá en deportes.
1: Así
2: yo me despido de ustedes y antes de mencionar, ahora es Wigui, ahora es Francia, ahora sí es Gignac,
1: y
2: ahora sí se le da lo que se debe de dar. Es francés y Francia va a ser uno de los protagonistas para ser campeón del mundo.
1: Así es,
0: compadre. Ya está, compadrito.
1: Muchas gracias por tu llamada, compadrito. Un abrazo.
2: Ánimo, señores.
1: Pues nos faltaría hablar de Argentina, compadre.
0: Ay,
1: ¿dónde bailan esos? Fíjate que ha habido muchas controversias con el equipo argentino, compadre. Desde redes sociales, desde comunicadores, desde informantes, desde desinformantes. Creo yo que hay de todo, ¿no? Como en todos, en la Viña del Señor, como dicen. Creo que es importante también reconocer que Argentina es un gran equipo, compadre.
0: No, totalmente.
1: Que no necesita ningún tipo de ayuda, pero se especulan muchas cosas.
0: Y tienen una mentalidad muy, muy, muy importante.
1: Que no tenemos los
0: mexicanos. Exactamente. Eso se lo reconozco a los argentinos.
1: Totalmente.
0: Ellos se la creen.
1: Exacto.
0: Se la creen y lo plasman en la cancha y te lo transmiten de esa manera.
1: Pero desde jovencitos, ¿eh?
0: Sí, no. O sea, nacen con... Tienen como... Ya lo traen como que en la genética, ¿no?
1: Así es.
0: Como que ya lo traen en la genética esa mentalidad de ganar. De querer vencer, de ser superiores. Y eso lo terminan llevando al fútbol y se les nota. Y como tú dices,
1: sí.
0: si ya tienen esa mentalidad, si tienen calidad, ¿por qué prestarse para esa polémica? Oye, el partido lo tenía dominado la selección de Marruecos. Lo tenía dominado, compadre. Y de repente empiezan esas marcaciones muy sutiles, pero que terminan marcando diferencia y le da la vuelta al partido a Argentina. Claro, con mucho oficio.
1: Ah, tú dices contra Egipto.
0: Perdón, contra Egipto.
1: Contra Egipto.
0: Discúlpame, sí, contra
1: Egipto.
0: Fíjate
1: que sí, se presta para muchas cosas. O sea, yo, con todo respeto para los argentinos, creo yo que el foul del gol, creo que para mí el legítimo que le anulan a Egipto, son fouls que suceden en cualquier rincón de la cancha, un pisotón que le das al portero y no se marca a otro. Pero yo creo que ahí es donde se presta que el VAR a veces no mide a los equipos rivales de Argentina como mide a la Argentina.
0: O marca para donde le conviene.
1: O marca para donde le conviene.
0: Entonces, mira, mencionaba, qué bueno que mencionas, yo vi el video de Bricio, sí, donde explica la regla y pone los parámetros,
1: sí,
0: que necesita la jugada para ser revisable en el VAR. Uno de los parámetros era la distancia, que tendría que ser a una distancia considerablemente cerca de la portería, lo cual no es. Ese es primer requisito, no lo cumple, porque fue a 80 metros la jugada.
1: Así es.
0: La otra es que tenga que ser una falta clara. No es una falta clara, o sea, eso es una, como los 1,000 jalones que se dan dentro del área, o cada jalón de camiseta que se dan y que no lo marcan. Entonces, no cumple con ninguno de los parámetros que marca el reglamento, pero lo manda a llamar el VAR. Y la pregunta es, ok, ¿fuiste riguroso manipulaste la interpretación del reglamento para marcar esa y no revisas la del penal al final para a favor de Egipto? Entonces dices tú, pues lo que tú mencionabas del VAR, entonces, ¿para dónde funciona? ¿O se basa en un reglamento o se basa en ciertas consideraciones en base a lo que le convenga a la FIFA?
1: Sí, es muy lamentable que pasen estas cosas, ¿no? Ya pasó Argentina, Egipto se quejó, Egipto también, con justa razón.
0: Declaraciones fuertes.
1: Declaraciones muy fuertes. Entonces, creo yo que, bueno, la FIFA tiene todavía muchas cosas por resolver, pero a fin de cuentas, lo hemos mencionado muchas veces, el fútbol es un negocio. Es un negocio multimillonario ahora que deja muchos dividendos, compadre.
0: Y se están vendiendo este tema de Messi, ¿no? De que es su sexto mundial.
1: Sí.
0: Ya tiene, es el goleador histórico, sí, de los mundiales.
1: Así es.
0: Que por ahí Mbappé ya lo está alcanzando en mucho menos tiempo. Uh-huh. Pero mencionamos también, antes de entrar al programa, esta parte, compadre, que mencionamos que Messi, en su mejor momento, en su prime con Barcelona, no logró hacer absolutamente nada con su selección. Y no, o sea, el tema con Messi era, pues era muy buen jugador, pero en la selección no hace nada. Y en la selección no había conseguido nada. Y tuvo, para mí, mejores compañeros cuando él estaba en su prime que la selección de ahorita. Es muy buena, pero creo que tenían más calidad o mejor fútbol en las selecciones anteriores. Pero pues ahora termina andando. Entonces, por eso se presta a tanta polémica ahora el campeonato del mundo que ganó Argentina, el anterior, y ahora este, ¿no? Que pareciera que lo están llevando de la mano Infantino a su hijo consentido Messi, que hasta hay 1,000 memes ya en redes de este tema.
1: Así es.
0: Y pues hay argumentos para pensarlo, lamentablemente.
1: Sí, lamentablemente así es. Creo que en el prime, como tú dices, de Messi, no fue factor. No hubo nada relevante, tenía figuras a su lado, pero ahora, a diferencia, tiene un ejército a su lado. Todos le sirven a Messi, Messi está donde él quiere y se la ponen donde él la pide. Entonces yo creo que ese factor se ha combinado con la maduración que tiene, con todavía la calidad que tiene Messi, porque la tiene, claro que sí. Pero yo creo que, pues bueno, ahí va Argentina de la mano de la FIFA, si quieres, ¿no? Pero va encaminado a la final. Vamos a ver cómo le va en el siguiente partido, porque va a ser o Noruega o Inglaterra.
0: ¿Y no crees, compadre, que le está quitando también los reflectores a las nuevas estrellas del fútbol? Hablábamos de Lamine Yamal, sí, de Haaland, de Vinicius, que pues ya quedó eliminado, de Mbappé,
1: sí,
0: que son las nuevas estrellas del fútbol, y por estar tan concentrado con Messi, no le estás dando el valor. Oye, Mbappé lo que está haciendo es impresionante lo que está haciendo Haaland. No digo que él solo, porque a final de cuentas el fútbol son 11 en la cancha y terminan por servirlo para meter los goles, pero lo que hace Haaland es impresionante.
1: Sí, es un jugador lamentablemente fuera de serie. Por las situaciones mediáticas esta entre FIFA y Argentina o Messi, creo que el gran mundial que está haciendo Mbappé, como lo mencionas, y también ahí va también Haaland, yo creo que queda como que un poquito oculto, un poquito bajo la sombra de Messi y Argentina y la Federación Mexicana Internacional de Fútbol. Bien, creo yo que es importante ya decir cuál es tu favorito. Yo para mí mi favorito es Francia, ¿no? Tenemos un corte comercial por radio. Vamos a redes sociales todavía. Síganos, por favor.
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0: Entrevistaron a su papá, Aldo de Nigris, padre, sí. Que fue. Es leyenda.
1: Estamos en radio otra vez.
0: Leyenda
1: Gracias.
0: de.

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2: Pues trae genética el muchacho. Bienvenidos a Radio otra vez. Aquí estamos, todavía en la mesa con los jefes. Platicando acerca del potencialismo que tiene, el potencial que tiene Erling Haaland, siendo hijo de una atleta olímpica de Noruega, y también de un exfutbolista del Manchester City de allá y de otros equipos en Inglaterra. Creo que son atletas natos, nacidos de padres atletas, y por ahí también tenemos a un gran atleta que es Mbappé.
3: Así es, compañero. Nos están diciendo otra vez de las llamadas, compañero. No sé si están entrando. Ah, gracias. Es que ahí nos mencionaron que el licenciado por ahí se quería comunicar. Gracias, compañero. Gracias.
2: Bueno, pues yo creo que damos carpetazo para el día de hoy para que vean el partido de Inglaterra contra Noruega, que va a empezar ahorita. Yo creo que ya empezó a las 3 de la tarde, más bien dicho, y que lo disfruten. Vamos a platicar un poquito sobre Rayados, compadre. Sobre.
3: Ay, no me
2: toques. ¿Cómo le está yendo Rayados? No me toques. ¿Cómo le está yendo Tigres? Oye, compadre, estoy viendo y notando que hay.
3: Ya va ganando Noruega.
2: Ya va ganando Noruega 1-0. Sí. ¿Quién metió?
3: No lo sé pronunciar, compadre. Schelderup.
2: Ok. Entonces, bueno, a nivel local, a nivel regiomontano, en el fútbol local, pues bueno, hay dos caras que están ofreciendo. Un equipo en reestructuración, Monterrey, que está haciendo lo correcto. No sé con qué velocidad se vea esto, ¿verdad? Está llegando un técnico con una directiva nueva, con jugadores nuevos. Mencionábamos hace tiempo, compadre, que Monterrey tiene una base de jugadores, yo creo que buenos, con un potencial muy bueno. Tal vez no estaban bien dirigidos, tal vez no estuvieron en su momento bien identificados con la institución. Llega Matías Almeida y empieza su nuevo proceso, compadre. Y por otro lado, Tigres le apuesta todavía al proceso de Guido Pizarro, en el cual la directiva nueva o los directivos que llegan o los dueños deciden a lo mejor tener el presupuesto más limitado para la contratación de jugadores, inclusive con la tendencia de querer vender estrellas por la recaudación de fondos, compadre. ¿Cómo ves todo esto?
3: Mira, la parte de la reestructuración del Monterrey, creo que va muy lenta, pero vaya, sí. era de esperarse, lógico. Iba a ser complicado que en época de mundial pudieras negociar jugadores. Uh-huh. Está, por ejemplo, el tema de Orbelín, que les dijo definitivamente, hasta que terminemos el mundial, claro, nos ponemos a negociar. Y así han de estar otros jugadores, por no precisamente porque estén jugando en el mundial, pero porque todas estas negociaciones se complican porque todo el mundo está ocupado y concentrado en estos temas. Iba a ser difícil que se reestructurara. Ya llegó Diego Rossi. Se está criticando mucho a la directiva por mantener a jugadores como Salcedo, uh-huh, como Medina, que ya son jugadores de más de 30 años. El Yuca, que no termina por convencer. Y correcto, te sigue faltando la columna vertebral que hemos estado pidiendo desde hace años. Un defensa central de peso que te dé seguridad y solidez defensiva, un medio de contención o a lo mejor un medio creativo y un centro delantero que te la meta, compadre,
2: que resuelva,
3: o sea, que pueda meter ese balón y que te dé esa contundencia que te ha estado faltando. Hoy precisamente Monterrey cierra su pretemporada, su último partido de preparación contra el Sporting de Costa Rica, y pierde 2-1, uh-huh, contra un equipo contra 10, porque okay, le termina expulsando a un jugador y termina perdiendo. Diego Rossi tiene una... nos pareciera que sigue la maldición aquí. Y llega Diego Rossi, tiene una... solo contra el portero. O sea, nos va a hacer para empujarle y la manda.
2: La nueva contratación de Rayados.
3: Y dices, ay, caray. Bueno, pues vamos a empezar otra vez, ¿no? Pero hay que ver, fue un partido de preparación. Me gustó que le diera la confianza a Cristian Reyes, el demonio Reyes, uh-huh, por derecha. Jugó Iker Fimbres, le dio chance a Gálvez, que es otro chavo. Lo que me llama la atención, y volvemos al tema de los jóvenes y de su edad para debutar, ¿por qué no metes a Aldo de Nigris? ya lo tienes ahí, lo llevaste a la pretemporada, lo estuviste preparando.
2: Así es.
3: Lo has tenido ahí con el primer equipo. Hoy era el partido para probarlo. Tú ahorita no te estás jugando nada más que un partido de preparación.
2: Así es.
3: Ante tu gente, mételo. ¿Por qué no le das la confianza? O no le dé la calidad suficiente para estar en el primer equipo. Y si es así, pues entonces regrésalo a las básicas. ¿Para qué lo tienes ahí, no?
2: Así es. Bueno, mira, yo creo que Matías Almeida no es un técnico nuevo. No es un técnico que haya tenido incertidumbre en su carrera. Creo que es un técnico muy inteligente, muy cerebral. Y yo creo que sí ve la cualidad en los jugadores. Y espero yo que se fije en la cualidad que pueda tener el joven. Posiblemente está tratando de llevarlo poco a poco. Primero, recuerda, cuando tú eres invitado, cuando estás en fuerzas básicas, primero te suben al equipo. Y luego, para que tú convivas, para que tú veas el vestidor, para que tú veas el cómo se juega con los de primera división. Y después de eso, que tú generes un poquito de confianza, y ahí es donde te van a meter. Esperemos que sea ese factor. Pero como tú lo dices, oye, si vas a jugar contra un equipo de Costa Rica, que se nos dificultan mucho esos equipos, pues oye, estás metiendo jugadores jóvenes, pues mete también al muchacho para que lo empieces a ver, para que empiece a tener esa experiencia, esos minutos con el equipo importante, para que los jefes en el grupo ya te lo empiecen a aceptar, para que puedas tener la posibilidad de tener un prospecto como el caso, con todo respeto, de Mora.
3: Es correcto, compadre. La hormiga, en el caso de
2: Chivas. La hormiga, Chivas.
3: Y ahora, el no es un chavito que esté, que lo veas cohibido o que no tenga físicos. Oye, este tremendo muchachón que es Aldo Herir, ojalá que se dé. Y del tema que mencionabas, del contraste tal vez del proyecto actual de Tigres,
2: sí.
3: Mi percepción muy personal, no hablo con conocimiento de causa, obviamente no sé qué es realmente lo que esté pensando la directiva, pero yo siento que siguen dejando a Pizarro porque lo están, para mí, creo que lo están manipulando. Porque se ven decisiones como ahora la salida de Guiñac, muy precipitada y por la puerta de atrás, hay que mencionarlo, que es su actual leyenda, es el jugador que les dio 5 títulos de liga, uno de CONCACAF, campeón de campeones, etcétera, cuántos, más de 200 goles, casi 300 goles con el equipo, y no le das ese reconocimiento. Digo, estoy de acuerdo que ya va de salida, que ya no es para que estuviera en el primer equipo, pero no era para que se fuera de esta manera. Javier Aquino mencionó también la manera en la que se fue, se quejó, y entonces creo que Pizarro ya se está prestando o dejando manipular por las malas decisiones de la directiva, ¿no? Creo que lo están dejando por ese tema más que por realmente darle un respaldo a su proyecto.
2: A eso iba, compadre. Fíjate que creo que es importante que tenemos que entender que Pizarro es parte del proyecto de la directiva. Uh-huh. Tener un técnico que se pueda manejar, un técnico que no me exija mucho, un técnico que no me pida mucho. Ahí está el equipo, tienes un gran plantel. Ya hiciste 2 buenas temporadas siendo un técnico novato, un técnico improvisado. Bueno, pues vamos a seguir el mismo camino, pero posiblemente las finanzas tenemos que equilibrarlas. Ojo con esto, porque eso hizo Santos también, compadre. El Club Santos se desmanteló, vendió sus figuras y pues ahorita está peleando el no descender, compadre.
3: Así es, compadre. Y es una plaza que no...
2: No lo merece.
3: Exactamente. Es una plaza muy futbolera que la afición es...
2: Torreón.
3: Esa afición de Torreón es muy, muy especial. Si el equipo da resultados, ahí están incondicionalmente. Es. Bueno, incondicionalmente. Y si pierden, el estadio se vacía. Es muy ya diferente.
2: Pasó.
3: Ya,
2: ya pasó.
3: Tú vas ahorita a Torreón, está vacío el estadio. Diferencia de acá, que vayan, como digo, Monterrey, cómo cerró en lugar 15 de la tabla, uh-huh, y perdiendo sus últimos partidos aquí en casa. Y como quiera, el estadio no bajaba de 40,000 gente. Sí,
2: así es.
3: Y en el Volcán es lo mismo, pudieran estar reventando al técnico y queriendo correr a medio mundo, pero ahí estamos,
2: así
3: ahí
2: es.
3: Estamos en el estadio. Y dice mucha gente, yo no soy de la idea de lo que dicen muchos, de que es que hay que dejar de ir al estadio. No, o sea, ¿por qué voy a dejar de, de, de, de apoyar a mi equipo por unos jugadores o por unos directivos que están tomando malas decisiones. ¿Mm? O sea, yo voy a apoyar a mi equipo, a la institución, a los colores, que es lo que a mí me representa, no un jugador, no un directivo.
2: Así es. Yo creo que en las declaraciones de cada técnico se ve el respaldo y la certidumbre que te da tu directiva. Yo he visto a Matías Almeida con declaraciones muy sólidas, muy fuertes, de un proyecto en puerta y de una reestructuración total. Pero si veo a Guido Pizarro con un poco de inseguridad en sus declaraciones. Claro, tienes un gran equipo, claro. Pero si te dicen de repente, se va a ir Juan Bruneta, ya no lo vas a tener. Ya no vas a tener a Angelito Correa porque me representan casi 30 millones de dólares. Entonces, lo siento mucho. Ahora búscame jugadores de 2, 3, 4 millones de dólares solamente para traerte 4 o 5.
3: Y la moneda al aire, a ver si
2: y la moneda en el aire para ver si te van a funcionar. Por ahí se menciona que posiblemente venga Memphis Depay, que están interesados en él. ¿Cuánto te gusta que cueste Memphis Depay? O sea, vas a vender a Angelito Correa en 20, perfecto. Si Memphis Depay te vale 5 millones, pues entonces estás haciendo buen negocio. Te vas a traer a un jugador que ya está comprobado que tiene calidad. Que funcione o no funcione aquí, eso ya es secundario.
3: Es correcto, compadre. Y deja tu... no tanto el costo, porque el jugador ya se devaluó mucho en cuanto al costo de su carta.
2: Así es.
3: El tema es el sueldo. El tema es el sueldo de
2: 4 o 5 millones de dólares mínimo.
3: Este jugador. Mínimo. Es como el tema de lo de Lira, ¿no? Que por ahí estaba sonando...
2: En 20 millones.
3: Para Rayados, 20 millones de dólares. No quieren comprarle un delantero de 13 a Almeida, menos se van a traer a un medio de contención de 20. Digo, obviamente que lo queremos.
2: Sí,
3: obviamente que lo queremos aquí. ¿Qué equipo no quiere ahorita Eric Lira? Pero no vas a pagar eso, compadre. No vas a pagar eso. Y mencionabas ahí por ahí unos jugadores jóvenes que está trayendo la directiva de Tigres.
2: Sí.
3: Pero es una apuesta muy...
2: Es una apuesta todavía a un mediano o largo plazo, compadre. Jugadores de 19 años, 20, 21, que si bien en la sub-21, en la sub-20 o en segunda división la rompieron, en primera división es muy diferente.
3: Así es, compadre. Y también estás a expensas de lo que te siga dando Nahuel, ¿eh? Vamos a... Sí. Por ahí nos están marcando un corte.
2: Vamos a otro corte por radio.
3: Esto es En la Mesa con los jefes.
2: Fíjate que está interesante la situación.
0: Se va a ver reflejado en la temporada. Si los equipos empiezan a sumar, la gente está contenta, está feliz,

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0: rebalan y quieren al Cachorro Montes y quieren a Juan Bruneta.
1: Échalo la llamada, compadre, de una vez. A
0: adelante,
1: ver.
0: adelante
1: Bueno,
0: con la
1: ¿quién
0: llamada.
1: habla?
2: Buenas tardes, aquí Denis de Clutch.
1: ¿Qué onda, Manolito? ¿Cómo estás?
2: ¿Cómo está, señor Johnny, mi querido Máscara Rayada?
1: Aquí andamos, compadrito.
0: Hola, Manolito, buenas tardes.
2: Un saludo al carpintero más famoso de todo Nuevo León.
0: No vino. Hoy no vino, no pudo venir. Tuvo un compromiso social, Manolito.
2: No, pues qué bueno que sea por eso y no por otra cosa.
0: Aquí estamos, gracias a Dios, aquí estamos al pie del cañón, Manolito. ¿Qué nos comentas de lo que has escuchado, Manolito?
2: Mira, el rumor ese anda muy fuerte de Erick Lira con los Rayados, más que la, pero pues tú sabes que lo que más tenemos son medios.
0: Así ahora, es.
1: No, compadre, no viene.
0: Yo no creo.
1: No viene. Mencionan que fue por un tema de encarecer la carta del jugador con miras a que lo agarre un equipo de Europa.
2: Digo, una por el precio de la cláusula y otra porque, pues sí, por lo que dices tú realmente, pero, o sea, de que es un jugadorazo, es un jugadorazo. Yo creo que fue él y Quiñones los mejores jugadores de la selección mexicana en esta justa mundialista. Pero, pues también ahí anda el rumor de César Montes, pero pues ojalá algo, porque hasta ahorita nomás tenemos de refuerzo Máscara Diego Rossi, y yo creo que la gente ahorita pues ya se está desesperando porque pues relativamente se están quedando con el mismo plantel de la temporada pasada y se nos mencionó Johnny Máscara una reestructuración, pues la única diferencia es que el entrenador y el directivo, pero pues ojalá y en estos días que ya va a empezar la temporada, surjan esos nombres que traen ahí en la carpeta, Johnny.
0: Sí, Manuel, mira, yo creo que hablar de una reestructuración no quiere decir voy a correr a todos y me voy a traer a muchos. Yo creo que es bien importante saber y entregarle al nuevo director técnico, este es el plantel que tenemos, hay jugadores que tú ya conoces. Ahí yo creo que quiero que me hagas un proyecto en base a esto y me digas qué me falta, ¿no? Es como cuando tú compras un automóvil y le verificas cuáles son las piezas que tiene buenas y qué le falta para poder cambiárselas. Si le faltan llantas, se las cambias. Entonces, creo que a Rayados le faltaba a lo mejor alguna llanta y no todas. Entonces, creo que es importante también entender y ver que, por ejemplo, ya tenemos que pensar que Lucas Orellana, Ocampos, Tecatito, creo yo que ya son jugadores que con Matías Almeida pudieran, y yo creo que tienen el compromiso y la oportunidad de volver a ser lo que en su momento han sido, ¿no? Igual que el Corcho, igual que algunos jugadores como Arteaga, Salcedo, el mismo Eric. Sí, también Oliver. Creo que tiene mucho material, y lo platicaba yo hace ya varios programas, tiene mucho material rescatable. Es cuestión de un buen timón, este barco, pero aparte también de algunos buenos jugadores que lleguen a integrarse. Lo más claro lo comentó hace ratito, seguimos sin la columna vertebral. Entonces yo creo que eso el técnico lo debe saber. Por ahí está muy insistente él con Mateus Doria en la central, que sería un excelente central. Lamentablemente, pues él tiene una oferta de 4 años en el fútbol árabe, y aquí creo que se le ofrecen 2 máximo. También el jugador ve por sus intereses personales y es importante también respetar eso de un jugador, ¿verdad?
2: Pues sí. Pues a ver qué pasa, muchachos. Y pues pues a seguir esperando, mi querido Máscara. Y mira, yo di una cosa, sí estoy seguro. A este Monterrey no le va a ir más peor de lo que nos fue la semana.
0: No, yo tampoco creo. Yo creo que les va a ir muy bien, Manuelito. Vamos a ver.
2: Porque ahora, aunque tenemos esos jugadores que dice Johnny, para cerrar, tenemos un mejor conductor del automóvil.
0: Exactamente, es el timón, creo yo que el almirante del barco es Matías Almeida, tiene también a 2 buenos asesores.
2: Y tiene una idea de juego muy, muy conocida y muy definida. Les mando un abrazo y un saludo.
0: Gracias, Manuelito. Un abrazo también para ti, compadre.
1: Dios te bendiga.
0: Y bueno, pues yo creo que es importante también esperar y tener la fe en que Rayados va a tener un gran equipo, porque en el papel se está viendo que Tigres se mantenga al menos.
1: Sí, y tener mucha mesura y mucha paciencia, compadre. Digo, yo creo que la raza tiene que estar tranquila en que se está trabajando. Así pero es. Tenemos que ser pacientes porque esto no va a cambiar de la noche a la mañana. Digo, tenemos que ver un cambio poco a poco, porque ya ahorita ya escuché a varias razas de que no, que fuera Almeida. Y, espérate, o sea, es un partido de preparación, relájate, o sea, no empiecen. Yo lo que sí he notado, compadre, no sé si lo viste en las fotos de varios jugadores, el cambio físico que han tenido es impresionante.
0: Es que yo creo que es bien importante que cuando un jugador realmente es exigido hacia un cambio, una evolución, lo primero que vas a hacer es tratar de hacer tu mejor desempeño físico y mental.
1: Comparito, pues nos están marcando...
0: Nos están marcando que se termina el programa el día de hoy. Muchas gracias por sintonizarnos. Este programa Máscara fue...
1: En la mesa
0: con los jefes.
1: Con los jefes.
0: Gracias.

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0: Muy buenas tardes, amigos radioescuchas de ABC Deportes en el 660 de AM y 92.1 de FM. Sabadito 11 de julio del 2027 y aquí arrancamos con Experiencia Futbolera. Madrina, ¿cómo estamos?
1: ¿Cómo está? Buenas tardes. Se nos acaba el año, Javi, y el Mundial también.
0: Ya cuando llegué y me estacioné, dije, ah, caray, vamos a empezar a decir Feliz Navidad.
1: Feliz, cualquier momento. Ya, como a 8 fines de semana, no, casi de Navidad, ya, qué horror.
0: Va el año volando y pues estamos a 11 de julio. A una semana de que termine la ilusión mundialista y ahí va el gol de Maradona que tenemos en la repetición de media cancha, madrina.
1: Sí.
0: Y recorre y 60, 70 estar, metros. ¿No? Sí. No. Entonces, pues, y si no, pues no.
1: Pues no, exacto.
0: Entonces, definitivamente nos toca, como siempre se ha dicho, desde la banqueta, mirar a los grandes.
1: Desde el sillón.
0: Del fútbol mundial. Y normalmente son los mismos. Y como dicen las estadísticas de los que la llevan, México es el que más veces ha asistido, de los muchos que ha asistido, claro. Y el que el único que no ha podido llegar a ser campeón mundial.
1: Pero creo que es tan bueno, creo que este tema ya lo platicamos mucho en el chat. Yo creo, sin afán de ser porrista, creo que México está en un muy buen camino, sobre todo si se queda en la misma... De verdad, aunque me veas así. Creo que si permanecen los chavos que están jugando, creo que puede ser un principio de un cambio, la neta. Yo sí soy positiva en ese sentido.
0: No, positivo todo el mundo.
1: Sí, soy un patriota, y no todo el mundo.
0: No, la mayor parte de los que queremos que México trascienda, definitivamente queremos que jueguen mejor de lo que han jugado últimamente. Uh-huh. Desafortunadamente nos ha tocado... Siempre que nos falta el 5 para el peso y no podemos subirnos al camión, por una o por otra, o porque fulano. Y todo lo que se hizo bien durante los primeros 4 partidos, en cuestión de unos segundos, quedaste tú con la evidencia de que esos errores no los puedes tener con equipos grandes.
1: Sí, 100%, pero creo que también a veces perdiendo también se gana. Y no estoy en este carrito del leganismo y esas cosas. Pero sí creo que bueno, a ver, no se ganó, no se llegó a los cuartos de final, no, hay muchos nos en la película, pero también unos sís son en el país entero. O sea, creo que el país fue una gran ventana para que vean que el fútbol en México se juega de manera distinta, no nada más dentro de la cancha, sino afuera.
0: No, definitivamente, el campeonato del mundo lo obtiene la afición mexicana.
1: 100%.
0: Porque en ninguna parte, y no es por presumirlo, es por lo que se vio. Uh-huh. Y lo que se está viendo en Estados Unidos, uh-huh, lo que se ve en Canadá y lo que se ve en México. Entonces, definitivamente, el tener esa cantidad de emociones fuera de la cancha es mucho más importante que lo que realmente realizaron los jugadores dentro de la cancha. Entonces, la copa se le debe entregar a la afición mexicana, pero es simbólica. Al final de cuentas, uh-huh, no se va a entregar porque realmente pues no hay un diploma que te diga, pero el reconocimiento a nivel mundial de lo que se vive en México y ver cuántos de los que lo tocaron venir a jugar a México, la emoción que se llevan los marroquíes, la que se llevan todos los equipos
1: los
0: que vinieron.
1: Los coreanos, los japoneses.
0: Todos. Entonces, esa es una satisfacción muy grande que debemos de tener nosotros en cuenta y hacer que se sobresalga sobre lo demás. Lo futbolístico fue mucho lo que hizo México para las expectativas que realmente se tenía, pero llegó y pues al final de cuentas, esos 4 triunfos consecutivos sin recibir gol, te dieron el noveno lugar a nivel mundial en esta justa del 2026.
1: Sí, y obviamente hubo muchas situaciones extracancha hablando de este reconocimiento que le damos a la afición que no debieron de haber sucedido, muchos excesos, muchas cosas, muchas estupideces, pero también sabemos que inadaptados hay en todos lados y que no nada más es en los estadios, no nada más es en las calles, es seguramente también es en sus trabajos y en sus casas. Entonces, pero no, gracias sí, a la vida,
0: vamos a ver lo positivo y lo negativo siempre lo va a ver, pero es gracias.
1: No que suene a que no estamos dejando de lado temas políticos, temas de inadaptados, no, pero sí hay que aplaudir lo que se aplaude, o sea, se debe de aplaudir.
0: Lo bueno. Damos los teléfonos, Marina, para que se comuniquen con nosotros.
1: 8183-721950 y 8183-2650.
0: Llame ya.
1: Y en cuanto a lo futbolístico, sí, ciertamente yo la verdad es que de técnicas y tácticas no tengo ni idea. A mí me gusta el fútbol como aficionado encervezado desde el sillón, pero sí creo que los chavos dejaron, hasta el último minuto lucharon. Y sí creo que, ya vamos a darle la vuelta a lo que pasó en México, ¿no? Pero bueno, es lo último. Sí creo que los chavos dejaron la piel en la cancha. Sí creo que todo mundo tenía la misma ilusión de que México pasara, tanto aficionados como jugadores, como entrenadores, como cuerpo técnico. Y qué bueno que permanezca este niño Rafa Márquez.
0: Rafa Márquez.
1: Y me gustó mucho, a mí el Vasco, con todo y su reverencia, con todo y su boca suelta, con todo y todo, a mí desde que estuvo en los Rayados siempre dije que me caía bien. A mí la gente que habla y que le vale gorro lo de que piensen los demás, a esa gente siempre se lo voy a aplaudir. Entonces a mí el Vasco siempre me cayó bien, haya hecho o no cosas buenas con Monterrey, me vale. A mí él me caía bien y siento que ahora con todas sus declaraciones la verdad es que le aplaudí todo el tiempo.
0: Sí, no, y los resultados que se lograron fue algo que valió la pena, el ilusionarte, que eso fue lo más importante para México, pero pues ya ahora nos toca ver los enfrentamientos.
1: ¿Ver a la Champions League? ¿Fuera de Argentina?
0: Sí, ver
1: adiós Mundial, bienvenida a la Champions.
0: Sí, no, pero ver la calidad de los equipos que están, España, Francia, en este momento que está jugando en Inglaterra contra Bélgica. Es un partido totalmente de nervio entre ellos, que aunque digamos nosotros que son muy fríos, ves los errores que cometen tan sencillos y el juego no está simple.
1: No, está apretadísimo. No.
0: Son apretadísimos. Y así han sido los juegos para lograr las instancias para llegar a lo que viene, para sacar a los semifinalistas y luego la gran final que se espera. Pues al final de cuentas ya el que gane para nosotros, pues ya...
1: Ya, mira, a estas alturas de la vida, del único que me interesa que gane es Noruega. Ya, todos los demás no me importan. Francia con España, que pierdan los dos. Sí, Argentina, por Dios, que me hagan el favor de eliminarlos. Ya sé que Javi, justo estábamos platicando de si no está de acuerdo conmigo, pero por favor que me eliminen a Messi, no lo soporto.
0: No, es parte...
1: Pero voy a Noruega, ya, quiero que gane Noruega.
0: Ahorita, en este momento van 1-1, están en tiempo extra Noruega contra Inglaterra. Y hasta el primer tiempo extra de los 15 minutos, y sigue el partido igual de rudo, de ríspido, de fuerte, de errores por los dos lados, pero realmente para anotar un gol nos damos cuenta la dificultad que tiene con la facilidad que lo hace Mbappé y con la facilidad que lo hace Messi. Quiere decir que sí hay formas de anotar los goles.
1: No, y Haaland también. O sea, Haaland está caminando y de repente mete un golazo. Espero que lo haga ahorita. Digo, por favor. Aparte hay un promedio de estatura en la cancha como de 3.5 metros. ¿No?
0: Estos son basquetbolistas,
1: ¿no? Se me hace que se equivoca. Todos esos se equivocaron de deporte. ¿Qué cosa de estatura de los jugadores? O sea, hace rato estaba oyendo a los comentaristas que decían que, no se estaban inventando, pero que, híjole, casi me tengo.
0: Qué buena tajada el portero de Noruega, ¿eh?
1: Que en Noruega creo que la estatura promedio es 85, fuera de la cancha, Jesús.
0: Sí, sí, son muy espigados y fuertes físicamente. Pues vemos el androide que por donde lo veas tú para detenerlo tiene una dificultad enorme. Gol de Inglaterra. Pues ahí está venido. Sí, es un jugadorazo. Ahí es donde ves tú que sí hay forma de jugadores.
1: Con toda la patada que me le metió la cara a mi mexicano Chihuahua.
0: No, pero ves tú la calidad de jugadores en un muy buen disparo, el portero lo rechaza al centro y gol.
1: Golazo.
0: Al final ese es el momento que los errores los cuestan carísimos. Y el portero de Noruega se equivoca.
1: Mira, entonces, un mexicano.
0: Un mexicano.
1: Ahí aplaudiendo a la Inglaterra, Chihuahua. Bueno. A ver, vende patrias. Tú no deberías estar aplaudiendo a Inglaterra.
0: Pero es que no era por él, era por la novia.
1: Estaba quedando bien con la de al lado.
0: Era por la inglesa que tenía.
1: Ay, inglesa que estaba más latina que yo.
0: Bueno, pues trae la camiseta de Inglaterra.
1: Ya sé.
0: Sí, son.
1: Yo creo que yo le llego como a la rodilla a todos esos jugadores. Qué cosa.
0: Qué cosa, qué no. error
1: o
0: tan
1: sea,
0: grande.
1: El estar en el momento adecuado,
0: No, no,
1: parado.
0: no. Pero qué mal rechace del portero. Tienes toda la parte izquierda para despejar y la metes al centro, miren. Y
1: Chihuahua.
0: quiere
1: Es que ni
0: agarrarla.
1: siquiera la agarró.
0: No, quería agarrarla, pero un
1: Ay,
0: mal.
1: no, qué mala
0: No,
1: onda.
0: no, no, no. Son los errores que te cuestan. Es tan fácil que es rechazarla a un costado y a tiro de
1: Sí, pero es
0: esquina.
1: que ni siquiera tuvo la oportunidad. O
0: No,
1: sea, como que
0: se
1: siento que.
0: equivocó al querer
1: Total.
0: tomar el balón con el pecho.
1: Sí.
0: Entonces, no, no todos son Jorge Campos.
1: No. Ya sé.
0: Sí,
1: Ay,
0: sí.
1: no, por favor, que ganen los noruegos,
0: No,
1: por
0: ya, ya ahorita
1: favor.
0: se pone la cosa muy
1: Ya
0: difícil.
1: cuesta arriba, ¿no?
0: Tenemos una llamada, adelante con la llamada, buenas tardes, ¿quién nos
2: Sí, buenas
0: habla?
2: tardes, Javier, María Fernanda, ¿cómo están?
0: ¿Qué dice Rodrigo? ¿Cómo estamos? Buenas
2: Nada, pues
0: tardes.
2: precisamente acaba de anotar ya en tiempo extra el equipo de la selección de Inglaterra, un rebote en el tiro de esquina, se pone 2-1 el marcador, difícil ya para Haaland y sus compañeros que lleguen a alguna semifinal.
0: Pues se pone, todavía queda mucho tiempo, apenas vas en el minuto 5, menos del minuto 5
2: Sí, cinco todavía falta se juegan, hay que recordar que se reduce a 15 minutos, pero la condición física de los suecos, pues ya más bien suizos, ya está
0: No,
2: muy
1: no, pues nada más, al
2: disminuido.
1: rato que jueguen, ¿verdad? Porque ahorita está Noruega contra Inglaterra, excuse me.
2: Sí, así es. De hecho, o sea, se ve que el equipo de Inglaterra, digo, también están cansados, simplemente hay que ver la cara de Kane, este famoso número. Es que pues hay que decirlo, le hizo un juegazo a la selección mexicana, ¿no?
1: Promedio de edad de Noruega, según entiendo, es bastante más joven que Inglaterra, entonces creo que ahí es una ventaja. Falta mucho tiempo, como dijo Javi, y pues veremos, a ver qué sucede.
2: Sí, a ver qué pasa, digo, desafortunadamente para México se hubieran pasado, pues este es el encuentro donde estuvieran, pero desafortunadamente, como siempre, en el mismo lugar. Y ahora sí que con tu propia
1: Tip,
2: gente, pues
1: tip,
2: México
1: tip,
2: quedó
1: tip,
2: eliminado,
1: tip,
2: ¿no?
1: ya, y se colgó. Ahora. Pues no fue y el hubiera no existe y vamos a lo que sigue. Next.
2: No, pues por eso México quedó eliminado exactamente en el mismo lugar.
1: Sí,
2: Otra
1: cuando
2: vez
1: ves
2: se
1: el fútbol de
2: demuestra
1: manera, como te
2: qué
1: dije la
2: tan.
1: vez pasada, cuando ves el fútbol de manera tan básica, es decir, jugaron como siempre, perdieron, digo, jugaron como nunca, perdieron como siempre, pero
2: No,
1: yo creo que
2: pues ahí
1: hay
2: están
1: más
2: las
1: cosas de,
2: estadísticas, no
1: hay
2: lo digo
1: más
2: yo, María
1: cosas.
2: Fernanda.
1: Ay, bueno, bye. Yo ya no te voy a contestar, como dije desde la vez
2: Pues
1: pasada, ya no te
2: ahí
1: voy a contestar.
2: están.
1: Adiós.
2: A ver, ahí están las estadísticas. Yo no puedo cambiar la historia, yo no la escribo, yo no la hago, yo no estaba dentro de la cancha. Entonces, pues desafortunadamente el resultado fue en contra y México quedó eliminado.
0: Sí, después del partido todos somos técnicos y si hubiera jugado uno, pero sí quedan muchas cosas de cuestiones que cuando el tiempo empiece a tranquilizar la situación, el tener al jugador, lo que a México le faltó fue un gol para lograr ese empate.
2: Exactamente, Javier.
0: Pero
2: O no
0: vamos,
2: haber
0: vamos.
2: permitido el primero.
0: Sí, pero vamos a la realidad. Si tú dentro de tu equipo tienes una cantidad importante de jugadores que tienen la capacidad de anotar goles y al jugador que más en ritmo tenías para anotar goles no lo volteas a ver en los partidos importantes y tratas de meter centros delanteros nomás amontonados, teniendo a la Hormiga González, que es una ingratitud total por parte. Ahora
2: Totalmente.
0: lo,
2: No,
0: de, lo,
2: Javier,
0: de, ahora lo decimos
2: y
0: afuera.
2: faltaron otros jugadores
0: No, no, pero
2: por
0: de los que ya tenías. Yo
2: que
0: no,
2: por las
0: yo.
2: reglas, que por mis intereses,
0: No, no,
2: que por mi
0: pero
2: fútbol no se
0: lo
2: convocaron,
0: que.
2: que probablemente hubieran cambiado la historia, ¿no? Como Charles del Cruz Azul.
0: Sí, pero simplemente de lo que ya llevaste, lo que necesitaba hacer un gol y podía ser un jugador que nadie conoce mundialmente, salvo en
2: Totalmente.
0: México, y que era el que venía con más goles en toda la temporada del año completo
2: Así
0: del fútbol,
2: es.
0: en los dos torneos mexicanos. Yo me cae muy bien el Bebote, me cae bien Santi, los dos Jiménez, me cae
2: Sí.
0: muy bien,
2: Y luego
0: pero dale, dale,
2: increíblemente,
0: ve.
2: no sé por qué, Javier, pero cambias a Quiñones en un momento muy importante.
0: No, no, no, eso ya no hay ningún problema. Yo lo que me refiero es en
2: penal a favor del equipo de Inglaterra, pues prácticamente ya para poner el marcador 3-1.
0: Entonces, a lo que yo me refiero, Rodrigo, es ese es el único prietito en el arroz que realmente para el Vasco Aguirre se le puede decir, porque pudiste saber hecho algo diferente con 15 minutitos que le hubieras dado algo.

0: No es penal. Definitivamente viendo la jugada, si van al VAR no es penal, el jugador se tira un clavadazo, pero bien especializado. Y a ver si la camiseta pesa, pero si va al VAR, ese no debería ser gol,
1: ¿Cuál?
0: ni
1: El
0: penal, el
1: penal ahorita
0: penalti.
1: de Inglaterra.
0: Sí, porque es
1: De hecho, lo están repitiendo. Digo, lo están checando, ¿eh?
0: lo deben revisar y debe quitarse el penalti y es tarjeta amarilla
1: A
0: para el jugador
1: ver,
0: inglés.
1: creo que ya no anuló. Es que
0: Sí,
1: yo
0: no,
1: estoy
0: no.
1: más avanzado en la señal.
0: Sí, y esa es tarjeta amarilla para el jugador que se tira un
1: Sí,
0: clavadazo,
1: ah,
0: sí.
1: no. De hecho, va precisamente a la pantalla a checar a ver si es penal o no.
0: No, no, pues no es penal porque es un clavado, tú, Rodrigo. No hay falta ninguna
1: A ver,
0: que lo
1: vamos a
0: tras.
1: ver.
0: Acá
1: Y.
0: nosotros apenas va al VAR. Allá tú lo
1: Ajá.
0: tienes allá.
1: ¿Sabes qué? De hecho, el jugador de Inglaterra pone el pie por adelante. Absolutamente no hay ningún contacto y de ninguna manera debe ser penal. Y como dices tú, puede ser tarjeta amarilla para el jugador de
0: Debe
1: Inglaterra, ¿eh?
0: ser tarjeta. Los de Noruega le piden la tarjeta. Mira, cómo se avienta el clavado.
1: Ah, ahí va. Ahí va, ahí
2: ¿Cómo
1: va.
2: se viene
1: Ahorita yo
2: clavado?
1: les digo.
0: Sí, sí, sí, sí.
1: Tranquilícense,
2: Pero le gana el umpire. Ahí va.
1: chamacos. Háganse un lado, déjenme hablar.
0: Pero todo esto es tiempo en beneficio de Inglaterra que va ganando.
1: Sí,
0: Son
1: claro. No,
0: 3 minutos.
1: pero se tiene que compensar el
2: Busca el
1: minuto,
2: millón
1: ¿eh?
2: bruto, hombre, a ver qué dice
0: Son 3 minutos los que se pierden aquí. Y
1: No
0: aún.
1: hay penal.
0: Sí, no,
1: No hay
0: no, pues
1: penal.
0: desde primera lo vimos.
1: Tampoco
2: Y
1: hubo
2: le puede
1: tarjeta, ¿eh?
2: dañarse el juego también, o sea, es
0: Sí. Entonces,
2: el ritmo.
0: ese es el detalle, nada más. Pero
1: Pero
0: bueno,
1: sigue el marcador 2-1 a favor de Inglaterra.
0: ese es el detalle. Vamos a mandarle un saludito a Luis Garfield, que está conectado con nosotros, a
2: Hola
0: César.
2: Luis, buenas
0: Buenas
2: tardes.
0: tardes. Y pues
2: Ahí está,
0: ahorita
2: quitaron el
0: la
2: clavado.
0: felicidad como si hubieran anotado
1: Oye,
0: clavado.
2: Javier. El papá es el papá de Jala, ¿no?
1: Sí, oye,
2: Da
1: Javier.
0: igual.
1: Dígame. Pues yo no sé quién fue él o los inteligentes que armaron el calendario del fútbol mexicano y pues ya está anunciado, de hecho ya es un hecho que este próximo jueves, todavía cuando está el Mundial en pleno, pues arranca nuestra liga
0: Pero es que,
1: mexicana de fútbol.
0: Rodrigo, te tengo que decir que es la inteligencia artificial que tienen los encargados del fútbol mexicano.
1: O más bien, desinteligencia
0: No,
1: artificial
0: no,
1: sería, ¿eh?
0: es la inteligencia porque sabían que México no iba a pasar, entonces por eso planearon, pues
1: Ni
0: sí,
1: ellos mismos tenían confianza.
0: claro, entonces ¿para qué estaban esperando más tiempo? Vale más de una vez,
1: Oye, pues
0: quítalo.
1: fíjate que yo quería que los refuerzos llegaran antes, pero digo, gracias a este calendario que tenemos, hay que agradecerles que efectivamente van a llegar en la jornada 4, 5 o a lo mejor hasta las 7, Javier, ¿eh?
0: Eso ya lo sabemos y parece que no tuvieron tiempo, pero siempre nos hacen a los aficionados sufrir como si no les interesáramos absolutamente
1: Ahora,
0: nada.
1: por parte de Tigres, se menciona la
2: Bueno,
1: situación
2: bye.
1: de Correa, donde el Boca, yo no, perdón, River, yo no sé de dónde saca esa información de que ahorita vale 15 millones y luego el año que entra va a valer 10. Oye, pues si no es un carro que compras y que se devalúa en un año, o sea, la cláusula es la cláusula y esa cláusula es ahorita y dentro de 5 años. Esa no se va a mover nunca, ¿eh? Te lo digo porque yo hablé con amigos de la Ciudad de México, porque convivimos en un programa que se llamó Dos en el Área, ya no existe porque el ingeniero de la Madrid pues ya falleció, y ellos han visto contratos de la Federación Mexicana de Fútbol de años para acá, y me dicen, oye, esas cantidades nunca cambian, eso es imposible, yo no sé quién sacó ese chiste, ¿eh?
0: Pues es una novela muy complicada para los aficionados. Que
1: Sí, claro, totalmente.
0: desafortunadamente siempre se maneja de esa forma, no de hoy,
1: Ajá.
0: de toda la vida, de que no hay conversación, de que sí hay conversación, y son dimes y diretes, y nosotros a lo que va es a lo que el equipo
1: Bueno,
0: pueda
1: nosotros no
0: hacer.
1: tenemos el control financiero de ningún equipo,
0: Así
1: ¿verdad?
0: mero,
1: Eso es
0: entonces
1: definitivo.
0: esperar lo que nos den y le vas tú al equipo porque te gusta o los colores o lo que
1: Ahora, qué
0: tú
1: bueno que
0: quieras.
1: Tigres dice, yo no me muevo de esta cantidad. Si tú le quieres llegar, qué bueno, y te puede llevar al jugador. Si no, no hay ninguna negociación, eso sí es simple.
0: Sí, no, no, no, y pues te digo, es un caso que desafortunadamente para los aficionados es un jugador que tenía grandes expectativas la afición y no nos ha dado los
1: Pero que tiene una
0: resultados.
1: gran calidad, y si es una baja para Tigres, es importante, Javier.
0: Pero no ha dado los resultados.

0: que realmente la afición esperaba. Ese es el único problemita y el pero que se tiene
1: Ahora,
0: sobre
1: ¿cuántas
0: Angelito
1: veces en
0: Correa.
1: México viene un campeón actual de cualquier equipo? O sea, eso también hay que agradecerlo, el esfuerzo que hizo Tigres en su momento para contratarlo.
0: No, fue muy buena negociación lo que realizaron, los esfuerzos que se hicieron para traer un jugador. Sí, cómo no. Entonces, teniendo eso, pues para nosotros es importante que viniera.
1: Sí.
0: Desafortunadamente, él es el que no ha cumplido con las expectativas de la afición y muchas personas si les preguntan si se va o no se va, no hay mucho interés porque no es el jugador referente. Te puedo decir que en este momento pesa más si
1: No,
0: sale
1: pues
0: Bruneta
1: hasta
0: a que
1: activaron
0: salga
1: un número
0: Correa.
1: que estaba retirado por él.
0: Sí, pero eso no interfiere que haya hecho las cosas bien. Yo lo que me refiero es que es mucho más fácil ahorita y sería más complicado que saliera de Tigres Bruneta a que salga Correa. Ese es el detalle de la afición porque...
1: No, pues de hecho, si te pones en rendimiento, pues Bruneta ha funcionado más, ¿no?
0: Exactamente. Rodrigo, tenemos que ir a un corte comercial. Gracias por
1: Claro
0: venir.
1: que sí, si hay alguna novedad, yo me comunico con ustedes.
0: Qué amable, Rodrigo. Gracias. Vamos al corte. Lo siguiente.

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0: cierto. Sí, sí, José Luis, qué sabio eres. Pero me callé voluntariamente porque si no, no tenía nada bueno que decir.
1: No, regresamos. 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Experiencia futbolera. Pues estamos aquí con el mensaje de José Luis desde Houston, que se está comunicando con nosotros, y sí le digo, pues así son las cosas y de todo hay en la viña del Señor, como así dicen por ahí. Pero seguimos aquí nosotros emocionadísimos con el juego tan importante que está en estos momentos para pues, las aspiraciones de tanta gente que ha ganado, y mi mujer quiere que le traiga un Haaland. Le digo que te voy a traer uno de Temu, porque
0: pues, llévalo, pues aunque sea de Temu, llévatelo, me total.
1: Porque está emocionadísima con el androide.
0: ¿Qué tal, verdad? Yo ayer le decía a las amigas, ya me dice, ese no es ni humano, hombre. No, es como extraterrestre, pero aparte, o sea, todo es un personaje que me cae re bien, además.
1: Cae muy bien, y pero ves al que nos anotó los dos goles y ves la calidad que tienes, y cualquiera de los dos que pierda, o Kane, que también es inglés, ajá, pues nos dolería, porque vemos en la calidad de futbolista. Desafortunadamente nada más puede pasar un equipo de los dos que están jugando.
0: Sí, hombre.
1: Y eso es lo importante, de que vamos poco a poco con las nuevas expectativas del fútbol mexicano, de todo lo que vemos y ver los errores que cometen las grandes estrellas,
0: claro,
1: lo que le pasa al caso de ayer con el portero del Real Madrid, cuando se lesiona y entra el sustituto y pierden el partido por un error del portero. Ahorita en este momento el portero de Noruega totalmente
0: se desconcentró, ¿no?
1: Como, son errores.
0: Mira, ve su carita dice todo.
1: Lo platicamos de la presión que hay en este momento, de la tensión, que son muy fríos y que son esto y que Haaland se quiere morir.
0: No, Haaland es el ejemplo perfecto de un vikingo, qué barbaridad.
1: Sí, sí, sí, pero ves
0: tú. Pero aparte es un niño, o sea, tiene 24 25 años, tiene 20 por ahí.
1: Sí,
0: tiene
1: sí,
0: toda
1: sí
0: la vida por delante, o sea, en una muela se va a meter a Messi, a Ronaldo y compañía.
1: Pero
0: maravillosamente.
1: Pues, pero es el momento es cuando hoy. Es hoy. O sea, lo que sea el futuro es muy bonito y se platican historias y todo eso.
0: Es que podría ser hijo de Kane.
1: Ah, sí, podría ser hijo de Kane.
0: Literal, entonces,
1: pero pues ahí estamos, o sea, ese es el fútbol que está, y ver las estrellas, que este mundial definitivamente es más importante que creo que los anteriores, porque tenemos grandes estrellas en varios equipos, ver lo que hace Mbappé, ver lo que hace Messi.
0: Sí, Mbappé es lo único rescatable de Francia, que
1: sí,
0: me
1: gusta. No, es un jugadorazo, entonces al final de cuentas ves tú lo que está llegando. Y cualquiera de los equipos que están en estas instancias para ya llegar a lo que viene la gran final, pues puede ser campeón, y va a ser algo que va a valer la pena, porque la ilusión de tanta gente que está, tienes que verlo. Mira, ya tuvieron que sacar al niño.
0: ¿Por qué me sacaron a Jala? ¿Por qué me lo sacan? Ya no va a alcanzar al otro sonso de Messi en la...
1: No, pues no lo va a alcanzar. Ese es el detalle.
0: Ay, no, el chiste es darle un trofeo a Messi, hombre.
1: No.
0: Ay, no, qué gordo me cae. Pero bueno, no lo puedo evitar. Oigan,
1: el técnico sabe lo que hace. O sea, tienes que buscar alternativas. En realidad,
0: ay, no lo puedo creer.
1: Este partido de Haaland no fue el mejor
0: no
1: del
0: fue
1: mundial.
0: El mejor, exacto.
1: Entonces, sí, ¿cómo sabe usted si el niño que meten, porque prácticamente es más joven que Haaland, el
0: pues
1: que
0: tiene
1: entra?
0: ¿Tiene 12 años?
1: No. Puede ser 22, 23.
0: Es la edad del niño
1: y
0: de aquí.
1: ¿Y qué tal si hace ahorita algo? ¿Qué tal si hace algo más importante,
0: sí,
1: el
0: claro
1: cambio que el que tienes? O sea, tienes que buscar alternativas. Después de que termine el partido, todos vamos a decir, pasó esto, pasó lo otro. Tenemos
0: sí,
1: la siguiente
0: la
1: llamada.
0: Resultados.
1: Adelante con la llamada. Buenas tardes. ¿Quién nos habla? ¿Sí?
2: Muy buenas tardes. ¿Qué tal? ¿Cómo están ustedes? Habla César. ¿Cómo les va?
1: ¿Qué dice César? ¿Cómo estamos?
0: ¿Qué onda, César? Buenas tardes.
2: Pues saludándolos antes que nada en esa tardecita bonita que se decía que iba a llover, que no sé qué. Aquí está toda.
1: Está muy emocionante el partido, sí lo estás viendo de Noruega.
2: Sí, claro,
1: contra...
2: claro, por eso estaba con un ojo al gato y otro al garabato. Intenté hablar ahorita, aprovechando la pausa para el segundo tiempo extra, pero bueno, ya entró. Aquí la idea es que es emocionante en el sentido del desgaste que le están dando a los jugadores, una temperatura de 29 grados y cerca de un 70% de humedad o más en la ciudad de Miami. Creo que pues pasa más allá de los límites. Tiene que salir Erling Haaland por cansancio. Ingleses salieron dos, tuvieron que meter dos alas nuevas. Creo que es demasiado, demasiado. Están jugando cerca de 130 minutos. Bueno, van a terminar jugando más de 130 minutos. Creo que es, pues, prácticamente exprimir los demás. No sé qué piensen ustedes.
1: Pues no, fíjate que eso el reglamento ya lo tiene y al final de cuentas, si tú te das cuenta en este momento, salvo el error del portero de Noruega, el partido seguiría 1-1. O sea, realmente un error infantil, querer tomar un balón cuando la lógica de un portero de conocimiento desde las fuerzas básicas te dicen, si va al ángulo... Pues no lo agarres, si va muy abajo no puede, si va muy fuerte no lo, pero las que van para afuera no las metas, híjole. Entonces, aquí el portero
0: es que creo que se le resbaló.
1: No, o sea, quiso agarrarla con el pecho.
0: Sí, ándale, o sea, como que ni siquiera alcanzó a agarrar y
1: una técnica muy mala para lo que es detener un balón. Lo más lógico, y hemos visto porteros aquí en México de la liga, lo único que hacen es aventarle hacia un costado y ya, claro. Te quitas el problema, bueno, y te acomodas.
0: Oigan, perdón, dale.
2: No, sí, adelante,
0: María. No, es que iba a preguntar algo que no viene al caso. No, dale, perdón.
2: Ah, qué caray. No, es que es correcto lo que dices tú, Javi. Lo que pasa es que ya no hay escuela de arqueros que atrapen balones. Ahora todos son atajadores. Atajadores es desviar el balón y que no entre, es lo primario. Claro. Es lo básico. Pero ¿te acuerdas aquellos atrapadores de Miguel Marín, de Mateo Bravo? O sea, que como decía, con la pinza, apretaban el balón y no lo soltaban. Ahora, este tipo de atajadas son con el pecho. Primero huecas el pecho y después suben los brazos. Sí. Te equivocas. Si primero suben los brazos, ya no entra el balón a ese hueco y lo vas a escupir. Desgraciadamente, llega en un momento para él fatal, donde Bellingham siempre va a estar esperando al acecho.
1: Es una calidad que tiene el jugador, importantísimo.
0: Y ese detalle te cambia el ritmo, te cambia ya el partido y ya va.
1: Sí, a sufrirla, ¿no? Todavía queda tiempo porque realmente...
0: Pero ya va cuesta arriba.
1: Claro, claro.
0: Y sobre todo emocionalmente, ¿no?
1: Claro. O
0: sea, creo que eso afecta mucho.
1: Entonces, esos son lo que vemos nosotros y siempre nos quejamos de nuestros jugadores cuando cometen un error. En todo el mundo va a ser lo mismo, hombre. Vemos a Messi fallar un penal, entonces... tenemos que hablarlo, falló un penal.
0: Pero, a ver, eso es lo que iba a preguntar hace rato, ahorita que dices Messi. El juego Argentina-Suiza, vamos a Suiza, va por Televerta, ¿verdad?
1: Sí, debe ser.
0: Debe ser, va por Televerta, ¿sabes?
2: El que continúa ahorita es páguele.
1: Ah, caray.
0: Ah, ¿sí? O sea, no es por Televerta. Ah, ok.
2: No.
0: Es que me estaban preguntando, ok, muy bien. Pensé que
2: vamos
0: iba también
2: por Azteca. Vamos al FanFest, ahorita ya no hay gente. Vamos al FanFest, ahí gratis, vámonos.
0: No, digo, nada más para contestar lo que me estaban preguntando. Gracias, César.
2: Entonces, bueno, déjame ver. Hablando de esto de televisoras, no lo puedo confirmar ahorita, pero ya vi una de las fuentes que normalmente son certeras, que el juego de Tigres en la fecha 2 de local bien exclusivo por la marca que son tres letras y termina en X. Empieza en F y termina en X. Así que hay que confirmarlo. Está todo chueco el calendario, como siempre. Nuestra liga bien X lo vuelve a hacer. El campeonato empieza el próximo jueves. No me acuerdo ni con qué partido. Y Tigres 9:00 p.m. visitando a Cholos. En jueves, damas y caballeros, en plena... Copa del Mundo, no puedo decir, en plena Copa.
0: No, te multan, César, cuidado.
2: Complejo.
0: Di Champions League, hombre, es lo mismo. Di Champions League y te vamos a entender.
2: Bueno, la cosa es que todavía se está jugando este torneo importantísimo internacional de verano y va a empezar la Liga MX en jueves. No, de veras. Se necesita tener 2 gramos de cerebro para hacer esas cosas.
1: César, todo estaba planeado, ya se lo dije a Rodrigo, ellos sabían que la selección mexicana no tenía más llegada para más instancia, entonces prepararon los partidos de la liga normalmente porque ya los jugadores ya tienen mucho tiempo de descanso para poder que regresen a sus equipos. Así de fácil.
2: No, eso te lo doy por descartado que no iba a llegar a la final, pero por ejemplo el sábado juega Rayados en su cancha y va a haber un partido por el segundo, por el tercer y cuarto lugar un poquito más temprano.
1: Pero,
2: o sea,
1: pero,
2: los reflectores andan en otros lados y ellos quieren también hacer su fiesta y meterse a fuerza al cabuz de que todavía está la euforia por el juego global del palompié o como le quieren decir.
1: Sí,
0: pero pues es que fue estadio mundialista.
1: Claro, claro. O sea, ya.
0: Digo, de pronto puedes aprovechar
1: esa ¿no? euforia.
0: Esa euforia.
2: No, hombre, ya lo desarmaron, se dan los letreros, creo que hasta los abanicos y dos, tres excusados.
0: Sí, de hecho ya está fea la cancha, ¿no? Como la de allá en el San Nicolás. Ah, ¿verdad?
2: No, pues, yo qué te puedo decir. Si el estadio universitario recibió a la selección mexicana contra Inglaterra en un quinto partido.
0: Ay, en el 2000, digo, en el 1986.
2: Pues sí, pues glorias que todos
0: pero
2: tenemos.
0: Pero el tema es que es la misma, guardia. Oye, pero el tema es que es la misma cancha, hijo.
1: Y la misma gente.
0: El mismo zacate que tienes desde 1986.
2: Se me hace que también lo enrollaron y se lo llevaron. ¿Eh? Madre mía, porque
0: sí, por eso, hombre, nada más, pues digo, que te quede el recuerdo, mi César.
2: Bueno, ya para terminar, también tenemos un conflicto, el calendario, ya lo había dicho creo aquí, pero pues ya está cerca la fecha, el calendario de la fecha 2 que dio Tigres y que aún mantiene en sus redes sociales como X, oficial de Tigres, dice que el juego de la jornada 2 se va a jugar en sábado 25 en el estadio universitario. Mientras tanto, el calendario oficial de la Liga BMX lo sigue manejando como viernes en la noche, viernes 24 en la noche.
1: Es viernes botanero.
0: Es que, sí. Pues es que todavía no cerraban el contrato, hombre, con la televisora.
1: Es viernes botanero.
2: Pues sí, pero te digo que viene anunciado por otra televisora.
0: Es que entonces, ya sabes, César,
1: entonces ya vamos por otra televisora y otra cerveza.
2: No,
0: en otro día.
2: Los que hacen los viernes botaneros tienen convenio con esta televisora que es, digo, con esa plataforma que es de streaming y que es de págale. No estoy confirmando, estoy diciendo que es la primera versión que veo y todavía falta un rato. Y la otra es que el clásico que se va a jugar allá en Guadalupe, Nuevo León, allá por septiembre, es en un domingo 8 de la noche. Vayan y ching a su
0: sí, ya.
1: César,
0: ya
1: te relájate, perfecto. César, es lo que tenemos porque nosotros no nos quejamos, lo que nos den nos comemos.
2: Pues despedirte.
0: Qué horrible lo que acaba de decir Javier. No lo voy a oír.
1: Sí. Pero sí, no es cierto. Cuentas. Lo que nos den.
2: Yo apelo mi derecho al pataleo de perdida de por aquí mandarles a que
0: mira, sí, ándale, vamos a patalear César, desde la trinchera que se pueda.
1: Te voy a decir una cosa, como siempre se ha dicho. Sí, cómo no. César, te voy a terminar con una ironía. Si no te gusta lo que ves, quéjate a la FIFA.
2: Y si no le gusta, quéjese a la FIFA.
1: Vamos a ir un corte, César.
2: Vamos a una pausa comercial.
0: Bye, César.
2: Ya le va.
0: Hasta luego.
1: Sí, no, pues.
0: Mira, que según yo me voy a quitar los lentes. ¡Ay, la loca! A ver, y lo traigo puesto. ¡Qué miedo! Y aparte,
1: no sé qué. Está más emocionada que Haaland ustedes.
0: Yo sí. Yo no puedo creer que esté Haaland. No, o sea, cero.
1: ¿Qué tal gol?
0: Está. Sí. ¡Hombre, qué bruto!
1: ¡Qué bárbaro! Le pegó como yo.
0: Le pegó como él. ¿Cómo se llama el que jugó aquí en un rayado?
1: Como...
0: No,
1: el que se fue corriendo, sí, pobrecito.
0: Que luego le cambió el look.
1: Y lo mandó a Tamaulipas, mire.
0: ¿Cómo se llama? Ahí se quedó la
1: bola. No, fuera el tiro de esquina, ¿no? Yo vi que rozó un jugador porque...
0: Él...
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0: Viene el sartén por el mango.
1: El que tiene la bola tiene el sartén.
0: Exactamente. Claro. Perfecto, regresamos. 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Experiencia futbolera. Vamos con la siguiente llamada. Adelante, buenas tardes. ¿Quién nos habla?
2: Buenas tardes.
0: ¿Qué dice Manuelito?
2: Aquí saludándote a ti y a la bella dama que te acompaña.
1: Buenas tardes, Manuelito. ¿Cómo estás?
2: ¿Cómo estás, Javier?
0: Muy bien, estamos emocionados aquí viendo tirar centros a los noruegos, a ver si centran mejor que los mexicanos.
2: Sí, han estado buenos los cierres de estos partidos, ¿no, Fernanda?
1: Pues, ¿qué te digo? Yo el único objetivo que tengo en la cabeza es de que pierda Argentina y Francia. Y no puedo fingir. O sea, yo había ciertos equipos que desde el principio dije, por
0: es
1: favor,
0: como, es que como
1: me
0: que
1: eche.
0: Pierda Tigres Madrid. Haz
1: de no cuenta, igualito, en el mismo sentido. Pero yo, desde que empezó el Mundial, dije, con que me echen a Argentina, a Francia, es a como, España.
0: Es como querer que pierda México.
1: No, ya sé, pero decía, con que me echen estos ya, pero ya voy a estar muy contenta. Y además de que gane México, obvio. Y pues no, está, no está pasando nada de eso, hombre, Chihuahua.
2: Oye, Javier.
0: Dígame.
2: La madrina Fernanda, porque somos de la misma...
0: No era fuera de lugar.
2: De la misma década, madrina, y usted.
1: Ah, ya que se te olvide esa mentira que dijo Rodrigo.
2: No, no se crea, no se crea. Para mí usted tiene...
1: 20 años.
2: 20 años. Uh-huh. Yo creo que esos partidos han estado como se esperaban, pero yo creo que la madrina ya viene la temporada de la Liga MX ya en unos días, Javier.
0: Ajá.
2: Y la madrina disfruta mucho cuando ve perder a los Tigres.
1: Sí, cómo no. Y lo único que me deja muy en paz, no del juego de Argentina, porque eso todavía tengo mis dudas, pero del siguiente, Francia contra España, es que dos que me chocan, uno va a salir eliminado. Chulada. Chulada, porque uno de los dos me lo van a echar. Y ojalá sea Francia, que me caen peor que los españoles. Estoy hablando de equipos de fútbol, no de personalidad.
2: Sí, no, claro. En realidad ahorita estamos conviviendo con mi suegro, cumpleaños ahora y mañana.
0: Ah, muchas felicidades.
1: Felicidades a tu suegro, Manuelito.
2: Y una carnita y pues estamos aquí pendientes del partido de Inglaterra y Noruega. Y pues mañana cumpleaños mi esposa, Javier.
0: Felicidades para el día de mañana.
2: En julio es mucha fiesta para Manuelito. Pero me permití estos minutos porque siempre me da mucho gusto saludarte, Javier.
0: Gracias.
2: Y a la madrina ni se diga. La verdad, robar una sonrisa de la madrina es como ver el sol en todo su esplendor.
1: ¡Ay, juez! Gracias, Manuel.
2: Mando un abrazo a la más bella de ahí, de ABC.
1: Un saludo para tu esposa, Manuel.
0: Muchas gracias,
1: Manuel. Que se la pase muy bonito mañana.
2: Y a mi gran amigo César.
1: César, que ya seguramente te está oyendo.
2: El gran imitador de ABC.
1: Así es, Manuelito.
0: Ya, gracias, Manuelito. Colgo. Madrina, pues tomamos un dos tiempecito para
1: sí, pues, gracias,
0: platicar
1: Javi.
0: La situación.
1: ¿Sabes qué? Yo sí quería, o sea, digo, desde esta trinchera, sí quería mandarle un caluroso saludo a la familia Esquivel Flores.
0: ¿Cómo no?
1: La semana pasada no pude venir el sábado precisamente porque... estaba en el velorio de Sandra.
0: Sí, sí.
1: Y además de ser... ¡Ay, se me hizo así como...!
0: No, sí, lo entiendo, Marina, pues es gran amiga. Lo platicamos nosotros la semana pasada exactamente eso, de pues es algo totalmente inesperado y cuestiones de situaciones muy joven y tantas cosas que se sufre. Desafortunadamente son cosas que ocurren porque Dios sabe por qué son, entonces tenemos que tomar las cosas como vienen y pues la fortaleza para usted y toda su familia, sí. Sus grandes amigas.
1: La verdad es que, fíjate, digo, personas como Sandra creo que son muy especiales. O sea, Sandra tenía una boca tan suelta y podía, y era este personaje que era capaz de decir lo que pocos se atreven, ¿no? A decir lo que pensaba y una gran mamá, una gran hija, una gran hermana, una gran amiga, pues la vamos a extrañar.
0: Sí, cómo no.
1: Mucho, pero bueno, finalmente la vida sigue y cuando las personas se van, viven en nuestro corazón siempre.
0: Eso es lo más importante, el recuerdo tan hermoso que se tiene de tantas cosas que les tocó a ustedes vivir, porque pues lo sabíamos nosotros de tanto tiempo que estuvieron juntas y todo lo demás. Y cuando nos enteramos,
1: Sí, fue
0: pues
1: muy fuerte.
0: nos dolió a todos, la verdad, sí. Pues no tienes tú palabras de cómo hacer animar a las personas, pero desafortunadamente, siempre lo he dicho yo, lo único que tenemos seguro
1: Exacto.
0: nosotros en este mundo es la muerte. De ahí
1: Exacto,
0: para lo
1: sí,
0: demás son
1: 100%.
0: puras ilusiones. Entonces, vamos
1: 100%.
0: a
1: Lo
0: mandarle.
1: injusto de esta cuestión es que de pronto esas personas tan jóvenes, ¿no?
0: Así
1: Pero
0: es, así es, así es.
1: bueno, Dios sabe por qué hace las cosas. Seguramente va a estar en un mejor lugar. Y
0: Así
1: pues
0: es.
1: mucha paz para el corazón de la familia.
0: Y desde aquí, pues un abrazo para toda la
1: Un abrazo al
0: familia
1: Nero Esquivel y a su esposa Irma
0: y de
1: Flores.
0: aquí siempre pues terminamos con lo que realmente es esta situación. Descanse en paz.
1: Descansen, pues.
0: Pues pasando, vamos a ir a un corte.
1: Digo, y
0: Vamos a ir a un corte.
1: aprovechamos esto rapidito porque pues Sandra es una persona de fútbol, ¿no? Entonces,
0: Claro, claro.
1: por eso es que hacemos mención. Digo, independientemente, amén de la relación que tenga personal, era una persona de fútbol, entonces por eso aprovechamos este espacio para hablar de ella.
0: No, no se preocupe, Marina, para eso estamos.
1: Gracias.
0: Vamos a un corte a comenzar, continuamos en Facebook y en YouTube.
1: Válgame.
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0: caso de Edipo, que te enamoras del malo, o sea.
1: No, ese es.
0: ¿O cómo está eso?
1: El de Edipo es el del papá.
0: Ah, es el de papá.
1: La mamá.
0: Ah, entonces. Si no, el otro primo.
1: ¿Cómo es? No, Javier y yo somos la viva imagen de Chespirito.
0: Regresamos. 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
1: 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Y lo peor es que ya se me olvidó cómo se llama por tu culpa.
0: Pero
1: es un complejo.
0: Si siembras limones, vas a tener rosales.
1: Ay, no, hijo de tu. Haz de cuenta, Chespirito, qué horrible. ¿Cómo es el... Ay, chico,
0: bueno, vamos a dejarlo por la paz. Vamos a ver lo que viene de nuestra liga.
1: Es que para que se me
0: fútbol.
1: Olvide ahora. Ay,
0: no. Cuando no lo busque,
1: lo esté pensando, va a fluir.
0: Va a fluir. Entonces, vamos a ver el Monterrey que arranca el próximo sábado.
1: ¿Qué tal?
0: En época con mundial.
1: Mundialista.
0: Pero va a ser un partido.
1: Oye, qué padre los uniformes. Vi que pues, los pusieron ayer, y si es que es cierto lo que pusieron ayer en el chat, el uniforme visitante.
0: Está bonito.
1: Con este tema de las rayitas estas, está bruto. Me gustó.
0: Pues es que son la verdad, la marca que patrocina al Monterrey, sí. A mí siempre me ha gustado. O sea, fuera de las marcas tradicionales, Nike, Adidas y lo más, la marca que patrocina los uniformes del Monterrey,
1: sí, tienen,
0: siempre le ponen muy buen estilo, son uniformes para deportistas, porque tú ves ese uniforme con un jugador del Monterrey y se ve bien bonito.
1: Ah, y luego se le ves al aficionado, no, pues, Jesús ya, del huerto.
0: Nomás con el estomaguito ya no cambia.
1: Sí, hombre, qué manera de destrozarlo.
0: Pero entonces, para eso yo voy a tratar de hacer una marca de ropa para gente normal, para 3XL.
1: Sí, no, es que luego aparte ves la talla S en un XL, pues no, mijo, cómprate una más grande.
0: No, pero aunque la pongas XL, tiene que ser 3XL para poder que se vea
1: para
0: la
1: que figura, te quede Guadalupe,
0: para que te quede como jugador de fútbol.
1: No, sí, pero qué bonito, sí me gustó, ¿eh? El de el normal, el primer uniforme está bien. ¿No?
0: Sí, pero es el normal.
1: Es el normal.
0: No va a cambiar tanto de aquí a 25, 30 años porque son los colores oficiales del Monterrey.
1: Pero el tercer uniforme sí me gustó mucho.
0: Pues realmente la marca que patrocina al uniforme de los Rayados, para mí es una de las que mejor hacen.
1: Sí, que tiene el mejor
0: y nos tocó ver equipos de otros países con ver los atletas de color, con los cuerpos atléticos y las figuras realzadas en el pecho y todo eso, muy bonito que se les ve.
1: Sí, se ve muy bonito.
0: Pero pues qué bueno que van buscando mejorarlo los uniformes para el fútbol mexicano. Las marcas que patrocina a Tigres, pues como tiene tantos equipos dentro del fútbol a nivel mundial, pues no le ponen tanta atención. ¿Qué van a ver a Tigres si tienen al Real Madrid? No, la verdad,
1: claro,
0: madrina.
1: Un poco sí. Pero luego vas a cualquier lugar del mundo y te ves un aficionado tigre con
0: sí,
1: el
0: sí,
1: uniforme.
0: Pero ves el aficionado tigre, pero no es por menospreciar nuestros colores ni lo que usted diga. Pero la marca que nos patrocina a nosotros,
1: es más,
0: teniendo al Real Madrid, teniendo la selección, teniendo grandes equipos a nivel mundial, pues para ir a ver un equipo local de una nación aquí como nosotros, pues no te le ponen el sentido que nosotros nos han sacado cada piña, cada cosa que nos han hecho.
1: Y los Rayados tampoco, también tienen las suyas. No
0: tantas, o sea, últimamente ya han mejorado muchísimo.
1: Aquella lila, hijo de la
0: Bueno, fea, son colores que realmente pues no le gusta a la afición, pero sí lo que es eso de para Monterrey, pues para mí me gustó, están bien y sí, son parte importante que viene para que el fútbol tenga un poquito más de vista dentro de los aficionados. Ya sabemos las grandes marcas como Nike, que tiene tantos equipos a nivel, los ves tú, pero no son tan estilizados los uniformes. Nada más ves a los jugadores que hacen las cosas de más o menos importancia, ves a los ingleses, ves a los equipos que tienen ese tipo de uniformes. Pero pues es la calidad de jugadores que tienen.
1: Oye, me estoy acordando ahorita que estabas hablando. Primero que nada, me pregunta Luis Garfield que si soy de Tampico. Sí, Luis, nací allá, pero desde muy chiquita me vine para acá. Pero sí soy de allá, nací en Tampico. Oye, la vez pasada que iba a jugar México contra Inglaterra, que ves que jugó Noruega antes, yo me la pasé diciéndole a cuánta persona podía que qué bueno que los noruegos habían festejado como festejan, porque iba a ser su último festejo, porque el siguiente partido México les iba a quitar la sonrisa. Ay, pues tengo medio boca de profeta, pero a medias. No sucedió lo de México, pero sí estos de Inglaterra, Chihuahua, ya no van a festejar los noruegos. Aquel festejo de así,
0: los
1: como
0: remos.
1: En los de vikingos, pues ya no va a ser.
0: Pues no, pues ya.
1: Chihuahua,
0: ya.
1: Hombre. No. Aparte, deja tú eso. Están rompiendo con todas las teorías conspiranoicas del mundo. ¿Qué pasó? Ya no ganó Cristiano, ya no ganó
0: No, para Cristiano era un tema muy, muy imposible. Para Haaland solo era un tema también muy imposible.
1: Oye, pero no es tanto Haaland solo. O sea, digo, sí, ya nos estamos yendo.
0: Tenemos
1: ya nos
0: que
1: irnos, vamos,
0: pues se nos pasó volando, Marina. Nos despedimos.
1: Sí, pues muchas gracias, muy buenas tardes para todos y pues ya empieza la Liga MX.
0: Y Madrina, muchas gracias por las galletitas, por mi cumpleaños. Qué cosa tan hermosa. Muchísimas gracias.
1: Un placer.
0: Cosa tan hermosa.
1: ¡Ay, no! Buenas tardes, bye. Y que pierda Argentina. Ahora.

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